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0: Claro que sí, prendete la radio, subí el volumen, que aquí comienza Bandera Verde como todas las tardes. ¿Qué tal? ¿Cómo les va? Bienvenidos a Bandera Verde, arrancamos el viernes y estamos empezando a partir de este momento a desandar nuestra tira diaria en estos 60 minutos de programa desde la capital de la provincia de Entre Ríos. Como todas las tardes de Paraná hacemos Bandera Verde, conectados de 18 a 19 horas con Radio UNER Concepción del Uruguay, nuestra radio cabecera. A través de internet también, estamos en el aire de Concordia, a través de Radio UNER Concordia, la retransmisión más tarde aquí en Paraná, como siempre, en este viernes, en la previa, un gran fin de semana de actividad, y ya se siente distinto, el ambiente es otro, porque, bueno, en nuestro caso tendremos actividad nacional aquí cerquita nomás, en el Club de Volantes Entrerrianos, turismo de carretera, TC Pista, Fórmula 2, Fórmula 3 Metropolitana. Vamos a hablar en gran parte de lo que va a acontecer mañana sábado y el próximo domingo en el Autódromo Ciudad de Paraná. Va a acontecer en pista, ¿no? Porque ya los equipos, el público en su mayoría ingresado, ya está instalado en el autódromo esperando que comience nomás toda la actividad oficial para hoy por hoy la categoría más importante que tiene el automovilismo argentino. Vamos a estar hablando de eso a nivel provincial. Bueno, lo decíamos en las ediciones anteriores, postergada la actividad en Gualeguaychú, se pasa para el mes de septiembre. Último fin de semana del mes de septiembre va a ser la fecha, se deja este mes sin actividad en el sur de nuestra provincia. La gente de Gualeguaychú que iba a correr este fin de semana pasa para el último fin de semana del mes de septiembre. Ya lo aclaramos en el comienzo, ayer nos mandaba un mensaje Jorge, como siempre, le mandamos un abrazo, en Gualeguaychú nos escucha, y nos decía que se pasa para el mes de septiembre directamente la fecha de Gualeguaychú. Después lo veíamos confirmado también a través de las redes oficiales de las categorías. ¿Qué tenemos en esta tarde? Horarios, voces de protagonistas, porque ayer hemos andado por Bulonera del Litoral, uno de nuestros sponsors, una de nuestras empresas que acompañan nuestro programa, y bueno, estuvimos hablando con dos de los pilotos que estuvieron allí presentes en esta recorrida promocional, también de parte de algunos autos de la categoría, bueno, visitando empresas de la ciudad. Tenemos dos notas para compartir. Mucha gente, mucho movimiento por estas horas aquí en Paraná. Buen clima, por suerte, buen clima, fresco, pero el sol ha acompañado durante toda la jornada, por lo menos hoy viernes, y lo va a seguir haciendo durante el fin de semana también, que esto es importante. Hay Fórmula 1 a nivel internacional, vamos a estar hablando de eso en un rato también con Javier Bucci, seguramente en la segunda media hora. Hay mucho para contar y decir en esta tarde. Vamos presentando las radios y nuestros auspiciantes en el bloque zonal, y ya venimos para transitar la primera parte y el bloque de la actividad provincial, como siempre.
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0: Está presentado el primer bloque de nuestro programa. 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Vamos a empezar a escuchar voces de protagonistas en este bloque, ir repasando lo que ha dejado la actividad también zonal, postergada. Bueno, se postergó el MTK, lo decíamos que iba a estar corriendo los charrúas, también se postergó el Enduro Cross entrerriano. Todo tiene que ver con las inclemencias del tiempo, ¿no? En las últimas horas, las lluvias hicieron que se postergue la actividad que teníamos programada en cuanto a lo provincial, y bueno, nos quedaremos con lo nacional este fin de semana, no nos va a quedar otra, y a una semana estamos ya de que prácticamente empiece el movimiento en el Parque Autódromo Ciudad de Concordia, ¿no? Para las categorías ASME, para el automovilismo correntino y el karting regional de Concordia. En una semana, el próximo fin de semana, habrá actividad en Concordia, ya está todo esto confirmado. Categorías ASME, Fuerza Libre, Turismo FIA Correntino 1400 y Campeonato Regional de Karting de Concordia, 29 y 30 de agosto. Una semana después estaremos nosotros con competición especial, con el 850, con la Fórmula 3 y mucho automovilismo también el primer fin de semana del mes de septiembre, también en Concordia. Hablando de septiembre, bueno, yo lo decíamos, ¿no? Ya lo hemos comentado en la semana, plenamente confirmada la próxima fecha del karting entrerriano, segundo fin de semana del mes de septiembre, 12 y 13 de septiembre en Concepción del Uruguay, en el kartódromo del Autódromo de Concepción del Uruguay, próxima fecha para el campeonato entrerriano de karting, esto está plenamente confirmado. Vamos a escuchar protagonistas en esta tarde de Bandera Verde. Ayer en Bulonera del Litoral tuvimos la oportunidad de hablar con algunos de los pilotos que estarán este fin de semana en el Autódromo del Club de Volantes Entrerrianos. En principio lo vamos a escuchar a Rodrigo Lugón. No es entrerriano, es cordobés, pero tiene sus raíces aquí en nuestra provincia, inclusive su taller cerquita del Autódromo. El auto se prepara en Colonia Avellaneda, muy cerquita aquí de Paraná, donde está el equipo Erch Motorsport, el equipo justamente propio de Rodrigo Lugón. Lo vamos a escuchar ayer en la presentación también en Bulonera del Litoral sobre calle Pascual Palma aquí en Paraná. Hablamos con el piloto cordobés y compartimos la nota y sus expectativas también en la previa al fin de semana.
1: Rodrigo Lugón para Bandera Verde. Bueno, la previa al fin de semana, Rodrigo, hoy aquí en Bulonera del Litoral. ¿Cómo te va? Buenas tardes. Prácticamente sos local aquí en nuestras tierras. Siempre un gusto recibirte. ¿Cómo te va?
2: ¿Cómo va? Buenas tardes. Sí, la verdad que sí. Siempre contento de venir a correr a Paraná. Me siento de local, no solamente por el equipo, mi familia también. Mucha gente, muchos han llegado acá a Paraná. Así que, como decís vos, siempre me siento bastante de local. Disfrutando mucho de la previa ahora en la Bulonera, con mucha gente que se acercó a ver el auto. Y bueno, ya mañana obviamente instalándonos en el autódromo a esperar la actividad oficial.
1: ¿Cómo se palpita, cómo se llega a esta previa al fin de semana, al TC en Paraná? Bueno, ¿cómo viene el año para vos también? Contar a la audiencia.
2: Bien, la verdad que venimos con muchas ganas. Ahora en San Juan, la última carrera, anduvimos muy bien, el auto mejoró muchísimo. Así que venimos bastante motivados. Y nada, un año de transición, obviamente. Estamos debutando en una de las categorías más duras del país, con la estructura propia nuestra, así que realmente un desafío grande. Venimos fecha a fecha intentando mejorar. Creemos que esta carrera puede ser una antes y un después para el equipo, así que creemos que vamos a andar adelante.
1: ¿Cuál es el objetivo para el fin de semana o con qué resultado se conforma Rodrigo Lugón? Siempre querés ganar, ¿no? Pero ¿con qué resultado te vas contento este fin de semana?
2: Obvio que creo que los 50 y algo de pilotos que somos el TC venimos a ganar. La realidad es que venimos estando ahí entre los 25, 30, nuestra mejor clasificación había sido ahí puesto 20 por ahí, así que ahora la idea ideal sería estar entre los 20, sería un gran resultado. Pero bueno, vamos, como te decía, fecha a fecha, intentando mejorar y intentar posicionar bien arriba el equipo.
1: Bueno, hablaste del equipo, son local prácticamente aquí en el club Volantes de Entre Ríos este fin de semana. Contar a la audiencia cómo está conformado, bueno, con qué otro auto se trabaja en el taller, si es que hay por ahora, bueno, cómo viene el año para el equipo también.
2: Bueno, el equipo está conformado únicamente por el auto mío. El año pasado hicimos TC Pista, este año lo transformamos y estamos en el TC. Los chicos son mecánicos que estuvieron en otras estructuras que yo compartí acá de Paraná. Y bueno, hicimos el equipo en el 2025, donde funcionamos muy bien en el TC Pista, peleando campeonatos, ganando carreras. Y bueno, ahora con ellos, que me vienen acompañando ya hace bastante, hemos sumado a uno de los chicos para este año, para el desafío que obviamente amerita esta categoría. Y nada, con un grupito de 4 o 5 personas, creemos que estamos a la altura de grandes estructuras del TC.
1: Rodrigo, que sea un buen fin de semana. Bueno, aprovechar para invitar a toda la gente de la zona, de la provincia, que nos escucha como siempre a través de Bandera Verde. En Colón sabemos que te siguen, ahí está la familia, un importante sponsor como es Pollo Bonín también, que acompaña a tu proyecto. Bueno, tenemos una importante cadena emisora también en la costa del Uruguay. Bueno, buen fin de semana y bueno, la invitación está hecha.
2: Bueno, muchas gracias, un saludo para toda la gente que escucha la radio y los esperamos todos en el autódromo.
0: Bien, hasta ahí la palabra de Rodrigo Lugón. Lo escuchábamos ayer en Bulonera del Litoral hablando un ratito con nosotros. Abrazo para el amigo Cristian Grandoli, que ayer andaba también por ahí. Bueno, estará este fin de semana en el autódromo, seguramente presente disfrutando de esta fecha del turismo carretera. El TC Pista, la Fórmula 2 y la Fórmula 3 Metropolitana, recordemos. Lo vamos a escuchar a Emiliano Pataro, luego hacemos una breve pausa y lo sumamos a Javier también en esta parte de nuestro programa, otro de los pilotos que cuenta con el acompañamiento de Bulonera del Litoral dentro del turismo de carretera.
1: Bueno, para hablar con Emiliano Pataro, para Bandera Verde, en principio, Emiliano, buenas tardes. Bueno, acto promocional hoy en Bulonera del Litoral, ya palpitando a poco el fin de semana, ¿cómo te va?
3: ¿Qué tal? Buenas tardes. Sí, otra vez un año más en Bulonera. Cada vez que venimos a Paraná podemos visitar a los amigos de Bulonera, así que la pasamos bien. Y bueno, contento de estar otra vez acá y preparándonos ya para el fin de semana.
1: Emiliano, preguntarte cómo viene el año, cómo se viene analizando con el equipo. Sabemos que se hace mucho a pulmón en el taller, seguimos permanentemente cada fecha de ustedes también, bueno, donde llevan alguna marca a nuestra provincia, ¿no? ¿Qué análisis se hace con el equipo? ¿Cómo viene el año?
3: Bien, viene siendo un buen año. El auto anda muy bien, el equipo realmente también está mejorando y funcionando muy muy bien. Así que conforme con lo realizado hasta acá, estamos con posibilidad de meternos en la Copa de Oro. Es una carrera importante para nosotros porque si tenemos un buen resultado nos podemos meter en la Copa. Así que bueno, nada, es un año muy positivo.
1: Bueno, ¿cómo te cae Paraná? Contar a la audiencia de Bandera Verde a través de cada una de las radios de la provincia de Entre Ríos. ¿Cómo te cae Paraná cada vez que has corrido aquí en el Club Volante?
3: Ah, un circuito que me gusta mucho. Muy entretenido, tiene curvas rápidas, curvas lentas. Es un trazado muy entretenido, así que lo disfruto cada vez que vengo y tengo buenas y malas. Tengo carreras buenas, tengo carreras malas. Así que esperemos que esta sea una de las buenas.
1: ¿Con qué resultado se irá conforme Emiliano Pataro este fin de semana en el Club Volante de Entre Ríos? Uno siempre quiere ganar, ¿no? Un piloto, pero ¿con qué resultado te vas conforme este fin de semana?
3: Va a depender un poco del resultado de los demás, pero calculo que si me vengo entre los 7, 8 primeros, me voy a ir dentro de la Copa, así que ese es el resultado que venimos a buscar.
1: Emiliano, que sea un buen fin de semana y bueno, aprovechar para invitar, ¿no?, a toda la gente de Paraná, de la zona, a acercarse el fin de semana al autódromo también y bueno, disfrutar de esta fecha del TC, el TC Pista, está la Fórmula 2, está la Fórmula Metro también acompañando.
3: Sin duda, como siempre, el público siempre acompaña acá en Paraná, así que seguramente van a estar y bueno, y ahí vamos a estar para recibirlo.
1: Gracias, buen fin de semana.
3: Un abrazo para todos.
0: Bien, hasta ahí la palabra de Emiliano Pataro, también hablando con nosotros en la previa al TC, el TC Pista, la Fórmula 2, la Fórmula 3 Metropolitana, este fin de semana en el trazado del Club de Volantes Entrerrianos. Pausa, breve y continuamos con más Bandera Verde.
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0: Seguimos transitando la primera parte de nuestro programa. Estamos a 8 o 9 minutos antes de la pausa. Lo vamos a sumar a Javier. Lo decíamos, Javier Bucci, nuestro compañero de tareas, también como todas las tardes. En las previas al fin de semana hay actividad nacional e internacional, sobre todo por delante. Recién hacíamos mención a la agenda, cómo viene la actividad en nuestra provincia también y, bueno, las reprogramaciones. Nos preguntaban por Gualeguaychú, lo decíamos más temprano, se pasa directamente para el mes de septiembre. Allá a fines del mes de septiembre, Tesser Litoral, Citroën Competición, Karting Asfalto, Gualeguaychú. ¿Cómo andamos, Javier, por ahí? ¿Cómo va la cosa, amigo? Buenas tardes.
8: Muy buenas tardes, Santi. Para vos, la amable audiencia tuerca de Bandera Verde, que nos escucha a través de la radio, la vieja compañera de emoción, en una tarde fresca pero con sol, que lo extrañábamos hace un rato largo. Y aquí estamos, amigos, para, bueno, acompañarte los minutos que sean necesarios, escuchando todas estas idas y vueltas. Yo vuelvo a insistir con las reprogramaciones, que por ahí todo el mundo tiene sus razones, ¿no? Pero, muchachos, se vienen meses complicados con el clima. El tema del niño no es joda, no es broma, no es cuestión de pronosticadores que le pueden errar. Acá hay una certeza, lamentablemente, que ponen en movimiento un montón de cuestiones que refieren. Acá estamos hablando de carrera de autos, hay temas muchísimo más importantes, ¿no?, que acarrean la cuestión del niño, y con la lluvia que se van a venir, sobre todo para septiembre, más que nada octubre y noviembre también, y cuando empiece la época del verano. Así que eso de querer, digamos, o de alguna manera postergar, bueno, se va a hacer más difícil en esos meses donde la lluvia va a aparecer mucho más presente. Así que ojo con eso, Santi. Bueno, volvió la Fórmula 1, más de lo mismo, Santi. Tantas idas y vueltas en el medio, que colapinto esto, que colapinto lo otro. Y al final, los dados caen siempre dando la misma cara, ¿no es cierto? Y bueno, vemos las mismas realidades, no ha cambiado nada. Que actualizaciones sí, que actualizaciones no. Todo lo mismo. Que se iba a otro equipo, que volvía para el PIN. Bueno, se mantiene todo. La verdad que no hay mucho más que ver y explicar el campeonato del mundo. Vamos a ver cómo cierra el fin de semana Colapinto, pero prácticamente como terminó la primera mitad, la está encarando en esta. Bueno, y la expectativa grande del turismo carretera en cuanto a que tenemos muchos entrerrianos en la categoría de fórmula. Veremos el TC, que bueno, viene con su folclore. Hoy hay actividad también especial en la ciudad, así que bueno, la expectativa por ese lado en el mundo nacional que nos visita acá cerca, ¿no?
0: Totalmente. Bueno, todo lo que genera, ¿no?, el contexto por fuera, ¿no?, de lo que podemos esperar durante el fin de semana en pista. Se cierra la etapa regular, claro. Es cierto, bueno, hay muchos que por ahí de los pilotos están esperando funcionar bien el fin de semana también como para clasificarse dentro de los 12 para la Copa de Oro. Por el lado del TC Pista, ¿habrá algunos autos más respecto al resto de las fechas de este año? Una categoría que viene flaca con un promedio de 14, 15 autos. ¿Habrá alguno más este fin de semana? Porque, como lo decíamos estos días pasados, bueno, se autorizó a pilotos de el Moura, del TC Moura, allá ascender al TC Pista este fin de semana. Bueno, esto marca por ahí el presente, ¿no?, de la categoría y cómo vienen flaqueando, inclusive al Moura hoy no le sobra nada, al Pista Moura tampoco, ¿no? Pero ya se ha autorizado a algunos pilotos porque claramente Mazacane y compañía no la ven para nada fácil, ¿no? Y bueno, dicen, bueno, vamos a abrirle la puerta a los que están esperando la escalera un poquito más abajo, que ya vayan ascendiendo ahora porque no llegamos a fin de año, me da la sensación, ¿no? Por lo menos uno viéndolo humildemente de este lado, ¿no? Como claro, para juntar un mínimo de auto.
8: El tema es qué pasa con el Moura, porque tampoco le sobra demasiado si vuelve a sacar piloto para ascender al Pista, ¿no?
0: Claro, claro, eso también. Lo escuchaba al presidente de la CTC justamente hace algunos días atrás. Por ahí se decía, ¿no?, que estaba la posibilidad en algún momento de fusionar el Moura, ¿no?, el TC Moura, el Pista Moura, de que puedan unirse y ser una sola categoría pensando en un futuro, pero lo dio por descartado a esto Mazacane por ahora. Bueno, por lo pronto veremos qué pasa más adelante, pero lo cierto es que no le sobra nada a ninguna categoría, a excepción del TC, el turismo carretera solamente, claro, ¿no? Después el resto, muy con lo justo.
8: A lo que llegamos, Andy, fusión en el mundo de la categoría de ascenso en la CTC parece una locura, una mentira, que bueno, parece bien contada, pero es la pura realidad.
0: Sí, por ahí uno lo cuenta desde nuestro lugar, ¿no? Bastante lejos de todo este ámbito nacional, pero ve lo que uno ve o lo que uno escucha por ahí de gente o periodistas que andan involucrados en la actividad nacional. Mucho no se habla de esto tampoco, ¿no? Porque, bueno, claro, por ahí hay muchos que están, digámoslo directamente, ¿no?, casados de alguna forma u otra con la organización, y bueno, mucho no se puede hablar a nivel nacional, pero es la realidad, uno lo ve cada fin de semana de actividad. Lo mismo pasa con las camionetas, a las TC Pickup, TC Pista Pickup, se les viene el mundo abajo en este último tiempo. Bueno, ya desde el año pasado inclusive, está difícil, no está fácil, y hay que mostrar y hay que ver la realidad también, ¿no? Hoy por hoy, claro, el TC lo está salvando por tener 50 y pico de autos, como lo dicen, ¿no? Bueno, por el folclore, como lo decía Javier recién hace un ratito, pero después el espectáculo no es bueno. Bueno, han hecho un montón de cambios en este tiempo intentando buscar por ahí que haya alguna superación o algo distinto, y no están saliendo las cosas. Y bueno, veremos cómo se termina el año en principio, pero por ahí nosotros nos enfocamos lo nuestro porque es lo que hablamos, ¿no? Y uno por ahí recrimina o se preocupa, sobre todo, ¿no? Se preocupa por lo nuestro porque ve un parque flaco en alguna categoría, ve que está complicado el año, pero imagínate, Javier, llevándolo a otra escala, si esto le está pasando al automovilismo nacional, bueno, lo nuestro es para sacarse el sombrero.
8: Pero por supuesto, totalmente. Primero, porque hay automovilismo con todas las letras. Son carreras de auto. Lo nacional son carreras de persecución. Ni siquiera son carreras, son exhibiciones de persecución. Nadie se pasa, nadie se supera. Es imposible que cambie la realidad del turismo carretera. Vamos a aplicarlo por la vez número 245. B245, que vamos a volver al tema, pero por algún distraído, algún demasiado fanático que los hay y que no le entran bala, ¿viste? Eso como se suele decir ahora, los cabezas de termo. Amigos, para que cambie la realidad del turismo carretera hay que hacer borrón y cuenta nueva del sistema de reglamento técnico, básicamente, y también del sistema campeonato, porque todo eso atenta a que el auto pueda superarse. Hay que volver a la vieja fuente, al automovilismo donde se dejaba la creatividad para el que sabe, y vaya que tenemos gente que sabe, tenemos los mejores preparadores, los mejores mecánicos, grandes pilotos, enormes pilotos, con un talento sobresaliente. ¿Y qué pasa? Los achatamos porque le hacemos un reglaje para todos igual, todos usan el mismo elemento. Entonces no hay manera que el que sabe pueda lucir ese conocimiento. No hay forma, porque estás con la misma herramienta para todos. No tenés lugar para la creatividad, para la innovación. El automovilismo es eso, todo te habla, ay, esa evolución, usan esa palabrita. es tecnología. Bueno, pero si van a usar siempre lo mismo, no hay manera que eso haya evolución. No, no hay forma. Entonces, si vos haces cuestiones, estamos haciendo cambios. Minga, ¿qué cambio? Están haciendo cosas de maquillaje. No van a funcionar. Porque este auto está diseñado de una forma que parece lindo, hermoso. En la visual parece un auto, qué espectacular. Y más cuando lo escuchás, cuando suena. Estamos de acuerdo en eso. Pero lo que pasa después en la pista es totalmente distinto. Porque este auto no puede superarse por todo lo que explicamos siempre, carga aerodinámica, goma exagerada, por todos los fierros que son los mismos para todo, el mismo chasis, la misma carrocería, mismo todo. No hay forma de que con la caja, ni con los frenos, ni con nada puedas, ni con el motor. Entonces, ¿a dónde podés cambiar esta realidad, Santiago, si no haciendo un nuevo reglaje técnico? Y otra cosa, el sistema campeonato, ¿cuántas veces lo explicamos? No vale la pena pasar otro auto porque ganás ¿cuánto? Poquito y nada. Y arriesgás más de la... Entonces nadie se pasa.
0: Vamos a la pausa. Hacemos el corte en la primera media hora. Ya lo tenemos Iván conectado. En un ratito vamos a hablar de la fórmula, categoría que vale la pena. La Fórmula 3 Metropolitana con varios entrerrianos. La Fórmula 2 también con participación entrerriana este fin de semana. A la vuelta de la pausa, vamos al corte. Y en un ratito continuamos con la bandera verde. ¿Quién nos dice que por ahí alguno de... quienes están involucrados en el automovilismo nacional hoy nos está escuchando? Porque bueno, andan cerca aquí de donde estamos nosotros haciendo bandera verde. La pausa y ya volvemos.
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0: Continuamos en esta tarde de Bandera Verde, seguimos transitando este viernes con sol a pleno aquí en Paraná, tardecita, noche. Gracias a todos quienes nos escuchan como siempre. Javier, seguimos en esta tarde y ya nos vamos con Iván en un ratito nada más.
1: Renovamos el saludo, Santi, con vos, con el resto de la amable audiencia tuerca de Bandera Verde, que está enchufadísima a través de la radio, la vieja compañera de emociones, la gran cadena, la amistad, la disciplina, mecánicas entrerrianas, con las radios de la UNER y todas enganchadas en los cuatro puntos cardinales de la provincia fierrera. También estamos en el canal de Facebook, en el canal de Instagram y obviamente en YouTube, Bandera Verde 2016, para que nos acompañen y nos sigan con todas las de la ley. Y ahí estamos también saludando a aquel que tempranito esperando el programa, ya es el primero de este día viernes. Muchísimas gracias a los que se van sumando ahora, bienvenidos y bienvenidas todas y todos a los minutos que nos quedan, mucho que contar y decir. ¿Le quiere jugar al 13, Santi, al Soto? Porque el 13 fue el número de hoy de Colapinto para entrenar y para la clasificación de la carrera corta. Ya nos vamos a meter para los horarios de la Fórmula 1, el resto de la parrilla, de cómo mañana tiene carrera corta el Campeonato del Mundo que está en Holanda, todo eso más la actividad, que ya vamos a ir directamente con el automovilismo nacional que está aquí cerquita. Recordamos la postergación del TC del Litoral y Citroën este fin de semana con el karting de Gualeguaychú, todo el movimiento, el resto del zonal con respecto a carreras. Recordamos obviamente que el último fin de semana de agosto nos vamos para Concordia, espectáculo a pleno con la visita de la Fuerza Libre Internacional Correntina y sus categorías de apoyo, junto también al karting asfalto Región Concordia, que será el anfitrión de otra categoría que va a visitar, categoría de carácter provincial, Asociación Estándar Mejorado Entrerriano. Todo eso para sábado 29 y domingo 30 de agosto, para cerrar este mes en Concordia. En pocos días también, Santi, es lo que correlativamente en fin de semana vamos a tener en continuación de carreras del automovilismo zonal entrerriano, Santi.
0: Bien, y vamos a ver si lo tenemos a Iván conectado desde el autódromo, ya tengo entendido, instalándose, llegando al club volante en terreno. ¿Por dónde andará Iván Artigues? Iván, si te tenemos, probamos, vos nos dirás cómo está ahí de tiempo, si no esperamos un ratito. Bueno, ya lo vamos a tener.
2: Santi, ¿cómo estás?
0: Todo bien, ver, Iván.
2: ¿Me recibís bien?
0: Perfecto. ¿Cómo estamos por ahí?
2: Acá estamos en zona de acreditaciones. En este momento nos estamos acreditando. Justo estaban algunos pilotos que, bueno, ahora se nos fueron, sino obviamente lo íbamos a intentar sacar al aire. Valentín Aguirre, Matías Canapino, alguno de los que estaba haciendo las acreditaciones. Y mucha gente ingresando, tanto público como equipos ingresando en este momento al autódromo.
0: Perfecto, Iván. Ya en un ratito volvemos, te damos tiempo para que puedas realizar allí todo el trámite y ya en un ratito volvemos para hablar con algún piloto también que ande por ahí, algún entrerriano que este fin de semana tendrá actividad. Hay debut en la Fórmula 2, Iván el Chino Percara. Hay debut en la Fórmula Metro con Diego Gevera Estibanelo también, el tercer auto del equipo que comanda Mateo Mafioli del MAF Racing, con Tachuela Cofí, con el Chapita Fulini, que ayer hablaba con nosotros aquí en nuestro programa, Javier, antes del fin de semana. Bueno, ya se siente distinto, ¿no? Y para los entrerrianos le vamos a poner la mirada como siempre.
1: Sí, absolutamente, Santi. Sí. Sí, Iván, te escuchamos, dale, perdón.
2: Sí, que ya se siente totalmente diferente el panorama, obviamente, muchísimos equipos ingresando, además están nuestros colegas de Vuelta Previa también acreditándose. Bueno, mucha gente, como siempre, Paraná, se nota que es uno de los autódromos más convocantes ya desde hoy viernes. Mucho quilombo para nuestra jerga en el ingreso al autódromo, así que bueno, en 3 minutitos, 5 minutitos estamos conectados solamente desde unos protagonistas.
0: Gracias, en un rato más directamente desde los boxes del Club Volantes en terreno con mucho movimiento. Javier, aprovechamos para ir avanzando con la internacional, usted lo decía, le jugamos al 13 hoy.
1: Decisión que ocupó Colapinto para el único entrenamiento, la única prueba libre que hubo precisamente en el día de la fecha y también para la clasificación de la carrera corta. Se terminó el viernes para Colapinto y para el Campeonato del Mundo. Repaso la grilla que mañana tendrá a las 11 de la mañana la carrera corta, horario argentino. Russell y Norris, los dos ingleses de Mercedes y McLaren arriba. Tercero clasificó Leclerc con la mejor Ferrari, cuarto Piastri con el McLaren, quinto Antonelli, el líder del torneo con el Mercedes. Sexto Verstappen, que firmó hasta el 2030 con el Red Bull, quedó en sexto lugar. Séptimo Hamilton con la otra Ferrari, octavo Gasly con el mejor Alpine. Gasly quedó a 1 segundo 01 centésima del mejor registro de Russell, que fue de 1 minuto 11 segundos 56 centésimos para el circuito holandés. La décima posición para Lindland, 11 Lawson, 12 Tsunoda, 13 con Colapinto, Franco, que quedó en el segundo corte clasificatorio, hasta ahí pudo llegar, pero es buena la posición de partida para mañana. Es cierto que aquel octavo lugar que por ahora tiene Gasly, que es el último puesto para mañana en conseguir puntos en la carrera corta, hasta el octavo suman. Es un poquito larga la escalera para subir en un circuito donde casi no hay lugar para sobrepaso, tal vez uno o dos, más de eso no hay, pero bueno, veremos cómo es la estrategia mañana para Franco Colapinto, que está en mitad de tabla, 14 quedó Hülkenberg, 15 Tsunoda, 16 Albon, 17 Berman, 18 Sainz, 19 Stroll, 20 Bottas, 21 Pérez, 22 Alonso. De esa manera se fue la carrera, la clasificación para la carrera de mañana, esa carrerita corta que será precisamente, y me rectifico, para horario argentino, Santi, mañana, lo que refiere, decíamos, a las 11 de la mañana, hora argentina. Así que bueno, la carrera es a las 10 el domingo para el Gran Premio de Holanda, Países Bajos, en Zandvoort, y precisamente, bueno, la expectativa muy moderada para Colapinto, que casi como terminó, arrancó después del receso en la Fórmula 1, lo mismo Alpine, un campeonato del mundo que lo tiene Antonelli con 219 puntos en la cima, 169 para Hamilton, 160 para Russell, 138

0: para Leclerc, los cuatro mejores. Colapinto está en zona de puntos, posición 12, siempre en mitad de tabla. Y el argentino también, en lo que refiere a los porotos, 19 puntos son los que ha juntado Franco en lo que va del campeonato del mundo, que tiene continuidad mañana con la carrera breve, Santiago.
1: Perfecto, Javier, estaremos siguiendo de cerca, bueno, el fin de semana también en cuanto a la actividad internacional. Última pausa en nuestro programa y en un ratito estamos con Iván nuevamente conectado desde el autódromo del Club de Volantes en Terreno. Nos ponemos a tiro con la tanda comercial.
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0: A 12 minutos del final de nuestro programa, seguimos en esta tarde de Bandera Verde, seguimos repasando lo que se viene este fin de semana por delante también en cuanto a la Fórmula 3 Metropolitana, carrera número 336 y 337 para este fin de semana. Por primera vez en su historia la categoría va a estar visitando aquí el Autódromo del Club Volantes Entrerrianos. Mañana los entrenamientos, dos tandas de entrenamiento a las 8 de la mañana, la primera tanda para la Fórmula 3 Metropolitana, el primer grupo, luego lo hace a las 8:19 el segundo grupo, a las 10 de la mañana el segundo entrenamiento para la categoría, 2:25 mañana tendrá su clasificación. Y en cuanto a la actividad, mañana a las 5:30 de la tarde la final, final sabatina de la Fórmula 3 Metro a 12 vueltas. El domingo la final va a las 12 del mediodía. En cuanto a los inscriptos para este fin de semana, estaba viendo por acá 26 autos para la Fórmula 3 Metropolitana. En los entrerrianos, Agustín Fulini, presente este fin de semana, lo decíamos. También buscando acá por el resto de los pilotos de nuestra provincia, Valentín Tachuela Cofí, Nazareno López y Diego Gevera Estibanelo debutando este fin de semana, además de Juan Manuel Percara también junto al equipo de Jorge Tipec. Son los entrerrianos entonces, Percara, Nazareno López, Tachuela Cofí, el Chapita Fulini, los que nos van a estar representando en esta oportunidad. Bueno, el deseo de buen fin de semana para todos los pilotos de nuestra provincia, en este caso en la Fórmula 3 Metropolitana, que estará disputando una nueva fecha de su campeonato. Y bueno, ya un campeonato que lo tiene a Malek El Bacha como líder con 622, lo decíamos la semana, que por ahora tiene 7 clasificados. Está Nazareno López con posibilidad de clasificar también a la Copa de Oro. Veremos qué pasa con el resto de los pilotos de nuestra provincia, ya clasificado el Chapita Fulini, como lo decía ayer, dentro de los primeros del campeonato. En un ratito volvemos con Iván al Club Volantes. Cuando estemos, Iván, allí ya instalado, bueno, llamás y buscamos la palabra de algún protagonista en esta tarde Bandera Verde en los últimos minutos del programa. Ahí ya en un ratito lo vamos a tener ahí a Iván desde el autódromo. Javier, bueno, buen clima para el fin de semana. Lamentablemente nosotros no tendremos actividad provincial. Descansa la gente de Gualeguaychú, descansa la gente del Ferro también, que iba a tener actividad el fin de semana pasado, se complicó con la lluvia, no hay actividad en nuestra provincia, a una semana, lo decíamos, del automovilismo provincial, categorías ASME, automovilismo correntino en Concordia, junto al karting de Concordia.
1: Exactamente, gran fin de semana, Santi, está la bandera verde de Concordia, dentro de una semana, el próximo, en realidad, para, bueno, un avanzado automovilismo, ¿no? Para todos los gustos, de distintos calibres de cilindrada, karting, autos de distintas variedades. Bueno, va a estar entretenidísimo lo de Concordia, un autódromo que necesita, lo decíamos ayer y lo decimos todos los días, ¿no? Como cualquier otro circuito entrerriano, necesita actividad, necesita carreras, más todavía el de Concordia para reponerse de lo que fue precisamente, Santi, esa cola de tornado, ese viento que lo cortó en diagonal casi, lo abrió de par en par al autódromo, lamentablemente, está todo en obras, reparándose de a poco, pero para eso hay que juntar dinero y hay que, para hacerlo, bueno, hay que juntar carrera, ¿no? Hay que tener actividad y vaya que la va a tener y la está teniendo Concordia, así que esperemos que el clima acompañe, la gente siempre fiere, corran todo tipo de carrera de auto, moto, lo que sea. Si hubiera un lago en el medio del circuito, se arma un bollado, poner casi un lago con un bollado, se arma carrera de lancha y también va la gente, te lo puedo asegurar, en Concordia es muy fiel el fierrero concordiense con su autódromo, así que confiamos eso, Santi, de que va a haber mucha gente, que van a estar todos ahí precisamente palpitando un enorme fin de semana que por delante tendrá dentro de poquito más de 7 días.
0: Varios pilotos probando hoy en Concepción del Uruguay, veía por ahí piloto del Turismo Pista, hablo, ¿no? Probando en Concepción de cara a lo que será la próxima fecha también del Turismo Pista, aprovechando este viernes con la actividad también pilotos de nuestra provincia. Bueno, la gente de este fin de semana, alguno estará probando seguramente en Concordia también de competición especial, de la Fórmula 3 entrerriana de cara a la próxima fecha también. Bueno, después estaremos hablando la semana que viene cómo viene el panorama para la Fórmula entrerriana también, para el primer fin de semana de septiembre, si regresa o no en el Parque Autódromo Ciudad de Concordia. Bueno, probamos contacto con Iván, vemos si lo tenemos ya conectado ahora sí ahí del otro lado, en el autódromo del Club Volantes en Terreno. Está complicada la señal, pero ya ni bien lo tengamos, Iván, lo vamos a convocar aquí en estos minutos finales. Ahora sí, Iván, ahí te tenemos, amigo, para hablar con algún entrerriano, si tenemos por ahí alguno cerca, si no, tener un panorama cuanto menos del autódromo.
2: Sí, aquí estamos entrando ya al circuito, bueno, recién estamos ingresando. Hay que decirlo, Santi, me sorprende obviamente lo ajustado que está todo. A ver, no es sorprendente porque estamos hablando de un fin de semana con 110 autos y contamos 50 del turismo carretera, unos 20 y pico del TC Pista, más 25 Metropolitana, más 11 que hay en la Fórmula 2, hablamos de 110 y pico de autos, pero bueno, está todo justito en este momento en el Autódromo de Concepción, de Paraná, perdón.

0: La bandera verde. Bueno, acá estamos en Paraná, estamos aterrizando, así que bueno, veremos qué nos depara el fin de semana.
1: Bueno, lo decía recién en la introducción, es como cumplir un sueño, ¿no? Con mucha experiencia en el plano zonal, provincial y nacional, pero ahora también poder... Imagino que es todo un sueño, ¿no?
0: Sin duda, después de un parate dentro del automovilismo, de lo que es el tema de auto, estar un poco parado y volver de la nada a subirme después de haber pasado por la Fórmula 3 en el 2023, quedé parado y bueno, ahora estamos en la Fórmula Nacional intentando ver qué nos depara el debut y bueno, obviamente aprender durante todo el fin de semana.
1: Giraste muy poquito en la previa, Iván, pero bueno, ¿qué expectativa hay para el fin de semana en la categoría y con autos que con, giraste en autos similares, pero sería la primera experiencia en estos Tito, ¿no?
0: Sí, la verdad que expectativa nula, porque todavía no tengo mucha noción de cómo va a ser el auto ni nada por el estilo. Pero bueno, yo creo que mañana a partir del primer entrenamiento ya vamos a tener un pantallazo de cómo va a funcionar todo, de cómo me voy a adaptar yo, de cuánto me va a costar el autódromo, el circuito largo, adaptarme al auto. Pero bueno, creo que es un fin de semana de aprendizaje, totalmente de estar en funcionamiento en lo que más se pueda dentro de la pista y bueno, y ver qué evolución tenemos.
1: Para contarle la última un poco a la gente, bueno, bajo qué estructura, bajo qué equipo va a estar haciendo este debut.
0: Bueno, el debut lo vamos a estar haciendo bajo la estructura y el equipo, mejor dicho, de René Espadillero, con un auto que se armó en la semana previa a la carrera. Así que bueno, con incertidumbre de cómo va a funcionar todo, esperando a que mañana tener el primer entrenamiento y girar lo que más podamos.
1: Bueno, Iván, me imagino que volver a estar acá junto al Turismo Carretera, junto a la Máxima y compartir todo el circo también del Turismo Carretera también tiene su lado lindo, motivacional y algo que siempre quisiste. Y con esto, bueno, cerrar con las sensaciones y hacia quién va el saludo y agradecimiento.
0: Agradecido más que nada a todo el equipo de René, el equipo de René, a Luana López por el contacto, a mi familia, a mis sponsors, a los amigos que me van a acompañar. Y bueno, más que nada, disfrutar el momento. Estamos en un lindo grupo que formamos de los gurises que estamos el fin de semana. Debuta Diego también en la Fórmula 3, Juan vuelve a la Fórmula 3. Así que bueno, tenemos un grupo lindo de amigos que vamos a disfrutarlo al máximo.
1: Bueno, muchachos, hasta ahí Iván, el Chino Percara, que hace su debut este fin en la Fórmula 2 Argentina.
2: Un gustazo, Iván, escucharlo al Chino, y bueno, desearle un buen fin de semana también, y bueno, la gente de Chajarí del norte de nuestra provincia estará muy expectante este fin de semana. Es una fecha especial, ¿no? La Fórmula 2 ya lo viene haciendo habitualmente con el TC, pero la Fórmula Metro también eventualmente tiene algunas fechas en el año con el TC también. Sabemos que se mira mucho durante el fin de semana y seguramente todo... el norte, nuestra provincia y los amigos estarán siguiendo cómo le va a nuestros pilotos. Iván, desearte buen fin de semana a vos también, amigo. Nos estaremos cruzando por ahí seguramente. No sé si tenemos algo más por ahí, si no, lo queremos dejar tranquilo porque sabemos que hay muchas tareas por delante también en cuanto a lo administrativo en lo que resta la tarde.
1: Sí, Santi, la verdad que sí. Bueno, uno le toca hablar por ahí de dónde viene, que es de Chajarí. Es una alegría gigante, ¿no? Tener tres pilotos de la ciudad, cuatro si lo contamos a Juanpi, que es de al lado, de Colonia de la Florida. Bueno, en un automovilismo fuerte hoy como lo es para ir el Nacional y estas categorías, y sobre todo monoposto, que siempre le damos mucha importancia, tener representantes es una alegría inmensa. Así que, bueno, vamos a estar atentos, vamos a quedar obviamente conectados en el cierre del programa y intentaremos buscar algún protagonista más, y si no, bueno, iremos pasando notas, obviamente, y videos durante hoy viernes y todo el fin de semana para que la gente lo pueda seguir a través del Facebook y de la página de Bandera Verde.
2: Dele tranquilo, amigos, dele tranquilo, agradecido como siempre, ¿eh? Un abrazo grande.
1: Abrazo grande, la seguimos en un ratito.
2: Ahí estaba Iván con nosotros, lo dejamos tranquilo desde el autódromo. Bueno, sabemos lo que significa para uno que por ahí es de pueblo tener algún piloto cercano, bueno, en el caso de Juan Pilonardelli de la Florida, el Chino, Santi. Juan de Percara, sí, te escucho.
1: Lo encuentro de Ojeda a Estibanelo, bueno. Que bueno, pide disculpas, quedó debiendo el...
2: La nota, sí.
1: Así que Diego, bueno, fin de semana de debut nacional, también hablábamos recién con el Chino, debutando en la Fórmula 2, vos debutando en la Fórmula 3, me imagino que un sueño a cumplir y casi cumplido este fin de semana.
3: Hola, buenas tardes para vos, Iván, y para toda la audiencia. Sí, la verdad que sí, un sueño que se está por cumplir, soñar.

0: Uno de los
1: A ver. Ahí lo perdimos, ahí van con
0: y
1: Diego.
0: esperemos un a ver ahí.
1: Ahí sí estamos, Iván, ahí te estamos escuchando.
0: Y bueno, muy contento de representar a mi ciudad acá cerca de lo que de donde estamos nosotros, ¿no? En nuestra provincia.
2: Diego, bueno, vos venís, ¿no? De varios años ya corriendo la Fórmula 3 Entrerriana con los mismos autos, pero obviamente otra categoría, acá se sube la vara, 26 autos inscriptos, una de las categorías, por no decir que es la principal de monoposto que tiene el país, es una linda medida también con el equipo, obviamente el MAF Racing que viene peleando el campeonato con lo que es Chapita Fulmini. Me imagino que la expectativa es tan alta y más teniendo en cuenta que se pudo hacer una prueba y preguntarte también qué conclusiones se sacó.
0: Sí, la verdad que las expectativas están bastante altas por ser el debut. Sacamos buenas conclusiones otro día en las pruebas, si bien no pude dar muchas vueltas por distintas razones, pero bueno, ya agarré la confianza del circuito, conozco las curvas y trabajando en equipo así, somos tres pilotos en el equipo, trabajamos en la telemetría, es más fácil ayudarnos entre nosotros y esperemos que mañana se pueda notar, ¿no?
2: Bueno, que sea un buen fin de semana ya mañana con entrenamientos, clasificación bueno, que sea un buen debut, Diego. Me imagino que hay gente para agradecer, saludar en este momento importante.
0: Sí, déjame agradecerle a toda mi familia, a mi tío que es el que fue parte del proyecto, sino el creador de todo el proyecto, porque él fue el que tuvo la idea de venir para acá. Y bueno, agradecerle a él, a todos los sponsors que nos están ayudando, a la gente que me apoya de Chajarí, en la que viene a verme. Un fuerte saludo y gracias.
2: Hasta ahí entonces, Diego Gebera Estibanelo, otro que debuta a nivel nacional este fin de semana, en este caso en la Fórmula 3 Metropolitana.
1: Gracias, Iván, y bueno, nos alegramos muchísimo, orgulloso estará el tío seguramente, abrazo para el gringo, bueno, para Santi también, que lo está mirando, a Diego de cerca también este fin de semana, toda la familia que estará acompañando, buen fin de semana, Iván, un abrazo.
2: Igualmente, Santi, nos vemos acá en el autódromo. Un saludo para Javi y para toda la gente que va a estar prendido del otro lado. Así que bueno, invitarlos a todos a seguir Bandera Verde, que seguramente haya contenido durante el fin de semana. Abrazo grande y buen fin de semana.
1: Iván Artigues del Autódromo de Javier, nos pasamos de tiempo, pero valía la pena. Por ahí teníamos algún inconveniente con la señal, pero
2: Sin
1: se
2: duda.
1: entendió perfectamente.
3: Sin duda. Y bueno, eso de que hay pocas señales por la enorme cantidad de público que está yendo a la gran misa del turismo carretero, los fieles, los feligreses, el TC van a respetar la historia de la categoría más emblemática, la más añeja en el mundo, el turismo carretera. Van por la historia, van por el folclore, van por eso de sentirse cerca de los mejores preparadores, mecánicos y pilotos. Esa es la historia del turismo carretera. Tal vez no tanto por el presente, sin duda. La gente que le gusta los autos y que le gusta el TC sabe que necesita mejorar el espectáculo, pero va por lo otro, va por el folclore, por la historia, por la bandera de las marcas, va por ese abuelo, por ese tío que le fue contagiando el amor del automovilismo y sobre todo el amor por el turismo de carretera, que es el sello de la Argentina, porque ahí empezó todo. Amigo, un abrazo grande, buen fin de semana. Mañana le deseamos lo mejor a Patronato. Mañana estamos en el Grela, Patronato Gimnasia y Esgrima de Jujuy, también a la tarde con un partidazo de impostergable. La victoria es la que requiere Patronato para salir del fondo de la tabla. Para la gente que nos sigue en Radio UNER, obviamente los chicos de la Cábala, mañana con Patronato Gimnasia desde las 3 de la tarde. Un abrazo grande, Santi, buen fin de a disfrutarlo en familia y con amigos.
1: Gracias, Javier. Buen fin de semana. Gracias a todos. Buen fin de semana. Nosotros volvemos el lunes con más Bandera Verde.
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0: 8 de la mañana, 12 minutos. Buenos días, bienvenidos, bienvenidas al corazón de la mañana. Qué hermoso tema para arrancar este día de martes 25 de agosto. Ya se nos fue agosto. Pensar que ayer decíamos, bueno, recién estamos empezando. No, ya se fue. Y hoy un día bastante extraño en cuanto a sensación de temperatura, de humedad. 9.6, dice el Servicio Meteorológico Nacional que hay de temperatura. 8 de sensación térmica, 82 el porcentaje de humedad. Visibilidad óptima y para hoy se espera cielo parcialmente nublado. Bueno, la semana va a seguir así con probabilidades de lluvias y tormentas para el día jueves. Pero nosotros hoy estamos en martes, vivamos día a día. Por supuesto le decimos muy buenos días a Patricio Rodríguez Ruiz Díaz. ¿Cómo se va? ¿En serio? Ah, no te la puedo creer. ¡Qué escandalete, qué escandalete!
1: Ahí lo tenés.
0: Y muy buenos días, por supuesto, a nuestra queridísima Jorgelina Duarte.
2: Muy buenos días, María. Buenos días, Pato. ¿Cómo anda esa audiencia?
0: Bien, bien. Siempre buenas noticias, lo que decimos.
2: Por supuesto.
0: Pero también, porque ayer estaba yendo por... Me comí un embotellamiento.
2: Oh.
0: Claro, porque viste que están en la zona de Laurencena y están sacando el cantero del medio.
2: ¿En Laurencena?
0: ¿Qué están haciendo? ¿Están sí, en Laurencena.
2: Bueno, 25 de mayo también. Están ensanchando o están remodelando.
0: Bueno, entonces...
2: Es un caos.
0: Claro, es un caos, tal cual. Varios lugares para tener en cuenta. Si salen de casa, circulen con mucha precaución, sobre todo en Avenida El Más Fuerte, en este tramo que va desde Soler a Avenida Ramírez, todavía no se ha terminado. Tránsito restringido también para la zona de Laurencena y antes de llegar a Avenida Ramírez. Jorge, vos me dijiste...
2: 25 de mayo de mayo desde Belgrano, más o menos en adelante.
0: 25 de mayo.
2: Hasta la plaza.
0: Ahí está, tránsito restringido, circulen con mucha precaución, los trenes todavía no están funcionando y los colectivos funcionan con normalidad. Hasta las 10 estás bien informado y mejor acompañado por la 105.7.

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2: Es la hora 8:17.
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0: ¿Cómo que? Por supuesto que estamos entre los más bellos, o por lo menos lo más bello que tú necesitas para tu mañana, 8.23. ¿Se viene la lluvia, Joro, o no se viene la lluvia? ¡Qué horror!
1: Ay, mira, se está hablando de la tormenta de Santa Rosa, pero los titulares dicen, ¿cuándo llega? ¿A qué hora llega? ¿Cómo vamos a ser tan claro. exactos en eso? No se puede. No, hay que prepararse, viste, nomás, pero tranqui.
0: Viste que a veces te dicen, sí, no, bueno, ya se viene.
1: Llega dentro de 15 minutos. ¿Cómo va?
0: No, claro, no se puede. No. Todo. Qué bárbaro. Qué bárbaro. Bueno, según el Servicio Meteorológico Nacional, las lluvias llegan el jueves, ¿eh? Hay un inicio de tormentas aisladas, un inicio de pronóstico de tormentas aisladas y chaparrones con un 40% de probabilidades. Y ya tenemos como experiencia propia, Jorge, que ese 40% podemos dudar, ¿eh?
1: Sí, podemos zafar.
0: Lo que sí sube un poco la temperatura, hoy tenemos 9.6 con 8 de sensación térmica, pero al menos se espera que para el jueves esté en las 15 de mínima y 22 de máxima, podríamos hablar ya de una temperatura. Yo estoy harta de tener frío, no sé ustedes, pero yo...
1: Ay, sí, basta ya.
0: No quiero un día
1: Queremos
0: más.
1: Algo intermedio, porque pasamos del frío al calor.
0: Claro, exactamente. Bueno, hablando de intermedios, nosotros sí tenemos intermedios aquí y te vamos a contar en un intermedio todos los servicios.
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0: Comenzamos con el cronograma de pagos de ANSES. ANSES paga según las siguientes terminaciones de documentos, jubilados y pensionados. Atención, a ver, es que superan la mínima. Hoy comienza para ellos el cronograma con documentos terminados en 0 y 1. Prestación por desempleo de documentos terminados en 2 y 3. Asignación de pago único. Matrimonio, adopción, nacimiento. Todas las terminaciones hasta el 10 de septiembre. Y asignaciones familiares de pensiones no contributivas. Todas las terminaciones hasta el 10 de septiembre.
1: La CGT y la CTA analizan movilizarse este viernes ante trabajo en reclamo de un fuerte aumento del salario mínimo. El gobierno rechazó el pedido de la CGT y las dos CTA de que el Consejo del Salario delibere este viernes en forma presencial y no virtual, pero las tres centrales obreras de todas formas analizan movilizarse igual ese día ante la Secretaría de Trabajo en Avenida Alem 650 en reclamo de una fuerte mejora del salario mínimo, que hoy alcanza los 376.600 pesos.
0: Arca oficializó una nueva prórroga de ganancias. Hay fechas nuevas de vencimiento. La Agencia de Recaudación y Control Aduanero, hablamos de Arca, oficializó esta nueva prórroga para la presentación de la declaración jurada de impuestos a las ganancias correspondiente al periodo fiscal 2025. La decisión quedó establecida por Resolución General 5890/2026. El 22, según se estableció, los contribuyentes alcanzados tendrán tiempo hasta el 22 de septiembre para presentar la declaración jurada de ganancias correspondientes. Hasta el 22 de septiembre para presentar la declaración jurada de ganancias. Sin embargo, existe la diferencia entre presentación y pago. La resolución mantuvo como fecha de vencimiento el 27 de julio del 2026. El pago resultante del 27 de julio es la misma fecha, lo que sí, la declaración jurada se extiende hasta el 22 de septiembre.
1: Ya se encuentran acreditados los fondos de las tarjetas sociales. El dinero para la compra de alimentos ya está disponible este martes. A partir de las 8 de la mañana ya está disponible. La medida abarca a los beneficiarios de la tarjeta de riesgo social, sus complementos y el programa provincial para personas con celiaquía.
0: No docentes universitarios de Entre Ríos adherirán al paro nacional de este jueves y viernes. Así lo confirmó la Asociación de Personal Universidad de Entre Ríos, APUNER. La medida de fuerza se llevará adelante el jueves 27 y el viernes 28 sin asistencia a los lugares de trabajo. Los trabajadores no docentes de las universidades nacionales realizarán un paro de 48 horas durante este jueves y viernes 27 y 28 en el marco del plan de lucha definido por la Federación Argentina de Trabajadores de Universidades Nacionales. La medida contempla la no concurrencia a los lugares de trabajo y busca visibilizar los reclamos del sector en defensa de la educación pública, gratuita y de calidad.
1: Cuatro nuevas ambulancias y dos motos fueron entregadas a los hospitales San Martín y San Roque de Paraná y también al 107. El gobernador Rogelio Frigerio entregó cuatro nuevas ambulancias donadas por la delegación argentina ante la Comisión Técnica Mixta de Salto Grande. Dos de ellas a los hospitales materno-infantil San Roque y al San Martín de Paraná y las otras dos a la Dirección de Emergencias Sanitarias para el Servicio 107. En el mismo acto también se entregaron motocicletas a la dependencia ministerial para ser utilizadas como unidades de respuesta inmediata.
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0: 9 grados 6 décimas la temperatura actual, 8 la sensación térmica, humedad 82%. Para hoy se espera el cielo parcialmente nublado con una máxima que llegaría a los 18 grados.

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0: 8:37 con esta onda Ho Ho Ho Living Joe, dice Dreamers. Pero ahora cambiamos a Ace of Base porque esta es nuestra época. Don't Turn Around. Se habré bailado esto, mira. Porque viste que en toda esa época yo tengo tantas hermanas seguidas que alguna tenía 15 años y se hacía la fiesta de 15 y se bailaba. Claro. Este tema le tocó a una, obviamente.
1: Mientras ustedes bailaban así, armaban un grupo de baile, coreografías y todo.
0: Nosotros hacemos para las fiestas de fin de año o las juntadas o lo que sea, siempre se hace mi familia, digamos. Cada uno se encarga de hacer algún sketch, una coreografía, poder hacer baile, cantar, actuar, lo que vos quieras.
1: Qué genial.
0: Pero algo hay que hacer. Nos divertimos.
1: Muy bien, hay que divertir.
0: Hay tanta gente al pedo, ¿no?
1: Claro.
0: Que se pongan a divertir a la gente. Bueno, gente, 8:38 hacemos un repaso por las noticias.
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1: El gobierno nacional adjudicó 8 corredores viales por 20 años. Ojo ahí, mira, 20 años.
0: 20 años.
1: El gobierno nacional oficializó la adjudicación de 8 corredores a empresas privadas como parte de la etapa 3. Esto es referido a la Red Federal de Concesiones, un proceso que avanza sobre más de 3.900 kilómetros de rutas nacionales y que llevará más de 9.000 kilómetros el total de corredores concesionados en el país. La medida quedó formalizada mediante una resolución del Ministerio de Economía que se publicó en el día de ayer. Esto fue publicado en el Boletín Oficial y los contratos tendrán una duración, como te dije anteriormente, de 20 años. Esto contempla la explotación, la administración, la reparación, conservación, mantenimiento y también la ejecución de las obras en las rutas.
0: Hablamos de mora también. Casi 6 millones de personas tienen deudas atrasadas y preocupa el saldo entre los jóvenes. La mora en Argentina alcanzaba en junio el 5,86 millones de personas. El 27,1% de los deudores analizados. Un estudio basado en datos del Banco Central advirtió que entre los jóvenes de 18 a 25, el incumplimiento trepó al 40% de mora. Sí. Qué loco esto que, viste, que se armó un tole-tole con las billeteras.
1: Es que no llegamos.
0: No llegamos ni loco.
1: Hay que elegir qué se paga.
0: Claro, esto sí, esto no. La mora en Argentina alcanzaba 5,86 millones de personas en junio. Equivalente al 27,1% de los deudores relevados eran en junio del 2026, mientras que los compromisos atrasados representaban el 15%. Estoy redondeando números para que no se pierdan. Así surge un análisis independiente que realizó Mati Fernández a partir de la información oficial. El trabajo tomó los microdatos de Central de Deudores del Banco Central correspondientes a junio y el panel de los últimos 24 meses que fueron cruzados con información del padrón de ARCA. El autor aclaró que se trata de un análisis propio sobre datos primarios, pero que, bueno, contempla esto, ¿no? O llega a este resultado. Uno de los principales resultados mostró la cantidad de personas en mora y el dinero comprometido prestan comportamientos diferentes. El 17% de quienes registraban atrasos debía menos de 100.000. Casi el 40% menos de 400.000. Y en el otro extremo, 14,5% de los morosos con mayores obligaciones concentraba el 73% del dinero en mora. Según este estudio de Mati Fernández, los bancos tradicionales reunían alrededor de 65% del volumen monetario en mora y las entidades privadas explicaban 45% del monto del 27. Mucho número, chicos, lo estoy perdiendo. Con una mediana de deuda atrasada de 1,5 millones casi, los bancos públicos concentraban el 20%. Cuestiones que... esta sería la noticia y la preocupación también, ¿no? 6 millones de personas tienen deudas. Hay, sobre todo en los jóvenes, y esto es lo que preocupa, porque ¿qué pasa? Viste que con esto de la facilidad de acceder a la billetera virtual, sí, etcétera, sí, tienen esta posibilidad de adquirir dinero como crédito o préstamo, y bueno, todos sabemos que es una engaña pichanga después.
1: Aparte, han cambiado mucho los intereses de las billeteras virtuales.
0: También. Sí. Bajó todo, o sea, ahora, no sé, no te conviene nada. Ahora, vamos a hacer en todo caso con nuestro economista la nota sobre esta mora y sobre las billeteras, qué es lo que nos conviene en esta época, que ahorrar cómo. ¿Cómo se ahorra? Hubo un tiempo que él dijo, compren mercadería. Esa era una gran forma de ahorrar. Entonces vos te ibas al mayorista y comprabas, ponele 3 aceites. Y como era la situación, era muy conveniente. Ahora ya no.
1: Pero lo ideal ahí en esos casos era comprar en grupos. Porque yo fui muchas veces al mayorista, ¿no?
0: Sí.
1: Pero vas al mayorista y tenés que comprar, ponele 12 paquetes de fideos.
0: Claro, claro.
1: Entonces esos 12 paquetes, en vez de salirte 2.500 pesos cada uno, te salen, poner 1.800. Pero 1.800 por 12...
0: Claro, pero por ahí, si vos te juntas con...
1: Más, claro, por eso te digo, está bueno hacerlo en de grupo, manera grupal.
0: No solo, claro, sí, sí. Porque si
1: en general
0: montón,
1: la gente, muchos se organizaban de manera grupal, entre amigos o entre familiares, entonces se hacía compra en cantidad.
0: Está bueno. Yo fui con una hermana y su pareja, entre los tres.
1: Claro,
0: ahí sirve. Y todavía tengo cosas. Sí, y te estoy hablando hace 6 meses.
1: Claro, así sirve.
0: Porque está bien que yo sola no consumo demasiado, pero, por ejemplo, habíamos comprado 3 lavandinas.
1: La próxima avísame.
0: Dale. Me sumo. Habíamos comprado 3 lavandinas cada uno, claro. Esas de 2 litros gigante. Pero no sé cuánto me duró eso, un poquito.
1: Claro,
0: y así,
1: claro.
0: Esas cosas, viste, que vos decís, uy, mira qué bueno, todavía tengo
1: ¿Y
0: esto.
1: ¿Y existen los mayoristas todavía acá en Paraná?
0: Sí, sí. Ah. Está, bueno, no quiero decir marca, pero hay uno afuera saliendo de la ciudad de Paraná,
1: para
0: como
1: lado
0: yendo
1: de San Benito,
0: claro, como yendo para San Benito, hay varias cositas.
1: Bueno,
0: así estamos, gente. Casi 6 millones de personas tienen deudas atrasadas y preocupa el salto entre los jóvenes.
1: Las casas de estudio esperan a ver qué va a pasar, una definición judicial tras otra audiencia que no tuvo avances con la Nación por el tema del financiamiento universitario. Hablabas en las noticias del inicio de que se va a dar un paro este jueves y viernes.
0: Sí.
1: Bueno, el conflicto por el financiamiento de las universidades suma más descontento. Están muy, pero muy enojados y están desesperados porque se tiene que implementar el financiamiento universitario. Esto ha sumado mucho descontento después de la audiencia que se hizo con el Gobierno Nacional y el Consejo Interuniversitario Nacional, que terminó sin avances concretos. Esto se realizó la semana pasada, el viernes. Entonces, lo que sucede es que frente a este escenario, las universidades esperan ahora que la justicia se pronuncie sobre la cuestión de fondo de la ley de financiamiento universitario. Como te dije, el viernes pasado fue el encuentro y el gobierno no llevó ninguna propuesta. El gobierno no llevó ninguna propuesta concreta y encima que no llevó ninguna propuesta concreta, solicitó realizar una nueva audiencia dentro de 30 días. Así que el descontento es cada vez más grande.
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0: 9 grados 6 décimas la temperatura actual, 8 la sensación térmica, 82 el porcentaje de la humedad, presión 1009.8 medida en hectopascales. La visibilidad a esta hora es óptima. Para hoy se espera cielo parcialmente nublado, con una máxima que llegaría a los 18 grados.

0: 8:54, continuamos en el corazón con algo de frío, 9.6, humedad 82%. Las lluvias se vienen para el jueves, veremos. Pero bueno, siempre nosotros trayendo buenas noticias a través de la información, y esta es para el sábado 29, porque en el Centro Provincial de Convenciones va a reunir a competidores en robótica, y justamente va a estar la 17ª Competencia Nacional de Robótica. Para hablar sobre esto estamos con el docente responsable del grupo de robótica, Alejandro Dachari. Muy buenos días, gracias por esta comunicación. María Vaiga, Jorgelina Duarte, los saludan.
1: Buen día, ¿qué tal? Muchas gracias por llamarnos.
0: Bueno, ya estamos a pasitos del sábado. ¿Cómo están preparados?
1: Bien, acá estamos trabajando para organizar todo, que las pistas estén en condiciones, que los robots de la facultad estén en condiciones. Así que no, nos estamos preparando para ese gran evento.
0: Ya es el número 17, Ale. ¿Qué me podés decir de el avance de esta propuesta? ¿Cómo ves que ha ido creciendo en el tiempo?
1: Bueno, en el tiempo arrancó con la idea de un grupo de estudiantes de la facultad que armaron dos o tres robots y empezaron a buscar otros competidores que quisieran participar. Se armaron más robots y se hizo una primera competencia local, fuera de liga, fuera de nada. Se contactaron con otros competidores a nivel país y terminaron siendo partícipes del armado de la Liga Nacional de Robótica, una liga que ya tiene muchos años y que se ha ido afianzando a lo ancho y largo del país. Así que ha ido creciendo la propuesta, y la verdad que se van renovando los chicos de la facultad, de la carrera, que van armando su robot, y los que se van retirando van enseñándole lo que han aprendido.
2: Bueno, te consulto, buenos días, Alejandro, te consulto, ¿cuánto demora la construcción de un robot?
1: Y un robot lleva mínimo 3 meses de construcción, entre que uno tiene la idea, la empieza a elaborar, la forma, conseguir los componentes, probar, lograr que cuando uno prueba no cometa ningún error, porque todos son novatos de cuando recién arma el primer robot. Entonces lleva su tiempito, luego hay que hacer pruebas, hay que calibrarlos, hay que mejorar la programación, y cada pista es un desafío, cada tatami es un desafío, y siempre hay una incógnita, que tan bueno es el robot con el que me voy a enfrentar. Así que lleva por lo menos 3 meses.
2: ¿Y cómo se clasifican en los robots?
1: Los robots se arman para 9 submodalidades de 4 categorías grandes. Entonces, dentro de sumo hay 5 modalidades, que son el sumo tradicional, el sumo radiocontrolado, el mini sumo pro, el mini sumo común y el micro sumo. Luego están los de carrera, o seguidores de línea de velocidad. Ahí están 2 submodalidades, la tradicional y la profesional, porque tienen turbinas. Luego están los equipos de fútbol, y por último están los laberinto, que es una de las programaciones más complicadas, porque tiene que encontrar la salida al laberinto por sí solo el robot.
0: Cuando uno piensa en competencia de robots, yo siempre, no sé por qué, me los imagino como esos robots que te muestran en la tele, que son personitas, digamos, o sea, como emulan personas, pero una vez que fui a esta competencia, que amé porque me pareció una cosa fantástica, veo que algunos, o sea, hay como algunos que son auto, hablamos de robot, pero no específicamente de como los de la película Yo Robot, sino que también hay otros estilos.
1: Sí, cuando hablamos de robot, en realidad son sistemas automatizados que tienen distintas aplicaciones. Entonces, nosotros vimos por las películas los robots tipo humanoide, los humanizados.
0: Exacto.
1: El robot hay muchísimo. Lo más tradicional en la industria es el brazo robótico, que es el brazo que se utiliza para armar partes de automóviles, para hacer cirugías. O sea, ese es el robot más tradicional que tenemos hoy en día aplicado a la industria. No tiene forma humana todavía. Tiene más formas de la aplicación necesaria que requiere. Y en la liga, la forma más tradicional, copiándose de ligas mundiales, tienen la forma de un auto. auto para lo que son velocistas, tienen la forma de una caja cuadrada para lo que son los de sumo para pelear, cuanto más grande y fuerte que deberíamos sacar mejor al rival. Entonces, son las formas que a nivel mundial tienen este tipo de competencia.
2: Bueno, ¿de qué provincias van a estar participando?
1: Este año nosotros armamos una competencia llamada Zonal. Estamos dentro de la zona centro, que abarca Entre Ríos, Santa Fe, Córdoba, norte hacia el oeste de Buenos Aires y La Pampa. Eso es la región centro, así que esperábamos participantes de esa provincia, pero también se ponen a sumar de alguna otra. No esperamos una jornada tan gigante como el año pasado, que fue la final nacional. Este año le toca a otra sede. Y entonces estamos esperando competidores de la zona centro.
0: Ale, ¿dónde nos encontramos? ¿A qué hora? ¿Quién puede ir?
1: Bien, el evento es en el Centro Provincial de Convenciones. Las finales arrancan a las 4 de la tarde, que es lo que invitamos siempre a todo el público. Antes va a haber robot preparándose en semifinales, en probarlos, en empezar a armar la grilla para la final. Y eso es la planta alza del Centro de Convenciones este sábado 29 de agosto. Así que están todos invitados, la entrada es libre y gratuita.
0: Excelente, bueno, te agradecemos mucho la comunicación y por supuesto para lo que sea. ¿Vos participás con algún robot o ya no? ¿O no solamente docente?
1: No, nosotros guiamos a los chicos, los ayudamos a armar robots, ayudamos a conseguir componentes, programarlos, pero no, como docente no estamos participando.
0: Tendríamos que hacer así tipo de docentes y no docentes de UTN Regional Paraná y hacernos un grupito de competencia.
1: Es posible.
2: Por último, disculpa, ¿no? Te consulto, ¿qué ganan los que salen ganadores de la competencia?
1: Los que ganan siempre logran un premio honorífico, que es alguna copa, algún trofeo, alguna mención.

0: ¡Qué bueno! Never win. Hablo por vos, querido. Yo siempre gano. 9 de la mañana, 8 minutos. Actualizamos los datos del tiempo, Jorge.
1: Pero por supuesto, aunque nosotras lo querramos actualizar, depende del servicio meteorológico. Ha estado bastante caída la página del servicio meteorológico.
0: ¿Está triste, vos decís?
1: En el día de ayer y en el día de hoy. Todavía no están actualizados los datos de la hora 9.
0: Ajá.
1: Así que bueno, tenemos que decir que
0: seguimos en 9, 6 y 8 de sensación térmica. 9, 6,
1: pero ya
0: a mí lo que me pareció es, hay una alerta temprana en el Servicio Meteorológico Nacional, un sistema de alerta temprana, y ahora la temperatura y las máximas me aparecen en rojo.
1: Sí, sí, yo te digo.
0: Nos luqueamos
1: con
0: el SMN.
1: Te están haciendo una presentación nueva en tu computadora.
0: Sí, porque
1: me dejaron atrasada. Te cuento, sí, en otro medio que no es el Servicio Meteorológico Nacional, la temperatura para la ciudad de Paraná indica 11 grados, el cielo nublado y hay una sensación térmica de 9 grados.
0: Claro, porque viste que está muy húmedo otra vez. Volvió la humedad, falta sol, la tristeza ha vuelto a nuestros pagos.
1: Fuimos
0: pero
1: felices el fin de semana.
0: Ojalá hayan aprovechado. Bueno, terminó la intervención en la red de agua potable en el barrio San Agustín. Ayer se estuvieron haciendo trabajos muy grandes, mucha gente preocupada, porque bueno, uno ya le falta este elemento que es de vital importancia en nuestra vida. Y nos empezamos a poner nerviosos. Ayer por la tarde. A la tardecita se terminaron los trabajos, se empezó a normalizar, pero bueno, lleva un tiempo.
1: Lleva un tiempito.
0: Hasta que se normalice para todos los vecinos y las vecinas. Tengan paciencia, ya va a llegar agua a cada una de sus hogares.
1: ¿Sos de ir a las termas, María?
0: Nunca te ves. Es que vos sabés que me agarraste con algo que nunca fui a una terma.
1: No, ¿por qué?
0: Tomar terma, claro. ¿No? tengo un problema con. Vos sabés que es una cosa muy loca porque.
1: Te dan cositas, ¿sí o no? Sí.
0: Me da cosa.
1: Hay gente
0: me da
1: que pasa, sí,
0: asco
1: sí.
0: El agua caliente.
1: Compartida.
0: Sí. No así en una bañera de a dos.
1: Claro.
0: Pero si vos me
2: muy
0: estás
2: cochina.
0: No, pero escuchá, si vos me estás preguntando una pileta donde uno se va con los hongos, con las úlceras y todo, porque supuestamente te ayuda. Yo, ¿sabés dónde fui? Wow. A Santiago del Estero.
1: Ajá. Ah.
0: Y ahí viste que todas las aguas son. Ahí.
1: Río Hondo.
0: Todas las aguas son termales. Ajá. Y me metí una pileta, pero estaba sola. Era una pileta pequeñita, no había nadie.
1: Igual, los restos de la otra gente que pasó estaban igual.
0: ¡Ay, no!
1: ¿Lo siento, Pato?
0: No.
1: Bueno. Hagamos de cuenta que se inaugura esa pileta con. Ay, bueno. Bueno, dejemos de
0: lado. Maldita.
2: Muy cochina.
0: No, dale, me encanta. Porque tengo que aprender a ir,
1: Y aparte el agua se va renovando.
0: Y es un atractivo muy importante
1: es un atractivo
0: de nuestra.
1: Súper interesante.
0: De nuestra provincia. ¿Vos has ido a termas?
1: Sí, yo sí, sí.
0: ¿Cuáles?
1: Acá, he ido a las termas de Colón, de San José.
0: ¿Y qué haces? Nunca me imagino qué hacer.
1: A las termas de María Grande.
0: O sea, te metes
1: a las
0: en una
1: de La Paz.
0: Te metes
1: Sí, a muchas, pero me faltaría recorrer, hacer otro circuito.
0: Pero igual
1: también.
0: Hiciste un montón.
1: Sí, sí.
0: Escuchate,
1: hace tiempo, ¿no?
0: Te metes en una pileta cálida. ¿Qué haces?
1: Te metes en una pileta cálida y te costás a pensar, a escuchar la música que está de fondo. Si es a cielo abierto, porque tenés cerradas y abiertas. O sea, algunas son carpas. Otras son techadas.
0: Tipo
1: con edificación, saunas. Claro, con edificación. Hermosas y después, por ejemplo, estas que te iba a comentar,
0: las de
1: Colón han largado un 50% de descuento para los entrerrianos y anticipan propuestas para la primavera.
0: Es el mismo momento entonces.
1: Entonces, las de Colón tienen cerradas, techadas, o sea, con construcción de cemento y todo.
0: ¿De cemento?
1: Sí, claro, o sea, con edificio y afuera tiene las al aire libre. Entonces vos podés ir. Yo me acuerdo que fui hace unos años y llovía. Estaba lloviendo. Entonces fuimos tiqui, tiqui, tiqui, nos metimos adentro.
0: Ah.
1: Pero después vas en verano, cuando he ido a Colón, y toda la gente disfruta las termas afuera, porque, bueno, tiene toboganes y todo eso.
0: ¿Y es cierto que tiene propiedades curativas? ¿O ahí no te lo dicen?
1: Sí, en general, sí, te dicen que sí, pero bueno, yo no. no tengo la palabra habilitada.
0: No, claro, te entiendo, para... sí, por supuesto.
1: Pero sí.
0: Me refiero a que si vos vas a una terma tenés ese... como que tenés esa venta turística.
1: Lo que tienen es distinto nivel de salitre. O sea, hay algunas que son más saladas,
0: okay, okay.
1: Otras menos saladas. No sé cómo es ese intercambio, o sea, cuáles te dan más beneficio a la salud, si las que tienen más salinidad o no.
0: Perfecto.
1: Pero bueno, eso después lo podemos...
0: Sí, podemos averiguar, totalmente.
1: Bueno, las termas de Colón ofrecen un 50% de descuento para todos los entrerrianos que acrediten su residencia mediante la presentación del documento. La promoción fue anunciada por representantes de complejos termales de esa ciudad. Y además brindaron algunos detalles de otros servicios que van a estar dando para los próximos meses para que la gente pueda ir, disfrutar y tener buenos precios.
0: Bueno, es una chimenea, una empresa sin chimenea importante que tiene nuestra provincia, las termas, sí. Por eso hay que acompañar y me parece que es un momento perfecto con este 50% de descuento para ir y disfrutarla.
1: Sí, sí, por supuesto, sí, los precios... Al 50 siempre son atractivos.
0: Siempre. Arriba, Girls and Boys. Remolones de las 9 de la mañana, 9:14. ¿Qué estás haciendo? Levantate. Dale. La temperatura de 9:06. Humedad 82%.
2: Sí.
0: El cielo está algo nublado. Va a seguir así durante todo el día, así que ponete una pila. Un beso para el Licha y toda su gentuza ahí que están laburando. Siempre junto a la 105.7, para Erwin Gómez también y para Ana Rugier, que también yendo al trabajo, por supuesto, siempre la 105.7 en su dial. Les quiero contar también que la primavera payasa va a reunir espectáculos, varieté y talleres en Paraná. Es la Liga de Payasos, impulsada en el festival dedicado al arte del clown. Se va a desarrollar durante dos fines de semana. En septiembre habrá artistas de Entre Ríos, Santa Fe, Corrientes,
1: qué lindo.
0: Chaco, Buenos Aires. Bueno, las funciones siempre son la gorra.
1: Qué hermosa comunidad.
0: Sí, con funciones, varieté, talleres de formación, la Liga de Payasos presenta Paraná Primavera Payasa, un festival dedicado al universo clown que se va a desarrollar 11, 12, 13, 18 y 19 de septiembre. Son 5 días.
1: Bien primaverales.
0: Escenarios, Casa Boulevard, Sala Metamorfosis, Casa de la Cultura, Plaza San Peña.
1: Ay, van a hacer un montón.
0: Claro, porque viste que son varios días.
1: Sí.
0: Y muchas
1: muchas propuestas de talleres.
0: Propuestas de talleres y delegaciones de distintos lugares de Argentina. Por lo que hay que buscar, viste, porque van a ser en simultáneos algunos. Bueno, la verdad que hay que sumarse a esta propuesta que fue pensada en consonancia con la llegada de la primavera y tomé idea como punto de partida para hablar también de la renovación, crecimiento y encuentro. Desde la organización destacan que el festival permitirá celebrar además el camino recorrido durante 20 años de Ojo Pez, ligado a la formación, producción y circulación de arte payaso en la ciudad. Hermoso para tener en cuenta, para anotarse, Primavera Payasa, este taller, este congreso que va a reunir espectáculos, varieté y talleres en Paraná.
1: Bueno, la feria en su barrio, en tu barrio, en nuestro barrio.
0: Sí, ¿dónde?
1: En los barrios. Va a sumar un nuevo puesto.
0: Ah, qué buena noticia.
1: Sí, un nuevo punto y con esto va a alcanzar los 79 espacios de comercialización. Esto va a ser en la Plaza Carbó, la que está ubicada... Ahí estamos, escucha.
0: Tengo todo lo que quiera la guacha, papa, cebolla y remolacha.
1: Vos sabés que todavía debe andar alguna camionetita de esas.
0: Sí, anda.
1: Yo la he visto por la zona, por la zona de calle Grela.
0: En mi casa pasa el que te compra la batería.
1: Clase.
0: ¿Viste que te dice?
1: Es inoportuno. Es muy inoportuno. A la siesta.
0: A la siesta o a la mañana temprano.
1: O los fines de semana.
0: El que compra la batería, después pasa el que te afila la cuchilla que hace.
1: Ay, ese, qué hermoso.
0: Te has acordado de la infancia. Sí, ¿viste? Sí. Y pasa también uno vendiendo verduras.
1: Bueno, uh-huh. Re bien. Sí, está buenísimo que sigan estando, ¿no es cierto? Bueno,
0: sí.
1: Volvemos al nuevo puesto que se va a instalar en la Plaza Carbó los días viernes. Este viernes se inaugura en Calle México y Santa Fe. Este espacio va a funcionar todos los viernes a partir de este próximo viernes. Y bueno, es una nueva incorporación que tiene el programa municipal, que alcanza ya, como te dije, 79 puestos de comercialización distribuidos en distintos puntos de la ciudad. Esta iniciativa, por supuesto, lo que busca es acercar alimentos frescos de calidad a precios accesibles mediante la venta directa entre productores y consumidores, pero también síganle comprando a los vendedores ambulantes que andan en la calle.
0: Sí, por supuesto, todo
1: muy
0: vale.
1: Tienen buena calidad, ¿eh?
0: Tenemos que, si no nos ayudamos entre nosotros.
1: Por supuesto.
0: ¿No es cierto? ¡Basta! Me encanta AC/DC. Highway to Hell. Bueno, hoy también tenemos cosas para hacer, ¿eh? Así que agarren lápiz y papel. Y anoten esto. Tres cosillas. De 16 a 19 horas,
1: ajá.
0: Refugios para la ausencia y el deseo. Colectivo Refugio Mutante en la Sala Aura, ahí en calle Alameda de la Federación 557. Esta muestra va a estar abierta desde las 16 a las 19. Si quieren, van y se presentan y hacen su muestra. A las 18... El entrerriano Borges, el padre de Jorge Luis, de Víctor Hugo Acosta, presenta el libro, el entrerriano Borges, ¿eh? El padre de Jorge Luis, de Víctor Hugo Acosta, Museo de la Casa de Gobierno. Es gratuita, es en México 200, ahí frente a la Plaza Carbó.
1: Ajá.
0: ¿Viste claro. La plaza que está detrás de la Casa de Gobierno?
1: Sí, sí, sí.
0: Bueno, ahí está la puertita para entrar al museo, que está hermoso ese lugar, y ahí va a ser la presentación de su libro.
1: Qué lindo.
0: Y por último, que hay un montón de cosas más, pero que yo te voy a proponer, 20:30, El Último Beso, una película del 2001 de Gabriel Muccino, se presenta en el ciclo de cine italiano en Lendija, en Gualeguaychú 171. La entrada es de 6.000 pesos, súper módica, para ir a ver esta película del 2001 a las 20:30 en La Lendija.

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4: Es la hora 9:23.
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0: Qué buena onda, 10 grados 4 décimas. 77 el porcentaje de la humedad, 18 de máxima. Y yo creo, yo me la imagino a ella, debe estar bailando porque le encanta este tipo de música. Muy buenos días a nuestra adorada doctora Griselda Ramírez de Carbó. ¿Cómo está?
1: Buenos días, mis corazones de la mañana. ¿Cómo están?
0: Excelente. Bueno, después un fin de semana con sol, que ojalá hayas aprovechado.
1: Sí, aproveché con mis nietos a llevarlos al patito, pintaron, dibujaron, disfrutaron. La verdad que re lindo el fin de semana. Ahora está un poquito pachucho, me parece, de nuevo, ¿no?
0: Sí, vuelve.
1: Podría estar un poquito mejor.
0: Sí, vuelve el cielo cubierto, por lo menos durante toda la semana, mucha humedad, y para jueves o viernes probabilidad de lluvias.
1: Ay, no, María, que es el día del abogado, yo tengo que celebrar.
0: Ay, mi amor, ¿cuándo? ¿El jueves?
1: Tengo 25 años, el sábado sería, el 29 es el día del abogado.
0: Ah.
1: El 28 hacen un evento en el Consejo General de Educación porque el Colegio de Abogados cumple sus 70 años. Bueno, de esos 70, 25 son míos.
0: ¡Qué bueno! Bueno.
1: Y me entregan una medallita, así que bueno, después de ahí yo me voy a ir a hacer con mi familia un brindis, porque colegio no se puede llevar más que dos invitados.
0: Ah.
1: Imagina que somos 14, así que...
0: ¡Qué pena! Yo ya te iba a decir, quiero ir a verte, pero no voy a poder.
1: Al consejo podés ir, pero al ágape no, porque es muy caro para el colegio.
0: Ay, por favor, colegio de abogados, no pagando ágape, te lo pido. Bueno, mira, te cuento que el sábado de la noche vas a poder disfrutar, o el sábado, porque va a estar parcialmente nublado, pero el viernes un poquito en la mañana algo de chaparroncito vas a tener, pero no importa. Después después va a salir el sol. Sí, después vas a ver, ni cuenta te vas a dar.
1: Exacto, hay que disfrutar.
0: ¿Cómo?
1: Hay que disfrutar, María.
0: Y sí, ¿cómo está la situación de nuestros jubilados y pensionados?
1: Bueno, en cuanto a la Nación, ya se publicó el aumento para el mes de septiembre, que corresponde al IPC del mes de julio.
0: Ajá.
1: Dos meses de atraso, ¿verdad? Es el 2,11. Con el bono que sigue congelado en 70.000 pesos, el haber mínimo pasa a ser de 498.633,20. Y bueno, el bono por supuesto lo cobran los que perciben la mínima. Tenemos a la POAM, que no encuentro el importe, pero bueno, a todos se le va a aplicar el 2,11%, una miseria,
0: 2,11,
1: porque ya sabemos que cuando 2,11%, a todas las asignaciones y las prestaciones que se cobran a través del organismo nacional. Y en cuanto a la provincia, finalmente el viernes se publicó en el boletín oficial la ley 11.302 de restauración del equilibrio y fortalecimiento del sistema previsional, y se conformó una comisión que va a reglamentar esa ley. Un equipo técnico que va a analizar y definir los aspectos reglamentarios necesarios para cuando comience a aplicarse la normativa. A ver, escuché al presidente, a Gastón Bagnat, que decía que quedan 2.000 expedientes sin resolver de la antigua ley, y hubo una reunión con el Colegio de Abogados por el cual se permitió a los profesionales que sacaran turnos para aquellos que reunían los requisitos, porque la turnera se había colapsado, y solo presentaron 19 turnos. Nosotros tenemos turnos dados hasta el mes de noviembre, así que nuestros clientes tienen asegurado su derecho adquirido, así lo vamos a pelear, porque seguramente la caja va a ser reticente a que se aplique la antigua ley y va a querer aplicarle la nueva normativa a todos los casos, y esto no es así.
0: Ah, okay.
1: Vamos
0: o sea
1: a ver
0: que...
1: en cada caso particular qué es lo que sucede.
0: O sea, esto es interesante, Gri, porque por ahí, viste, uno cree, bueno, esto va a ser para todos, no reclama, no dice nada, pero sí, cada caso hay que investigarlo, hay que ver qué es lo que hay que hacer.
1: Claro, hay numerosas consultas, todos los días atiendo, sobre todo en este tiempo de la provincia, y bueno, hay casos en que no les queda otra, tienen que continuar trabajando y aún así no les va a afectar, por ejemplo, la edad jubilatoria y los años de servicios, pero sí les va a afectar el cálculo del haber. El cálculo del haber yo creo que va a ser operativo. Se van a tomar los últimos 180 meses y se va a realizar el promedio de las remuneraciones de esos 180 meses, se va a aplicar el 82% y después, a la larga, va a ir resintiendo el haber jubilatorio. Y ahí entraremos nosotros a incoar las distintas acciones de inconstitucionalidad que correspondan. El presidente también dijo ayer, ahora que me acuerdo, en una entrevista que le hicieron, que no le convenía a cada persona, a cada jubilado de la provincia, incoar una acción, porque hoy en día una acción de inconstitucionalidad sale 10 millones de pesos, un amparo, en fin, dio los números que de lo que están regulando. Hay casos en los que se puede hacer, se puede hacer un beneficio de litigar sin gasto, con el cual el empleado no paga. Hay casos en los que sí deberá pagar si es que el superior tribunal falla en contra de lo que solicita cada persona. Habrá que ver cómo, qué rol juega el Superior Tribunal de Justicia o el contencioso administrativo en cada caso particular que se presente, ¿verdad?
0: Sí.
1: No podemos adelantarnos, porque yo cuando lo escuchaba decía, de legal mucho no entiende, porque primero se tiene que producir el daño, me tienen que producir el daño, claro, para que yo pueda reclamar.
0: Claro,
1: no
0: es que
1: el daño no puedo hacer ningún reclamo, se estaría adelantando.
0: Claro. Claro, sí, está claro eso. Primero,
1: asustando a la gente, diciéndole no se larguen a hacer acciones porque van a terminar pagando honorarios. Si bien el abogado nunca puede asegurar un resultado, por supuesto que analiza y toma todos los recaudos correspondientes en cada caso para hacer las cosas con la mayor eficiencia y lograr el mejor resultado que favorezca al cliente, ¿verdad?
0: Y sí, por supuesto.
1: Entonces, no asustar a la gente y ver cada caso particular y reclamar si así correspondiere.
0: Gri, acá me pregunta Cintia, manda un mensajito, dice, ¿cómo podemos revisar si faltan años de aporte registrados en el organismo, en ANSES?
1: En ANSES, bueno, con la clave, con su clave de la Seguridad Social, entra a mi ANSES y allí va a trabajo, a la opción trabajo, descarga la relación laboral registrada, porque a veces hay relaciones laborales que figuran en ANSES, pero cuando uno va mes por mes, no está debidamente registrada, no se pagó el aporte y por lo tanto ANSES no lo toma.
0: Ay, esa, pero a ver, vamos a repetir eso, me parece muy interesante porque, imagínate.
1: Sí. Con la clave de la Seguridad Social entran en mi ANSES, van al sector donde dice trabajo, y ahí descargan, dice descargar, el resumen de la historia laboral registrada. Porque a veces hay historia laboral, pero que no está debidamente registrado. Por ejemplo, cuando los toman a prueba antes, los tomaban a prueba 3 meses, y esos 3 meses no se los aportaron. Y a lo mejor la persona los cuenta.
0: Claro.
1: Y cuando uno va a presentar el trámite, le faltan 3 meses porque esos 3 meses no estuvieron aportados. O intermedio, en forma intermedia también. Hay meses que no les han aportado. ¿Qué se hace? ¿Qué hacemos nosotros los profesionales? Si tiene certificación de servicios de la empresa donde trabajó, o si tiene el haber, el recibo de haberes, donde se le hizo el descuento de la jubilación y no se aportó, hubo una retención indebida. Entonces se presenta eso, va a jurídico dictamina que sí, que efectivamente se le descontó al señor, al trabajador, y que corresponde que se tenga por aportado el mes. Por eso es fundamental, María, que vengan con tiempo, no que esperen a los 60 y 65 años o 60 años las mujeres, que vengan con tiempo, porque todo esto hay que
0: evaluarlo y también veo y que lleva tiempo. Y ¿sabés qué? Vos sabés que yo tengo
1: que
0: unos...
1: controlar porque hay que tiquear mes por mes.
0: Yo tengo unos biblioratos donde tengo mis primeros recibos, que fue en el año 2000, porque antes trabajaba en negro, pero fue en el año 2000 que llegué a Paraná y trabajaba en una empresa. Y ahora que me decís esto, me entró la duda, porque yo digo, yo los iba a tirar hace poco, digo, ¿para qué quiero esto? Voy a tirar todo, pero no.
1: No, no tienen nada, no, los recibos de época son los mejores, los que tienen validez para probar la relación laboral, y si no se hicieron los aportes, y vos tenés el recibo en el cual consta el descuento de del porcentaje jubilatorio y la firma del empleador, ese recibo tiene una validez única para probar que realmente trabajaste y que te hicieron un descuento indebido, o sea, un descuento y que fue con una retención indebida por parte del empleador porque no lo transfirió a ese aporte al organismo que correspondía, en este caso ANSES o AFIP, ARCA.
0: Perfecto, perfecto.
1: Hay que tener mucho cuidado y controlar uno por uno, mes por mes.
0: Excelente, Gri, como siempre es un placer tenerte en el corazón de la mañana.
1: Igualmente, bueno, feliz día a todos los colegas.
0: Feliz día, mi amor.
1: Ay. Esperemos a la tormenta de Santa Rosa que no sea tan brava.
0: Tan fuerte.
1: Mi mamá se llamaba Rosa y era brava. Y cumplía el 30 de agosto.
0: ¿Viste? Claro, claro, muy bien, con las rosas. Bueno,
1: Mi adorada Gri,
0: que tengas un hermoso y merecido día, que celebren, felicitaciones por la medalla, imagino por tu gran trayectoria, y bueno, que sea siempre una felicidad, y gracias por traernos tan buena información.
1: Feliz y agradecida a la gente como vos que ha formado de estos 25 años, un montón de años conmigo, caminamos juntas, María, en distintos medios.
0: ¿Sí? Hermoso.
1: Así que feliz y agradecida por todo ello. Te mando un fuerte abrazo.
0: Igualmente, mi amor, un abrazo gigante, que estés muy bien.
1: Gracias, buenos días.
0: Buenos días. En el corazón de la mañana, nuestra reina adorada, la doctora Griselda Ramírez de Carbo, especialista en Derecho Previsional. Muchas cosas siempre, ¿no?, que nos guían, que son muy interesantes. Pero atención con esto de no tirar los recibos, porque en esto de que las limpiezas que hacemos, tenemos un recibo que quizá tiene una antigüedad, y nos damos cuenta que ahora, por este tema de revisar que los aportes estén hechos, si aparecen en el recibo pero no aparecen en ANSES, se puede reclamar. Bueno, a tenerlo en cuenta. Dudas y consultas, por supuesto, en el consultorio de la doctora Griselda Ramírez de Carbó.
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0: 9 de la mañana, 54 minutos. Hey, baby, Jessica Simpson dice, el público, qué feo. Súper sensual como Moria. Y como nuestra influencer de las redes, Maricel Sattler, buenos días,
1: hola,
0: mi amor.
1: Rey.
0: ¿Cómo estás?
1: Como si fuera esto una boa de plumas, más no, es un simple...
0: Chalina. Pero te quedaría hoy... la boa de pluma,
1: sí,
0: te quedaría,
1: amiguis. Porque hoy tendríamos que haber traído boa de pluma porque vamos a hablar de la One, de Mami Mo.
0: Mami Mo, Mami ahora Mo. Que estamos todos enloquecidos con la serie de Moria.
1: Sí. Porque como ella es la One y ha dejado y deja muchas frases que no pueden servir para varios aspectos de la vida,
0: ajá,
1: dije, bueno, vamos a aprender de la One.
0: De la One, siempre.
1: Sí, siempre.
0: Sí.
1: Bueno, ¿vos tenés alguna frase favorita de Moria o que uses?
0: Bueno, sí, a mí me gusta mucho, por ahí cuando estamos haciendo un trabajo, viste, que vos decís, bueno, lo estás dando todo y hay otros que están...
1: Ajá.
0: Están sonseando.
1: Ay, no, no me digas eso.
0: Digo, basta de colgarse de mis tetas.
1: Ah, claro.
0: Eso lo digo, ese me divierte. Y después, si estoy hablando con alguien y opinan, me gusta esta de el decorado se calla.
1: Sí, a mí esa es la que más me gusta porque, o si no, el que te opina, sí, que vos le preguntes. ¿Viste que es el que se mete?
0: Ay, sí.
1: Sí, ¿viste? Entonces, el decorado se calla.
0: ¿Quién te pidió opinión?
1: ¡Nadie! ¿Quiénes son?
0: Y bueno, y si querés llorar, llora también. Sí. La he usado mucho.
1: Bueno, el quiénes son para mí es quiénes son. Y el decorado se calla, que son
0: las
1: básicamente
0: máximas.
1: Sí. El decorado se calla nació. Muchas de estas frases nacieron cuando Moria era jurado del Bailando por un Sueño. Vamos a escuchar un poquito de Moria. Moria ha tenido peleas muy mediáticas con Silvina Escudero, al que la bautizó Silvina Escupidero, con Nazarena Vélez, con Zulma Fabián.
0: Razón.
1: Se ha peleado con casi todo el mundo con su lengua karateca.
0: La lengua karateca, claro.
1: Lengua karateka.
0: Igual yo te voy a decir una cosa, yo la admiro muchísimo.
1: Sí.
0: Porque dentro de todo, yo tengo una experiencia con ella.
1: Ajá.
0: Le hice una nota cuando ella vino al teatro 3 de febrero.
1: Ah.
0: Y ella es una artista, a ver, y estamos hablando de Moria Kazán, y acá una muerta. Yo sí. recién empezaba
1: a tener... ¿Qué vino a presentar? ¿Qué? ¿Brujas? No.
0: No me acuerdo. Ah. No, porque fue hace tantos años que no me acuerdo, pero sé que fue en el teatro 3 de febrero y yo tenía que ir a hacerle una nota a Moria Kazán. Y estaba, imagínense, yo un miedo porque era la One, la reina, ¿me entendéis? Y yo llegué, bueno, viste que uno en su trabajo lo único que le falta es el plumero en el trate como para hacer muchas cosas a la vez. Entonces yo iba con mi carterita puesta así en el hombro, con el micrófono corriendo para todos lados, la tuvimos que esperar para poder hacerle la nota, bastante.
1: Uh-huh.
0: Pero querida, nos abrió el camarín. Estaba hecha una reina, se ve que, bueno, se preparó para la nota específicamente, y me mira, y yo le voy a empezar a hacer la nota, y me dice, no, primero deja tu campera y tu cartero en el porchero, mirá, ¿eh?
1: Ajá.
0: Me dice, deja tu cartera y tu campera en el perchero. O sea, yo no podía creerlo. Moria me estaba...
1: Después
0: vení, sentate, ajá, me dice, ponete tranquila, ponete cómoda, y empezamos cuando estemos listas. O sea... Una profesionalidad, decime qué artista
1: gesto, porque no era...
0: El gesto de darse cuenta que yo estaba,
1: sí,
0: que no podía más y que encima tenía que hacerle la nota.
1: Claro.
0: La verdad, yo desde ese momento la admiro muchísimo, porque para
1: bueno,
0: mí...
1: Bueno, pero ahí te das cuenta,
0: la calidad.
1: Ahí te das cuenta las personas, ¿viste? Cuando vos decís, bueno, la humildad, la clase de gente.
0: Sí.
1: Bueno, acá vamos a ver muchas de Moria que las ha ubicado en el lugar de gente que no es nadie y quiere, ¿viste?, aparentar mucho. Así que vamos a comenzar con la icónica frase de Moria, que es, si querés llorar...
0: Llora.
1: Muy bien. Eso era cuando hacía un reality en televisión. El famoso What? Que es esta deformación humorística de esta expresión en inglés, que es más o menos diciendo como, ¿qué pasa? ¿Qué pasa? Otra es, soy una ajedrecista de la dialéctica.
0: Ah, y esa no la había escuchado.
1: Ajá.
0: Ajedrecista
1: de la dialéctica.
0: Ay, me encanta.
1: Uh-huh.
0: Me encanta.
1: Bueno, esta fue muy famosa en el Bailando por un Sueño, que es, ¿qué se puede esperar de un burro más que una patada?
0: ¡Es verdad! Me había olvidado de esa también.
1: Esta, Reini, creo que te va a gustar.
0: A ver.
1: Es la gente que aparenta un nivel de lujo que no tiene. Comen mortadela y eructan
0: caviar, me encanta. Esa es genial. Esa es muy filosófica, ¿no? O sea, ya tiene una... ¿Pero tenemos audio? ¿Tenés algo para escuchar?
1: Sí, vamos a escuchar algunas y después seguimos compartiendo.
0: Así lo hacemos trabajar también, porque este come mortadela y eruta caviar.
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3: Jamás, no sé qué existen. Si no están trabajando, no hacen nada. ¿Cómo puedo hablar de gente que para mí realmente está en un ataúd? No sé quiénes son. ¿Quiénes son? ¿Quiénes son? Yo no sé quiénes son.
4: Virginia.
3: Muy bien en cobrar. Y no tarifas tan baratas. Mi amor, son, si no son putitas de café con leche.
4: Virginia Gallardo.
3: En serio, a todos estos gatos muertos de hambre. Si no, tírenle bofe.
5: Me impresiona mi fama cada vez más y lo que quiero decir es que si no está esta señora sentada ahí con ustedes, no en otro lado, maquillada como una puerta, no puedo creer el atrevimiento de esa mujer que no sé quién es, que llegué a las 10 y cuarto y lo primero que hizo ahí, María, toda la más divina, gracias por sacarte foto con mi marido, después me siguió por todos lados, hizo un monólogo de que vivía en una villa, que había perdido un hijo, que estudiara profesora de inglés, decime cómo se dice en inglés, soy una atrevida caradura que quiere fama, ya.
6: A ver, Mónica,
5: no sabes decir ni good morning, mentirosa, atrevida.
7: Es rara la mujer la, de ahora. Sabes,
8: yo no tengo muy pocas amigas.
7: ¿No tenemos
8: también
7: mujeres?
0: ¿No?
7: ¿Por qué?
8: Y pues son muy cliché, muy quejosas y recurrentes y muy previsibles. Me aburre una mujer porque siempre, ay, ¿qué te vas a poner? ¿Qué te vas a poner? Ay, ¿qué me voy a poner? Una japi adentro, boludo. Ay, papito, cómprame esto. Yo me muero. Yo tuve posibilidad de casarme con millonarios, todos los que quiera, y me muero si tengo que estar con un tipo para que cómprame esto. Me lo compro yo. Tengo todos amigos hombres que son fabulosos. Heteros pocos y más, obviamente, gay. Todo, claro. Yo soy gran puto.
3: Es un eructo con apuro, en vez de salir por la boca, sale por el culo.
1: Bueno, ahí estaba entonces.
0: Bueno, muy polémica, muy polémica, siempre, muy polémica Moria.
1: Y siempre Moria, viste, no se calla cuando alguien la ataca. Ella sale a responder, sí, y sale fuerte.
0: Sale fuerte.
1: Por ejemplo, diciéndole a alguna, le gusta más la cámara que comer con los dedos. Esta es muy famosa también. Sos un helado de pollo, no existís. Esa
0: es muy buena.
1: Esa está muy buena.
0: Un helado de pollo, me encanta, no existí.
1: Bueno, la famosa, se cuelgan de mis
0: tetas, por supuesto, esa me encanta.
1: Cuando a veces calificó a alguien que tenía así como un mal gusto, muy vulgar, diciendo grasa como sushi de bagre. ¿Viste? Esta está bien. Si yo porque alguna vez le criticaron que también ella era cotillón y respondió, si yo soy cotillón, vos sos papel picado.
0: Ah, muy bueno.
1: Y esta tenemos que aprender, Reini.
0: A ver.
1: Por más que me caiga en una cloaca, me levanto y huelo a rosas, mi amor.
0: Ay, esa me gustó mucho, Mari.
1: Eso, por más que me cuelgue en una cloaca, me levanto y huelo a rosas, mi amor. Y estoy reseteada contra la huevada. Esa la tenemos que aprender.
0: También. Y tenemos que aprender a resetearnos contra la soncera, diría yo, ¿no?
1: Sí, sí, sí, bueno. Y cuando habla también de esta gente secundaria que aparece en los medios, que, bueno, fue muy famosa antes, ella siempre decía, los número uno, los conocidos siempre son los mismos, el resto es casting. ¿Viste que ese también
0: encanta,
1: se usa mucho,
0: sí,
1: ¿no?
0: Es, yo creo que es la única que resiste
1: que
0: archivo.
1: Sí.
0: Que resiste archivo. Que se hace cargo
1: de lo que dice, de lo que ha hecho,
0: de lo que piensa, que no puede ser, vos podés estar a favor o no, pero ella es...

0: Habla Francisco Escobar. Maricel Sattler está aquí a mi lado. Buenos días. ¿Qué tal, Culiver?
1: Hola, buen día. ¿Cómo andamos?
0: ¿Todo bien?
1: Todo bien.
0: Me alegro mucho. Una mañana un tanto fresquita, no tanto como el día de ayer, como veníamos charlando respecto del fresquete, que no sé, yo no sé qué es lo que pasaba ayer, pero todo el mundo estaba confundido porque miraba, qué sé yo, el teléfono, el sitio web del SMN decía 14 grados, 12, 10, 3, pero salías afuera y hacía un frío. Claro, había un vientito bastante helado y aún así decía sensación térmica más o menos similar. Pero todos tenían la sensación, o todas las personas con las cuales hablé, de que ayer el frío era bastante mayor. Era un poco como la inflación, ¿no? Medio que te dicen, sí, es 2,1, pero en realidad vos ves que fuiste al súper y las cosas estaban bastante más caras, subieron más que la anterior y así. Entonces me decís, che, ¿qué pasó? Bueno, y así está la cosa. Con el fresquete nos pasó lo mismo. Pero hoy no tanto. Y el sol un poquito quiere asomar. Nos está dando quizás un poco de esperanza de que en el resto de la jornada, en una de esas nos calienta un poquito el alma. Maricel,
1: ¿cuándo calienta el sol? ¿Cuándo calienta, claro, el sol? Esa es la gran pregunta.
0: Aquí en la playa, decía
1: Luis Miguel. No, acá en la playa no, acá en la Argentina.
0: Aquí en la radio.
1: Luis Miguel, ¿cuándo calienta el sol? No sabemos. Bueno, para hoy cielo parcialmente nublado con máxima de 18 grados. Hasta hace un ratito un poquito más de 10 grados en la ciudad de Paraná. Se viene mañana miércoles una jornada también con cielo parcial nublado y un poco más templado. Mínima de 10, máxima de 23. Y para el jueves, posibilidad de tiempo inestable, otra vez las lluvias, pero qué ganas este tiempo de llover. El jueves 15 de mínima, máxima de 22 grados. El viernes también chaparrones por la mañana, hacia la tarde parcial nublado, 12 de mínima, máxima de 24 grados. Pero ustedes quieren saber cómo va a estar el fin de semana, eso es lo importante. Sí. Bueno, se lo contamos. El sábado 15 de mínima, máxima de 20, con cielo parcialmente nublado. El domingo...
0: Compro.
1: Bastante parecido, 12 de mínima, máxima de 18, con cielo parcialmente nublado. Y el lunes, ya iniciando septiembre, y casi dándole la despedida a este 2026, cielo algo nublado, 12 de mínima, máxima de 21 grados.
0: Cualquier momento tenemos que votar ya.
1: No, ya cuando empiezan los meses con breve, vos te das cuenta que, bueno, esto se termina, ya esto... Ya, o sea, estamos...
0: Si no hiciste nada hasta altura del año, ya ¿qué? No te pongas en esto ahora. Porque
1: ahora,
0: ya
1: déjalo para las metas del 2027.
0: Sí, con mucha suerte. Y te diría, más adelante también, vayas a ver qué es lo que pasa. Porque
1: pero,
0: como viene la cosa, no sé.
1: Es así, se está pasando rápido el año, cosa que nadie dijo, pero que vamos a repetir todos porque es lo que corresponde.
0: Bueno, ayer justamente hice ese comentario, perdón. Que
1: ajá,
0: te...
1: ¿Dónde ¿qué ibas a decir?
0: Venga.
1: No, ¿qué ibas a decir?
0: Que ayer justamente hice ese comentario, el famoso nadie dijo, nunca lo dijo nadie, checo rápido, se pasó el año, sí, viste.
1: ¿Viste?
0: Sí. El comentario
1: no,
0: que... Pero bueno, viste que es como a esta altura, decís, che, ¿cómo que agosto se está yendo en este momento?
1: A mí siempre la duda con agosto es si trae 30 o 31 días. No, todavía no la aprendí. No sé, no, con los dedos no me sale.
0: No, me acuerdo yo. No me acuerdo cómo era tampoco para
1: pero es 31.
0: La mnemotécnica esa.
1: Bueno, entonces vos decís, ay, ya es de septiembre, viste, ya te da la primavera, ya primavera te lleva al verano, ya verano te lleva, se termina el año. Una cosa lleva a la otra y decís, sí, ya está, viste.
0: Es cierto, estamos a menos de un mes de la primavera.
1: Sí, ¿viste?
0: Oh, menos mal. ¿Qué duro invierno ha sido este?
1: No, de los más flojos.
0: No me refiero al frío. duro invierno ha sido este.
1: En cuanto al frío, ha sido mucho más benévolo que el año pasado. Sí.
0: Vuelvo, de todos modos, a que tuvimos una semana en la cual estuvo...
1: Sí, pero no fueron...
0: Bravo.
1: ¿Sabés por qué me doy cuenta? ¿Sabés por qué?
0: Hemos tenido peores, pero...
1: Con Pato no...
0: Esa semana estuvo bravo.
1: ¿Sabés cuál es mi termómetro, Pato? A ver si me apoyás en esto. Las veces que cortaste el pasto. Yo lo corté mucha más este invierno.
0: Bueno, pero ha llovido mucho más.
1: No, pero con la helada te lo quema.
0: ¿Pero ha llovido más?
1: No importa, pero te lo quema. Yo tengo pedazos de que el año pasado era amarillo, seco. Y este año no, este año lo corté todo el invierno.
0: Ha habido menos helada, sí, es cierto.
1: O sea, que vos decís, viste, Sí, menos quemado, sí. Sí, ¿viste?
0: ¿No será que tendrías ovnis que aterrizaban antes?
1: No,
0: ¿te aterrizaban
1: ojalá
0: los ovnis en el patio y te dejaban todo quemado?
1: Ese es mi termómetro. Entonces, viste, todos los años vos ves cuánto frío hace de acuerdo a la periodicidad que cortás el pasto. Bueno,
0: bien, está bien, está bien, está bien.
1: Porque es la cosa, ¿eh? Yo, ¿viste? Digo, cuando decís cuántas heladas tuvimos.
0: No, sí. Pero este por ahí tenemos una ola de frío polar que es más severa o menos severa. Y el resto, digamos, en promedio, está más o menos agradable.
1: Pero este año habremos tenido una...
0: Tuvimos dos semanas de frío intenso. De frío que calaba los huesos.
1: Cosa que también lo controlo es la cantidad de veces que prendés para calefaccionarte. Yo este año lo prendí mucho menos que el año pasado.
0: Y yo no te puedo comparar porque en el medio me mudé, así que cambié el ambiente, entonces no te puedo comparar el año pasado.
1: Esa es la comparación de, ¿viste?
0: Claro, este año yo aprendí mucho, pero bueno, es que seguramente un lugar más frío.
1: No, yo el año pasado... Sí, la pasé julero con el frío este año. Claro.
0: Bueno, entonces, vamos a creerle a Maricela. A mí no me hagan caso, no hay problema.
1: Pero eso es mi termómetro.
0: Yo soy de palo, no hay...
1: ¿Qué sé yo? Ese es mi termómetro. 11.5 la temperatura, ya se actualizó. Dale. No, lo que les quería contar es que nos busquen en las redes sociales, en Facebook, FM Universidad, en Instagram y en YouTube, 105.7 FM Universidad.
0: Cuando ustedes escuchen que va a empezar una nota, pueden rápidamente ir a verla en vivo...
1: Así nos ven
0: las caras
1: y nos conocen
0: y ponen me gusto
1: y ponen me gusta. Si quieren dejar comentarios los leemos,
0: claro, también,
1: pero siempre cosas lindas.
0: Sí pueden
1: jamás leeremos cosas que vayan contra nosotros.
0: Yo sí yo no tengo problema. Yo no tengo problema. Si quieren, qué sé yo, recomendar, ¿por qué no les preguntan tal cosa? Sí, puede que te leamos o no sé, vamos a ver. A mí me gusta que la gente diga,
1: sos peleador.
0: ¿Por qué no le pregunta por tal cosa?
1: Sos peleador, Francisco. Sos peleador.
0: Totalmente. ¿Qué? Bueno, hay que interactuar con la gente, es así.
1: Sí,
0: ¿viste?
1: Pero
0: hoy en día se maneja así la cosa.
1: ¿Eh?
0: Suma, claro. Más bien,
1: no,
0: seguro que sí.
1: Yo no estoy en contra.
0: No es que me peleo, pero me gusta que dejen algún comentario.
1: No, que opinen, pero yo no me voy a subir.
0: Si los mando a callar, ¿qué va a hacer? Es así.
1: Yo no les voy a hacer el juego a los que no nos quieren o no me quieren. Bueno.
0: 17 minutos pasan de las 10. ¿Qué es esto?
1: Vamos, se termina la joda.
0: ¿Qué es esto?
1: Es porque estamos como
0: ahora
1: en el
0: vamos a seguir de joda.
1: Estamos como en el aula. Ahora, vos, Francisco...
0: María, vení que vamos a seguir de joda acá. Punto de joda se llama ahora. Vamos rápidamente con las noticias.
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1: El gobierno provincial volvió a reunirse ayer para analizar el impacto del fenómeno del Niño. Recordemos que viene todas las semanas manteniendo distintas reuniones. Lo ha hecho con los intendentes de las zonas que se piensan van a ser las más afectadas en los próximos meses. Ha hecho también reuniones con los efectores de salud. Y ayer tocó con los equipos que están trabajando en otras provincias. Estuvieron participando representantes de Buenos Aires, Chaco, Corrientes, Misiones y Santa Fe, una jornada que permitió conocer las previsiones del Servicio Meteorológico Nacional, también del Instituto Nacional del Agua. Se conocieron también de mano de equipos científicos y técnicos qué es lo que puede pasar con las lluvias y con la suba de los ríos en los próximos meses, periodo 2026-2027. El Club Atlético Estudiantes resolvió cerrar preventivamente y hasta nuevo aviso la sede Plumín tras los disparos registrados el sábado. La institución confirmó una denuncia penal, custodia policial y gestiones para instalar un puesto de seguridad permanente. Se viene otro conflicto con los tarjeteros de Paraná porque el viernes el municipio anunció el adjudicatario para lo que va a ser el servicio de estacionamiento medido que va a tener la ciudad de Paraná. Se hizo una licitación, ya fue otorgada la concesión a la empresa y lo cierto es que oficialmente la propuesta habla de incorporar 47 trabajadores bajo un convenio colectivo de trabajo y prevé destinar un porcentaje de la recaudación a capacitación de trabajadores que no sean incorporados en la primera etapa de implementación. Pero hay 130 tarjeteros que hoy están trabajando en el estacionamiento medido en la ciudad de Paraná. Ayer tuvieron una asamblea y se van a estar movilizando. Mañana miércoles a las 9:30 al Palacio Municipal quiere que los reciban la intendenta Rosario Romero y les dé una garantía de que ellos van a seguir trabajando en el nuevo sistema. De momento manejan mucha incertidumbre porque dice que no tienen información desde el municipio. Ya metiéndonos en lo que es la política nacional, en una semana que viene con mucha actividad tanto del Ejecutivo como del Legislativo, el presidente Javier Milei va a estar encabezando hoy por la tarde una cumbre en Casa Rosada. Ayer volvió a Casa Rosada después de 20 y pico de días que solamente había estado en Olivos. El presidente se va a reunir hoy a las 17:30 con los bloques de diputados y senadores de La Libertad Avanza para delinear estrategia parlamentaria de cara a los compromisos de los próximos días. Mientras tanto, por ejemplo, en la bancada oficialista en Cámara de Senadores se convocó a una reunión de labor parlamentaria para este miércoles con la intención de sesionar el día jueves. El temario es sobre un conjunto de tratados internacionales y el tratamiento de 67 pliegos para las designaciones en la justicia federal, nada que motorice el gobierno o proyectos que levanten polémica o desacuerdos. Vamos a esperar hoy también la conferencia de prensa del vocero Adrián Rabier, que está prevista para las 11 de la mañana, a ver qué es lo que cuenta. Y la mesa política se reúne a las 13 horas, ahí sí, ya charlando lo que va a ser la previa de la sesión de mañana en la Cámara de Diputados. ¿Por qué? Bueno, porque mañana van a recinto varios temas. Por un lado, la reforma de la Carta Orgánica del Banco Central y el proyecto de Inocencia Fiscal 2, que es una corrección de la Inocencia Fiscal 1. Que ahí sí, son dos temas que el gobierno le interesa que sí o sí salgan, que sí o sí se ejecuten. Después, el acuerdo entre Mercosur y Singapur, bueno, un tratado de cooperación en materia de patentes, un texto que propone reducir del 21% al 10,5% el IVA que grava la fécula y la harina de mandioca. Pero atención con esto, el gobierno dice que tiene los votos de los propios, por supuesto, y de aliados para que salgan todos estos proyectos, sobre todo el tema de la orgánica y de Inocencia Fiscal 2, pero mañana Unión por la Patria quiere colar un par de temas para tener la agenda social o la agenda de la gente o la agenda que le preocupa a la población. Lo que está motorizando Unión por la Patria y algunos bloques de la oposición es mañana juntar los votos necesarios para pedir que se trate en comisiones, emplazar a las comisiones para que de una vez por todas traten los proyectos de endeudamiento para las familias, de lo que hablamos muchísimo la semana pasada. Y lo otro que también van a buscar es la prórroga de la ley de emergencia en discapacidad. Nosotros hablamos días atrás con el exdiputado Daniel Arroyo, que fue el autor de esta ley. La ley se vence ahora, el 31 de diciembre, y tiene una prórroga por un año. Lo que van a buscar es esa prórroga. Arroyo nos decía, es muy difícil que eso se dé con la composición que tiene hoy tanto diputados como senadores. Pero bueno, estos son los dos temas generar empatía con la sociedad que propone sobre todo Unión de la Patria para mañana. Veremos a ver qué es lo que pasa. Como decíamos, ayer el presidente Javier Milei tuvo reunión de gabinete, aunque no fueron todos, algunos con agenda propia. Por caso Sandra Petovelo, que estuvo en Salta, por caso también la ministra Oliva. No estuvo Santiago Caputo en esta reunión que duró tres horas, que no tuvo foto oficial, y donde el presidente, algo lo supimos de lo hablado a través de un posteo en X que hizo el vocero Javier, reafirmó su programa económico. Negó que haya crisis en torno a la situación de la morosidad en el país. Debatió con su equipo el escenario que se viene en los próximos meses. Dice que ellos tienen números del Banco Central, que el tema de la morosidad se ha frenado en estos últimos meses. El presidente reafirmó que no va a entregar las ideas que guían la gestión y que el populismo no se le gana con más populismo, dijo alguien que, bueno, fue fuente periodística de este encuentro, por eso de que algunos están pidiendo algún alivio a los bolsillos de los argentinos, y esto del famoso plan platita que tuvimos en otros gobiernos, el gobierno siente que no es lo adecuado para hacer, a pesar de las críticas que está recibiendo. Críticas que soslayadamente y en comillas le hicieron Patricia Bullrich y Diego Santilli. Uh-huh. De esto de prestar más atención a lo que está pasando con la gente. De que la gente, Patricia Bullrich, pidió más velocidad en los resultados para que la gente sienta en los bolsillos esta mejora. Milei, mira, ayer cuando escuchaba de los trascendidos, yo digo, Milei está atravesando lo que atravesaron otros muchos presidentes, o por lo menos los últimos que yo tengo memoria. Le pasó a Macri, le pasó a Cristina Kirchner. Eso cuando ves que las encuestas no te están dando bien o perdiste una elección, el soy incomprendido por la sociedad. No me entienden. Milei dice, bueno, yo les prometí que le iba a bajar la inflación, se la bajé y ahora con eso a la gente no le alcanza. Y no, efectivamente, no le alcanza, porque la baja de la inflación fue con una contracción de la economía, que estamos viendo que, bueno, todo lo que ya hemos contado sin fin de oportunidades, ¿no? Fábricas que se cierran, empresas que están en crisis, salarios muy dispares con respecto a la inflación. Y en esto de yo voy a seguir con mi plan económico, no es tan así esto de, bueno, quieren poner una agenda que es la gente no llega a fin de mes. El gobierno piensa que no llegar a fin de mes es llego el día 25 y la gente no tiene para comer y, no sé, fallece. Que no es así.
0: Así exactamente, que literalmente lo piensa Javier Milei.
1: La expresión no llegar a fin de mes es ajustarte, es pedir un adelanto.
0: No llegar, digamos, es morirse el 20. ¿Verdad?
1: Claro, pero no es que la gente deja de comer.
0: La calle estaría llena de cadáveres.
1: Sí, bueno, básicamente eso. Bueno, y yo
0: ¿cómo se discute con eso? No se puede discutir con
1: cuando
0: eso,
1: cuando escuchaba esas pequeñas críticas, porque lo que tiene Milei es que no hay un ministro que se le diga, bueno, nada. Y yo decía, los que hablaron fueron Bullrich y Santilli, dos hombres que vienen del PRO y que son los más políticos y que además vivieron el fracaso del gobierno de Macri. Atención con esto. Recuerden Macri cuando asumió dijo la pobreza cero, la inflación tanto, la cosa tanto, nada de eso cumplió. Bueno, atención también con esta situación de un gobierno que quiere seguir con este modelo económico y que no atiende los reclamos de la gente. Ayer también recibió una buena noticia el gobierno porque mejoró el índice de confianza del gobierno que elabora la Universidad Torcuato Di Tella. Se ubicó en 2,06 puntos en agosto, lo que representa un aumento del 6,4% de julio, que es el segundo incremento mensual del año. Hablamos de Manuel Adorni, porque Manuel Adorni y sus problemas judiciales, mañana vencía el plazo para que conteste una serie de preguntas por su presunto enriquecimiento ilícito. Ha pedido una prórroga, o la defensa va a pedir una prórroga antes de que venza ese plazo, que es mañana miércoles. Era 15 días, le había dado el fiscal Gerardo Policita para que presente documentación sobre el origen de distintos movimientos de dinero. Así que bueno, vamos vamos a esperar qué es lo que cuenta Manuel Adorni. Ayer contábamos de que se está trabajando en los preparativos por la visita del Papa León XIV a la Argentina. El Papa recibe este jueves en el Vaticano a las máximas autoridades de la Conferencia Episcopal Argentina para hablar de esta visita que va a estar realizando entre el 8 y el 11 de noviembre. El domingo llega a Buenos Aires gente de la Santa Sede para precisamente hablar sobre los escenarios y las actividades que va a tener el Papa en nuestro país. El gobernador de La Rioja, Ricardo Quintela, presentó una denuncia contra el gobierno de Javier Milei por el presunto uso irregular de los fondos destinados a financiar obras viales. La denuncia la presentó Jorge Lloma, que es abogado y, bueno, un hombre que fue muy conocido allá por los años de menemismo. Se investiga el desvío fraudulento de más de $1 billón, con B larga, billón, correspondiente al sistema vial integrado. Esto surge a través de una investigación que hizo La Nación, que salió publicada en el día de ayer, donde se habla de estos desvíos de fondos y donde se consignó que solo una cuarta parte del total de lo recaudado por el SISVIAL, que es este sistema vial integrado, se destinó a su objetivo de origen. Ese billón y medio de pesos permanecía colocado en inversiones financieras, principalmente títulos públicos y plazos fijos. Así que el gobierno de La Rioja va contra Milei, el ministro de Economía Luis Caputo y otros funcionarios, y pide que se los investigue por la posible comisión de delitos de defraudación en perjuicio de la administración pública, abuso de autoridad, incumplimiento de los deberes de funcionario público y negociaciones incompatibles con función pública, además de cualquier otra figura que pueda surgir durante la investigación. Yo creo que este va a ser uno de los temas que le van a estar preguntando hoy al vocero Javier, esto de qué pasa con los fondos que no van a Vialidad Nacional y en este caso fueron para la famosa timba financiera. Ayer declaró la modelo influencer Candela Arizaga, que es la novia de Facundo Moyano, el sindicalista, después de ese episodio confuso en un departamento de Belgrano a principios de mes. Lo que está pidiendo la modelo y lo que sigue investigando la justicia, ella pide volver a tener contacto con Facundo Moyano porque tiene una perimetral, Facundo Moyano, no puede acercarse. Y algunos están diciendo, bueno, ella no está siendo obligada, hostigada a defenderlo, a hablar ahora diciendo que él ni la amenazó, ni la golpeó, ni ejerce violencia de género, ni le dio la cocaína que ella consumió. Sigue todo este proceso de investigación. La causa es por delitos, lesiones leves y privación ilegítima de la libertad en el marco de violencia de género. Ayer pidió que le levanten la perimetral, le avisaron que de momento no va a ser. Y además, después de declarar, lo estaban, por supuesto, esperándole a todos los móviles de la televisión y la radio. Había una versión de que su perrito, viste que salió también corriendo el perro esa madrugada cuando ella salió corriendo a la calle, Muffy había consumido...
0: ¿Cómo?
1: Cuando ella sale corriendo de él,
0: el perrito se llama
1: Muffy. Y había una versión de que Muffy había consumido cocaína. Bueno... Dice que no, que está bien y que está en Rosario porque la familia de ella es de Rosario.
0: Bueno. Murphy consumió cocaína, asaltó un kiosco, reventó un cajero automático.
1: Esto no es lo... No, Murphy no es un perrito cualquiera, es un perrito de raza. Esto no es lo más importante. Murphy se salvó de que, pobrecito, no lo... En plena avenida, no lo atropelle un auto, un colectivo. Viste que ya después se sume un colectivo. Yo sé que esto no es lo más importante de esta noticia, pero bueno, como tuvo tanta trascendencia y tanto debate...
0: Yo creo que vale la pena mencionarlo, es de importancia periodística.
1: Porque, bueno, real. Facundo Moyano ha ido a varios canales de televisión a contar su versión de los hechos.
0: Nunca menciona a Murphy.
1: Y por eso, porque no lo habían mencionado, yo quiero traer este tema. Bueno, esto nos va a alegrar. porque se está disputando el Mundial de Hockey sobre césped y hay buenas noticias tanto para las leonas como para los leones. Por caso, el seleccionado femenino de hockey igualó sin goles ante Bélgica. Las chicas terminaron primeras en el grupo F de la segunda fase del Mundial. El próximo desafío va a ser el jueves, cuando se enfrenten con Australia en semifinales. Y por su parte, los leones vencieron por 5-3 a India, conquistaron la segunda clasificación a las semifinales de un mundial de hockey, luego de que el empate entre Países Bajos e Inglaterra asegurara el pasaje del seleccionado argentino masculino a la definición entre los cuatro mejores equipos del torneo. Y para ir terminando, les queremos contar que el domingo se realizó el concierto Colombia Voces por la Vida. Esto fue en el Distrito Cultural de Bogotá. Más de 30 artistas se reunieron para recaudar fondos destinados a la reconstrucción de viviendas de familias afectadas por el terremoto ocurrido el 10 de agosto, ese terremoto de 7,4 de magnitud. Estamos escuchando a Karol G, que fue una de las participantes. Ella la hizo vía streaming. Por supuesto que destacó la solidaridad de los colombianos a través de su fundación que se llama Concora, donó $1,000,000. No hubo grandes cantantes para destacar, no es que estuvo ni Shakira, ni Carlos Vives, ni Juanes, bueno, Maluma, sí, estuvo también Pedro Capó, que no es colombiano, pero que bueno, aportó, estuvo también el español Miguel Bosé, pero lo interesante es que estos recursos recaudados van a ser destinadas a Presentes Corporación, que es una organización con experiencia en atención de emergencias que va a distribuir los fondos junto con un comité de ejecución y seguimiento para apoyar la reconstrucción de las zonas más afectadas por el terremoto.

Buenos días, bienvenidos a una nueva edición de Punto de Foco. Son 9 los minutos que pasan de las 10 de la mañana y nosotros comenzamos esta nueva edición a la segunda mañana de FM Universidad. El señor Pato Rodríguez, los controles y la musicalización, quien les

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1: Seguimos adelante en Punto de Foco, son las 10:44. Vamos ahora a tomar un tema que nos nos tiene bastante ocupados hace bastante tiempo a nosotros, particularmente porque venimos hablando de esto, ¿no? Que es el estado del entramado industrial de nuestro país y obviamente de empresarios que tienen que forzadamente transformarse o cerrar, digamos, sus puertas. En las últimas horas se viralizó un testimonio de Gloria Aparicio, que es socia de ENAC y que tiene la empresa Martín Blust, que en una entrevista que le estaba haciendo, si no me equivoco, nuestro compañero Fabián Waldman, decía, si lo tenemos, lo siguiente.
2: Gloria Aparicio, de Martín Blust Cuerdas. Nosotros fabricamos cuerdas de instrumentos musicales. Okay. Exportamos, tenemos cuerdas de primera en todo lo que vos pidas. Y lamentablemente tenemos que estar contra la importación indiscriminada. Igualmente los músicos son muy inteligentes y eligen calidad, no las chinas que son cualquier cosa.
3: ¿Cuántos años tiene la empresa? Y nombrame a alguien que te haya comprado, haya ido a comprar cuerdas a la fábrica.
2: Bueno, la empresa el año que viene cumple 75 años y nuestro principal endorser era Papo. ¿Te imaginas? No. Papo, el Tano Marcielo, Willy Quiroga de Boxey en el bajo. Tenemos muchísimas que nos eligen. Los hermanos Barretts, que tocan con Tarja. Turunen, que es una banda ícona de Islandia en toda Europa. Wow, los chicos, wow, las pastillas del abuelo, los chicos de Ultraligera en España.
4: ¿Y cuál es la situación de la empresa ahora?
2: Nos embargaron, Arca nos te embarga. Hoy en día no tienen consideración absolutamente nada. Los impuestos, la luz, la suba, no te rinde el sueldo.
3: Pero no venían, digamos, a facilitar las cosas.
2: Yo tengo 69 años, ¿te imaginarás? Que he pasado por diferentes gobiernos, desde la dictadura hasta ahora. Esto es Martínez de Hoz y peor, porque en ese momento uno compraba. Hoy el poder adquisitivo no da para comprar. Antes comprabas, en vez de dos paquetes de arroz, comprabas uno. Ahora no podés comprar ni medio, tenés que sacarlo con tarjeta de crédito. ¿Te imaginás lo que es para el pueblo?
1: Esto que escuchábamos se dio en el marco de una movilización que acompañó a los endeudados y también en el Día del Empresario Nacional, donde más de 200 empresarios y empresarias de la nación, de distintos sectores, obviamente, se movilizaron. Esto fue el jueves pasado, frente a Casa Rosada. Y bueno, nos queríamos hacer de una voz más a este respecto, por eso vamos a continuación a tomar contacto con nuestro primer entrevistado del día. Vamos con Leo Vilansky, él es empresario, integrante de la Asociación de Empresarios Nacionales, en algún momento fue su presidente. Le damos la bienvenida aquí a Leo para charlar sobre estos temas. Francisco Escobar y Maricel Sattler, te saludamos. ¿Cómo estás?
5: ¿Cómo estás, Francisco? ¿Cómo estás, Maricel? Gracias por la invitación.
1: No, por favor, gracias a vos por este ratito que nos brindás. Volver a charlar con nosotros para, bueno, contarnos un poco sobre esta movida que se hizo, esta movilización particularmente, denunciando ya más de 30.000 empresas que van cerrando desde, bueno, esta gestión particularmente, ¿no?
5: Sí, es importante aclarar que hay un registro. No es una encuesta, no es una estadística, es un registro, sí, del Gobierno Nacional, del Sistema de Previsional Argentino, donde mes a mes se informa la cantidad de trabajadores registrados que aportan y las empresas que aportan esas contribuciones, ¿no?, y aportes. Entonces se ve mes a mes un proxy de lo que es el cierre o la apertura de nuevas empresas. Y desde que asumió Javier Milei, cada año se perdieron 10.000 empresas. Entonces, nosotros el 2024 fuimos a la Casa Rosada a los 6 meses que asumió el presidente, uh-huh, a indicarle que la ley base y el DNU 70-2023 ya había destruido, reformado el mercado interno, destruido 10.000 empresas y pedimos la ley de emergencia PYME. Bueno, 2 años después, en el 2026, volvemos al mismo lugar, ya con 2 proyectos en el Congreso, en diputados y en senados, pidiendo la ley de emergencia PYME, pero ya con 30.000 empresas cerradas, que representan aproximadamente 350.000 argentinos y argentinas que se quedaron en la calle de un trabajo que era formal, que era registrado y que tenía un ingreso acorde a los convenios colectivos de trabajo. Es decir, que podemos estar hablando de un salario promedio en mano de 1.500.000 pesos. Y se fueron, bueno, al mercado a sobrevivir, a pedalear para comer. Lamentablemente, el gobierno nacional destruyó todo lo que tenga que ver con el área que atendía la economía de las pequeñas y medianas empresas, que son los mayores empleados de la Argentina, uh-huh. y avanzó con una ley bases que el Congreso votó dos veces. Por lo tanto, yo te diría que 70% es responsabilidad del Poder Ejecutivo y un 30% es responsabilidad de lo que está pasando del Poder Legislativo, lo que es grave, porque viven de los impuestos que nos cobran a nosotros, los legisladores que nos votaron la destrucción del aparato productivo nacional.
1: Claro. A ver, hablamos de gente que se queda sin laburo, empresarios que tienen que buscar otra forma. Particularmente, ¿qué entendés que se tendría que hacer en este momento? Digo, porque bueno, hablamos de las causas y las leyes que han hecho que esta situación se complique más, pero ¿qué entendés que podría ser en este momento una salida? Digo, entendiendo que el gobierno también está empecinado en seguir con el rumbo económico, salió el presidente a ratificarlo en las últimas horas.
5: Lo primero que se tiene que hacer es declarar la ley de emergencia PYME en el Congreso de la Nación por ambas cámaras. Sí. Para tomar medidas extraordinarias y presurosas, urgentes, en cuidado del aparato productivo nacional. Lo segundo que se tiene que hacer es administrar el comercio fuertemente. El que no tenga dólares para importar, que no importe. Y el que quiere comprar dólares, que vaya al mercado libre de cambio y los compre, ¿no? Que haya una plataforma que te haga el cambio online y vos no sabés de dónde salen los dólares de lo que estás importando. Uh-huh. Segundo, que se libere el mercado del dólar, o sea, que el precio no esté manipulado por el Estado nacional. Por lo tanto, se va a ubicar un dólar donde cualquiera no va a gastar ese recurso de fruto de su trabajo, que es la plata, en traer pelotudeces de China. Entonces se van a dedicar a importar lo que la gente realmente necesita y que es importante, ¿no? O para su vida, o para su trabajo, para lo que sea. Pero no vamos a estar quemando dólares que son vitales para la industria nacional en baratijas de cualquier parte del mundo, ¿no? Turquía, Europa, Estados Unidos. ¿Eso qué va a hacer? Que el dólar se ubique en un punto más razonable, 1.800 pesos. ¿Y eso qué va a hacer? Automáticamente la industria nacional se va a volver más competitiva, por un lado porque va a estar menos presionada por las aperturas indiscriminada de importaciones, y por otro lado va a tener un mejor tipo de cambio para exportar los bienes y servicios que ya producimos hoy. ¿Eso qué va a hacer? Va a poner un freno a la destrucción de empresas y al despido de los trabajadores, ¿sí? Y a la flexibilización laboral. Bueno, desde ahí hay que sentarse y ver, para hacer control de daño, cuán realmente es lo que lastimó estos dos años o tres años de Milei en el aparato productivo nacional, y después, bueno, hacer ya medidas ad hoc para cada sector, ¿no? Industria metalúrgica, calzado, el campo, el comercio, los servicios, etcétera, etcétera, y ver por dónde están fugando la riqueza de la Argentina, que no van a los argentinos, que están moviendo, que van a empresas extranjeras, ¿no? Minería, litio, petróleo, todos recursos naturales de todos, pero que se los quedan pocas manos.
1: Uh-huh. Esto, entiendo, es parte de lo que expuso el presidente de ENAC, Diego Ojeda, en una charla en el Senado, y también, digamos, obviamente algunas otras cuestiones más. ¿Entendés que esto cae en saco roto o hay algunos oídos que pueden darles una mano?
5: Primero, que el trabajo que está haciendo ENAC y Diego Ojeda es muy valioso, porque yo te diría que es la única entidad empresarial en Argentina que está diciendo las cosas con la claridad que la urgencia amerita, ¿no? Uh-huh. Después hay algunos solapados, pero igual no se cuentan con más de una mano. Pero la verdad es que lo que está haciendo ENAC es fabuloso. Después, decirte que a lo largo del gobierno de Mauricio Macri nosotros veníamos con la misma lógica, ¿no? Un gobierno que abría las importaciones, destruía empresas. Se nos reían en la cara los ministros, se nos reían en la cara los medios, nos trataban de llorones. Bueno, el último año cerraron 100 pymes por día y Mauricio Macri casi no termina su mandato, ¿no? ¿Quién era el que lloraba y quién era el que le fue mal? Entonces, la política puede hacer todo el marketing que la billetera que tenga le permita, pero al final del día la realidad, la única verdad es la realidad. Vas al registro SIPA y preguntas, ¿cuántas empresas cerraron hoy? ¿O cuántas empresas abrieron hoy? No, cerraron 76 empresas por día. Listo, fin de la discusión. El marketing lo mandás a la oficina del Fondo Monetario Internacional. Entonces, la tarea es importante porque alguien tiene que expresar lo que está pasando en el mercado interno, porque si no, cualquiera le echa la culpa a cualquier cosa y hay un montón de oportunistas que viven de opinar, que ganan plata opinando, y un día dicen que son los kirchneristas los culpables, el otro día que son los radicales, el otro día que son los macristas, el otro día que son los libertarios, según qué le convenga a él facturar. Y así no se puede vivir y pensar el desarrollo de una nación. Necesitamos gente que sea responsable y calificada, como es ENAC y los empresarios dirigentes de ENAC, para marcar lo que está pasando, ¿no?
0: Leo, buen día. En este proyecto que ustedes impulsan, se habla de que no les corten los servicios esenciales por más que no los hayan pagado, luz, agua, gas, planes de pago flexibles, pero yo me voy a centrar en un punto que es la suspensión de embargos, porque he escuchado muchos colegas tuyos acerca de, bueno, la presión de ARCA, la situación de embargo de cuentas bancarias. ¿Cómo se vive eso? Porque muchos dicen, bueno, me embargan todo, es una asfixia, no puedo pagar sueldos, no puedo pagarle a los proveedores. ¿Cómo es hoy trabajar cuando tenés esa situación fiscal en tu comercio, en tu industria?
5: Bueno, cuando vos... esto engancha con lo que te contaba, la relevancia del sector empresarial PYME. Nosotros aportamos la misma cantidad de impuestos que las empresas grandes. Digo, en el conjunto, las pymes versus las empresas grandes. Cuando vos destruís una parte importante de tus aportantes de impuestos, lo primero que te pasa es que se te cae la recaudación. Que es lo que le está pasando al gobierno de Javier Milei. Entonces, ¿cómo hacen para mejorar la recaudación? Pensando en cómo vamos a desarrollar la nación, mejorando los vectores de riqueza, de generación de riqueza y de bienes y servicios, no. Mandan a ARCA, mandan al Sabueso a tratar de rascar en el fondo de la olla impuestos que se están pagando naturalmente, con retraso, depende del sector, digamos, con una dinámica que es natural, pero la mandan a presionar al sistema para recaudar más, porque se le cae. Aparte, ARCA, a diferencia de otras décadas, tiene hoy una tecnología que incluso le permite prospectar hacia adelante cuántos impuestos va a recaudar por mes, porque los planes de pago y todo son hacia adelante. Entonces puede prospectar si a fin de año va a tener una buena recaudación, una mala recaudación. Entonces lo que le están diciendo al ministro de Economía, que no sabe diferenciar una tuerca de un tornillo, que se está desplomando la recaudación de impuestos. Entonces, en lugar de generar riqueza, el ministro que dice, salgan a asfixiar, a cobrar todo lo que puedan. Entonces, la ARCA te empieza a asfixiar, no te da márgenes para que vos tal vez, en un retraso de IVA, puedas pagarlo en 2, 3 veces, 5 veces, 10 veces, 12 veces. Algo que es normal en el mundo del... Del trabajo. Lo que pasa es que estos muchachos no trabajan, entonces no entienden cómo funciona una empresa y el mercado interno. Entonces, vos pensás que un boliche que se le está cayendo la venta, el empresario está atento al mostrador, no atento al pago de impuestos. Eso lo deja en manos del contador. Y el contador le dice un día, che, te venció el IVA, tenés que pagar 5 palos. Y mira la caja el comerciante y tiene 2. Y tiene que pagar el salario. Entonces tiene que elegir entre comer, pagar el salario de su trabajador o pagar el IVA. Y deja de pagar el IVA. La UIA dice que el 24% de las industrias tienen mora de más de 90 días en el pago de impuestos. Entonces ahí entra ARCA y te bloquea las cuentas, te embarga. Entonces vos no tenías ventas y ahora tenés un una incapacidad para generar tu actividad empresarial. O sea, eso va a redundar en mayor destrucción de empresas y en la informalidad, ¿no? Te están todos yendo a cobrar en negro. Te hacen 10-20% de descuento en efectivo.
0: Sí, que lo estamos viendo. Vos hablabas hace un ratito de, y voy a poner esto en discusión, de que sentís que el dólar está retrasado, hoy está a 1.500, ayer cerró 1.510 y hay que llevarlo a 1.800, pero eso no implica más inflación y una devaluación, teniendo en cuenta que los salarios no acompañan la inflación, porque esa es otra cuestión. El gobierno, todos sabemos que es un dólar que está súper planchado y que el gobierno hace de todo para que esté en este 1.500, pero eso de liberarlo no va a generar esto otro, que es que suba la inflación y que haya una especie de devaluación.
5: Primero, no estamos en el país de la libertad.
0: Y para algunas cosas sí, para otras no.
5: Por eso, entonces, para algunas cosas evidentemente no hay libertad. Digo, para empezar a dejar claro las cosas, los conceptos, sí, porque si no, el marketing le llena la cabeza a la gente con mentiras. Segundo, ¿la inflación bajó o subió? Porque si el último dato es mayor que el anterior, subió. Y el último dato es mayor que el anterior, ¿estamos de acuerdo?
0: Sí.
5: Bueno, o sea, no hay libertad y la inflación no está bajando. ¿Y sabes por qué se mantiene apenas en 2% de la inflación? Porque están anclando los precios con las paritarias.
0: Sí, y también.
5: No, con las paritarias.
0: Bueno, y el gobierno
5: no
0: también.
5: No están dejando subir los sueldos, todo lo que las paritarias libres acordarían de entre privados, porque se hace entre privados, para el subir el salario de los trabajadores. O sea, tampoco son las paritarias libres. Ya no tenemos ni el dólar libre, ni tenemos los salarios libres. Entonces, ahí viene el problema. ¿Me entendés? Cuando vos devalúas y no tenés un ajuste paritario y sabés que el gobierno tampoco le va a poner un freno a las grandes empresas que remarcan precios, obvio que se te va a ir a precios y te va a aumentar la inflación la mejora del tipo de cambio. Pero no porque el dólar sea inflacionario, sino porque los actores, algunos tienen libertad para robar, como las grandes empresas y los bancos, y otros tenemos un grillete que no nos podemos mover, como los trabajadores, los jubilados, los discapacitados y las pymes. Eso es lo que está pasando en la Argentina y hay que clarificar, porque si no la gente no comprende cómo viene la cosa.
0: Hace un tiempo hablamos también con el presidente de la Comisión Pymes en la Cámara de Diputados, porque había recibido a varios representantes, y siempre hablamos de lo mismo, de que no hay interlocutores con el gobierno nacional, de que nadie los recibe, de que no hay una secretaría PYME. ¿Hasta dónde llega esta capacidad de presentar sus problemas? ¿A quién?
5: No, bueno, nosotros, y lo dijiste recién, Diego Ojeda, y ENAC, yo fui presidente que se fundó ENAC 10 años, y ahora tengo un compañero que conduce la organización, por suerte, expresa donde la democracia nos permite. Un vector es los medios de comunicación, la opinión pública, y otro vector es en el Congreso de Nación. Nosotros estuvimos desde el 2024, yo te diría cada 2 meses en el Senado y en diputados. Entonces los legisladores, en lugar de opinar, lo que tienen que hacer es legislar. Por lo tanto, la ley de emergencia PYME la tienen que aprobar, y no solo en la nación, sino también en las provincias y en los municipios. Es imperativo que el gobernador Axel Kicillof decrete o impulse en la legislatura bonaerense la ley de emergencia PYME urgente, y que tenga facultades extraordinarias para frenar el daño que Caputo con su política económica le está haciendo a la provincia de Buenos Aires, por ejemplo. Porque el distrito con más empresas cerradas en la Argentina es la provincia de Buenos Aires. No necesariamente por la política del gobernador, pero sí también por su falta de acción reactiva, defensiva, ante esta destrucción de el conglomerado, por ejemplo, industrial PYME del conurbano bonaerense, ¿no? Que está cayendo a pedazos.
1: Claro. Leo, te agradecemos muchísimo la comunicación y, bueno, estamos a disposición para volver a charlar, obviamente cuando te parezca mejor. Muchas gracias y nos encontramos otra vuelta.
5: A ustedes por algo, a las empresas nacionales PYMES.
1: Que tengas un
0: chao,
1: buen día.
0: Gracias, hasta luego.
1: Leo Vilansky, quien charlaba con nosotros, es empresario integrante de la Asociación de Empresarios Nacionales, que bueno, estuvieron movilizándose, están pidiendo desde hace rato la ley de emergencia PYME a nivel nacional. Obviamente que cada provincia tiene su propio reclamo. Aquí también en la provincia tenemos algo que va en ese camino.

0: esta situación ahogando y asfixiando a cada vez más empresarios, empresas. Y no estamos hablando de Coto, para ilustrarlo mejor. No estamos hablando de grandes empresarios, sino pequeñas empresas familiares, en su mayoría. Por ejemplo, el caso con el que abrimos esta charla era de Gloria Aparicio, que es una empresa destacada, sin dudas, con una producción importante, y también que tiene, lo interesante de ese caso es que tiene una llegada importante a nuestra cultura, particularmente, digo, para que lo que escuchamos en el testimonio, sus endorsers, o como por así decirlo, sus embajadores, eran músicos de mucho renombre, Papo, el Tano Marcielo, guitarristas que son Willy Quiroga, ¿no? En el bajo, digo, músicos que son elementales para nuestra cultura. Bueno, digo, hasta esa llegada tienen algunas empresas y el enramamiento que tienen nuestra sociedad. Cuando hablamos de la estructura social y el entramado social y productivo que hoy está sufriendo en la Argentina y que ha sufrido en otras épocas también, hablamos de eso, de que la afectación de estas empresas y de la situación económica no solo hace a los trabajadores, sino que hace sufrir a toda la sociedad. Bueno, este reclamo se vuelve a hacer carne en la calle, en este caso fue el jueves. Tratamos de traer este testimonio, no es la primera vez que hablamos con Leo, seguramente no será la última, y por eso lo traíamos aquí nuevamente a Punto de Foco. Son las 11 y 7 minutos, seguimos hasta las 12.
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8: Es la hora 11:15 minutos.
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1: Seguimos en Punto de Foco, son las 11:20, vamos a tomar contacto con nuestro segundo entrevistado. Vamos a hablar ahora de noticias locales que tienen que ver con este programa de separación de residuos que, como prueba piloto en el barrio San Martín, se ha presentado, y por eso vamos a hablar con el subsecretario de Ambiente de la Municipalidad de Paraná, Maximiliano Pérez Biesens, quien nos atiende vía telefónica para contarnos todo sobre ello. Bienvenido a Punto de Foco, Francisco Escobar y Maricel Sattler. Te saludamos. ¿Cómo estás?
2: Buenos días, Francisco, Maricel, a toda la audiencia. Todo muy bien por aquí.
1: Bueno, gracias por la comunicación y este ratito que nos brindás para contarle a la audiencia sobre, bueno, cuáles son los lineamientos de este programa, cómo es la proyección también que se va a hacer.
2: Bien, bueno, te comento, ya la semana pasada largamos oficialmente el programa llamado Ecovecinales, que tiene por objetivo trabajar en la separación en origen en la ciudad, pero enfocada, digamos, como lo dice el nombre del programa, desde las vecinales de la ciudad. Un poco la idea es trabajar con un fuerte enfoque de educación ambiental y de medición y trazabilidad del trabajo que se vaya haciendo. Ecovecinales nació como una propuesta a través de unas conclusiones que obtuvimos después de unas jornadas que realizamos en la ciudad, en el marco, se llamaron jornadas del Plan Urbano Ambiental para la Gestión Integral de Residuos Sólidos Urbanos. Ahí se dieron unas conclusiones, y dentro de esas conclusiones estaba el tratamiento en origen de los residuos sólidos urbanos que puedan ser recuperables. Esto hablamos cartón, latitas, tapitas, plásticos, por sobre todo vidrio, que son aquellos materiales que tienen un valor económico y reingresan a la economía circular una vez que son tratados. Por eso largamos Ecovecinales, que, como bien lo decías en tu introducción, vamos a arrancar con el plan piloto estamos arrancando con el plan piloto en la vecinal San Martín, que queda ahí muy cerquita de la zona del hipódromo. Y bueno, en esta semana lo que estamos haciendo, como decía, con este proceso de medición y trazabilidad, es colocar lo que se denomina un punto verde móvil, que es una isla de separación que contiene 8 contenedores adentro, para que los vecinos ahí vayan llevando sus residuos separables y recuperables. Cada sector está bien identificado qué es lo que puede tirar: los plásticos, el cartón, el papel, los vidrios, los metales. Y posteriormente, ya la semana que viene, después de hacer un proceso de evaluación, vamos a ir poniendo los contenedores verdes, que son únicamente para residuos recuperables. Este proceso tiene por intención, una vez que se hayan colocando esos contenedores, hacer una recolección diferenciada, obviamente, para que no se mezclen los residuos y se puedan llevar a la planta de tratamiento y se puedan revalorizar posteriormente por los cooperativistas que trabajan allí.
1: Claro, por eso entonces es esencial justamente el trabajo en cada casa, ¿no? En el hogar, de la separación y la clasificación.
2: Sí, por supuesto. Por eso la idea es darle la posibilidad al vecino de que tenga un lugar a donde llevar los residuos recuperables y reciclables. Por eso también queremos hacerlo un poco saliendo del área central y pensando un poco más en lo que es el área periférica o los barrios de la ciudad. Hay algo que no mencioné, que es que vamos a arrancar por el cuadrante que está comprendido entre Almafuerte al norte, Garrigó al este, Ramírez al oeste y al sur Miguel David. Ajá. Así que esa es la idea, y sí, por supuesto que el trabajo desde el hogar, y por eso hablé del enclave de la educación ambiental, que es más difícil de lo que pensamos. Si pensamos que es difícil llevar adelante la educación ambiental, también cuando uno la pone en práctica es más difícil, inclusive, pero es el trabajo fundamental para, fundamentalmente, dos cosas. Primero, contaminar menos ya de por sí, y segundo, que los materiales que se recuperan no solo dan trabajo a personas que trabajan de esto y a través de eso se genera una ganancia y un sustento de vida, sino que también reingresan dentro de lo que se denomina la economía circular. Uh-huh. O sea, que son productos, el vidrio reciclado vuelve a ser vidrio para una botella o para un plato o para un vaso, el plástico vuelve a ser un juguete, algún utensilio o simplemente otra botella. Entonces, eso es lo que, o lo mismo pasa con el papel y el cartón. Entonces, como el proceso se vuelve a reutilizar, ahí está la clave y la importancia de poder separar, porque la economía circular engloba todos estos conceptos que les estoy mencionando. Uh-huh.
3: Maximiliano, buen día. ¿Cómo van a elegir el resto? Porque arrancan con esta vecinal y este cuadrante, como vos decías. ¿Cómo se va a ir anexando el resto de la ciudad? ¿En base a qué?
2: Bueno, en base a los circuitos de recolección. En este cuadrante, inicialmente, tenemos unas 8 vecinales. Vamos a arrancar, vamos a intentar llegar, cubrir todo el cuadrante, todas las vecinales, y una vez que se termine, vamos a anexar muy posiblemente o un sector hacia el sur o hacia el este de la ciudad, del cuadrante que mencioné. ¿Por qué? Porque primero explico algo previo. Este lapso que yo hablé, este cuadrante, nos va a llevar casi 3 meses de este proceso que estoy diciendo de evaluación y ir colocando los contenedores. No vamos a ir a poner los contenedores la semana que viene, 40 contenedores en toda la zona, porque esa no es la idea, por eso ir haciéndolo progresivo y que funcione y que el ciudadano lo adopte y lo tenga como una medida. Queremos llegar a cada vecino con la sensibilización y con la propuesta de separación. Posteriormente vamos a evaluar en función del proceso de recolección, porque acá hay una cuestión logística muy importante, porque tenemos que recordar que va a haber, que es todo un proceso nuevo de recolección, y veremos a qué sector de la ciudad anexar, porque el contenedor que ya existe dentro de la vecinal, por el cual ya hoy actualmente se depositan todos los residuos mezclados, digamos, uh-huh, sigue estando. La idea es que en ese contenedor los vecinos puedan sacar los residuos húmedos o no recuperables, digamos.
3: Uh-huh. Y con respecto a los residuos no recuperables, ¿esos van a tener recolección todos los días y los otros cada cuántos días, los reciclables?
2: Sí. Los no recuperables, el contenedor actual va a seguir el cronograma tal cual existe dentro de la vecinal, eso no cambia nada. Y el otro, el de los recuperables, la idea inicial es hacerlo cada 2 días, y en función de esta trazabilidad que te estaba contando, de ir realizando una medición, veremos si incorporamos un día más o no. Uh-huh. Porque eso también ya está medido, o sea, hay estudios realizados de que cuando se separan los residuos, si bien el residuo seco es más voluminoso, se genera con menos cantidad e intensidad que el húmedo, y aparte el húmedo, uh-huh, tiene el problema de los olores, los roedores, las moscas y otros tipos de problemas que requieren, digamos, una higiene más rápida.
3: Uh-huh. ¿Y qué es lo que no queda por fuera de estos esta nueva recolección? Se hablaba de lo que eran los electrónicos. ¿Qué es lo que no se va a poder tirar, o hay que buscarle otra deposición final?
2: Bien, lo que queda fuera de este proceso es los residuos eléctricos y electrónicos, los neumáticos. Para eso nosotros tenemos en disposición que allí lo pueden llevar, que está ubicado en calle Fragata Sarmiento y Pérez Colman en la ciudad. Pueden llevar, acercar su pequeño electrodoméstico, computadora, heladera, cocina, televisores, ventiladores, sí, celulares, pilas. Cualquier residuo eléctrico y electrónico lo pueden llevar, o pueden llamar al 147, que nosotros con un turno previo, sábado por medio, hacemos la recolección domiciliaria. Y así también el vecino que tenga neumáticos fuera de uso, también puede llevarlo, o nosotros, como estoy diciendo, también podemos buscarlo. Queda fuera de este sistema también lo que es el sistema de recolección de ramas, que ahí el vecino tiene que llamar al 147, que es el volumen de cierto que la municipalidad pasa a recoger volumen, el vecino lo deja en el frente y la municipalidad pasa y lo recoge. Uh-huh. Y también queda fuera el sistema, digamos, de lo que todo es lo que es construcción y demás, que eso es a cargo de las empresas privadas de la ciudad a través del sistema de volquetes.
1: Charlamos con el subsecretario de Ambiente de la Municipalidad de Paraná, Maximiliano Pérez Biesens. La última consulta que te hago tiene que ver con la segunda etapa y este plan de ir poniendo volquetes verdes que para la diferenciación. Pensaba también en la inversión que esto implica. ¿Hay una inversión importante en este programa? Contanos un poco sobre esto.
2: Mirá, muy buena pregunta. Inicialmente estamos haciendo todo con material recuperado. Ajá. Porque los contenedores estos de 3.200 litros que son de chapa son recuperados y reparados, que estamos, claro, llevando adelante, y dentro de un tiempito se van a estar colocando unos nuevos contenedores en el centro, que son también contenedores, son de plástico. Ustedes han visto que en el centro se han ido cambiando progresivamente los contenedores de chapa por los de plástico, y esos contenedores que se sacan, que son de chapa, también los vamos a recuperar para seguir pintando. O sea, lo estamos haciendo todo con material reciclado, y así que bueno, eso también es un punto importante, porque la inversión, si bien obviamente como toda inversión pública tiene importancia, en este caso no es tan relevante porque estamos pintando, acondicionando, reparando tapas y algunas cuestiones rectificatorias, pero no estamos comprando nuevos, a eso me refiero. Claro. O sea, los de chapa que están en el centro también los vamos a sacar y los vamos a usar para este programa.
1: Claro, ya el programa en sí, en su génesis, es de reciclaje, es buenísimo.
3: De recuperación.
1: Maximiliano, muchas gracias.
2: Bueno, gracias a ustedes por el llamado.
1: Que
3: hasta
1: tengas
3: luego,
1: un gran
3: gracias.
1: Día, hasta luego. Era Maximiliano Pérez Biesens charlando con nosotros. Él es subsecretario de Ambiente de la Municipalidad de Paraná. Bueno, contándonos sobre los lineamientos de este programa. Interesantísimo, y que, tiene prueba piloto, hay una idea de ir avanzando también en una gran área, ¿no?
3: Sí.
1: Una área bastante poblada también, y que ya es de importancia, que hoy, demográficamente, es un poco el centro de la ciudad, ¿no? Lo que comprende tanto Barrio San Martín como lo que nos mencionaba, que es desde Almafuerte hasta Garrigó, hasta Ramírez, claro, uh-huh. Por otro lado, y hasta Miguel David. Imagínate que tenés un montón de vecinales ahí, y aparte distintas realidades en la misma zona, porque tenés el arroyo que atraviesa. Es muy interesante la zona que han elegido para desarrollar este programa.
3: Pero sí, obviamente que es un programa, cuando se vaya expandiendo, que bueno, los primeros van a ser los que estén en este cuadrante, que va a significar mucho compromiso, y el compromiso constante. Sí. Yo creo que acá la gran objetivo a que se mantenga es eso, ¿no? La constancia. Porque quizás muchos, cuando en un momento también se reciclaba y había que separar, pero el asunto fue que lo que no funcionó en años anteriores es que todo iba al mismo contenedor. Entonces, uh-huh, te decía, no sé, el lunes, miércoles y viernes pasa esto, qué sé yo, y la gente cuando tenía la bolsita no le importaba si era orgánico o inorgánico. Que en ese momento era orgánico o inorgánico. Vos podías poner papel, vidrio, todo junto, uh-huh. Bueno. Ahora todo esto va a estar separado.
1: Sí.
3: Pero después es como que vos decís, bueno, si el otro no lo hace, yo lo estoy haciendo, por eso te digo, va en...
1: Me sí, toma el trabajo.
3: Claro, va en la constancia de cada uno, en la educación de cada uno.
1: Y ahí está la importancia de la campaña de comunicación. Me parece que es que lo podamos internalizar como algo que está bien que lo hagamos, que es importante, que tiene un impacto tanto en el ambiente como en esto que decía. Hay una economía circular que ayuda, que esto, este tipo de programas y nuestras acciones ayudan a que esto se movilice. Porque claro, uno cuando está afuera, ¿no?, y dice, bueno, veo dos contenedores, inorgánico, o sea, no es que falta discernimiento. Todos podemos decir, che, inorgánico u orgánico, y sí, pues sabemos cuál es cuál. Y la gente, vos lo ves en la calle, que lo hace, ¿no? En espacios públicos, en lugares donde
3: cuando vas al local de comidas rápidas,
1: por ejemplo,
3: todos se levantan con la bandeja y van y la tiran.
1: Ahí
3: o
1: saben
3: casi
1: todos cuál es cuál.
3: O casi todos, pongamos el 95%.
1: Entonces, no es una cuestión es simplemente es tener el tomarse el trabajo en la casa. Es poner un espacio chiquito ahí como para hacer...
3: Y después...
1: La ¿Cómo sí. se llama? El discernimiento en la casa de uno.
3: Pero después, no sé, también es en la dinámica de cada uno, cuánto consumo de papel tenés, cuánto consumo de vidrio tenés, yo no tomo, claro, bueno, en mi caso que no tomo alcohol, salvo que se me rompa un vaso, un plato, ¿viste? Medio poquín, claro. ¿Viste? Entonces, no es que vas a tener que tener 8 tachitos de la basura para poner eso, no sé.
1: No, está bien. ¿Qué sé yo? No, ya está bien, lo que planteas está bien. Porque hay gente que tiene mucho consumo.
3: Bueno, no vamos a decir los nombres.
1: Saca muchas botellas, ¿no? Sí, y esas botellas se pueden reciclar. Está bien.
3: Sí, bueno, por ahí el papel hoy cada vez, viste que el uso del papel como ya hacer también todo bastante digital, entonces cada vez tenés menos uso de papel, cartón, viste, pero eso va obviamente en la idiosincrasia de cada familia, pero esto de que, porque si no, lo voy a escuchar porque ya lo he escuchado, ¡ay, voy a tener que comprar 8 tachitos de la basura! ¿Qué se piensan que tengo esto? ¿Qué sé yo? Bueno,
1: no es tanto.
3: Vaya a vivir a Suecia, vaya a vivir a Alemania, eso sí que es reciclar. Señora.
1: 36 minutos pasan de las 11 de la mañana, son las 11 y media pasadas, seguimos en Punto de Foco.
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0: Seguimos adelante en Punto de Foco. Son las 11:44 y vamos a retomar lo que es información. Primero que nada, vamos a actualizar los datos del tiempo, porque volvemos a aclarar, hoy hace un poco menos de frío, sí. El sol quiere asomar, pero está tímido todavía en este momento. Sigue ahí como diciendo, che, salgo, no salgo, no sé.
1: Sí, por favor, que nos gusta la bien. Jornada con solcito. 13 grados 4 la temperatura, la humedad 66%, viento norte a 15 kilómetros en la hora, el cielo mayormente nublado. La máxima va a llegar hoy a los 18 grados. Mañana un poquito más de temperatura, máxima de 23 con cielo parcial nublado. El jueves 22 de máxima con una jornada de tiempo inestable que se va a mantener hasta la mañana del viernes y buen pronóstico para sábado y domingo. Les quiero contar que ACMER, el gremio docente de la provincia, convocó a un paro por 48 horas y movilización provincial para este jueves y este viernes. Esto también va a coincidir con el paro de docentes y no docentes universitarios. Lo que está pidiendo ACMER es reapertura de paritarias. Ya lo viene haciendo desde hace varios días y ahora entonces ha confirmado que van al paro por 48 horas este jueves y viernes.
0: Bueno, a ver, ¿cómo podemos decir que esto se engancha con lo que les voy a contar ahora? Bueno, estamos hablando de paritarios, estamos hablando de trabajo y de la cantidad de dinero que circula y que, bueno, hace a la vida familiar o a la vida de cada uno, ¿no? Y en este sentido, yo lo que yo les quería contar era que hay algunas primeras estimaciones respecto de lo que fue la actividad económica de nuestro país en el mes de julio. Hay variables que han visto bastantes caídas y esto, como les decimos, son estimaciones privadas de las primeras que se están conociendo. Según el índice líder de actividad de Argentina, hay algunos empeoramientos en los que son las variables en el mercado laboral, la caída en el patentamiento de maquinarias y menor recaudación de impuestos internos, que son las que más sufrieron. En este caso, caídas mensuales de hasta 0,15%. Hay un informe, que elabora también la Bolsa de Comercio de Rosario, que tuvo hasta hace poco la visita del presidente, y también la Santa Fecina, que afirman que hay una nueva baja respecto de la variación observada en junio, y es de 0,24. Perdón. También hay señales favorables, eso sí, en la medición mensual que destacaron respecto del gasto del capital del Estado Nacional. Es un indicador que aparenta, adelantar un retroceso en esta actividad y equilibra, por ejemplo, la consultora dijo que la economía retrocedió un 0,5% de forma mensual y en lo que es interanual sí registró una mejora de 0,5 también, es decir, el mes de julio hubo un retroceso respecto del mes anterior, pero a nivel interanual se registró una mejora. Es la famosa dinámica de serrucho de la que tanto se habló a principios de este año, que según ellos se ve consolidada. Desde febrero del 2025 ha caído la actividad en 10 de 17 meses, lo cual es muy complejo. Porque en su mayoría entonces tenés caídas y repuntes, pero también volvemos sobre esto, que si bien el presidente te dice, impostando la voz y burlándose un poco, diciendo la actividad en dos velocidades, algo de esto se nota también, porque sí hay, sectores de la economía que se ven impulsados y respecto de otros que se ven golpeados fuertemente. La actividad económica no primaria cayó interanualmente 1% en julio y 0,4% desestacionalizada de forma mensual. 4 descensos consecutivos al hilo. Esto implica la actividad económica no primaria, es decir, básicamente lo que aporta valor a los recursos, ¿sí? Por el lado de los sectores primarios, que son los que ya sabemos vienen de parabienes desde que esta gestión se hizo cargo del gobierno, que son la minería, la pesca, el agro y la energía. Según Equilibra, nuevamente, y en este informe, han hecho un crecimiento de 11% interanual, pero el mes de julio mostró un 0,8% a la baja. ¿Por qué? Porque dicen se contrajo la pesca, porque bueno, es una cuestión de también de la época también, parece. Después renovamos algunos datos más. Tiene que ver con las cuestiones más económicas, que tienen que ver con la base monetaria, que ha caído por décimo mes consecutivo, el patentamiento de maquinarias agrícolas e industriales, que también acumuló tres meses a la baja, y la industria química mostró una baja mensual luego de 8 meses positivos. Bueno, ahí tenemos algunos datos. Datos que, en este caso, las estimaciones muestran fuertemente negativas, pero repito, hay actividades que sí están al alza. Y, a ver, interanualmente 11% es un muy buen dato para los sectores primarios. Pero volvemos a la conclusión. En este sentido, este modelo es primarista. Es un modelo de extracción de recursos y de, ¿cómo decirlo?, priorización de empresas que o de industrias que van hacia la extracción de recursos y no el agregado de valor para las cadenas argentinas. Por lo tanto, eso implica, sí o sí, de forma inexorable, que va a haber menos, que hay menos trabajo. Por eso estamos viendo también la fuerte migración de la formalidad hacia la informalidad de la masa trabajadora, y también menos puestos de trabajo. Lo vemos todo el tiempo, lo contábamos hoy temprano con la entrevista que hacíamos a Leo Vilansky y la gran cantidad de empresas que han cerrado, 30.000 en los últimos 2 años. Es muchísimo. Implica esto, entonces, que si bien de todos modos, y acá abrimos una pregunta porque es interesante también, ¿por qué, si bien estos sectores deberían impulsar la economía, no lo hacen? Digo, la famosa teoría del derrame no está funcionando en este caso, por lo menos en el experimento argentino, y también qué es lo que va a pasar de acá en más con los empleos. Vamos a ver una profundización de este modelo y la cantidad de gente que se va quedando sin empleo y que tiene que rebuscárselas en lo informal, ya cada vez con menos recursos. Digo, ¿por qué? Porque tenés menos herramientas en la informalidad para rebuscártelas, para ganarte el mango. ¿Qué haces si vos te cierra la empresa y te quedas sin trabajo? ¿Qué vas a ir al Uber? Bueno, ¿qué pasa cuando todos manejamos Uber? ¿Qué pasa cuando todos hacemos, qué sé yo, brochecitos para venderles a nuestros vecinos?
1: O
0: ¿qué
1: se pasa pone cuando kiosco en la casa, ¿viste?
0: También, sí, claro, sí, sea. Sí, la proliferación de estos pequeños negocios que finalmente hay como un boom después y después empieza a caer todo. ¿Por qué? Porque la gente no tiene un mango para ir gastando. Y lo vemos porque hay emprendimientos y cosas de gente que pasa a la informalidad, pero tampoco vende mucho. Y la economía tampoco se moviliza en ese sentido. Y finalmente vemos que la gente termina endeudándose cada vez más, tanto para quizás poner algún tipo de emprendimiento de estos, como para comprar algo, comprar comida. Y esto lo vemos en los altos índices de morosidad. Bueno, vamos viendo cómo se va armando el mapa de este modelo, que es cada vez más complicado. Y lo vemos nosotros de primera mano, digo, lo que estábamos hablando fuera del aire, y muchos de los que nos están escuchando seguramente lo están pasando también. Cada vez está más complicado, vos vas a buscar laburo. Bueno, ahora por suerte tuvimos una buena noticia, que son 80 laburos, puestos de laburo en nuestra ciudad, porque abrió McDonald's, una nueva franquicia. Eso es una buena noticia desde ya.
1: Con un Rini, también hay que decirlo.
0: Sí, con un Rini. Y ahora, pero eso es una sí, buena noticia, y son 80 personas que tienen laburo ahora. 80.
1: Que son 80 jóvenes también, muchos con su primer trabajo.
0: Yo así, pero ¿te alcanza eso para lo que está destruyéndose? Porque... Y aparte, ojo, vuelvo, déjame aclarar, esto es una empresa de servicios también, ¿no? Es una empresa de comida rápida, está perfecto, está bueno que aparezca, pero no es una empresa industrial, no es algo
1: que produzca,
0: que vaya a generar mayor valor. No sé, está bueno que pase, pero es un pequeño destello de algo que vemos todo el tiempo que está erosionando fuerte el entramado social de nuestra Argentina. ¿Y qué es esto? La gente está cada vez más con menos laburo, con menos guita, y no parece haber, digo, por esto está perdiendo fuerte imagen el gobierno, ¿no? No parece haber una salida o una modificación de esto, porque, claro, todo el mundo dice, bueno, en algún momento esto tiene que dar algún fruto. Y vos ves que cada vez peor, y cada vez peor, y cada vez peor, y bueno, no sé.
1: Ayer, cierro con esto, así comparto otras noticias, lo escuchaba el presidente cuando se sentía incomprendido por la sociedad, diciendo, bueno, yo les dije que iba a ser un ajuste, porque ahora me critican. El asunto es el tiempo del ajuste. No se puede vivir eternamente en el ajuste, y no se puede vivir cuatro años de ajuste. Ya llevamos 2 años y medio, casi, pongámosle 3, de ajuste. ¿Y entonces cuándo? Porque si vos decís...
0: Sí,
1: si
0: yo te pongo 3 porque el primer ajuste lo hizo Massa, ¿eh?
1: Bueno, si vos decís, planteás un plan económico y eso que decís, bueno, va a ser tantos meses, tanto esto, vos decís, bueno, yo hago el sacrificio. Ahora supuestamente estamos transitando los 18 mejores meses y no lo estamos transitando. No están llegando esos 18 mejores meses para la mayoría de los argentinos. Y ahí es el enojo y ahí es esto de las encuestas. Igualmente, Milei, si las elecciones fueran este domingo, en balotaje gana.
0: Sí, lo decíamos así.
1: Pero bueno, falta un año y medio para las elecciones, no nos vamos o un año y un par de meses para las elecciones, no nos vamos a meter en esto, pero esto de todo sacrificio tiene un límite, porque vos decís, ¿hasta cuándo? Hace un ratito, cuando hablábamos con Leo Vilansky, de la cuestión del poder adquisitivo, hoy lo que más tracciona, lo siento yo, y se ve cuando es en el índice de inflación, es el tema de los servicios. Lo veo cuando voy al súper, los precios están, no te digo estancados, pero casi estancados, porque nada está estancado, pero vos no ves esos saltos como veías antes, pero sí el tema de servicios.
0: Depende de qué, hay cosas que sí. El
1: tema de telefonía, de internet, todos los meses te viene con un pequeño aumento, ¿viste? Entonces, y ahí, bueno, ni hablar el alquiler, la luz, gas, que son cuestiones que no podés dejar de pasarlo, ¿no?
0: Lo cínico de todo esto es que te lo cuentan como consumo encima.
1: Y ahí es
0: pero el consumo está volando, ¿no? Me lo estás cobrando carísimo.
1: Y ahí es donde el gobierno toma nota, y por eso también en los últimos meses se ha pisado lo que era, bueno, que iba a sacar más subsidios a la energía eléctrica, bueno, porque tiene en cuenta, bueno, vos imaginate, le sacaste el subsidio al transporte a la gente, le sacaste el subsidio a los servicios, sobre todo la luz, vas a sacar ahora, está el proyecto de zonas frías en la Argentina para también el consumo, o sea, ¿qué más querés que soporte la gente? Le estás pisando las paritarias para los que tienen trabajo en blanco.
0: Pero aparte es que vuelvo, esto no es que, bueno, vamos a hacer el ajuste. Yo dije, yo prometí que voy a hacer el ajuste. Esto es el modelo. No es que ahora, después del ajuste, viene la bonanza para el resto de la sociedad. No, no, no. Esto es así.
1: Es lineal.
0: Esto es directamente esto. No prometieron otra cosa que no sea vos, que sos clase media-baja o... Vamos a hacerlo por ingreso, ¿no? Es decir, bueno, clase media baja. Estabas viviendo mejor de lo que te corresponde, mejor de lo que te mereces. Básicamente ese es el modelo que te plantean.
1: Y además esta...
0: Vos tenés que ser más pobre porque los que tienen el capital, que son los más ricos, que hoy la están pasando bomba, la tienen que pasar bien. Es corta. Eso, para ellos gobiernan. Para el resto somos... sobramos. Esa es la... Porque ese es realmente el modelo.
1: y ese enojo que hay supuestamente del presidente con la sociedad porque no soportamos este plan económico, o esas críticas que se le hace, y él siente que, bueno, posteando también imágenes de lo que fue el fin de semana en Avenida Corrientes, con los teatros, con los restaurantes llenos, como si esa foto fuera toda la película, esta situación de para los argentinos como que no nos merecemos vivir mejor. Todos queremos vivir mejor, estemos en la situación que estemos. Yo siempre digo, aunque el más rico siempre va a querer ser más rico, el pobre
0: tiene
1: quiere
0: todo el derecho a
1: ser, y el pobre quiere dejar de ser pobre, ir subiendo, el de clase media quiere aspirar a otra cosa. Todos queremos vivir mejor. ¿Por qué esa de, bueno, estamos pidiendo más? Porque ahora en las encuestas la gente tiene la preocupación del empleo, tiene la preocupación del que el salario no alcanza, tiene la otras preocupaciones, y la inflación se fue al número 20 de preocupaciones de la gente. Pero ¿por qué ustedes me piden otras cosas? Y porque cualquier ser humano quiere estar mejor de lo que está mañana, de lo que está hoy. O sea, no es que estamos pidiendo cosas raras. Es en cualquier sociedad, me parece que es así.
0: Deja de hacer que el mercado, digamos, vaya para donde vos querés, primero que nada. Porque eso de que el libre mercado... Mentira.
1: Ya lo
0: hablamos hoy con Leo Ilansky.
1: El libre mercado...
0: Está todo bastante digitado y hay una transferencia de capital tremenda hacia los sectores más pudientes, y vos no estás dejando que el resto por lo menos se desarrolle. Que si vos haces que tus políticas hacen que las pymes cierren y estás dejando sin comer a la gente porque haces que pierdan trabajo y ni siquiera se puede proyectar, y mucho menos hacer algún otro emprendimiento.
1: Voy a contar una buena noticia.
0: Yo voy a contar otra, pero no.
1: Ah, bueno.
0: Divertida, eso sí.
1: Frigerio ayer estuvo recorriendo el puerto de Diamante porque sí. Se reactivó con mucho aporte del sector privado. Se oficializó la urgencia en salud mental en la provincia. Ahora están invitando a los municipios a que se adhieran. Este plan que se elaboró a través del Ministerio de Salud para, bueno, atender esta situación que es muy preocupante en Entre Ríos y a nivel nacional. Y te dejo con esto, que esto va a generar mucho conflicto, porque hay dos diputadas, Gladys Salinas del Partido Conservador y también Noelia Taborda de Juntos por Entre Ríos, que presentaron un proyecto de ley para que los sueldos del Poder Judicial de Entre Ríos no estén más atados a la famosa esa ley de enganche que dispone aumentos en la Corte Suprema de Justicia de la Nación. ¿Qué es lo que dicen? Que, bueno, la provincia va a ser la encargada de darle sueldos a los judiciales de acuerdo a los recursos que tenga la provincia. Esto, por supuesto,
0: sí,
1: que
0: sí,
1: esto.
0: Sí, un tapón, ya va a salir la... ya va a salir a hacer una movilización rápidamente. Esto no tiene buena... Buena pinta. Una última cosa que les quería contar es que está hablando el vocero presidencial Javier Rabier, que dijo que Milei no tiene ya relación con Cerimedo.
1: Ah.
0: Vino a confirmarnos, obviamente, que desde 2023...
1: Somos
0: algo
1: amigos
0: que ya dijo
1: en las
0: el presidente,
1: buenas. En las buenas somos
0: ya
1: amigos.
0: Ya no tiene relación. Y eso que, de todos modos, reconoció que Cerimedo tuvo ingresos en la Casa Rosada en 2024 por lo menos 10 veces. Hay contabilizadas 10 veces en las cuales se presentó en la puerta, puso el gancho y lo hizo entrar. Lo hicieron entrar distintos ministros y también el asesor presidencial Santiago Caputo. Aún así, no dicen no tener ningún tipo de relación, aunque el presidente en la red social X repostee todo lo que sea defensa para Cerimedo, que está preso, recordemos, en Bolivia por el intento de asesinato de su novia, amante, pareja en Bolivia, y que, finalmente fue fallido. Hubo algunas declaraciones también de parte de esta mujer, Nadia Beller, que, decían, y en las últimas horas dijo esto, que el candidato para Cerimedo para la Argentina en las próximas elecciones no era ya Javier Milei, según lo que le dijo a ella, sino Dante Gebel.
1: Ah, el pastor evangélico. Estaba medio perdido.
0: Pero, no, pero te acordás que lo vinieron a medir acá. Bueno, quizás en ese marco se lo había dicho.
1: Cañita voladora.
0: Y bueno, sí, ese va a ser el. Yo lo voy a hacer presidente, le dijo. Pero bueno, no sé. De todos modos, la relación con la Libertad de Avanza estaba más que probada. Trabajó en la campaña, trabajó directamente en todas las campañas de la derecha en Latinoamérica. Obviamente por una digitación de Donald Trump, que esto está más que claro.
1: Qué movilidad social ascendente la de Cerimedo.
0: Sí, es increíble.
1: De vender sanguchitos, ser taxista, asesor presidencial.
0: De lo que te hace tener buenos amigos y ser una persona de
1: cuestionable
0: bondad.
1: Fuera del micrófono también estábamos hablando de alguien que también está teniendo una movilidad social ascendente gracias a sus contactos.
0: Sos mala. Cuatro minutos pasan de las 12, nos retiramos.
1: Usted tiene
0: el
1: que
0: señor Pato los Rodríguez
1: chismes,
0: en los controles.
1: Los chismes de Francisco.
0: No va a pasar. En los controles y la musicalización estuvo el señor Pato Rodríguez. Y les habló Francisco Escobar, Maricel Sattler, se queda en la hora tecnológica y con sus chismes, ¿no?
1: No, porque si vos no me los contás, yo no los puedo contar. Un programón.
0: Gracias. Nos encontramos mañana para hacer más Punto de Foco.
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0: con un montón de novedades que involucran a nuestra facultad, la UTN Paraná. Se viene una semana de muchísima actividad y la próxima también, porque ya comienza el primero de septiembre la semana del emprendimiento organizado por AFIDER, que va a tener 3 jornadas, una en Villa Libertador San Martín y las otras 2 aquí en Paraná, en el Centro Provincial de Convenciones, donde además de las charlas vamos a conocer cuáles son los proyectos ganadores del desafío Innovación 2026, este desafío del que participan los estudiantes de todas las universidades de Paraná, pública y privadas, para dar respuestas a problemas que les fueron planteados en su momento a través de organismos, de gobiernos, de empresas y demás. Así que mucho para contarte. Ya comenzamos porque queremos también recordarte que está abierta la inscripción para sumarse a la convocatoria del FEICAC, el Fondo Económico de Incentivo a la Cultura, las Artes y la Ciencia, este programa municipal. La fecha es hasta el 21 de septiembre para que sumes tu proyecto, que tienen, por supuesto, de acuerdo a la categoría, un monto de dinero para que puedan llevarse adelante. Los aportes varían entre los 2.800.000 pesos y los 4.500.000, una convocatoria que está destinada a personas físicas, jurídicas e instituciones con domicilio en Paraná y con una antigüedad mayor a un año, cuya actividad sea de base cultural, artística y o científica y esté orientada a la promoción y el desarrollo sociocultural de la ciudad. Este año las propuestas tienen que girar sobre estos ejes: cultura comunitaria, salud y ambiente, educación popular, salud mental y consumos problemáticos, espacios culturales independientes, memoria e identidad local, economía popular y organización comunitaria, fortalecimiento y perfeccionamiento de expresiones de carnaval, géneros y diversidades, nuevas tecnologías y mundo digital, y rescate e investigación cultural, artístico y científico. Por supuesto que siempre pueden ser más de un eje el que tenga tu proyecto. Se divide en categorías: la A, emprendimientos de base cultural sin fines de lucro; la B, emprendimientos asociativos de base cultural, artística o científica con o sin fines de lucro; la categoría C, producción de diseños, ediciones discográficas, editoriales y audiovisuales independientes; y la D, son proyectos de preservación, montaje, restauración y puesta en valor de patrimonio artístico, histórico, arquitectónico de la ciudad. La semana pasada se realizó una charla aquí en nuestra facultad con gente del municipio para el público en general, para que, bueno, conozcan de qué se trata este FEICAC, charla que va a seguir mañana, que siguió después por UNER y por WADER, para todos aquellos que les interese esta propuesta. Si ya se presentaron, ya más o menos conocen de qué se trata el FEICAC. Si no, pueden buscar más información en paraná.gob.ar/convocatorias, que es la web del municipio, paraná.gob.ar/convocatorias. Toda la presentación se hace de forma digital y hay un mail por consultas que es feicac@paraná.gob.ar, feicac@paraná.gob.ar, y si consultás la página web del municipio, además, por supuesto que antes tenés que leer las bases y condiciones, están las planillas del proyecto, del presupuesto y todo lo necesario para sumarte a esta edición 2026. Recordamos, fecha límite de presentación es el lunes 21 de septiembre.
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0: Es la hora 12:15 minutos.
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1: Y vamos a conocer avances tecnológicos ligados a la robótica, porque el sábado se viene una nueva edición, ya la número 17 de la Competencia Nacional de Robótica. Esto va a ser en el Centro Provincial de Convenciones, con entrada gratuita. Y para eso vamos a saludar a Joaquín Leicam, que integra el grupo de robótica, es estudiante de Ingeniería Electrónica de nuestra facultad. Joaquín, buen mediodía, ¿cómo estás?
2: Hola, buen mediodía. Un gusto saludarte, como siempre.
1: No, gracias a vos por sumarte este ratito para contarnos. Primero, ¿qué diferencia hay entre la edición del año pasado y esta de que es solamente Región Centro?
2: No, en comparación al año pasado, que fue la final, que tuvimos más de 200 competidores y demás, este año se enfoca solamente en lo que es la Región Centro. ¿Qué incluye? Incluye todo lo que es Entre Ríos, Santa Fe, Córdoba y una parte de Buenos Aires.
1: ¿Y las distintas disciplinas son las mismas del año pasado?
2: Sí, completamente. Son las mismas del año pasado. Hemos estado trabajando mucho haciendo el mantenimiento y demás de las pistas, así que estamos muy contentos porque se avecina nuevamente.
1: Es sumo, carreras, fútbol y laberinto.
2: Así es, cada una con sus versiones pro, digamos, o más profesional, y después las versiones estándar.
1: ¿Tienen algún número hasta ahora de, por lo menos acá desde la Facu, de robots que se van a presentar?
2: Y en este momento desde la Facu estamos llegando a 10. Están algunos chicos tratando de terminar al tiempo contado, digamos, para poder sumarse y demás. Pero estamos ahí en ese número. Por suerte, mucha gente se está sumando a lo que es el grupo de robótica. Y estamos a full, muy contentos.
1: Yo hablaba de avances tecnológicos cuando te presentaba. Vos haces varios años que estás ahí en el grupo de robótica. ¿Cómo ha sido todo esta innovación que ha tenido la robótica en los últimos años? Cuando vos arrancaste, ¿qué había y qué hay hoy?
2: No, la realidad es que ha avanzado a pasos agigantados. Creo que la capitalización de la comunicación en general es enorme. Y se puede acceder a mucha información, a mucha data que antes no se tenía, y también el avance de la tecnología como tal. No todo es IA, pero justamente la inteligencia artificial ha ayudado mucho a que se crezca en muchas áreas, a solventar problemas con mayor facilidad, y esa solvencia de problemas nos ha ayudado también a avanzar.
1: Joaquín, algo interesante es que los premios que van a distribuir entre los ganadores de la competencia se van a hacer también acá en la facultad, en 3D.
2: Así es. Lo estamos haciendo con la impresora 3D, siempre tratando también de buscar lo que es el material, el PLA, que es plástico reciclado, o buscamos al menos que el material venga por ese estilo, con el objetivo más que nada de que no sea algo que contamine al medio ambiente, sino poder ayudar, y al ser un trofeo, es algo que va a quedar en una repisa, se va a poder ver, se va a poder usar, y ya lo usamos en la final y la verdad es que queda muy, muy bien.
1: Vamos a ver fotos mientras estamos haciendo la entrevista, vamos a ver fotos de lo que fue la competencia del año pasado. Este año en el CPC, bueno, contame cómo va a ser esa jornada del sábado, cuándo comienzan ustedes y cómo se va a desarrollar hasta que reciban al público en general.
2: Nosotros a lo que son los competidores los convocamos a partir de las 9 a realizar las homologaciones y demás. A eso de las 11:30 se cierra la homologación y comienza la competencia formalmente. Como siempre, al público general lo invitamos en las etapas más avanzadas de la competencia, que a partir de las 16 horas. Puede ir antes, eso sin problema, siempre ha estado abierta para la visualización, pero entendemos que la parte más linda de la competencia, más competitiva, se desarrolla ya en etapa más avanzada, donde se pulieron la mayoría de los robots para el entorno, donde ya se acercan los primeros puestos, entonces es más aguerrida la competencia y mucho más entretenido.
1: Esta competencia, más o menos, ¿hasta qué hora va a estar durando? Y después el tema de los fiscales y todo eso ya lo tienen cubierto, no sé si se llama veedores, fiscales, ¿cómo se llama ese rubro?
2: Sí, a lo que es la hora de finalización, estimamos que para las 8 estaríamos finalizando. Ajá. Como siempre, luego en el desarrollo de la competencia se puede modificar el horario lisa y llanamente, porque hasta el día de la competencia no estamos al 100% con la cantidad de gente que puede venir a competir, simplemente por eso. En otras ocasiones hemos terminado a las 8 y si no, por ejemplo, el año pasado o el anterior, hemos estado hasta las 10, 11 de la noche. Entonces, dependerá mucho. Estimamos que para las 8 ya vamos a estar terminando. Y después, lo que es el jurado, tiene una mesa de jurado, cada una de las competencias tiene un jurado y también tiene un árbitro. Eso se compone principalmente por docentes y estudiantes.
1: ¿Están todavía abiertas las inscripciones o ya cerraron?
2: Sí, claramente. Pueden inscribirse en dos modalidades. Si quieren participar sumando puntos a la Liga Nacional de Robótica, tienen tiempos hasta el jueves a las 12 de la noche. Ajá. En cambio, si quieren ir a participar a ver en el nivel en el que se encuentran o probar diferentes alternativas, lo pueden hacer sin problema yendo el mismo día a inscribirse, pero no sumarán puntos. Hay que recalcar que cualquiera que quiera ir por afuera de la liga, el robot tiene que contar con lo previsto dentro de las reglamentaciones. ¿A qué voy? El robot tiene que tener una cierta cantidad de sensores o de sensor determinado, tiene que tener un peso y un tamaño específico. Entonces, siempre y cuando cumpla eso, podrá competir con cualquiera y también se puede llevar tanto los primeros premios como poder seguir avanzando.
1: ¿Tienen un Instagram, algo para que los que quieran más información puedan sumarse?
2: Sí, tenemos nuestro Instagram, que es RobóticaFRP, donde estaremos subiendo toda la información, incluyendo los horarios y demás. Perfecto. Y también estamos acompañando mucho el desarrollo de la próxima jornada de robótica educativa.
1: Claro, que va a ser previamente a esto, que es el jueves y el viernes en el CPC. Eso ya estuvimos hablando en los últimos días. Hoy nos queríamos concentrar en la competencia de robótica. Decirle a la gente que vaya ahí al CPC, que es con entrada gratuita, que ponen tribunas para que la gente esté cómoda, que pueden llevar el mate. ¿Y qué otra recomendación le damos, Joaquín? Y ya te despedimos.
2: No, que vayan. Principalmente es un evento familiar. Creo que es la forma de incluir a los gurises, más que nada, en robótica, que es lo que se viene. Creo que con la inteligencia artificial y todo, lo estamos viendo. Es la avanzada en la mayoría de las industrias hoy en día. Muchas de las cosas que realizamos ahí es ampliamente aplicable de forma industrial. Entonces, ver algo ahí de forma didáctica y con la emoción de una competencia, donde siempre hay discusiones, donde siempre hay enfrentamientos, pero dentro de un entorno comunitario, siempre es lindo de ver y también ayuda mucho a que muchos pibes se interesen de entrada por eso.
1: Te agradezco este ratito para charlar con nosotros y dejamos entonces la invitación para que vayan todos ahí el sábado al CPC. Que sigas muy bien, Joaquín.
2: Muchas gracias por la invitación y saludos a todos.
1: Chau, chau. Despedimos a Joaquín Leicam, que es estudiante de Ingeniería Electrónica, integra el grupo de robótica y está en la organización de esta 17ª edición de la Competencia Nacional de Robótica el sábado en el CPC, con desafíos de sumo, carrera, fútbol y laberinto, con entrada libre y gratuita para el público, lo decía Joaquín, ya a partir de las 4 de la tarde o un rato antes, si quieren, pueden darse una vuelta más o menos hasta las 8 para aquellos que si tienen que trabajar o alguna otra actividad, hasta qué horario me puedo sumar, y vayan, que la van a pasar lindo y van a conocer, siempre decimos esto, el trabajo que hacen nuestros estudiantes en la facultad, acá en la UTN Paraná, pero también en otras regionales de la UTN, en escuelas técnicas o también aficionados que le gusta esto de la robótica y suman sus robots a esta competencia. Y previamente también en el Centro Provincial de Convenciones se va a realizar lo que decía Joaquín, que es el Congreso de Robótica Industrial y Educativa, del que ya estuvimos hablando, que eso ya es, bueno, para un público de docentes, investigadores, estudiantes o un público que esté interesado en esa temática. Así que si no tenés planes para este fin de semana, bueno, ahí te das una vueltita por el CPC o venís acá a Paraná y conocés de qué se trata. Trata una competencia de robótica.
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1: Al principio del programa te contaba que la semana que viene las universidades van de la ciudad de Paraná y del departamento Paraná van a tener el protagonismo porque se viene la Semana del Emprendimiento e Innovación Entre Ríos 2026. Esto es organizado por el consorcio AFIDER, que va a tener dos sedes. El primer día en Villa Libertador, San Martín, allí será anfitriona la Universidad Adventista del Plata, y el 2 y el 3 de septiembre aquí en la ciudad de Paraná, en un encuentro que está dirigido a estudiantes, docentes, investigadores y por supuesto emprendedores. Para contarnos de qué se trata esta agenda que han preparado con conferencias, con paneles, vamos a saludar a la doctora Daniela Danz, que es la secretaria de Ciencia y Técnica de UADER. Buen mediodía, Daniela. Maricel Sattler te saluda, un gusto.
2: Buen mediodía para vos y toda tu teleaudiencia. Bueno, como vos decías, estamos aquí para contarles un poquito en qué consiste esta Semana de Emprendimiento e Innovación, de la mano de las universidades, pero también debo decir las 5 universidades que tienen asentamiento en la provincia, pero también debo decir que participan en ese consorcio la Bolsa de Comercio de Paraná, el Polo Tecnológico del Paraná y la Fundación Banco Versa. Presididas bajo el doctor honoris causa por UADER, el doctor Héctor Mota.
1: Y también, Daniela, hay que decir que con respecto, porque acá vamos a ir mucho a la comparación de lo que fue la semana del año pasado, también mayor acompañamiento del sector privado, que se suman a esta apuesta que están llevando adelante desde AFIDER.
2: Sí, sí, siempre tenemos algunos sponsors y acompañamiento privado, y que esa es la lógica un poco de cómo se unen las universidades, tanto públicas como privadas, con el sector empresarial, regional, principalmente para hacer esa articulación en la fuerte apuesta que tiene este consorcio, es de contagiar ese espíritu emprendedor.
1: Vamos a concentrarnos, vos estás en la organización, de cómo fue el cronograma de charlas y de talleres, cómo fue elegir los distintos referentes para dar sus exposiciones, qué temas quisieron que estén presentes en esta edición del 2026.
2: Y como el nombre lo dice, emprendimiento e innovación, el foco estuvo puesto en emprendimientos internacionales, nacionales y regionales, donde va a haber clases magistrales el día 1 y 2, por ejemplo, clases magistrales sobre cómo emprender con innovación, cómo emprender con esta nueva herramienta que es la inteligencia artificial, cómo nos ayuda a automatizar procesos, pero también se van a dar espacios de estudios de casos de emprendedores regionales y locales que van a contar sus experiencias. Por ejemplo, en el año 2024 se entregó una ayuda económica a un estudio de caso. Bueno, se va a contar ese cómo fue evolucionando el caso Sosoe, y bueno, va a girar un poco el día 1 y 2 en torno a esas clases magistrales, espacios de networking, charlas, y el día 3 se denomina Desafío de Innovación 2026, donde se va a desarrollar en el CPC, en Paraná. Ese día se van a contar este desafío que se hace entre los estudiantes de las 5 universidades que tienen asentamiento en la provincia, que se anotan para desafiar precisamente alguna problemática de las empresas que se han anotado con algún desafío, tanto de innovación o con alguna problemática que tengan ellos. Entonces, estos estudiantes se inscriben, ¿sí?, forman grupos y plantean un desafío de innovación a esa problemática. Entonces, ese día se presentan los pitch, es decir, ellos venden cómo han trabajado, venden el producto que han generado, esa innovación, y hay un jurado calificado que lo que va a hacer es decidir los 3 primeros puestos, y ahí se premia, y los 3 primeros puestos tienen un pasaje para AFIDE Panamá, que se hace del 16 al 20 de noviembre.
1: Uh-huh. Tengo entendido que son 20 los equipos que llegaron a la final de las 5 universidades que forman parte de este consorcio, ¿es así?
2: Sí, quedaron algo así como 20, pero creo que van a pasar un poquito menos de grupos, ¿sí? Uh-huh. Se va a hacer una preselección,
1: claro,
2: de esos 20, y creo que estarían pasando unos 10, 11 equipos.
1: Uh-huh. Hemos hablado con algunos de los profes que les vinieron dando los talleres, los docentes que les dieron los talleres a estos chicos que se anotaron en este desafío, y a diferencia del anterior, lo que muchos mencionaban eran que ya desde un principio como que, bueno, ya querían comenzar con la idea, ya tenían ganas, estaban como muy estimulados. ¿Vos lo notás? Por supuesto tenés contacto con jóvenes, ¿lo notás a esto, las ganas que tienen ellos de mostrar lo que saben en esta competencia o, bueno, o en la que fuere?
2: Sí, se va viendo como una especie de evolución, tanto ellos, porque algunos participaron el año pasado, uh-huh, como los profes que dimos, que dieron, perdón, yo no estuve en la capacitación, pero los profes que dieron la capacitación. Entonces, el desafío 2025 lo que nos hizo hacer es, bueno, fue perfeccionar este desafío 2026. Así que tanto los estudiantes como los docentes que dictaron los talleres fueron mejorando su capacidad, tanto para dar el taller como los chicos, se los veía como muy entusiasmado, incluso se hicieron talleres de estimulación, de liderazgo, de cómo trabajar en equipo, de cómo sobrellevar un obstáculo y que eso no sea un impedimento para seguir avanzando, sino todo lo contrario, que sea un desafío. Así que la verdad que este año, sí, como vos decís, estaban como muy, muy estimulados.
1: ¿Qué diferencias hay entre lo que fue el 2025 y el 2026 que tomaron nota y dijeron, bueno, lo vamos a hacer diferente, vamos a agregar esto, vamos a cambiar esto?
2: Y precisamente ahí tomó mucho la UCA, la Universidad, uh-huh, Católica Argentina, sede Paraná, incorporó dos psicólogas que dieron un taller de inteligencia emocional y trabajaron todo lo que tiene que ver con las emociones, que incluso algunos de los organizadores que formamos parte del consorcio de las distintas universidades, ¿no? Uh-huh. Fuimos y también nos hicieron a nosotros, fuimos parte de ese taller. Creo que eso fue, la verdad, que muy, muy interesante por todo esto, ¿no? Bueno, sí, está bueno innovar, el mundo va demasiado acelerado, pero a veces no nos damos cuenta o perdemos ese sentido de, bueno, trabajamos en equipo, nos escuchamos, cómo no frustrarnos, si bien hay un líder, hay un grupo que acompaña, ¿sí? Entonces, trabajar eso, las emociones, me parece que eso fue lo diferente y lo mejorado a la versión anterior, ¿no?
1: Y lo que hay que destacar también que son estudiantes que una de las condiciones es que sean interfacultades los grupos que se armen. Por esto también es importante, ¿no?, de saber manejar las emociones, porque en definitiva es un grupo al que vos no elegiste. En definitiva, bueno, es lo que te obligan a trabajar con chicos y chicas de otras carreras y de otras facultades.
2: De otras carreras, de otras facultades, de otras realidades, del interior de la provincia, de otra provincia, de otra expertise. Tenemos de ciencias sociales, de ingeniería, de programación, chicos que no se conocían, si bien conocen que existen otras universidades, uh-huh, pero no se conocen entre ellos. Así que sí, el desafío fue muy interesante, la verdad que sí.
1: Le estamos hablando al público en general. ¿Pueden inscribirse para ir a ver los talleres, los paneles que se den? ¿O hay que ser, bueno, docente, hay que ser emprendedor o alguien que mire el programa y le dice, che, esta charla me puede interesar, puedo ir? ¿Hay espacio todavía para la inscripción?
2: Y los espacios son un poco acotados, el perfil es más docente, estudiante y posible emprendedor, pero la comunidad se puede inscribir, sí, sí, seguro, entrando a la página de AFIDER, que está en Instagram, ahí entran el link para poder inscribirse. Obviamente la entrada es libre y gratuita, pero es con inscripción previa porque tenemos cupos limitados, digamos, para que puedan estar cómodos, tengan un asiento, uh-huh, puedan escuchar las charlas. Así que sí, es abierto a la comunidad, pero bueno, estamos ahí con un poquito los cupos limitados, pero yo creo que todavía hay lugares para poder inscribirse.
1: Como funcionaria de una universidad, ¿ves mucho potencial en la provincia de Entre Ríos?
2: Mira, siempre faltan emprendimientos, pero desde WADER, la universidad a la cual yo soy docente, investigadora, ahora me toca estar en la gestión y acompañar a esta gestión, se ven muchos estudiantes emprendedores, mucho personal administrativo que emprende, docente que emprende. Entonces, WADER se caracteriza eso, por estar mucho en el territorio y por tener en diferentes áreas, ya te digo, emprendedores. Tenemos la diplomatura en gestión de emprendimientos que lo dicta una de las facultades, la Facultad de Ciencias de la Gestión, que tiene muchos inscriptos, y ahí es donde se ve un potencial emprendedor. Pero bueno, uno siempre apuesta a más, y esa es la idea de AFIDER y de esta Semana de Emprendimiento e Innovación, es contagiar ese espíritu de emprendedor, visibilizar lo que se hace de manera internacional, nacional, regional, local, para que nos sumemos a las experiencias, que cada uno vaya, bueno, viendo sus obstáculos, su dificultad, y podamos intercambiar, hacer una especie de networking también, ¿por qué no? Y así se van generando y contagiando ideas y posibles potenciales emprendedores, ojalá que surjan muchos, ¿no?
1: Más.
2: Esa es la idea.
1: O que por lo menos lo tengan en sus posibilidades, ¿eh? Si que por ahora no es su deseo de emprender, que bueno, sepan que esta es una posibilidad y que también hay muchas herramientas. Con el consorcio AFIDER también están proponiendo que haya una ley del emprendedor acá para la provincia de Entre Ríos.
2: Sí, sí, eso es algo muy incipiente. Veo que estás muy informada.
1: Ah, bueno.
2: Pero sí, es una idea que potencia el presidente de AFIDER, como te había dicho, el doctor Héctor Mota, que tiene algunas ideas, no sé si podría decirlas, pero bueno, porque
1: sí,
2: está
1: bueno,
2: como muy incipiente, pero la idea es que tenga un tiempo esa persona que emprende, que no comienza a pagar los impuestos, que haya una especie de acompañamiento. Entonces, bueno, una vez que eso esté un poco un borrador más final, se estaría presentando como una propuesta.
1: La primera jornada del 1 de septiembre, como decíamos, es en la Universidad Adventista del Plata, en Villa Libertador San Martín. El 2 y el 3 es en el Centro Provincial de Convenciones, y vamos a contarles que forma parte de este consorcio. Las universidades son WADER, UNER, UTN Facultad Regional Paraná, la UAP y también la UCA Facultad Paraná. Daniela, gracias por este ratito para esta charla y contarnos de qué se trata esta Semana del Emprendimiento 2026. Que sigas muy bien.
2: Gracias a ustedes. Un saludo cordial.
1: Hasta luego. Despedimos a la doctora Daniela Adams, que es la secretaria de Ciencia y Técnica de WADER, para dar detalles de lo que se viene. Quizás lo más importante, bueno, acá es todo importante, pero siempre hacemos nosotros foco en el papel de los estudiantes. ¿Por qué? Bueno, para hacer un programa que refleja la actividad de la UTN Paraná, nos gusta esto de miren que se viene el desafío Innovación 2026. Eso que arrancó hace un par de meses allá en el tiempo, con las inscripciones, con los talleres, con los trabajos que tenían que presentar los chicos y chicas. ¿Te acordás que yo en un momento dije, les vamos a seguir el tranco desde que se inscriban hasta que lleguen a la final, que es este picheo que van a tener que presentar? Cada uno de los grupos, hay alguien que, bueno, presenta esa idea que han estado desarrollando, hay un jurado que se toma su tiempo y evalúa entonces cuáles son los proyectos ganadores, que más allá del viaje a lo que es el Congreso de AFIDE en Panamá, después tienen, bueno, un reconocimiento económico, tienen mentorías para desarrollar esa idea, tienen también espacios de coworking en el Mirador Tech, así que son varias cosas las que se llevan los grupos finalistas, y por supuesto todos se llevan los conocimientos que adquirieron a través de los distintos talleres, todos ellos gratuitos. Lo digo porque los chicos y chicas que participaron el año pasado lo destacaban. Me llevo una cantidad de aprendizaje y de forma gratuita, y por supuesto esto de conocer a colegas, estudiantes de otras carreras y de otras universidades. Si querés más información, en el Instagram, en las redes sociales, AFIDER, ahí chequea si te interesa, y si no, bueno, seguinos a nosotros que te vamos a estar contando todo lo que va a estar pasando esta próxima semana con la Semana del Emprendimiento. Aquí cerramos nuestro programa. Les decimos muchas gracias por habernos escuchado. No se vayan, los dejo en buena compañía. Llega Fernando Míguez para hacer demo. En la operación técnica, Patricio Rodríguez. Mi nombre es Maricel Sattler. Que tengan buena tarde. Muchas gracias. Y esto fue La Hora Tecnológica, el programa donde la UTN se muestra al mundo. Chau.
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0: Bienvenidos, esto es Demo, estamos hasta la hora 14 aquí en FM Universidad 105.7 junto a Pato Rodríguez en la operación técnica y selección musical. Mi nombre es Fernando Míguez. La propuesta es profundizar algunas noticias e informaciones que generalmente por ahí no están en la agenda mediática. Buscamos algunas perlitas de noticias que por ahí tratan de pasar desapercibidas. Nosotros las vamos a dejar expuestas en el día de hoy. Un día realmente muy agradable, con buen sol. El clima ha mejorado bastante, por lo menos se va elevando un poco la temperatura. Según Pato, según nuestro operador y quien selecciona la muy buena música, dice que los próximos días van a estar buenos, que hay una posibilidad de precipitación, pero es muy baja. Según su celular, dice que no. Ojalá crucemos los dedos para poder disfrutar un par de días más de buen clima. Nosotros vamos un poquito a la música y ya arrancamos con una noticia que ayer ya se la prometíamos y tiene que ver con el ajuste, pero que afectaría a sectores más vulnerables y específicamente a los recién nacidos.
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0: Lo contábamos en el día de ayer, hay una medida que se entiende como un recorte, básicamente, y es específicamente que el Consejo General de Educación dispuso el cese de la atención individual de estimulación temprana para menores de 3 años, niños que nacen con la necesidad de una estimulación que se lo brindaba al Consejo General de Educación, y esto a partir ahora del 31 de diciembre, de agosto al 31 de agosto, no comienza o se deja de brindar este servicio y los deriva a centros de salud que no tienen los profesionales preparados para todo esto, pero que además tienen muchísima carga. Por lo tanto, estos niños, niñas, recién nacidos hasta los 3 años que necesitan de estimulación, quedarán bastante a la deriva. Y este tema nosotros lo queremos analizar con un médico con mucha experiencia en medicina, obviamente familiar y ciudadana, quien, bueno, ha sido funcionario, pero que hoy integra el Centro de Investigación Social y Política. Estamos hablando del doctor Guillermo Zanutini, a quien ya lo saludamos. Guillermo, buenas tardes, bienvenido a este programa, muchas gracias.
1: Hola Fernando, buenas tardes a vos y a tu audiencia.
0: Bueno, se dispuso el cese de la atención individual del Centro de Estimulación Provincial Temprana y esto se deriva a los centros de salud. ¿Qué mirada se tiene desde este centro de investigación, pero además también desde el conocimiento de la salud pública para justamente una población que, para ir a un centro provincial de estimulación temprana, estamos hablando de los sectores más vulnerables que no acceden a una obra social o a un tratamiento que por ahí requiere de mucho dinero?
1: Sí, en primer lugar, temas complejos, como siempre, mucho más en estos tiempos, cuando se trata justamente de pensar y hacer en términos de la construcción de sujetos humanos que desde temprana edad necesitan determinadas condiciones para poder desarrollarse integralmente y poder ser parte de una sociedad que, bueno, que hoy nos presenta complejísimas y diversas desigualdades. Así que, bueno, ya entrando en perspectiva de lo que es analizar cualquier intervención sobre hoy nuestras infancias, ya que abre el campo de trabajar sobre distintas complejidades y distintas aristas, que bueno, que en principio me parece eso, se me ocurrió decir eso. Lo otro que no hay que perder de vista es que estamos trabajando sobre derechos consagrados en nuestra Constitución, que incorporó convenciones internacionales hace mucho tiempo, no es de ahora, y hay un campo de prácticas enormes, de disputas, de luchas, de intereses diversos, por ahí obstruyen un camino deseado en esto que decía, la construcción de nuevos sujetitos en este caso. Entonces, pensar en políticas públicas dirigidas para primera infancia en este contexto de desigualdades, hoy más que nunca, es instalar primero y pensar en la perspectiva de derechos que es un problema de interés público, el interés superior del niño. En consecuencia, el análisis va mucho más allá de una mirada sectorial, sino que para poder abordar esto que es la construcción humana, es necesario el rol imprescindible de un Estado que permanentemente busca consensos en democracia y va construyendo leyes y un marco jurídico que permite

0: por lo menos la intencionalidad de que todos tengamos oportunidades que evidentemente no las tenemos.
1: Sí.
0: Entonces, digo, en este análisis inicial, la perspectiva intersectorial, la perspectiva integral, la participación de distintos actores, la corresponsabilidad del Estado y la familia, si decimos que es un problema de interés público, no es una cuestión personal de que cada niño o niña se desarrolla de acuerdo a las capacidades de su familia. En realidad es lo que está intentando prevalecer hoy en términos discursivos y en términos de muchas medidas de restricción de derechos que se están implementando fundamentalmente a nivel nacional. Tiene repercusiones directamente, porque somos parte de una nación, por más que quieran desintegrarnos en 24 jurisdicciones y transferir todas las responsabilidades a las 24 jurisdicciones, es decir, a la provincia. Bueno, en este caso es una decisión absolutamente de provincia. Yo la considero totalmente inoportuna por el momento, porque hay que preparar, digamos, los servicios,
1: sí,
0: que se está haciendo, pero sí, que bueno, los servicios de salud, pero que bueno, esto en el campo de posibilidades de abordaje, de cuidado, de acompañamiento de las familias con niños pequeños y niñas pequeñas que transitan con algún trastorno, en principio es, se lo define como que tienen algo diferente en términos de su desarrollo, y acudimos a servicios que en realidad no están instalados en toda la provincia. Es lo poquito que tenemos.
1: Claro.
0: Está centrado en Paraná con 10, 11 profesionales de distintas disciplinas que intentan hacer un abordaje que lamentablemente no lo tenemos desde el sistema de servicios de salud pública, ni siquiera en la ciudad de Paraná, más allá de los intentos que hemos hecho. Me tocó también, como profesional de carrera de la salud pública, poder ejercer algunos cargos que obviamente yo definí aceptar en función pública, pero de todas maneras me parece que son medidas desacertadas en este tiempo de mayor desprotección de las familias con niñas y niños a cargo, con algún problema en el desarrollo, porque no existe, más allá de que algunos centros de salud, reitero, en esta ciudad, pueden tener pequeños equipitos de trabajo para abordar problemas un poco más leves que uno va detectando en los habituales controles de niños sanos, de crecimiento y desarrollo, de atención integral de la salud, como lo definamos. Pero bueno, se complica realmente pensando desde el lugar de muchas familias que,
1: claro, Guillermo,
0: estaban utilizando,
1: sí,
0: este servicio,
1: sí,
0: como una pérdida.
1: Te quiero preguntar específicamente, porque una de las discusiones que se daba en torno a esto históricamente es que en realidad este Centro de Estimulación Temprana, que en realidad tiene otro nombre en la actualidad, que es Equipo de Orientación Educativa de Nivel Inicial, pero era el ex Centro Provincial de Estimulación Temprana, no tenía que estar en la órbita de la educación, sino en la órbita de la salud. Frente a esta disyuntiva, lo que se hace ahora es pasarlo directamente a los centros de salud, dejando de lado todo el equipo que tiene conocimiento y perfeccionamiento, a centros de salud que no tienen la capacidad profesional ni el tiempo para inmediatamente poder conformar equipos que puedan atender esta demanda. Entonces, vos decías, bueno, esto funciona en Paraná. Lejos de avanzar en una política provincial que sea tomada de salud para este sector de la población, este camino es directamente anular cualquier posibilidad de estos niños, niñas, entre 45 días y 3 años, básicamente.
0: Sí, en parte es así. Yo creo que, a ver, digo, desde la mesa interministerial de primera infancia, que nosotros pudimos darle forma jurídica en el Estado provincial, en plena pandemia, en el 2020, y esto fue unas semanas antes de la sanción de la ley de mil días, es decir, que estábamos totalmente en sincronía con la ley de mil días que bueno, propone la atención y el cuidado integral de la mujer, digamos, durante el periodo de gestación y los primeros 3 años de vida. Veíamos la necesidad de dar un paso en salud, de poder armar por lo menos en la cabecera de las cuatro regiones perinatales que tiene la provincia, espacios de atención temprana de problemas de desarrollo infantil con una lógica similar a cómo hasta hoy el Centro de Estimulación Temprana estuvo trabajando. Lo que pasa que para lo que es trabajando desde estructura de servicios de salud, nosotros al Centro de Estimulación Temprana lo teníamos como si fuese un segundo nivel, un nivel de referencia. ¿Por qué? Y porque estaba armado el CET con distintas disciplinas de profesionales del campo de la salud, pero pensando también de que la salud y educación desde el primer momento van temprano y van de la mano. Por eso el Consejo General de Educación también tiene instituciones que abordan a niños y niñas desde los 45 días. Uh-huh. Bueno, así que en esta perspectiva nosotros ya habíamos planteado la necesidad de dar como un primer paso, que no lo pudimos dar, obviamente, quedó incluso formulado para la consideración presupuestaria para el año 2023 y no pudo ser tomado, quedó obviamente formulado en los lineamientos de primera infancia para el 2024, pero bueno, ya yo no puedo dar cuenta de las discusiones, claro, y el proceso posterior a esto, pero en lo concreto, decir, los centros de salud de Paraná por sí solos no tienen, no reemplazan este dispositivo que, digamos, actuaba como si fuese un componente más del cuidado y la atención de la salud y de la integridad, digamos, de niños y niñas en la ciudad en los primeros años de vida, y que los centros de salud no lo pueden tomar en su totalidad, que si lo toman algunos van a trabajar desde parcialidades con el recurso existente al margen de la formación que se viene haciendo del recurso humano dedicado a la infancia en salud desde hace tiempo, y que en este sentido sé que algunas líneas de trabajo han continuado 2024, 2025 y este año, pero que no reemplazan a esta estructura que aparecía como un servicio más en la complejidad de servicios que intentan de alguna manera cumplir con leyes que permiten el desarrollo humano, el desarrollo y la supervivencia humana en los primeros años de vida. Pensar en políticas públicas para primera infancia, hablamos, es necesario la intercurrencia de jurisdicciones, y si estamos en Paraná, por más que esta es una estructura provincial, es responsabilidad también conjunta del municipio de Paraná, donde también hay centros de salud, donde hay centros de desarrollo infantil, que la mayoría dependen del municipio, jardines maternales, unidades educativas de nivel inicial, y bueno, y acciones que fundamentalmente los centros de salud y algunos espacios educativos también trabajan con las familias en domicilio. Es decir, es necesaria una concurrencia de actores, son políticas de mano de obra intensiva, le llamamos así, porque apela a las capacidades del recurso humano, al compromiso y a los conocimientos del recurso humano, que está abocado a, de alguna manera, acompañar ese proceso de crianza cada vez más complejo en nuestra cultura.
1: Bien. Así que bueno, sí, complejo el panorama.
0: Lo sentimos porque, uno saca algo cuando, bueno, encuentra algo superador, claro, y encuentra alternativas, pero no es el caso.
1: Exactamente.
0: Digo, en esto hay muchos ejemplos que han ocurrido donde se han desactivado determinados servicios que no han podido ser reemplazados por otros, con distintos argumentos.
1: Sí.
0: En este caso, sí, el argumento es eminentemente administrativo, burocrático, el que, bueno, imposibilita para muchas familias de Paraná, de los sectores que tienen más dificultades de inclusión social, acceder a servicios que le puedan brindar alguna integralidad en cuanto a sus intervenciones.
1: Guillermo, queremos agradecerte muchísimo esta mirada, este análisis sobre esta medida que ha pasado desapercibida, que comienza a regir a partir del 31 de agosto y que sin duda genera mucha preocupación para aquellas familias más vulnerables que no tienen acceso a una obra social o atención diferencial y que requieren justamente de la del apoyo o de la contención del Estado. Guillermo, muchas gracias por la entrevista. No, te mandamos un abrazo. Hasta luego.
0: Un abrazo para ustedes.
1: Hasta luego.
0: Chau, chau.
1: Allí Guillermo Zanutini, que justamente, bueno, ha ocupado cargos, fue secretario de Política de Salud y Bienestar en la provincia de Entre Ríos, pero actualmente se encuentra en el Centro de Investigación Social y Política a partir de esta decisión que se ha adoptado de cerrar lo que era el Centro Provincial de Estimulación Temprana, que atiende y colabora con aquellos niños, niñas de 45 días a 3 años que requieren de una estimulación temprana para tener una vida mejor. ¿Qué es lo que hacen? Desarman esto a partir del 31 de agosto. El personal altamente calificado y preparado, especializado, lo mandan a recorrer escuelas para la detección, pero luego se intentará, según el gobierno provincial, tomar la asistencia de estos niños, niñas, de 45 días a 3 años que necesitan estimulación temprana en centros de salud que no están preparados, porque hemos hablado con varios directores y directoras de centros de salud y no tienen equipo preparado y lleva mucho tiempo preparar esos equipos que son especialistas, obviamente. Entonces, lejos de hacer una atención o mejorar la atención de esta población, que además va en crecimiento, y no solamente abordar Paraná, sino el resto de la provincia de Entre Ríos, la idea es achicar, ir para atrás y dejar a la deriva a esta infancia.
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7: Es la hora 13:24 minutos.
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0: Bueno, imaginemos una película de Disney y en el medio de un prado un ciervo, todo muy lindo, todo muy hermoso, pero acá se volvería casi como una película de terror esta historia, porque básicamente lo que está ocurriendo en la provincia de Entre Ríos es que los ciervos Axis comenzaron a invadir toda la provincia de Entre Ríos. Ya se observa en la totalidad de los departamentos. Entre Ríos tiene 17 departamentos y en los 17 departamentos se observa la proliferación de estos ciervos Axis que se van multiplicando y multiplicando. Quien está estudiando este tema es Julián Sabatini, que es ingeniero agrónomo, investigador de CONICET, además docente en la UNER, a quien ya le damos la bienvenida. Buenas tardes, Julián, ¿cómo estás? Gracias por esta entrevista.
1: Hola Fernando, ¿cómo estás? Buenas tardes.
0: Muy bien, bueno, un poco preocupado porque esta película de Disney se está transformando en una película de terror. Contanos, ¿ustedes han podido determinar que ya toda la provincia de Entre Ríos está repleta en cada uno de los departamentos con estos ciervos?
1: Exacto, tal cual como vos lo decís. Si bien era algo que todo el mundo lo veía y que todo el mundo estaba un poco al tanto del tema, la idea era documentarlo con evidencia científica, con datos y con una exhaustiva revisión bibliográfica que se hizo, y lo que hemos podido encontrar era que lo que ya se decía lo pudimos afirmar, de que en la totalidad de la provincia está invadida por esta especie que como bien vos dijiste, una especie que es introducida en Argentina, no es una especie nativa, es una especie exótica, y que puede resultar bonito el animal, porque realmente es lindo estéticamente, pero cuando una especie exótica ingresa en un territorio, tanto en animal o vegetal, ocasiona un desbalance en el resto del ecosistema. Entonces, un poco lo que queríamos, lo que estamos estudiando es eso, ¿no? Es qué daño provoca y qué consecuencia trae esto para la provincia.
0: Bien, ya vamos a ahondar sobre eso, pero te quiero preguntar, porque bueno, se sabe que no es una especie de acá, sino fue traída. ¿De dónde fue traída y con qué fin llega a la provincia de Entre Ríos o a la República Argentina este ciervo? Porque tengo entendido que fue por cotos de caza.
1: Exacto, efectivamente. Esta especie se trajo por cotos de caza de continente asiático, digamos, viene de la India, y vino con ese fin, digamos, ¿no? Vino con el fin de ser cazado desde el punto de vista deportivo,
0: ¿no? Claro, y tenían mala puntería los cazadores porque, lejos de cazarlos, pobres animales, ¿no? Comenzaron a reproducirse de una manera muy rápida, ¿no? Esto es parte de un poco de su biología.
1: Claro, sí. Bueno, a ver, lamentablemente, cuando a veces se introducen especies que no se conoce muy en claro su biología, pasan estas cosas, más allá de que tengan o no tengan puntería, es una especie que se reproduce muy rápidamente, tiene una tasa de fecundidad muy alta, entonces, y no solamente eso, Fernando, sino que también encontró condiciones muy buenas en la provincia de Entre Ríos para su reproducción y para su ciclo de vida. Uh-huh. La provincia de Entre Ríos, en otras entrevistas que hemos tenido en años anteriores, si recordarás, el 60% del territorio tiene ambientes naturales. Entonces eso lo deja en una posición, en un potencial de crecimiento enorme. Tiene alimentos, tiene recursos, tiene agua, tiene absolutamente todo para que esta especie gane territorio y eventualmente pueda o no desplazar a otras especies. Lo digo así porque también lo estamos estudiando.
0: ¿Cómo sería esto? ¿Su aparición o su presencia termina desplazando a los ciervos más autóctonos de la región? ¿Sería un poco esto? ¿O cómo afecta esta proliferación en este equilibrio que debería existir?
1: Claro, bueno, eso es una de los interrogantes que hemos estudiado, que está en evaluación ese trabajo, que puedo adelantar algunas conclusiones, en la que lo que se evaluó era si la presencia de este ciervo en un mismo lugar, en un mismo sitio, desplaza al ciervo nativo. El ciervo nativo es lo que más conocido es el guasuncho, ¿no? Si realmente hay condiciones para desplazarlo. Y lo que hemos observado es que en realidad ambas especies pueden coexistir en un mismo lugar porque los requerimientos alimenticios, o sea, lo que necesita para comer y lo que necesita para poder desarrollarse en ambas especies, está extremadamente sobrado la oferta en Entre Ríos. Entonces pueden convivir, digamos. ¿Qué pasa? El ciervo axis tiene una tasa de reproducción mucho más alta que el nativo. Entonces uno ve frecuentemente, y hay poblaciones mucho más grandes de axis que de nativo. ¿Y qué problema trae eso? Porque, o sea, está bien, es exótico, es muy lindo, pero bueno, lógicamente el axis trae no solamente esa especie, sino otras, como por ejemplo el chancho también, pero en este particularmente estamos hablando del axis, trae aparejado enfermedades. Uh-huh. ¿Enfermedades para qué? Para las poblaciones de otros ciervos que pueden cohabitar en el mismo lugar y que pueden desarrollar su ciclo de vida en el mismo lugar.
0: Claro, y en este caso el guasuncho estaría bajo los riesgos de estas enfermedades.
1: Podría, claro, bien, podría tener esos riesgos que hoy no lo estamos evaluando, pero son futuras ideas que tenemos para seguir investigando sobre este animal.
0: Bueno, yo para que la gente por ahí también comprenda la dimensión, lo mismo pasó con las palomas, que las palomas fueron traídas y hay una superpoblación. Hay, digamos, con muchos de los animales que han traído, que son exóticos, han sido traídos de otras partes, este tipo de situaciones. Te pregunto, ¿y esto por qué ocurre? Porque pareciese como que no han existido, si bien era vox populi que iba aumentando la población, no es un tema nuevo, hace varios años que se viene hablando, parece como que no existiesen políticas que de alguna manera mitiguen o disminuyan esta reproducción o sobrepoblación de estos ciervos axis en la provincia de Entre Ríos, que también está afectando a Santa Fe, hay que aclararlo también, pero en el caso de Entre Ríos no han existido políticas en los últimos años.
1: Sí, es lo que pasa con cuando lo que nosotros decimos, cuando no se hace un correcto monitoreo y cuando no se hace cuando no hay una correcta política de Estado en término ambiental y en término, particularmente en este término del seguimiento de las poblaciones de especies exóticas, pasa esto. O sea, hubo años en donde se permitía la caza, hubo años en la cual se prohibió absolutamente la caza de todo. Entonces, lógicamente el animal no entiende de política, claro, y el animal sigue su ciclo biológico, sigue su ciclo normal, y lógicamente lo que vemos hoy es la consecuencia de ese mal manejo y la consecuencia de esa ida y vuelta en las políticas de Estado, que no quiere decir de que porque estén el problema no hubiera estado, sino que seguramente, o es muy probable, que el problema no sería como el que tenemos hoy en día.
0: Claro.
1: A nosotros el problema que más nos preocupa, Fernando, es que también lo has visto y también vos conocés las noticias mucho más que yo, es la cantidad de accidentes viales.
0: Sí, sí, ¿verdad? sí.
1: O sea, hoy ese es uno de los grandes riesgos. Hay zonas de la provincia de Entre Ríos, por decirte, de Villaguay a La Paz por la Ruta 6, en la cual la cantidad de manadas que se ven de ciervos son extremadamente altas y son muy riesgosas.
0: Sí, sí, incluso acá, incluso acá en la ciudad de Paraná, en algunas calles también, que sí, los conductores han tenido que frenar de golpe porque aparecen de la nada. Julián, lo último te quiero consultar. ¿Cuál sería la política que se debería establecer para el control de esta población de ciervos axis? Porque la caza, digamos, no sería probablemente la mejor manera. Estamos hablando también de un sufrimiento animal que también es violatorio a las normativas vigentes. ¿Cómo sería, si es que existe alguna idea del control que debería hacer el Estado para, de alguna manera, reducir esta población y, bueno, volver a un equilibrio?
1: Bueno, hoy nosotros creemos, a nuestro saber y entender, que estamos en un punto de no retorno. O sea, hoy la población es tan abundante que por más, imaginemos que la caza fuera, comparto de que hay cierta, en ese tema del trato animal, y lo comparto, a mí no me gusta la caza, pero imaginemos de que sea la única alternativa. Si fuese la única alternativa, Fernando, la probabilidad del control es extremadamente baja. Hoy hay otras, por ejemplo, hay otros casos de invasión en Estados Unidos con otras especies, no estamos hablando de ciervos, sino con otras especies, en la cual una de las posibles alternativas que se plantearon en ese caso particular, hay que ver si son viables para el caso de ciervo, es la esterilización de hembra.
0: Sí.
1: Porque ya directamente, insisto, la caza no es solamente que es un tema para el animal, sino que con la caza hay también peligro de riesgo humano.
0: Exacto, sí. ¿Ah?
1: Hay un montón de daños de riesgo humano. Entonces, Me parece que creo que estamos en un punto de no retorno. Creo que hay que sentarse a estudiar las alternativas, pero insisto, con una política de Estado consistente.
0: Uh-huh. Julián Sabatini, ingeniero agrónomo, investigador del CONICET, también es docente, han hecho esta investigación, encuentran estos ciervos axis en todos los departamentos, una superpoblación que pone en riesgo el equilibrio que debería existir. Finalmente te pregunto, ¿se han comunicado a partir de la difusión de esta investigación desde algún área gubernamental para, bueno, tomar contacto, ver qué se puede hacer? ¿Hay alguien que le haya interesado desde quienes toman las medidas de políticas en torno a estos temas? ¿Alguien le ha interesado? ¿Se han comunicado?
1: Por el momento no.
0: Bien.
1: Por el momento nadie. Pero estamos abiertos nosotros. Claro. Hacemos ciencia, así que estamos abiertos a contribuir.
0: Exactamente, una contribución además desde las universidades que es fundamental. Julián, queremos agradecerte muchísimo por toda esta información, realmente preocupante, porque estamos hablando de, bueno, todos los inconvenientes y problemas que ocasiona esta superpoblación, como bien lo comentabas, no solamente en el equilibrio de nuestro medio ambiente y el riesgo para otras especies, sino también lo dejabas muy claro, y este es un punto también que por ahí la gente le cala un poco más la preocupación, también los siniestros que producen estas manadas de ciervos axis en la provincia de Entre Ríos. Te agradecemos mucho esta entrevista, obviamente es un tema que vamos a seguir junto con otros que estás trabajando. Siempre es interesante conocer la investigación que llevan adelante nuestros profesionales e investigadores. Un abrazo muy grande.
1: Gracias, Fernando, por la preocupación y gracias por el contacto. Te hago buen día.
0: Ahí, igualmente, hasta luego. Julián Sabatini, ingeniero agrónomo, investigador del CONICET. Bueno, con esta información que da cuenta de que ya los ciervos axis están presentes en 17 departamentos de Entre Ríos, y hay como, lejos de llegar a un límite, sigue justamente su reproducción, un tema que, como bien lo aclaraba allí, genera un desequilibrio y muchos riesgos para toda, digamos, todo el ambiente, los seres humanos, pero también el resto de bueno, otros animales que están presentes en nuestra fauna autóctona. Estamos aquí en Demo hasta la hora 14.
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2: Bien, se ha destapado una gran olla con la detención de Fernando Cerimedo, quien intentó asesinar, o se lo está investigando, de hecho está detenido en Bolivia por el intento de femicidio de su pareja. Ella ha denunciado que ha sido él, y de hecho en las conversaciones de chat que le secuestraron el teléfono indican la información de que ya le habían disparado. Bueno, un tema que obviamente está tratándose en la justicia de Bolivia. Él aparentemente intentaba escapar hacia la Argentina tras ese intento de femicidio. Bueno, muchas cosas que quedan allí pendientes. Pero en el contexto de todo esto, se hacen allanamientos en Bolivia y se encuentra una granja de bots, que es básicamente miles y miles de celulares con cuentas falsas que van operando desde lo político en distintos países. Y esto ha sido también un hecho que ha ocurrido en Argentina. Se ha denunciado la existencia de estas granjas de bots o de teléfonos celulares para inferir o ingerir en, bueno, las publicaciones en redes sociales y básicamente beneficiar en este caso a la Libertad Avanza. Esto es lo que se ha denunciado en este último tiempo. A partir de todo esto, de esta granja de bots, y se destapó una gran olla que golpea de cerca al gobierno nacional, al punto tal que el presidente dijo que no se reunía, seguía tiempo con él, y los registros indican que sí ha tenido reuniones. Pero me quiero ir a la provincia de Entre Ríos, porque ha ingresado en la Cámara de Diputados un pedido de informe al Ejecutivo Provincial para saber si hay vínculos publicitarios o contractuales con justamente Fernando Cerimedo, bajo la figura de Madero Media Group, que es la firma que encabeza justamente Cerimedo, hoy detenido en Bolivia. La información fue lograda por la Agencia de Informaciones del Mercosur, AIM Digital, y allí justamente da cuenta que se ha ingresado este pedido de informe. Las legisladoras que presentaron este pedido de informe, bueno, Lorena Arrozogaray es la autora y tiene el acompañamiento de Yari Ziller, Mariel Ávila, Andrea Sof y Silvia Moreno. Específicamente le piden, y esto obviamente está amparado en el artículo 117 de la Constitución Provincial, el hecho de pedir justamente información, un pedido de informes, para que indique a través de la Administración Provincial o entes descentralizados, porque esto pudo haber sido, por ejemplo, el IAFA, pudo haber sido, si de creer, cualquier organismo que tiene autarquía, pero que pertenece al Estado provincial. Bueno, todos tienen que informar si existieron algún tipo de vínculo contractual, comercial, pauta publicitaria oficial o de cualquier otra naturaleza con la empresa que pertenece a Cerimedo, a partir del 10 de diciembre, que es con la asunción de este actual gobierno. Bueno, allí ha ingresado entonces este pedido de informes. Otro tema más que les quería contar, bueno, seguramente lo han escuchado durante esta jornada, pero lo repasamos. AGMER va a un paro de 48 horas, pide respuestas y no discursos, y ha denunciado la pérdida de un 16.1% del salario. El gremio docente, AGMER, lleva a cabo una medida de fuerza para este jueves y viernes. Ha cuestionado duramente al gobierno provincial por no convocar a paritarias, ha denunciado el atraso del salario frente a la inflación que sigue creciendo, y también se une al reclamo de las universidades nacionales, que también llevan adelante medidas de fuerza. Bueno, la docencia entrerriana no puede esperar más, así titula la premisa del paro que lleva adelante AGMER, un paro provincial de 48 horas, como decíamos, jueves y viernes. Está impulsado por la conducción del gremio, que le exige al Ejecutivo una mesa de discusión salarial y la inminente reapertura de la paritaria ante la crisis económica que está atravesando el sector. Recordemos que AGMER ha convocado además una marcha provincial de antorchas a la Plaza de Mayo, desde la Plaza Primero de Mayo a Casa de Gobierno de la Ciudad de Paraná. Esto se va a realizar el viernes a la hora 17:30. Bueno, allí también el gremio docente dice, bueno, que todo esto es un relato y que en realidad no quieren discursos sino respuestas efectivas a la pérdida del salario, que también lo están sufriendo otros sectores, como son los trabajadores de la administración pública. Y otro dato interesante en el contexto de esta situación, porque se está impulsando una ley para derogar la ley de enganche que ata los sueldos judiciales de Entre Ríos a los aumentos de la Corte. El proyecto fue ingresado este martes en la Cámara de Diputados contiene dos artículos, uno de fondo y otro de forma, y de esta manera, bueno, buscan también cortar con, los aumentos salariales. Esto obviamente que va a generar una gran disputa, obviamente por parte de los trabajadores que siguen viendo cómo va cayendo su salario o se va desmejorando sus posibilidades económicas. Bueno, estamos sobre el final de este programa en el día de hoy con muy buena jornada, básicamente un lindo sol, apenas un poquito, pocas nubes, pero lo importante es que hoy a la mañana estaba bastante frío, ahora ha ascendido un poco la temperatura. Realmente es agradable, hay que disfrutar. Quien pueda estar un rato al sol, aproveche. Y quien no, bueno, esperaremos al momento que podamos. Junto a Pato Rodríguez hicimos aquí demo hasta la hora 14. Esta es la propuesta que hacemos todos los días. Los esperamos mañana a la hora 13. Ya llega GPS Deportivo aquí a FM Universidad. Nosotros nos encontramos mañana a la hora 13.
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0: GPS Deportes, estamos nuevamente en esta mañana de martes, bastante soleada se puede decir, por fin salió el sol, lo veníamos esperando, así que bueno, en las manos de GPS soy Julián Torres, pero obviamente no vine solo, así que vamos a empezar a girar la mesa. En este lado, mi lado izquierdo, Franco Gianotti. Franco, ¿cómo estás?
1: Hola Julián, un saludo a toda la mesa y a todos los oyentes en un nuevo martes de GPS.
0: Exactamente, Franco, hoy un nuevo martes, lo veníamos esperando. También tenemos a Milagros Milera. Mili, ¿cómo estás?
2: Hola Juli, buenas a todos los que nos escuchan. Lindo día hoy, hoy es un muy lindo
1: hoy
2: día.
1: Hoy es un lindo martes.
2: Hoy es un lindo martes.
0: Hoy está especial para los mates, ¿qué dicen ustedes?
2: Sí, no traemos, nunca traemos mate nosotros. Somos que el único grupo que no trae mate.
1: Sí, tal cual.
0: Pobre grupo. A mi derecha también tenemos a Brian Zampa. Brian, ¿cómo te encontrás?
3: ¿Cómo andas, Juli? Yo todo bien, por suerte.
0: Me alegro muchísimo. Y por último, pero no menos importante, en la mesa, Lionel Espirosa. Leo, ¿cómo te encontrás?
4: Hola Julio, hola chicos, hola a nuestros queridos espectadores y oyentes que nos están sintonizando por Radio FM Universidad.
0: Exactamente, también le mandamos un saludo a Camila Gusonato, que no puede estar entre nosotros, pero se encuentra produciendo este programa, y a Pato, nuestro operador, que siempre nos pone al aire. Pato, muchísimas gracias.
5: ¡Está para toda vida!
0: Exactamente, así que bueno, vamos a comenzar con la agenda deportiva, principalmente, bueno, el tema principal que se viene hablando esta semana, el mundo del fútbol, que es Patronato, el Club Atlético Patronato de la Juventud Católica, que luego de la salida de Marcelo Candia como DT principal, recordemos que Marcelo agarró como DT interino, luego de la salida de Yagi Forestello, estuvo en su pequeño ciclo como DT principal, y los resultados no lo terminaron acompañando en este caso, y terminó siendo cedido en este caso. Bueno, el nuevo DT será Marcelo Fuentes, Carlos Marcelo Fuentes, de 66 años, es el nuevo entrenador del Club Atlético Patronato. Recordemos que viene de dirigir a Deportivo Armenio en la Primera B. Este será su quinto ciclo en la Juventud Católica. Sus etapas anteriores, recordemos, fueron su primer ciclo fue en 1998 hasta 1999, 2009 a 2010, que fue el ascenso a la Primera Nacional. Luego tuvimos de 2011 a 2012, en la que protagonizó una de las recordadas campañas en esta categoría. Recordemos, bueno, tenemos los triunfos frente a River, frente a Rosario Central. Y su último ciclo, que fue en el año 2014, ya hace 12 años, en el cual no logró el ascenso a Primera, en aquel torneo en el que 10 equipos habían subido de categoría. Recordemos, bueno, su último partido en Patronato, para hacer memoria, fue en el año 2014, como lo mencionamos, en el mes de diciembre, en la que el rojinegro recibiría a uno de los conocidos de la ciudad, a Unión de Santa Fe, en el presbítero Bartolomé Grela, por la última fecha de la B Nacional. El rojinegro caería 3-1 frente al Tatengue, el cual ya había conseguido el ascenso, mientras que el Club Santo todavía llegaba sin chance de subir. En esa noche del presbítero Bartolomé Grela, el equipo de Fuentes contaba con Sebastián Bertoli, Maximiliano Cairé, Ignacio Bojino, Carlos Quintana, Diego Martínez, Fernando Gutiérrez, Roberto Brum, Damián Paco, Damián Canuto, Matías Quiroga y Juan Arraya. Para los que no están tan actualizados con el mundo de Patronato, Patronato está peleando por salir de la zona de descenso, se encuentra en la zona B y tiene 25 puntos ya en 25 partidos jugados. Tenemos en la parte de arriba a Chacarita con 27 puntos en 26 partidos jugados. Chacarita ya tiene su partido disputado. Recordemos que el rojinegro deberá enfrentar a una fecha suspendida que había tenido frente a Atlanta este miércoles. Las derrotas, bueno, de Agropecuario y Nueva Chicago del último fin de semana favorecieron a lo que viene siendo el conjunto de la localidad parnaense, ya que ambos están en la zona directa para la permanencia.
1: Yo creo que viene siendo un campeonato muy duro lo que viene siendo la zona B de esta Primera Nacional, porque, bueno, Patronato, si bien depende de sí mismo más que nada, ve a un Güemes que viene, por así decirlo, en picada, no viene teniendo un buen campeonato, si bien está 3 puntos entre el último lugar de la tabla y Patronato. Yo creo que Patronato, en lo que es este campeonato, una victoria lo acomodaría bastante, porque es como que está desarrollado así este torneo de la Primera Nacional, tipo, vos ganando un partido te acomodás en 3 o 4 lugares en ascenso y tranquilidad hasta para poder poner un respiro, ¿no? A lo que viene siendo la campaña de Patronato, que no viene ligando tampoco, hay que decirlo. Si bien ha tenido chances de ganar partidos, viene de muchos empates, lo que le ha pasado factura, ¿no? Tanto de local como de visitante. Y bueno, esta última fecha que tuvo la mala fortuna de tener el marcador a su favor por 3-1 y empatarlo 3-3 de nuevo es un baldazo de agua fría, ¿no?
4: Y con ventaja numérica.
1: Claro.
4: Recordemos también que había estado Gimnasia de Jujuy, estaba con uno menos en ese partido donde Patronato estaba ganando 3-1. Y bueno, lastimosamente el rojinegro terminaría empatando ese partido en los últimos minutos, como ya habíamos visto en otros partidos que había pasado en el Bartolomé.

0: fin de semana frente a uno de los que pelea esta tabla del reducido, que es San Martín de Tucumán, que se encuentra en la novena posición con 35 puntos. Venía venciendo el Funebrero a San Martín de Tucumán, pero que por la suerte del pueblo rojinegro, San Martín lo terminaría dando vuelta y terminaría complicando un poco más al conjunto de Chacarita. Así que bueno, tenemos, no sabemos todavía el posible 11, pero tenemos, bueno, el último 11 del conjunto rojinegro, que todavía Daniel Fuentes va a terminar dando su toque y veremos si hará alguna de algún cambio en este caso. Tenemos obviamente a Sosa, su capitán, en el arco. Tendremos la defensa Facundo Díaz y Gabriel Díaz. De número 4 irá Maximiliano Rueda, el goleador de este conjunto santo. Tendremos de número 3 a Genés, a 7 a Cocay Salas, de quinto irá Pico, de 8 irá Alejo Miró, de 11 irá Valentín Pereira, de 10 Franco Soldano y de 9 irá Diego Armando Díaz, que bueno, en el último encuentro se pudo destapar, pudo hacer dos tantos y convertir en el empate del conjunto santo.
1: Así como decís vos, de que estábamos hablando así de Marcelo Fuentes, acá circula que es el técnico más ganador con patrón en el ascenso, ya que Marcelo Fuentes vuelve para prolongar su estadística como el técnico más ganador con el escudo en la segunda categoría del fútbol argentino. Acá, el nacido en 25 de mayo, suma 29 triunfos y se posiciona como el que más triunfo consiguió de todos los que pasaron por en el rojinegro. Acá en una tabla circula los DT con más victorias en el profesionalismo de Patronato. Primero está Delfino, Iván Delfino. Con 36 victorias en 94 partidos jugados. Después, segundo está Marcelo Fuentes con 29 victorias con 80 partidos jugados. Tercero está Saba con 17 victorias en 42 partidos. Forestelo, 13 victorias en 49 partidos. Osalea, con 12 victorias. Y de así para abajo, hay varios otros técnicos con más victorias en el profesionalismo del club rojinegro.
2: Ahora, repasando un poco, ¿no? Porque lo que es el campeonato del ascenso, que es durísimo, ¿no? Para cualquier equipo. Si bien hay equipos que andan muy bien, se ha visto que muchos técnicos han dejado el cargo este último tiempo, estas últimas dos semanas, en base a lo que es la Primera Nacional, y que no solo Patronato está pasando por un mal momento, sino que no te da respiro este tipo de campeonato, ¿no? O sea, no podés aflojar ni relajarte, en el sentido de que cada punto vale. Si bien Patronato ha tenido muchos empates, cada partido es como una final, ¿no? Yo veía una entrevista de este técnico, ¿no? De Fuentes, que decía que descender al Federal A es lo peor que le puede pasar a un equipo hoy en día, y que cada partido sirve jugarlo como si fuese una Copa Libertadores, que es una final todos los partidos. Por ejemplo, Güemes, que está en el último lugar y está a 3 puntos Patronato, hace muy poquito tiempo, antes de arrancar la transmisión, vi un comunicado de que los jugadores andaban reclamando sueldo. Y que yo creo que muchos equipos están pasando por lo mismo, o capaz que no nos enteramos, por ejemplo, de los 8 primeros de cada zona.
0: Sí, por ejemplo, eso pasa mucho, por ejemplo, con Colón, que de Colón viene en la misma situación, quizás no tanto económica en el ámbito de Patronato, pero sí con quejas dirigenciales en este caso también, que los jugadores no han cobrado sus respectivos sueldos, o quizás el llamado aguinaldo, que siempre está esa queja, bueno, que en Patronato se dio ese llamado medio aguinaldo, por así decirlo, pero que, como decía Franco, en Colón, por ejemplo, no se termina dando esto porque, bueno, está teniendo buenos resultados, se encuentra tercero en la zona A de la Primera Nacional, se viene dando los resultados, viene a vencer a San Miguel de visitante, que es un partido complicado, así que yo creo que llama la atención, hay varios equipos que están complicados en la categoría, quizás no tanto por los resultados, sino también por el ámbito económico, dirigencial, y que Patronato, bueno, como vos bien decías, no es el único en este caso.
2: Tal cual. Bueno, en la zona de Patronato que tenemos a Chacarita o Chicago, que son grandes del ascenso ya históricamente, no están pasando por un buen momento. Y ahora yo le iba a mencionar que, qué loco esto, ¿no?, de Patronato, de haber tenido unos muy buenos años, haber llegado a la Libertadores, y tener esta realidad que yo creo que sacude a lo que es el deporte en la ciudad, porque no es fácil, o sea, supimos tener 2 equipos en la B Nacional, hasta 3, por ejemplo, con Atlético Paraná y Juventud Unida de Gualeguaychú, Tener este presente yo creo que es algo muy duro porque...

0: A nivel nacional en tema fútbol, yo creo que Patronato, si toca en lo que es el Federal A, va a ser muy duro para la ciudad, en esto, ¿no? En lo que es el deporte a nivel nacional.
1: Si no pregunté, si no, hay que ver a Paraná que
0: Sí.
1: había llegado a... antes.
0: Pudo mantenerse en la B Nacional y
1: Claro.
0: ahora, bueno, tocó el Federal, fue durísimo
1: Antes
0: ese
1: de
0: paso.
1: llamarse Federal A, se llamaba, bueno, el
0: El
1: Argentino A y
0: Argentino A,
1: Argentino
0: Argentino
1: B.
0: B, famoso.
1: Paraná había ganado esos dos torneos
0: Sí.
1: ascendiendo directamente a la B Nacional y bueno.
0: Que bueno, esa temporada es recordada porque en 6 meses logró dos ascensos,
1: Dos ascensos,
0: que no es poca cosa.
1: muy históricos para el
0: Pero es
1: club.
0: como que este último tiempo el fútbol ha cambiado mucho en nuestro país, que se han unificado campeonatos, han desaparecido y se hace muchísimo más duro porque no alcanza con solo jugar bien. Hay muchos factores a favor y en contra que influyen, ¿no?
2: Exactamente, además que florezca esto que es de la provincia, porque por ahora es el único equipo en la B Nacional, que sería la segunda categoría del fútbol argentino, que tenemos como representante, por así decirlo, quizás ya no tanto de la localidad paranaense, sino mismo de la provincia de Entre Ríos principalmente.
0: Sí, yo creo que tocar el Federal A sería una muerte a nivel profesional, ¿no? Porque es como el paso a desaparecer, ¿no? Nacionalmente.
2: Sí, es muy difícil volver a subir.
3: Que también a esto de la Primera Nacional le quedan 11 partidos a Patronato.
0: Tal cual, o sea, cada vez la brecha se hace más corta.
1: Cada vez les
3: Claro.
1: queda pocos puntos a Patronato para sumar.
2: Totalmente. Y a raíz de esto, bueno, hoy el DT Marcelo Fuentes tuvo una declaración, tuvo ya su rueda de prensa de presentación en el club de la localidad paranaense, en la que declaró que es un equipo que estuvo muchos partidos cerca de quedarse con los 3 puntos y que nunca decayó la intensidad. Anímicamente, hablando y refiriéndose al plantel, dice que están bárbaros. Más allá de esto, siempre me ha podido alguna cuestión afectiva, volví sin pensar en otra cosa que pueda colaborar. A partir de mañana me expongo y soy puteable, le dijo. Esto es.
0: Clarito el
2: Es
0: comentario.
2: claro de Fuentes que siempre
0: Sí.
2: termina teniendo esta personalidad bastante chocante, que quizás no es referido a muchos DTs, pero sí llama la atención y creo que era necesaria en el Club Santo en este caso.
0: Y por lo menos para dejar un mensaje claro de que también hay que entender un poco al hincha el enojo y el malestar, que es obvio, ¿no? Pero bueno, es como que hay que estar en un nivel equilibrado entre apoyar obviamente al equipo, que tiene que sí o sí remontar, y obviamente los insultos del público son entendibles, así que está más que claro el mensaje que dejó, ¿no?
2: Sí, siguió declarando que tenemos que achicar mucho el margen de error, que era lo que veníamos mencionando, la definición, porque hoy debe ser de uno de los equipos que más genera. Después hay que sostener lo que podamos convertir en el área contraria y por último declaró que el plan A es poner el mejor equipo posible para obtener el resultado. Después las matices se van dando, un resultado cambia lo que uno planifica y ahí tomas más riesgos o no. El DT Marcelo Fuentes que... Para ir cerrando este tema, antes de la pausa, quiero aclarar que lo importante que va a ser para Patronato es que este detalle de que Marcelo siempre en todos sus equipos trabaja con psicólogo deportivo, que es algo que el Club Santo viene necesitando hace bastante tiempo y que yo creo que si Marcelo le puede dar esa pizca de darle este apoyo psicológico que obviamente sabemos cómo necesitan cada uno de los deportistas, va a ser algo importante para el subidón del último tramo de la categoría. Así que bueno, vamos a una pequeña pausa y luego ya volvemos con los leones y las leonas.
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2: Volvemos luego de la pausa y como veníamos mencionando en la antesala, vamos a hablar sobre el hockey sobre césped, específicamente de los leones y las leonas.
11: Así es, Juli. Bueno, el día de ayer estuvimos hablando, estábamos atentos al partido de los Leones, que estaban jugando, que terminaron ganando 5-3 ante India. Estamos hablando del Mundial de Hockey sobre Césped. También estábamos esperando, ¿no?, el resultado de Países Bajos e Inglaterra, porque dependiendo de si cómo salía ese partido, era si clasificaban al final. Y bueno, y se terminó dando, empataron 2-2, histórico, porque hace rato que no tocaba que los Leones lleguen a una semifinal. Ya está la fecha confirmada, el viernes 28 a las 3:30 contra Alemania. Así que va a ser un partido
0: partidazo.
11: Sí. Las dos semifinales están muy buenas porque las Leonas, que ya dijimos que estaban clasificadas, después de ganarle a España, el partido que se jugó ayer a las 3:30 terminaron empatando 0-0. Pero bueno, ya la plaza a la semifinal ya la tenían y se juega también a las 3:30, pero el día jueves. Entonces, jueves 27, 3:30, Argentina y Australia. Y el viernes 28, también 3:30, Argentina, Alemania. Bien. Está muy interesante. Y les comento, bueno, la otra parte. Del lado femenino tenés Países Bajos y Bélgica. Sí. Así que se puede dar un cruce en finales contra Países Bajos, que va a ser
0: un clásico,
11: el clásico, el clásico contra las Leonas. Así que bueno, esperemos que se termine dando. Va a ser bastante lindo. Está siendo el Mundial, los partidos están siendo muy buenos. Y del lado masculino tenemos a Países Bajos también y España del otro lado de la semifinal.
1: Otro clásico para los Leones, ya que como ayer habíamos hablado que la habían ganado 3-1 a Inglaterra, que es uno de los clásicos como mundialistas de la selección argentina, tanto en los deportes. Alemania también es uno de los máximos candidatos a estos enfrentamientos. Uh-huh. Y los clásicos con la selección
11: argentina.
0: Es como que el Mundial de Fútbol
11: se repite más o menos eso.
0: En este Mundial de Hockey, ¿no? Exacto. Por ejemplo, con los Leones y las Leonas.
11: Sí, esos rivales siempre se repiten. Sí. Bueno, las Leonas es muy fuerte esa rivalidad con Países Bajos, así que va a estar muy bueno. Y siempre alentando a la selección, ¿no?
0: Obviamente, siempre.
2: Así que,
11: perdón. Iba a decir que también que estuvimos hablando el día de ayer del tema de Estudiantes, que habíamos leído del comunicado que sacaron. Al final terminaron haciendo una denuncia penal. Estudiantes cerró en la sede del Plumín hasta nuevo aviso, porque lo que están buscando es conseguir, que habíamos hablado, Franco, de tener una garita de un policía.
0: Que haya seguridad dentro de todo, por ejemplo, para hacer la vista gorda, para que no ocurran estos sucesos, ¿no?
11: Exactamente. Entonces, bueno, todas las actividades sociales y deportivas del Plumín están cerradas, no se están desarrollando hasta que se resuelva este tema, porque bueno, la familia, los deportistas, todos están pidiendo, porque bueno, como hablábamos ayer, ¿no?, es algo que se viene repitiendo y es esa inseguridad que no te deja seguir, básicamente.
0: Bueno, yo también me acordaba que en uno de los programas que hemos tenido acá nosotros, y el hecho que vivimos, no obviamente parecido a esto, pero es como que me da la misma sintonía, que vivimos en el básquet, de la
11: Exacto.
0: violencia hacia los árbitros.
11: Bueno, Totalmente. Algo que hablamos mucho en clase.
0: Que separó también un poco el tema de los partidos y que brindaban cierta seguridad para los árbitros ante, bueno, algunas actitudes ajenas a los jugadores, ¿no?
2: Sí, en este caso, bueno, vuelve a pasar esto de la agresión.
0: Este caso como que
2: es un poco extremo, más extremo.
0: Más extremo, tal cual.
2: Y es lo que hablábamos ayer, que bueno, no se recordaba quizás tanto un caso tan importante, porque bueno, en este caso fue muy a la cercanía de la sede del Plumín, que bueno, como decía Mili, van a suspender sus actividades hasta que, bueno, se cumpla esta compañía policial que ya se venía esperando quizás. A veces llama la atención porque, bueno, toca en lugares donde normalmente no termina sucediendo nada, pero que siempre es importante tener, obviamente,
0: claro,
2: ¿no?
0: Claro, y es como que siempre está el mismo discurso de que se espera que pase algo grave claro. para que se logren estos pedidos, ¿no? De seguridad y de resguardo a la persona.
2: Exactamente. Así que, bueno, eso por toda la parte del hockey y sobre la actualidad del reciente hecho en el Plumín, en el Club Atlético Estudiante. Así que damos vuelta a la página, cambiamos de deporte, porque en la noche de anoche, especialmente, se disputó el último duelo por la quinta fecha de la Liga Provincial de Mayores, la Liga de Mayores Masculino 2026, en la que Ciclistas se llevó un duelo muy importante en el Gigantes del Parque frente al CAE, también a Estudiantes, y se sumó a la punta de la tabla, ya que bueno, lo terminó derrotando 63-60 en el choque que, bueno, como veníamos charlando, completó la fecha número 5 de la zona C, que las que nos compete en este caso porque es la de los equipos paranaenses. El grupo en este caso tiene 4 punteros, ya ahora los vamos a ir mencionando, pero primero destacar esta importante victoria del club de CCP, el equipo dirigido por Enzo Pasadore, que se termina llevando un duelo importante. Quizás, bueno, ayer charlamos esto de que hablábamos sobre este duelo, que era el último por disputarse de la fecha, que yo decía que a Estudiantes le iba a costar contra Ciclista. Llamó mucho la atención porque en el tercer cuarto iba ganando Estudiantes. Estuvo hasta el final a un punto, Estudiantes en este caso, se lo termina dando vuelta Ciclista, pasa a un punto y ya en las manos del goleador de esta noche, que fue Enzo Pasadore, que firmó 16 puntos, se terminó llevando el duelo 63-60, convirtiendo los dos simples que le quedaron a sus manos. En un partido parejo, obviamente, de bajo goleo y pocas precisiones, el verde trabajó mejor y se terminó llevando estos dos puntos.
3: Por tan solo 3 puntos.
2: Exactamente, por tan solo 3 puntos. Y es lo que veníamos sumando y charlando, que creo que es la jornada con los partidos más abultados de lo que viene siendo estas 5 fechas de la Liga Provincial de Mayores. Porque bueno, ayer repasábamos el duelo entre Recreativo y Olimpia, que terminó por una sola unidad, y en este caso, bueno, el Club Atlético Estudiantes, que caería frente a Ciclista. Ciclista, como mencionábamos, ahora es el líder de esta zona, junto con Recreativo, Urquiza de Santa Elena y Sionista, y para el Club Atlético Estudiantes fue su quinta derrota al hilo, se encuentra en la última posición de la tabla y todavía no conoce lo que es la victoria. De goleadores tuvimos a Enzo Pasadore, como mencionábamos, con 16 unidades, mientras que lo siguieron Eliseo Casano, una de las últimas incorporaciones del club de CCP, y Pablo Gado, que ambos aportaron 13 tantos.
1: Y en Estudiantes, lo mejor pasó por Facundo Junk con 17 puntos y Nicolás Bros con 13 unidades.
2: Exactamente. Y bueno, como veníamos desglosando hace unos instantes, tras un primer cuarto muy equilibrado, que terminó siendo 31-29 para el CAE, la visita entró mejor en el complemento en este caso y lo pudo dar vuelta 17-10. En los últimos 11 segundos terminó arriba Ciclista 63-60. Repasamos rápido los resultados de esta quinta fecha, más allá de que ayer lo fuimos mencionando, porque tuvimos la victoria de Urquiza Santa Elena 70-63 frente a Paracao, la victoria de Sionista 74-64 frente a Talleres, Independiente que cayó en su casa en la ruta 52 ante el Decano, ante Quique 58-52, y el duelo que mencionábamos recién frente de Olimpia y Recreativo, que se lo termina llevando el bicampeón, el Bochas, 57-56. Así que bueno, repasamos la zona C, que tiene a Recreativo, Urquiza, Sionista y Ciclista con 9 puntos. Recordemos que pasan a la siguiente fase todos menos el último de esta tabla, y los 4 primeros reciben los partidos de localía en una instancia de playoff. En la quinta posición se encuentra Olimpia con 8 puntos, Quique con 7, Paracao con 6 y Talleres con 6 puntos. No sé qué opinan de lo que viene siendo esta liga provincial, viene siendo bastante disputada. ¿Cómo ven a los equipos paranaenses?
3: Sí, me sorprende que se saquen muy poco punto entre sí.
0: Es como que todos los partidos se vienen siendo muy peleados.
3: Claro.
0: Y son muy entretenidos. Yo creo que eso es lo lindo que tiene más que en el básquet, que por más que tenga mucha ventaja, siempre hasta lo último va a tener emoción, nada que ver con otro deporte, ¿no?
2: Exactamente. Y ahora seguimos hablando de básquet, pero ahora ya nos vamos a la selección nacional, porque tenemos la selección argentina que se prepara para un partido clave frente a Puerto Rico. Estamos hablando del camino para el Mundial en este caso, ya que el seleccionado argentino masculino de básquetbol realizó en la tarde-noche del lunes una práctica en Mar del Plata de cara al trascendental encuentro que tendrá este próximo jueves ante Puerto Rico en el polideportivo más mencionado como Islas Malvinas. El partido está gestado para las 19:10 de la tarde y marca lo que es el inicio de la segunda y de la última fecha de los clasificatorios FIBA de América rumbo al Mundial de Qatar 2027.
0: Yo creo que viene siendo una preparación en donde se espera algo mejor de la selección argentina, que no viene teniendo unos buenos desempeños a nivel internacional, ¿no? Que bueno, seguimos teniendo figuras importantes, bueno, como Campazzo, La Provítola, Vildosa, entre otros, y una generación que viene apareciendo de pibes, por así decirlo, ¿no?
2: Exactamente. Y mencionar que, como lo veníamos mencionando recién, volvemos a Qatar para un nuevo Mundial. ¿Nos acompañaron los resultados?
3: Un lindo recuerdo.
0: Yo creo que para esto, en el fútbol nos dio la mayor de las alegrías. Yo creo que podríamos tener un poquito más de suerte, ¿no? Volviendo a una tierra conocida.
2: Esperemos que sí. En la que Argentina integrará el llamado Grupo F junto a Puerto Rico, los boricuas, frente a Canadá, Uruguay, Bahamas y Panamá. Esta ventana se completará el lunes 31 de este pasado mes en Quebec, frente al poderosísimo Canadá. A las órdenes del entrenador, el cual es Pablo Prigioni, secundado por todo su staff, participaron del último cierre, que será de 14 jugadores, así como mencionaba Franco. Tenemos a los principales pertenecientes a este plantel, que son Facundo Campazzo, Nicolás La Provítola, José Vildosa, Juan Ignacio Marcos, Leandro Bolmaro, Nicolás Brusino, Gonzalo Corbalán, Alex Negrete, Gabriel El Pato Deck, Juan Pablo Baulet, Gonzalo Bresan, Francisco Cafaro, Carlos Rivero y Leonardo Lema. Así que bueno, vamos a una pequeña pausa y luego continuamos.
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1: Volvemos ahora sí, luego de la pausa que veníamos mencionando del básquet paranaense y de la selección nacional, y volvemos con el rugby, ¿puede ser?
2: Así es, Juli. Tenemos el America Rugby Championship, que se juega entre el 29 de agosto al 6 de septiembre, con la participación de Chile 15, Uruguay 15 y Paraguay. Entre esto, el seleccionado juega el día sábado 29 de agosto contra Paraguay a las 14 horas de Argentina. El segundo partido es el miércoles 2 de septiembre contra Uruguay 15 a las 13 horas Argentina. Y por último cierra el domingo 6 de septiembre contra Chile a las 16 horas Argentina. Con esto, el técnico Álvaro Galindo tiene lo convocado de la selección argentina, que son Abaca Enzo, Abaca Luciano, Bernasconi Juan Pedro, Col Pedro, Correa Diego el entrerriano, Gorzo Juan Cruz, Dante Tomás, Dogliani Ignacio, Domínguez Joaquín, Esteles Bautista, Fernández Galo, Fernández Criado Rodrigo, Gandini Ignacio, Gracing Revol Juan Ignacio, el otro entrerriano Lescano Bautista, Pascual Viale Joaquín, Pasquini Mateo, Fister Simón, Revol Pit Nicolás, Roseto Franco el otro entrerriano, Salina Malea Bautista, Broco Tiago, Serpa Federico, El Lúa Francisco, Sugasti Alejo, Vaca Martín, el cuarto entrerriano es Villagrán Felipe y por último Viola Nicolás. Estos son los 28 convocados del seleccionado argentino.
3: Es muy destacado que para este campeonato tenemos 4 representantes entrerrianos que, en el último paso del rugby, por así decirlo, del equipo de Capibaras, que muchos se hizo pisar este último mes, tuvimos buena presencia también paranaense del lado de los equipos de Tilcara y de Estudiantes, y esto no es poca cosa, ¿no? Que
2: y se esto,
3: integren el seleccionado.
2: ¿Y esto cuándo entrerrianos juegan en el Club Atlético Estudiantes?
3: Ahí va.
1: Entonces, para sintonizar, tenemos al seleccionado nacional, que ya cuenta con sus 28 jugadores, ya con plantel completo, el cual tendrán su disputa en Chile entre el 29 de agosto y el 6 de septiembre, ¿no, Brian?
2: Sí, Julio.
1: Con la participación, además de Chile, Uruguay y Paraguay. Así que muchísimas gracias por eso. Así que ahora pasamos con el TRFA, que es el torneo regional amateur, porque tuvimos a los equipos paranaenses, ya que se sortearon las zonas y algunos sumaron algunas incorporaciones.
4: Sí, Julio, como vos decís, se han confirmado en qué zona estarán los equipos de la Liga Paranaense. Estamos hablando de Atlético Paraná, Neuquén, el bicampeón de la Liga Paranaense, Don Bosco y Belgrano. Estos 4 equipos de la Liga Paranaense estarán en la zona 5, que es la primera fecha, se empezará a disputar el 30 de agosto del 2026, este domingo, y se va a enfrentar Paraná contra Neuquén en el Pedro Mutio y Don Bosco Belgrano en el Carlos Frederick. Como vos dijiste ahí, que avisaste que hay refuerzos en los equipos.
3: Por el lado de Neuquén.
4: Por el lado de Neuquén.
3: Figuras importantes, ¿no? Para lo que decae este torneo.
4: Sí, Franco, como decís. Las incorporaciones que incorporó el Pingüino son Lautaro Gemignani, el ex Patronato, el 4 que juega 4, 35 años, viene libre. Uriel Alanis, el delantero de 23 años. Maximiliano Johnston, que viene cedido de Colón de Santa Fe, el volante de 21 años. Matías Acosta Ruth, de 23 años, también fichaje del Pingüino. Y por parte de Atlético Paraná tenemos una variedad enorme de jugadores. Los jugadores son Agustín Albano, el defensa de 27 años, Raúl Albornoz, que viene como para dar su last dance, sí, sus últimos partidos en el regional, con 37 años, dos dos jóvenes promesas de Patronato se integran al plantel Gato, que son Lucas Ciarroca, de 22 años, de cesión, y Francesco Valente, el lateral derecho de 21 años, se suma también a las incorporaciones para competir el puesto con Lautaro Martínez, el Lachi, el 4 de Paraná.
3: Yo creo que Paraná, este último tiempo que viene de varios pasos por el regional amateur, ha incorporado muchas figuras, ha armado buenos planteles, pero es como que volvemos a lo que decíamos del Federal A, es un torneo aún más duro porque profesionalmente, si descendés al regional amateur, hoy por ejemplo estaba viendo varios informes de, por ejemplo, Santa Marina de Tandil, que es un recordado equipo que logró tocar el cielo con las manos en el ascenso y estar bien parado profesionalmente y a nivel nacional, hoy está peleando los últimos puestos del Federal A con muchos juveniles y con muy poco recambio debido a una situación económica particular. Ahí te das la pauta de que hasta el equipo que más, o sea, uno de los equipos más destacados, ¿no?, en este último tiempo, está a punto de descender regional, que yo creo que es muy duro a nivel institución, principalmente por lo económico y porque ascender le costará años, creo yo. Si Paraná, que viene armando planteles, que ha pegado en el palo, que ha estado cerca de, por ejemplo, pelear los últimos mata-mata, los famosos mata-mata que tiene este regional para ascender al federal, yo creo que a varios de los grandes del ascenso le podría tocar como le pasa ahora a Santa Marina, ¿no?
4: Sí, como decís. Bueno, vamos a ir cerrando las incorporaciones de Paraná. Sí. Tenemos a Gonzalo Ramírez, un viejo conocido, el volante ofensivo de 34 años que jugó en Lanús, en Buenos Aires. Viene a incorporarse también al equipo de Nicolás Suárez, que va a tener a un ayudante histórico en el club, que estamos hablando de Eker, el legendario capitán de los cuatro ascensos de Paraná.
3: Sí, señor.
4: Bueno, Mateo Hernández, que viene el volante ofensivo de 27 años, y también a alguien que habían incorporado hace en el regional pasado, Abraham Reartés, el arquero de 34 años que se suma bajo los tres palos junto con Juliano Burdet. Y bueno, por parte del mondonguero hay dos fichajes nuevos. Belgrano se incorpora con Enzo Gali, el defensa de 22 años que viene cedido de Patronato, y Aus Aumazane, el delantero de 21 años que también viene cedido. Bueno, para darle una pequeña explicación a nuestros queridos espectadores, ¿cómo sería la clasificación de este regional? Avanzarán a segunda ronda los primeros y segundos de cada zona, de las siete zonas que estarán divididas. Y los dos mejores terceros de las zonas integradas por cuatro equipos. Serán cuatro zonas de cuatro equipos y tres de tres. Bueno, de esta manera 16 equipos continuarán en la competencia. A partir de la segunda ronda comenzarán los series de eliminación o mata-mata, como dijiste vos, Franco. Todos estos a ida y vuelta, hasta determinar los dos representantes que llegarán a la quinta ronda del Litoral Sur. El ganador de la quinta ronda avanzará a la etapa final, que se jugará el 20 de diciembre, mientras que el perdedor obtendrá el derecho de participar del torneo argentino del interior. Bueno, como había dicho yo, la etapa final se jugará el 20 de diciembre, donde los 8 ganadores de las regiones deportivas disputarán una instancia a partido único y estadio neutral. Los 4 vencedores conseguirán el ascenso al torneo Federal A del año que viene, el 2027.
1: Exactamente, torneo que bueno dará inicio este 30 de agosto de este mismo año y se dice que bueno va a estar prevista su finalización para el fin de año, el 20 de diciembre más o menos. Y destacar esto que venía mencionando Leo, de las incorporaciones que tuvieron los respectivos equipos de la localidad paranaense, que, algo llamativo es que el Club Santo, el Club Rojinegro, viene de terminar completando estos planteles que le termina costando a los equipos paranaenses. Bueno, Neuquén creo que fue el que mejor se reforzó para lo que va a ser este torneo. Ya la suma de Geminiani, uno de los jugadores con más experiencia en la categoría y que, recordemos, venía de ser llamado por Patronato el año pasado, la gente lo pedía para disputar el torneo anterior del 2025 de la Primera Nacional, pero que se termina sumando al Pingüino para el Regional Amateur, el Pingüino que viene de ser el último bicampeón de la Liga Paranaense, viene en auge totalmente el equipo de Mancuello, veremos cómo termina disputando este torneo, Yo creo que el Gato también suma esas incorporaciones. Lucas Iarroca, que estuvo muy cerca de firmar contrato. Francesco Valente, que bueno, ambos integraron el plantel del seleccionado de Liga Paranaense de Fútbol. Va a ser también importante para el último campeón de la Copa Túnel Subfluvial. Así que, ¿cómo ves a los candidatos, Leo? ¿Qué pensás de ellos?
4: Yo espero que, por lo mínimo, un representante de nuestra Liga Paranaense esté en, por lo mínimo, en la quinta ronda, como en la etapa final. Pero creo que mi máximo candidato no sale de Club Neuquén. Okay. Porque lo veo muy, muy bien reforzado, como decís vos. Tiene buenos jugadores. Tiene a, bueno, Federico Sangoy. Tiene un buen arquero como es Plassi también. Lorenzón. Y varios, y su capitán, el Sebastián Arbitelli, que ha sabido manejar este club.
1: Exactamente. Un torneo que, bueno, recordemos, es muy difícil de ganar, ya que entrega, bueno, 4 ascensos al torneo Federal A, como vos lo mencionabas, y que cuenta con 200 clubes de todo el país. 200 clubes. Así que, bueno, le deseamos la mayor de la suerte a los equipos paranaenses y seguimos hablando de la localidad porque tenemos aniversario de uno de los clubes más importantes de la ciudad.
5: Así es el Club Atlético Paracao, que el día de hoy, 25 de agosto, festeja sus 80 años y hace un acto oficial abierto a los socios y a vecinos, en donde se van a dar varias distinciones, se va a dar el descubrimiento de una placa, también se va a abrir una cápsula del tiempo, va a estar la banda del ejército y se va a dar chocolatada para los niños que estén ahí, ¿no? Es un lindo momento porque estas cosas aniversarios de los clubes son siempre muy destacados, en donde el club se viste de festejo, hay mucho los colores que representan, en este caso azul y amarillo, ¿no? Habló el presidente Néstor Ferruti y destacó que el club mantiene un perfil familiar y de barrio, como siempre se dice, y en que en la actualidad cumple con los 80 años y tiene 4.500 socios y ofrece 26 disciplinas deportivas, sociales y recreativas. Es un club que, bueno, de nuestro lado, Paola, nuestra amiga, ha hablado muy bien del club y siempre se lo nombra mucho.
3: Yo creo que este último tiempo ha crecido mucho, para acá, yo que más o menos soy de la zona, he visto el enorme crecimiento que ha tenido, no solo en el hockey, sino en otras disciplinas, por ejemplo en el básquet. Bueno, la natación también se destaca mucho, y obviamente en el vóley. Yo creo que ha hecho muy buenos trabajos este último tiempo para ser uno de los mejores clubes de Paraná, que no es poca cosa, porque se debe al crecimiento no solo deportivo, ¿no?, sino también de la gente, que ha colaborado mucho. Y el barrio Paracao siempre es multitudinario para lo que son movidas en base al club. Y yo creo que es algo muy bueno para destacar porque no es poca cosa, ¿no?
5: Sí, exactamente. Y bueno, con este aniversario también mencionaron que se está, como esto del crecimiento de los socios, se están haciendo varias estructuras, como una sala de primeros auxilios, una sala para audiencias que quiera tener los socios del club, y eso habla del crecimiento de socios y de la estructura, ¿no?, del club.
1: Y espero que nos inviten a la chocolatada, lo único que
5: ojalá.
1: Así que, bueno,
5: me olvidé de decir cuándo arrancaba.
1: Sí,
5: a las 5 de la tarde, perdón. A las 5 de la tarde arranca el acto.
1: A las 4 vamos a estar ahí esperando la chocolatada, entonces.
5: Salimos de acá y nos vamos.
1: Bueno, nuestras felicitaciones al Club Atlético Paracao por su aniversario. Y damos vuelta a la página y vamos con el último tema de la mañana, que es el Gurí Omar Martínez y su ansiado regreso.
3: Sí, señor, así es. Con el deporte motor siendo principal protagonista este fin de semana, tuvimos la noticia de que el Gurí Omar Martínez, el presidente actual del Club de Volantes Entrerrianos, prepara su regreso otra vez a las pistas de la mano de las TC Pickup para la fecha del 27 de septiembre en el Autódromo de Balcarce, en el recordado y mítico autódromo que se han hecho múltiples trabajos y mucha colaboración de parte de la gobernación de la localidad para que vuelvan a tener el deporte motor como en las viejas épocas, una plaza que nunca puede faltar en el calendario del automovilismo argentino. Pero bueno, lo que viene siendo el caso, el Gurí Martínez planea correr esta fecha de las TC Pickup, que él mismo dio indicios de que tenía pensado hacer la temporada completa, pero claramente el presupuesto y al tener un equipo bastante movido en tema vehículos, no ha podido darse esa oportunidad. Pero bueno, con la reciente desvinculación del piloto Marco Dianda del equipo, quedó una camioneta disponible y por ende el gurí aprovecharía para poder volver esta fecha a las pistas. Las palabras del gurí en una nota durante la fecha de TC de este fin de semana, dijo claro que la idea era arrancar esta temporada desde el principio, pero no se dio. Cuando salió el calendario vio que Valcarce estaba la oportunidad de correr y hay una camioneta libre. Por ende, como hizo el año pasado en Paraná, volvería en este caso a la fecha de Valcarce. Y como destaqué al principio, la camioneta de Marco Dianda está pidiendo piloto, así que bueno, se verá si utiliza esa, una Ford Ranger o una Toyota para la fecha de regreso, ¿no?
1: Y qué mejor que si una camioneta queda disponible de dársela a uno de los de los pilotos más conocidos del ámbito del automovilismo.
3: Sí, aparte yo creo que esta fecha de Valcarce va a ser algo muy especial para lo que viene siendo el automovilismo argentino, porque es un autódromo que hace años se dejó de usar por un hecho fatal que se vivió en el año 2011 con el accidente de Guido Falaschi, y que bueno, se han hecho muchas tentativas porque es una plaza que junta muchísima gente como Paraná. Y yo creo que con el regreso del gurí ayudará a que la gente acompañe todo el fin de semana, porque está bien, son las camionetas, son esta categoría de nueva que tiene la CTC hace un par de años, que no viene teniendo un buen año porque fecha por fecha se han bajado muchos pilotos. Esta última en Rosario fue la que menos parque automotor tuvo, en menos de 15 camionetas. Y yo creo que esta fecha será algo clave para que la gente se enganche, vuelva a vivir el deporte motor en esta linda plaza como es Valcarce. Y bueno, el gurí, que es un histórico, ¿no? Y que tiene seguidores por todo el país y es uno de los ídolos máximos, ¿no? De la marca Ford. Yo creo que si vuelve con la camioneta Ford va a ser algo muy especial.
1: Totalmente, así que veremos ansiosos a todos los fanáticos del deporte motor esperando esta vuelta del gurí Omar Martínez. Y damos por finalizado este día martes en GPS Deportes. Saludar a cada uno de nuestros compañeros. Mili.
5: Adiós, nos vemos. Una muy linda tarde hoy, así que bueno, nos encontramos mañana.
3: Hasta luego, Juli, nos estamos viendo.
2: Nos vemos, Juli, hasta mañana, que sea el último programa para nosotros.
1: Exactamente, y vamos a cortar semana el día miércoles.
4: Vamos a cortar semana a partir de mañana. Y bueno, muchísimas gracias, chicos, gracias a vos, Juli, muchísimas gracias a nuestros queridos oyentes por estar sintonizando FM Universidad para escuchar estas hermosas noticias que ha pasado en la ciudad de Paraná y en sus alrededores.
1: Exactamente, agradecemos a Pato, nuestro operador, que siempre nos pone al aire y está siempre a disposición. Y nos vemos en el día miércoles. Chau, chau.
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1: Hola, hola, hola, hola, ¿cómo le va? ¿Cómo anda? ¿Qué cuenta? ¿Qué dice? ¿Todo bien? Aquí estamos arrancando este martes 25 de agosto, hora 15:05 minutos en el territorio argentino. Estamos en la ciudad de Paraná, capital de la provincia de Entre Ríos, junto al señor Iván Espiro en la operación técnica Selección Musical. Mi nombre es Wilton Ozán, gracias por estar ahí como siempre. 17 grados 9 décimas de temperatura, se siente un poquitito más aliviado el tema del fresco. Hay una humedad del 51%, que quizás suba un poco. Viento norte, 19 kilómetros la hora. Visibilidad óptima de 15 kilómetros. Estamos en la siesta nuestra de cada día aquí en Universidad. Hoy en Siempre Hay Música vamos a recibir a Luján y Los Psicodélicos, una banda bahiense que presenta Rumbo al Espacio, su primer álbum de estudio. Gran propuesta para el día de hoy, Luján y Los Psicodélicos en Siempre Hay Música por Universidad. ¿Qué se cuenta, señor Iván Espiro? ¿Qué tal lo trató la noche del lunes? ¿Todo bien? ¿Todo tranquilo? Bueno, me alegra mucho, me alegra mucho. Nosotros, empezar el programa con una pálida, digamos, ¿no? Pero bueno, se ha ido el querido Camello Albarenque, ha pasado a otro plano, a la tierra sin mal, como se dice, y también el querido polaco, un hombre de los medios de comunicación, que siempre estaba en los eventos sociales de la ciudad de Ramírez. Han partido, gente conocida del ambiente, ¿no? Por supuesto, el Camello Albarenque también ha sido músico, guitarrista, bueno, en fin, entre otras cosas, ¿no? Investigador de lo esotérico, si se quiere, también, porque de la ufología. Por ahí lo hemos tenido con Salomón aquí en el programa. Han partido, se han ido. Como todo aquel que comienza, que empieza a vivir una vida, también hay que saber que nos tenemos que ir en algún momento, ¿no? Eso es algo inevitable, digamos. Por otro lado, hay gente que se queda en este plano haciendo mal todavía, siguiendo haciendo mal, ¿no? Sigue haciendo mal. Como de nuestros políticos, por ejemplo. No estoy descubriendo nada tampoco, pero viste que hay gente que vos decís, ¿por qué se va y queda esto? Digamos, ¿viste? Y vos decís, que es horrible decir eso, sí, es horrible, pero es horrible también tener que soportar ciertas cosas que no nos merecemos, digamos, ¿no? Siempre digo que más allá de todo somos un país con

0: Hoy nos toca pasar por esta situación donde la gente está pasando mal, está sufriendo porque no llega a fin de mes, porque está endeudada, porque no hay una visión a futuro como para lograr un objetivo laboral, un emprendimiento, porque no dan las cuentas, no hay tampoco quien compre en los negocios, digamos, ¿no? Es terrible lo que está sucediendo. Pero bueno, por un lado eso y por otro lado se abre un negocio nuevo en la ex terminal de Paraná, con todas las fanfarrias y alfombra roja y orquesta y gobernador, intendenta y todo su séquito de trabajadores, funcionarios, digamos, ¿no? Yo entiendo que hay negociaciones y gente que quiere... que viene con la plata y pone y no sé dónde saca la guita y bueno, en fin. Pero digo, ¿no hubiera sido mejor darles espacio a dos o tres emprendedores del rubro gastronómico y que hagan una cosa más nuestra, digamos, y que haga girar la rueda con gente de acá, con producción local, siendo competitivos con los precios y todo, digamos, no se puede trabajar de esa manera? Digo, yo hay veces que estoy como, pienso cosas que como que estuviera en otro planeta, digamos, viste, fuera de sintonía, no sé por qué. Entiendo que en todos los lugares existen los negociados, los acomodados, existen en todos lados, acá, en la vereda enfrente, en todos lados hay acomodados, y sí, es parte de esa cultura absurda de como que es pariente y tiene que trabajar porque es mi pariente y porque yo soy el padrino y porque esto que aquello, no se trata de buscar a las personas más capaces o más productivas. Entiendo que eso suceda, pero ya, viste, ya es alevoso, ya es absurdo y es obsceno también muchas veces, porque hay gente muy capaz y que no la está pasando bien y que podría cambiar un poco el presente con su forma de pensar, con sus proyectos, y sin embargo no, se dan a otro, digamos que por ahí, no sé, no quiero tampoco ahondar en ciertas especulaciones, pero me resulta raro que un lugar tan emblemático como la ex terminal se podría haber dado a emprendedores locales. Me parece a mí, no sé, quizás estoy errado, ¿eh? Bueno, hoy vamos a charlar, te dije, con Luján y Los Psicodélicos, banda bahiense que la está rompiendo toda, está presentando Rumbo al Espacio, su primer álbum. Y todo esto va a pasar aquí en Siempre Hay Música, por Universidad.
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3: Síntesis de la semana. 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

0: En Siempre Hay Música recibimos a Luján y los Psicodélicos, banda vallense que presenta Rumbo al Espacio, su primer álbum de estudio. La verdad que es una gran propuesta para hoy, una banda independiente, fresca y desprejuiciada, que convierte cada canción en una invitación a bailar, pensar y viajar. Pero para hablar de esto y mucho más, estoy en comunicación con los chicos. Bienvenidos a la siesta nuestra. ¿Con quién tengo el gusto? No, hola, hola, hola. No se escucha nada. ¿Están ahí?
1: Hola, hola.
0: Parece, no, por acá, ¿eh? Parece que estuviera en un tubo de plástico gigante, digamos. Hola.
2: Buenas, buenas.
0: Sí. ¿Con quién hablo?
2: ¿Cómo vas? ¿Se escucha?
0: Ahí te escucho bárbaro.
2: Ahí va.
0: Mucho gusto. Wilton por aquí. ¿Quién habla ahí?
2: ¿Cómo va? Mariano por acá.
0: Mariano, ¿cómo estás? Bienvenido.
2: Bien, todo tranquilo.
0: Bueno, me alegra mucho, me alegra mucho. Contame, Mariano,
2: ¿cómo estás?
0: Bien, bien, bien, la verdad que contento porque salió un poquito el sol ahora y bueno, lo estamos pasando bien. Y más porque descubrimos su música, que es sumamente interesante, que nos encanta, así que bueno, pasándola bien.
2: Bueno, me alegro.
0: Contame un poquito, a ver, ¿cómo surge la idea de Luján y los Psicodélicos? ¿Cómo nace?
2: ¿Comento yo o quieren contar ustedes? Como quieran, así charlamos todos un poco.
3: ¿Estamos bien de audio ahora? ¿Cómo venimos?
0: Calculo que está Luján con alguien más en otro lado, pero se escucha más o menos. El audio no está como el de Mariano, digamos. No se entiende muy bien.
2: Ahí va. Yo tengo unos auris. Capaz que si se ponen auris, ¿será eso?
3: Métele, Mariano.
2: Ahí va, bueno.
0: Estamos al aire, chicos. No sé si sabían. Estamos saliendo por streaming, radio.
2: Bueno, la banda surgió. Somos todos estudiantes o, bueno, ex estudiantes de alguna forma del conservatorio. El que no fue al concert también recibió clases particulares y, bueno, siempre estuvimos metidos en la música.
0: ¿Se conocieron, bueno, ¿se conocieron ahí ustedes?
2: En un primer momento, bueno, con Luján y Julio fuimos compañeros de varias materias.
0: Okay.
2: Luján, bueno, cantante, tecladista, guitarrista.
0: Sí.
2: Julio, guitarrista. Y, bueno, Manu, percusionista, baterista. Así se forma la banda y yo en el bajo. Bueno, lo que sucedió fue que ya éramos compañeros, nos conocíamos de vista, sabíamos que estábamos tirando música a todos.
0: Sí.
2: Y bueno, el proyecto surgió por Luján, que bueno, fue la que tuvo la idea un poco, ¿no? La idea del proyecto primordial.
0: Y que estaba componiendo, algunas canciones, digamos, ¿es así o no?
2: Exactamente, okay. Pero primero creo que fue con Julio, ¿no? O sea, creo que empezó la banda como un poco más chiquita.
0: Bien.
2: Más más tranqui, más chiquita acústica, digamos.
0: Sí.
2: En eso se sumó Manu, que en ese momento tocaba de cajón, creo. Pero bueno, todavía muy, muy proto banda, por así decirlo.
0: Sí. Muy de búsqueda.
2: Tal cual. Sí, sí. Ya la idea, digamos, la semilla ya estaba, pero sí, bueno, claro. No había como una formación ni nada, digamos, todavía. Pero sí, ya nos conocíamos del concert y de la movida.
0: Bien.
2: Por así decirlo, de eso, de haber cursado juntos y demás. Sí,
0: qué bueno esto de que provengan la mayoría, inclusive de un conservatorio, y que no haya ninguna barrera que impida fusionar estilos, digamos, de música.
2: No, es cierto, todos tenemos estilos bastante, digamos, dispares,
0: sí,
2: se puede decir de alguna forma.
0: Sí.
2: Y creo que eso también se plasma un poco en cómo suena la banda. Es un poco ecléctica.
0: Ok, me gusta. Me gusta porque sale algo original también de todo esto, ¿no?
2: Sí, tal cual. Creo que es uno de los puntos altos en ese sentido, la originalidad.
0: Okay.
2: La disruptividad.
0: La banda se forma en 2021, ¿no?
4: Sí.
0: Ahí está.
4: Fue a fines de la cuarentena.
0: Claro, sí, sí. Claro, estábamos en cuarentena. O saliendo, sí, tratando de salir.
4: De volver a la normalidad, digamos.
0: Claro, claro, claro.
4: Sí, fue a raíz de un concierto virtual que se hacía en un lugar llamado La Sala.
0: Ah, qué bueno.
4: Fue ahí la primera presentación de la banda, que bueno, ahí todavía no estaba Marian. Éramos Julio, Nehuen y yo.
0: Ok.
4: Hicimos una presentación media como diferente a lo que es la banda hoy en día.
0: Claro, me imagino. Estoy charlando con Luján Hernández, que ha sido la que plantó la semillita, digamos, de todo esto. Y aquella presentación de ese trío a lo que suena hoy este disco, hay una evolución terrible, digamos.
4: Sí, sí, o sea, para empezar, Julio, que es guitarrista, tocaba los bongos ahí.
0: Bueno, hay que hacer de todo, no queda otra también, ¿viste? Ok.
4: Evolucionaba mucho con el tiempo.
0: Pero había que comenzar también, eso está bueno, ¿no? Dar un salto de fe, arriesgar y comenzar, hay que arrancar.
4: Sí, y es muy loco porque incluso nos conectamos, porque Manu en ese entonces, en ese lugar, estaba haciendo iluminación. Y mirá. Sin saber, un tiempo después, fue que se sumó como percusionista de la banda, como es baterista.
3: Qué sí, bueno. Sí, yo la había visto a Luján en algún, de hecho era algún festival virtual en esa época, que estaban haciendo escuelas de arte, y la vi a Luján cantar y fue como, esto está buenísimo, y después la vi ahí, yo estaba haciendo una especie de pasantía de iluminación, y claro, después terminamos tocando, de verdad, fue el primero eso.
0: Qué bueno,
3: tal cual, nos cruzamos.
0: Qué bueno que también, más allá de ser músico, ya tenés una idea, por haber pasado por esta situación, de cómo mostrar la banda al público, digamos, también en lo que es la imagen visual, digamos, me parece, ¿no?
3: Sí, sí, creo que también en todo este trayecto de 5 años, casi 5 años,
0: sí.
3: Hubo eso, también una evolución, aparte de lo musical, en esa búsqueda estética un poco, ¿viste? Okay. Ver qué es Luján y los Psicodélicos, qué significa nuestro logo, qué colores son los que representan la banda, qué efectos, qué sonido, dentro de esto que decía Marian, ¿viste? De la búsqueda tan abierta que tenemos en nuestras influencias, como bueno, cómo lo encaramos en una estética, en un audio, cómo englobamos un EP, ¿viste? Sí. ¿Cómo hacemos?
0: ¿Vos sabés?
3: Y bueno, ese caminito.
0: Claro, claro, y está buenísimo, buenísimo, porque si bien ya tienen lo fundamental de la banda, que es la música, y suena muy bien la banda, el disco, suena bárbaro, agregarle ese plus, esa frutillita sobre el postre, suma un montón también.
4: Sí. Sí, sí, todo se complementa, es como al total. Fin de cuentas, solo música, también es mucho esto de los colores, del arte visual y demás, sí. Complementa todo el mensaje que uno quiere transmitir, ¿no?
0: Qué bueno, qué bueno. Luján, ¿y cuándo empezaste a componer canciones? ¿Cómo surge eso? ¿Una necesidad? ¿Apareció de repente? ¿Cómo fue?
4: Era muy chiquita, empecé a componer seriamente a partir de los 15, ¿viste?
0: Bueno.
4: Y yo me acuerdo que...
0: Era más grande.
4: Y... Sí. Bueno, pero ahora yo lo pienso a mi yo de ahora y es como, han pasado unos 84 años.
0: Claro, claro.
4: Pero era llegar a mi casa, encerrarme con la guitarra y la cantidad de cuadernos que escribí y cualquier cosa, porque la idea era, escribía siempre letras de lo que me venía.
0: Sí.
4: Y muchas veces esas letras no funcionaban en sí, ¿viste?
0: Sí.
4: Entonces era escribir y componía y escribía. Al comienzo mi música era muy Disney,
0: sí.
4: Muy letras así, en español neutro y sí. Todo un mundo ideal.
0: Sí, sí.
4: Y después, bueno, como que pasaron más cosas, me puse a leer mucho también, a prestar atención a otras canciones. Y
0: la evolución, la evolución de la persona también, ¿no? Eso también,
4: sí.
0: Claro.
4: Totalmente.
0: Y el complemento de la banda, ¿cómo se distribuyen las tareas? ¿Hay alguien que dirige la banda, que las arregla los temas? ¿Cómo es el día a día de la banda?
4: Somos medio una cooperativa, ¿no?
0: Ah, bueno. Está muy bien, está muy bien.
3: Cooperativa de trabajo. Normalmente creo que, las ideas principales son de Luján, que trae alguna maqueta, trae alguna idea, pero... La verdad que de la idea de Luján primitiva, las canciones siempre hay un abismo.
0: Claro.
3: La verdad que siempre damos vuelta a todo porque el plan es un poco eso, ¿viste? De volcarle un poquito cada uno nuestra onda y
0: sí.
3: Que el ensayo y la comunión de estar ahí juntos en una sala haga el resto, ¿viste? Como estar tocando. Que por suerte también creo que cada vez nos sale más fácil. Como que...
4: No, más conexión.
3: Bruno. Claro, es más fácil el ensayo también. Y bueno, estamos en un punto donde está bueno. Juntarse a tocar es
0: y siempre divertido. Qué bueno que puedan lograr esto de dar vuelta a la canción, digamos, ¿no? Que no quede en algo que llevó Luján y quedó ahí estancada, digamos, la canción. Sino escarbar, buscar posibilidades y que cada uno le ponga su sello, hace que Luján y los Psicodélicos tengan una identidad también.
4: Total, total. Y que sea más rico el tema, para así decirlo.
0: Claro.
4: Es como justamente lo que decía Marian recién, somos de diferentes palos
0: sí.
4: Y lo que sale de nuestras canciones es justamente esa mezcla. Es muy loco ponerle, tenemos un tema que es tranquilo y muy indie, sí, y nuestros amigos metaleros vienen y nos dicen, che, me encanta este tema que es re tranquilo, y son los metaleros, y decís, ¿cómo me llega? Bueno, como esa mezcla ahí.
0: Bueno, qué bueno que pase eso también, ¿no? Que de todas las corrientes se aflojen, como se relajen como para disfrutar de su música, digamos, está bueno.
4: Sí. Total.
0: El disco se llama Rumbo al Espacio y esto es literal, digamos, es como decir, bueno, de acá a la estratosfera.
3: fue difícil el nombre del disco, la verdad. Creo que fue lo último que hicimos del disco, mira lo que sí. Te digo. Teníamos hasta el arte de etapa, me parece.
0: Okay.
3: Teníamos todas las canciones, nos costó mucho, pero sí, fue una idea. Primero nos gustó, me parece, la idea de agarrar algo que esté en una letra de una canción. Como el espacio está dentro de
0: Meraki.
3: Creo que un poco sí, es ese despegue. Nosotros habíamos sacado un single con un videoclip que se llama Rose, que fue lo que escuchamos al principio.
0: Bien.
3: Y lo primero como material de estudio de modo disco era eso, y queríamos que sea como el despegue de algo, el inicio de algo.
0: Okay.
3: Y nos gustó como... La estética de la banda pega con esta idea del espacio, creo, un poco, y nada, salir para allá, ¿viste? que arranque el juego.
4: Sí, también esto de justamente todo el universo, digamos, de ese álbum está centrado y inspirado mucho en Bahía Blanca, ¿viste?
0: Okay.
4: Las letras hablan mucho de referencias de acá, grafitis, lugares, que entonces era como esta cuestión de decir, todo ese comienzo ahora toca... despegar, en ir más allá de ahí, ¿no? Más allá de todo lo que empezamos a aprender o crecer acá mismo en Bahía. De hecho, muchas letras son de... Las escribí cuando vine a estudiar acá, porque yo soy de Torkins, en realidad.
0: Ah, mirá.
4: Cuando vine a estudiar a Bahía Blanca, fue como una re-experiencia adaptarme a la ciudad, ser de pueblo y venir acá, aprender a tomarme un colectivo y cosas así.
0: Sí.
4: Como que fue toda una evolución. Y ese álbum en letras tiene mucho de esa cuestión. Entonces también fue como el chiste de decir, bueno, Rumbo al Espacio es momento
0: es como
4: de más allá de donde salimos.
0: Abrir un poco la tranquera y mirar un poco más allá del horizonte, quizás, ¿no? De todos modos, esto de tener un álbum ahora de estudio, que sea el primer álbum de estudio con una experiencia distinta a lo que venían haciendo, quizás, también tracciona, digamos, ¿no? No es algo que se proponen ustedes, decir, bueno, vamos a sonar en muchos lugares más, sino que la música sola ya se está trasladando, digamos, hoy están sonando aquí en Entre Ríos, por ejemplo, y bueno, y eso es lo que tiene la magia esta de la tecnología, de la internet, que te lleva a sonar en lugares impensados muchas veces.
4: Sí.
0: ¿Cómo están? ¿Están tocando el disco ya? ¿Hay presentaciones? ¿O se vienen fechas? ¿Cómo está el presente?
3: ¿Vas vos y yo? ¿Vas Julio?
4: ¿Qué
5: tal? ¿Cómo les va? Ahora estamos en medio de una transición, porque estamos grabando cosas nuevas.
0: Ah, bien.
5: Pero sí, no estamos dejando de tocar los temas del disco, ni mucho menos.
0: Okay.
5: Medio que la propuesta es ir mezclando temas nuevos y temas del disco. Uh-huh. Y es lo que estamos haciendo en las presentaciones.
0: Es una banda, son cuatro integrantes, y es una banda que parece que sonara mucho más, digamos, de lo que son. Y eso habla bien de ustedes, digamos, ¿no? Y tiene como, más allá del mensaje de la letra, tiene la música tiene como una especie de subirte la autoestima o de ponerte un poquito alegre, digamos.
4: Sí, eso está rebuscado a propósito.
0: Okay.
4: O sea, es como que justamente en estos tiempos, la otra vez hablaba sobre lo que es como psicología social y eso,
0: sí.
4: Y últimamente hay mucho esto de que la gente está muy triste, ¿viste? Y
0: bueno,
4: como que si te pones a tu alrededor, incluso hay muchas, no sé, series o cosas, contenido que uno consume y sin darte cuenta que son bastante tristes, ¿no? Entonces, es como que falta esa chispita de levantar arriba, ¿no?
0: Sí,
4: de
0: tal cual,
4: decir,
0: tal cual.
4: Vale la pena, valgo la pena como persona y puedo hacer muchas cosas.
0: Hace unos días que venimos hablando de todo esto aquí en el programa y en el programa siguiente, que es el Pase Eterno, de esto de que la gente está triste y que han bajado la densidad de los colores, inclusive. No sé si es una percepción mía o qué, pero es como que y esto que vos decís de la serie o de lo que se consume y que te llevan a un lugar, digamos, me parece que está todo pensado. No quiero ser tampoco conspirativo con todo esto, pero por eso es que escuchar una banda como Luján y los Psicodélicos te transforma el día, digamos. Eso es lo bueno de esto.
3: Y son para eso las canciones. Creo que un poco todo lo que dicen las canciones son, como dice Lu, cosas que nos atravesaron a nosotros y que la búsqueda es también hacer esa catarsis nosotros, con total, un poco de diversión.
0: Total. Total.
3: Y es eso quizás lo que sacamos del indie y del funk y de algunas cositas del soul como la y del disco, como una cosita de la alegría, del sí, punchy para arriba. Y bueno, ya tiene la música, tiene sus espacios de más arreglos o de cosas más cancinas como para contrastar, porque es también lo que nos gusta.
0: Sí.
3: Pero medio que sí, hay un fuerte componente de lo divertido arriba y bailar un poco, es un poco la idea.
0: Bailar, pensar y viajar es lo que dice su gacetilla con respecto a la banda. Me parece algo sumamente valioso, ¿no? Esto de bailar, por el hecho de bailar, porque nos pone felices bailar y pensar qué estamos haciendo en este mundo, a qué vinimos, y empezar a elegir, digamos, sin que nos impongan nada, a elegir, como ya sea cuando tengamos elecciones o nuestra música, digamos, no que no sea por imposición, sino que podamos elegir libremente. Me parece que eso es lo más valioso. Y viajar, bueno, es escuchar música es un viaje, ¿no?
3: Sí.
0: Chicos, si la gente quisiera enterarse de más, saber qué están haciendo, seguirlos, ¿cómo los encuentran?
4: En Instagram nos pueden encontrar como lu.delicos.
0: Ahí va.
4: También tenemos YouTube Music, Spotify, nos encuentran como Luján y los Psicodélicos.
0: Buenísimo.
4: TikTok también, Luján y los Psicodélicos nos encuentran. Y próximamente tenemos una fecha, vos preguntabas. En octubre tenemos el aniversario de la banda, 5 años.
0: ¡Genial! Así bueno. Que,
4: sí.
0: Bueno, es un número 5 años, ¿eh? Es un lindo número.
3: Número.
4: Sí.
3: Va a arrancar el jardín.
4: Sí.
0: Claro, están arrancando acá.
4: Está al menos leer algunas palabras, escribe.
0: Me encanta. Ojalá que esta charla sea la primera de muchas que podamos tener adelante, que los caminos de la música y los traigan por aquí, por Entre Ríos en algún momento. La verdad que la van a pasar muy bien, hay un lindo público aquí que lo va a recibir gratamente.
3: Es el plan. Hola. Es el plan. La idea es, seguir tocando el disco, como decías, como Julio comentó también, tenemos un EP que está pronto a salir, estamos por empezar a agitar un poco, de hecho nos vamos a una sesión de fotos ahora como para empezar la difusión.
0: Bueno, díganle a Nico, a Nico de Elvis Attack que necesitamos la primicia aquí,
3: Bien, sí. Bueno, va por ahí, sale la primicia. Antes que salga.
0: Dale.
3: Va para allá.
0: Genial.
3: Chicos, así que nada, eso, nos encuentran ahí por las redes.
0: Les deseamos lo mejor desde aquí, son parte de la discografía de la radio y nada, será hasta el próximo encuentro.
4: Muchas gracias.
0: Les dejamos un fuerte abrazo.
4: Abrazo.
6: Nos vemos.
0: Luján y los Psicodélicos, gran banda bahiense que está disparada hacia el mundo, está presentando su último disco, Rumbo al Espacio, preparando su próximo disco. Ha pasado por otro vivo aquí en Siempre Hay Música.

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0: Y así de esta manera, con el sonido del bandoneón, sublime bandoneón, estamos llegando a la parte final de la siesta nuestra de cada día aquí en Universidad, junto al señor Iván Espiro, en la Operación Técnica Selección Musical. Mi nombre es Wilton Ozán. Hoy charlamos con Luján y los Psicodélicos, gran banda bahiense que está presentando su último disco, Rumbo al Espacio. Gran propuesta, ¿eh?, para el día de hoy, para un martes 25 de agosto, la verdad que... Me gusta lo que está sonando. Por eso me quedé pensando y escuchando, señor Iván Espiro. Esos sonidos que hacen como alusión a lo que va a entrar por esa alfombra roja que se dirige al portal de la radio. Una especie de Vader, ¿no? Una cosa así.
1: Iván, sos mi hijo.
0: Mirá si te dice así. Yo me levanto, me voy porque me tiemblo entero. Hoy se vino con sus gafas de escaña, trompa achatada. Lo hace ver un tipo... un Terminator. Y sí, es el Terminator de la radio. ¿Viste que el Terminator se moría en una película? Aparecían 10 después, ¿viste? Se multiplicaban. Él es nuestro imbatible Terminator. Salmone, que ya llega al pase eterno. Quédate con nosotros.

0: 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Nos volveremos a encontrar en otro capítulo de Siempre hay música por FM Universidad 105.7, Paraná, Entre Ríos.
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0: Veníamos bien, le había enganchado bien en la última cortina del ruso con la de Adele.
1: No, encima que ya acá heredé un bando, digamos.
0: ¿Cómo un bando?
1: Ahora tengo bando estéreo, digamos, ¿no?
0: Claro, bando estéreo. Bando estéreo. Qué lindo nombre por una banda de sí, bando estéreo.
1: Yo siempre quedo hecho un sanguchito, ¿viste? Soy como el jamón del medio,
0: sí,
1: digamos.
0: Sí, sí, como jamoncito, como dijo Villarruel de Milei. Jamoncito.
1: Ponele.
0: Jamoncito, pobrecito, jamoncito.
1: Ay, Dios.
0: Estoy leyendo el libro del que era el...
1: El libro gordo de Petete.
0: No, el que era el novio de la señora...
1: De Samantha Farhat.
0: No, del novio de la señora Villarruel, que... Vázquez.
1: La señora Villarruel.
0: La señora vicepresidente tenía un novio, se llamaba Vázquez.
1: Ajá.
0: Escribió un libro que se llama...
1: Un novio.
0: Un novio que
1: sí,
0: tenía.
1: ¿Y qué, el libro de qué se trata?
0: De la década del 70. Pero además hizo la biografía autorizada de Milei.
1: ¿El tipo?
0: El tipito. Y ahora se lleva
1: vengando de la ex.
0: Sí, se lleva paltuje con la Villarruel.
1: Sí.
0: Y parece que y tiene tira
1: esas
0: alguna cosita
1: cosas,
0: así.
1: Esas cosas deberían no existir, digamos, ¿no?
0: Es lamentable eso, ¿no?
1: Sí, yo debería existir sicarios para eso solamente.
0: Bien, me
1: vos
0: gusta.
1: Vos te separás
0: eso.
1: De alguien.
0: Ya está,
1: y que no hable nunca más,
0: nunca
1: vos,
0: más.
1: Que no se meta con vos.
0: Y vos
1: y
0: con
1: si
0: eso...
1: se mete a un pozo negro.
0: A un exacto, a una cámara séptica.
1: Sí.
0: Por eso yo coincido, ayer me puse a mirar después que me fui de aquí.
1: Sí.
0: Y coincido plenamente con vos. La ciudad está gris.
1: La ciudad está gris.
0: ¿Por qué está gris la ciudad? Por esas porquerías que pasan. Las ex que se mete con el este y se hacen.
1: Entonces, bueno, hoy estábamos hablando de todo esto que sucede con respecto a lo. Bueno,
0: pero quiero aclararte que no es una percepción tuya. Está gris.
1: Bueno, ahora apareció un programa nuevo que se llama Popstar.
0: Popstar.
1: Claro, ya había existido ese programa, de ahí salieron las bandanas y. ¿Cómo es lo que se llaman los chicos? Los Mambrú.
0: Mambrú se fue a la guerra.
1: Y me dice el señor Iván, dice, porque es muy perceptivo el señor Iván.
0: Sí, siempre.
1: Y tiene mucha memoria. Dice, recordá que estos programas aparecen cuando hay malaria, digamos.
0: Claro.
1: La versión anterior había aparecido en 2001.
0: Sí, fechas si las hay.
1: Bueno.
0: Sí.
1: Y ahora aparece este ahora, digamos, ¿no? ¿Por qué? Porque yo... A ver, ¿por qué hay tanto programa de chimento en la televisión?
0: ¿Por qué?
1: Tan necesario, digamos.
0: No. Estamos tapando algo.
1: Vos querés ver algo en National Geographic y tenés que irte al canal 80 y pico, digamos,
0: sí,
1: ¿no?
0: Sí, sí, porque es la única ponencia.
1: Ahora, del...
0: ¿De los rapiditos?
1: Del
0: todo el chisme.
1: Del 8
0: sí.
1: Al
0: todo el chisme.
1: 31,
0: todo el chisme.
1: Tenés todos los programas. En cada canal debe haber 4 o 5 programas de chimento.
0: Sí. Es verdad.
1: Y de entretenimiento, ponele de entretenimiento alguno que sea para que te cultive un poco la ignorancia, bueno, ponele. Pero de esto de programas de así de realities, digamos, ¿no? Que te mantienen bobo, te hipnotizan con esas pelotudeces.
0: Es la idea.
1: Y te hacen sacarse, te sacan de foco de lo importante, digamos, ¿no?
0: Que es lo que no es precisamente lo que están en
1: por eso, realidad, hoy hablaba con la con los chicos de Luján y los psicodélicos.
0: Escuché.
1: Y la chica me dijo, le digo, porque su música, más allá de
0: tiene
1: la historia, es optimista, le digo, ¿viste?
0: Claro.
1: Pero me dice, es que la gente está muy triste, ¿viste lo que venimos hablando nosotros?
0: De... Es verdad, es toda la verdad.
1: Entonces, bueno. Yo llego a la conclusión siempre de que todo tiene que ver con todo.
0: Pancho Ibáñez.
1: Wow.
0: No, eso es Pancho Ibáñez. Eso es algo...
1: No, no es algo que inventé yo.
0: No, bueno, Pancho Ibáñez te lo habrá copiado.
1: No, es que vos no nombrés a Pancho Ibáñez, porque todo se recicla, nadie sabe quién es Pancho Ibáñez hoy.
0: Tenés razón, el único pavote debo ser yo y vos
1: totalmente.
0: Que nos acordamos.
1: No, ¿sí? No, sos vos el que te acordás.
0: Es verdad. Qué linda frase esa que te acaba de salir, eso
1: ¿viste?
0: Es original
1: no,
0: tuyo.
1: Es que se me ocurren así cosas de repente.
0: Qué bueno, que
1: todo tiene que ver con todo.
0: Qué bueno esa frase, por Dios.
1: Y después voy a sacar algunas de Odol Pregunta también.
0: Nadie sabe qué es Odol Pregunta. Nadie sabe quién es Odol Pregunta. ¿Qué era Odol Pregunta?
1: El señor Odol Pregunta.
0: Ayer, bueno, escribí a mis... hice un posteo y a mis fans... Y les dije que estaba dispuesto a que me...
1: Al sacrificio.
0: No, a que me grafitearan el Rojildo.
1: A tirarte a un volcán en erupción.
0: No, pues eso sería el National Geographic. No, que me grafitearan el Rojildo.
1: ¿Ah, sí?
0: Sí.
1: ¿Viste que yo posteé fotos con grafitis?
0: No te vi.
1: Sí, llegué a casa y dije, voy a poner un poco de color.
0: Bueno, y yo intenté, y fue un tipito de los fans míos, y
1: sí.
0: Fue con el perro y me mió la rueda derecha. Delantero.
1: Por algo se empieza.
0: Por algo se empieza.
1: Sí.
0: No es poco. Hay un tonitón amarillo ahí que me...
1: Decí que no temía vos, digamos, porque...
0: Yo no estaba.
1: Hay veces que parecía un poste, te digo.
0: Sí, es verdad, es verdad. No, pero ese día justo no estaba. Me gustó eso del Terminator.
1: Es que sos difícil de acabarlo.
0: No, no cualquiera. Me sentí como, claro, así potocudo.
1: No, hay que tirarte, viste, a eso de
0: derritiste
1: en hierro, sí. Derritiste en hierro, bueno, ahí hay que tirarte.
0: Viste que el tipito se fue con la mano así
1: y así va a ser. No, y... vos me llegás a hacer eso y yo me enloquezco ahí, automáticamente.
0: Pero, linda imagen. Hoy tu programa anterior ha sido de imágenes, me gustó, mucha imagen, los chicos contando, lo de Bahía Blanca, vos con la imagen, toda imagen, y se me agolpan imágenes detrás de los ojos.
1: ¿Cómo? No entiendo.
0: Y se me agolpan imágenes, me imagino cosas así, imágenes.
1: Sí, pues sí, vos estás loco.
0: No, está bien, eso,

0: tierno, además. Sí, sí, nah, sí. No sé, ponele que es un ser humano. Sí.
1: Tiene sus maldades, como todo.
0: Como todo operador.
2: Como todo. Sos muy como un ciclón.
0: Si hay tipo de mente revolcada y podrida, es el operador de radio.
1: Nah, ¿por qué?
0: Porque son así, son vengativos, son este. Sí,
1: porque se escudan detrás de del vidrio, digamos. Claro, como claro. Nadie los ve, nadie sabe nada.
0: Dicen pavadas por sí. Tolba aquí, la gente no lo escucha y uno sí.
1: Ayer me iba a casa escuchándolo a Santiago Ergis.
0: Ajá.
1: Y dijo lo mismo que decimos nosotros siempre, digamos.
0: ¿Y por qué nos copian?
1: ¿Por qué les repite las cosas, digamos?
0: Porque nos
1: el público
0: copian.
1: Es distinto, se recicla. No
0: de
1: entiendo.
0: Eso lo dijo Juan Cruz Bubilowski.
1: Bueno, otro gran filósofo.
0: Otro gran filósofo contemporáneo. Sí, sí, sí. Contemporáneo, Juan Cruz Bubilowski. Sí. Que decía: ¿me puedes repetir lo que dijiste? Porque el público se renueva.
1: Eso no otro es que acá criticaba toda la casta y todo demás, y ahora está en el Parador Tex.
0: En la casta.
1: En el Mirador Tex.
0: En la casta está.
1: No tengo nada contra Juan, obviamente, pero...
0: Yo sí, porque...
1: Uno es esclavo de nuestras propias palabras.
0: Él es de Neuquén, y vos no podés
1: bueno,
0: ser de Neuquén.
1: Bueno, pero ese está bien.
0: No, nadie puede ser de Neuquén. Nadie.
1: Sí, de hecho hay gente.
0: Bueno, Juan Cruz Bubilowski, es el único que puede ser de Neuquén. En Paraná es Juan Cruz.
1: Me gusta
0: Bubilowski.
1: El club, está lindo el club.
0: A mí me gustan las camisetas que tiene.
1: No sé cuál es la camiseta de Neuquén.
0: Amarilla y roja.
1: Ah, de San Martín de Diamante.
0: Parecida.
1: San Martín de Diamante y
0: pero
1: roja.
0: En una época.
1: No, es nuestra. Lo odio, San Martín.
0: Cuando había.
1: Yo soy huracán.
0: Y por eso, viste, no puede ser de
1: soy
0: Neuquén.
1: Soy huracán.
0: No puede ser de Neuquén.
1: Es medio contradictorio lo mío, porque.
0: El club de tu tío Licho era de Huracán, era de San Martín. No, tío, ¿cuál es el borrachón, tío tuyo?
1: El tío negro.
0: El tío negro era de San Martín.
1: Era de San Martín porque vivía al lado.
0: Y bueno, y vos saliste de Huracán.
1: No, yo salí de Huracán porque vivía al lado del club, Ahora, las camisetas, ¿cuál es el color de Huracán? Es lo mismo que el club de Buenos Aires.
0: Es blanco con un...
1: Blanco con el globito rojo.
0: Rojo, sí.
1: Bueno, las camisetas eran rojas con la liñita blanca. El globito blanco con la camiseta. Es rojo y blanco. Y yo detestaba esos colores, porque yo soy de Boca, ¿entendés?
0: Sí, sí, sí.
1: Entonces, ¿yo de qué cuadro tendría que haber sido?
0: Y de San Martín.
1: De Belgrano, capaz.
0: Ponele Belgrano. No sé, o de Strobel.
1: Y, pero de Strobel...
0: Verde y amarillo, Strobel.
1: No, verde y amarillo era Strobel, sí, no. No, tendría que haber sido un color azul y amarillo, digamos, ¿no?
0: Me agarró
1: No sé...
0: No puedo evitarlo.
1: Puerto de Diamante también, me parece que no. No existe un color amarillo y
0: bueno, y Strobel es verde y amarillo.
1: No, horrible, es el color club. De ruso, eso.
0: Es de Deportivo Bouril, es verde y amarillo.
1: Claro,
0: el club de ruso.
1: No, sí.
0: De Nazco,
1: No. Y el presidente del club, en ese momento, de Huracán, era Don Sachs.
0: Sachs. Sí, ruso él.
1: Ruso, dueño de la farmacia donde trabajaba mi viejo. Uh-huh. Hincha de River, el tipo, boludo.
0: Nah.
1: No te puedo...
0: Nah.
1: Encima no le podía decir nada porque era el patrón de mi viejo.
0: Claro. ¿El tío negro era de los Osana o de los Becker?
1: No, de los Becker.
0: De los Becker era.
1: Sí.
0: Y claro.
1: De parte de mi viejo.
0: Claro, y sí.
1: Y él era Becker, y mi vieja era Chaparro, digamos. Viste que vos nacías en esa época, y capaz que el tipo no quería ir al registro civil, y iba la madre sola,
0: y
1: qué apellido.
0: Sí,
1: Chaparro. Y poné el documento mío.
0: Claro. Mariana fue así. Lo mandó mi abuela Camila al viejo Antonio, se chupó en el camino, y le puso un nombre de una novia, porque no se acordaba el nombre que le había dicho la abuela.
1: Claro.
0: Y le puso una novia que él tenía.
1: Pues estamos contando lo mismo, ¿no?
0: Sí, estamos contando. No importa, el público se renueva, dijo Juan Cruz Bubilowski, que es hincha de Neuquén.
1: Que ya lo dijo Mirta Legrand también, ¿no?
0: No, ¿quién la conoce a Mirta Legrand? Es como Pancho Ibañez, ¿no?
1: Mirta Legrand está más presente hoy que antes, digamos.
0: Es como,
1: ¿no?
0: Pancho Ibañez.
1: Pancho Ibañez no está en ningún lado.
0: No lo conoce nadie. Pancho Ibañez y a mí.
1: Pancho Ibañez aparece 2x3 con la propaganda de la tiene atada con la Serenísima, ¿viste?
0: Y le dio de comer. Como hablando de Odol pregunta, como Cacho Fontana con Odol.
1: Con Odol, la pasta Odol. De dientes.
0: Exactamente.
1: Bueno, y así hubo muchos programas. ¿Te acordás? La REA hacía un programa también...
0: Rapidísimo,
1: pero hacía un programa en televisión también, me parece.
0: Sí, hizo uno de preguntas y respuestas, una cosa así.
1: Existía mucho en esa época. Después vino también Leonardo Simons.
0: El ruso Simons, es verdad.
1: Berugo Carámbula.
0: Berugo, sí, pero bueno, pero Berugo primero estuvo con
1: regalaban mucho electrodomésticos, ¿te acordás? Muchos colchones, todas esas ondas.
0: Como así. Ahora Remedio, viste que ahora todos los programas tienen una publicidad de Remedio, o para la colitis, o para...
1: Pero que regalen los remedios, porque
0: no,
1: son
0: incomprables. Esto te lo anuncian, evidentemente.

0: Hay que hacer un programa para con remedios caseros.
1: Lindo.
0: Regalamos el primer premio de una bolsa de clavo de olor.
1: No es mala. Me dio
0: el segundo, una bolsa de romero.
1: Mabel, la señora que me alquile, me dio uno para el yuca, yusta, yasqua.
0: Fusta, una fusta
1: tenía. No, fusta no tengo, no tenía guacha, no tenía yuca. No, una planta para el muy buena. Vos tenés que
0: en una... Ah, te dio ruda macho.
1: No me acuerdo cómo se llama, ya me voy a acordar. Vos tenés que quemar un poco de azúcar, como si hicieras caramelo.
0: Ya estamos con el pachichí ese.
1: Bueno, hablamos de remedios caseros, vamos a vender remedios caseros acá en el programa. Es lo único que nos queda. Una vez tenemos suerte y juntamos un mango, qué sé yo.
0: Ya hubo un programa, ¿cómo se llamaba? ¿Remedio para optimista?
1: Sí, remedio para optimista. Claro.
0: Eso ¿está bien?
1: Se le ocurre a Orbi, nada más. Pero,
0: ¿para qué le cambian de nombre los programas tantas veces, digo yo? ¿Qué le deben plata a alguien?
1: Debe ser.
0: ¿Viste cuando cambias el número de teléfono muchas veces? Ya, porque tenés que dudar.
1: Es verdad. Aparte, el remedio para optimista...
0: ¿viste? Estaba bueno el nombre.
1: Y, sí, aparte me había llorado como 2 meses. Grabame los cortes. Sí. Bueno, ahora cambió. Ahora es este...
0: ¿Y lo grabaste? ¿Grabaste
1: ahora
0: los cortes?
1: Ahora ¿cómo es? Opus Nigrum, y yo le grabé todo.
0: Entonces, y ahora... ¿sabés cómo se pronuncia y todo lo demás?
1: No, es remedio para optimista, que... grabé yo. Remedio para optimista.
0: No, pero ahora nuevo lo grabaste.
1: No, ese uno de Buenos Aires. Y cambió, sí. ¿Viste? Amigo el director ahora. Y, sí. Y yo se trajo uno de Buenos Aires, al que le debe haber garpado. No. Porque a mí no me garpó. ¿Qué va a hacer el Pancho?
0: Ah, el Pancho también está haciendo... El Pancho te está cerruchando el piso,
1: sí,
0: acá.
1: Es verdad.
0: Y ya hacía falta otra voz, digamos. Lo echaron de... No, pero yo creo que se cansaron de pedirle favores a Salomones. Ya no, ¿viste?
1: Está, el Pancho está...
0: Dijeron, che,
1: tenés razón. El Pancho está en
0: Opus reempujar Nigrum, acá, no.
1: En Opus Nigrum y este... agarrarlo con la mano, ¿cómo es? Agarrarlo con pinza. Ahí está el Pancho, ya está copando el Pancho. Pero el Pancho en el programa de él, Punto de Foco,
0: sí,
1: me dice, Pablo, vos no me grabarías tal cosa. Y yo se la grabo, no tengo problema.
0: Sí, vos te regalas fácil, ¿no?
1: Ya, sí, re fácil, soy recordado.
0: Sí, sí.
1: Sí, pero porque me debo...
0: ¿Le cobraste algo?
1: ¿No? No, nunca le cobré nada a nadie.
0: Lo que pasa es que vos debes mucho acá todavía.
1: Es que yo debo pagar acá, claro. Ese es el problema.
0: Ese es el
1: yo
0: tema.
1: Debo pagar.
0: ¿Y siempre... el programa del director le hiciste de los cortes o no?
1: No, porque ese está junto con...
0: Sale, no te rasqué las manos con la mesa porque sale todo el sonido. Sí, se suena, ¿ves?
1: Suena, mirá vos.
0: Esas escamas que tenés.
1: Bueno, pues, me pasa que no puedo tener escamas en la piel.
0: No, está bien.
1: Bueno, estaba yo en el quemadillo. Hay que quemar azúcar. A eso le agregás unas cascaritas de naranja como vos, carquita de naranja ya seca.
0: Eso es para el mate.
1: Eso pero para el... también para esta porquería que tengo que tomar.
0: Las viejas de antes hacían azúcar quemada para ponerle al mate.
1: Sí.
0: No sé cuál es el sentido, porque en vez de ponerle una cucharadita de azúcar, el tomamate dulce, le ponían ese caramelo. Quedaba con un caramelo de miel, pero de azúcar.
1: De azúcar.
0: Y le metían pedacito al mate. Eso hacía mi abuela, por ejemplo.
1: Exacto.
0: Y yo,
1: a medida decía, que el agua caliente
0: iba... Es más... Yo le ponía directamente al termo en algún momento, ¿viste? Porque estar metiéndole una cucharada cada tanto...
1: Bueno, lo que hacían las viejas era eso. Al ser azúcar quemada,
0: sí,
1: no era como el azúcar que se diluye rápidamente. Cada tanto, cada 4 o 5 termados o pavazos...
0: Sí, que lo hacían para ahorrar.
1: Para ahorrar.
0: Esas viejas sufridas de la guerra, ¿viste?
1: Era sufrida, vieja venida de allá. No, cualquiera.
0: Buscaban todos los vericuetes para no malgastar, digamos.
1: Bueno, yo tengo que hacer caramelo, le agrego cascarita de naranja cuando esté todo así medio como grumoso.
0: Ya casi para que listo. Se le pegue el azúcar a la cáscara, digamos.
1: Algo así.
0: Ok.
1: Ahí le agrego limón.
0: ¿Limón?
1: Limón.
0: El jugo.
1: Jugo de limón.
0: Sí.
1: De limón fruta.
0: Sí, sí, claro. No.
1: Hay jugos de limón en
0: el trajito. No. Jugo de limón es jugo de limón.
1: Y... estas hojas que yo digo que no me acuerdo cómo se llaman,
0: pero si vas a contar algo tenés que saber, porque
1: un puñadongo de las hojas.
0: Ajá, y ahora quedamos todos.
1: ¿Qué era?
0: ¿Salvia?
1: No era salvia. Hasta mañana vamos a quedar así como los programas de suspense,
0: lo mismo que la nada, Salomone.
1: Y una vez que hirva todo eso, está ahí bien hirvido, le agregás miel. Y te chupeteas eso.
0: ¿Pero para qué más
1: para dulce? No es que la miel no es por lo dulce, es por el gargantor.
0: ¿Pero qué tiene que ver el azúcar y la miel?
1: Tiene que ver.
0: Te agarra un coma diabético con eso.
1: Y si sos diabético, seguramente.
0: Claro. No.
1: Niños, niñas, si eres diabético, no lo uses. Pero a este no, remedio casero.
0: No, usá Vivaporú, ponete un poquito en el pecho y ya está.
1: ¿Y si sos alérgico al Vivaporú?
0: No, nadie es alérgico al Vivaporú. Es como la aloe vera. Nadie. ¿Quién es alérgico a la aloe vera? Nadie.
1: No, esa es buena, es verdad. El aloe vera no es nadie es alérgico. Vivaporú es como eucalipto, digamos, más sofisticado.
0: Sí, es una cremita que tiene... Que
1: eucalipto.
0: Es buena.
1: Es muy buena.
0: Sí, sí.
1: Un amigo mío la usa...
0: ¿Te pones un poquito en el pecho o te afuera de la nariz?
1: Sí, ya sé, yo ya te dije, si yo estoy contando.
0: No, sí, no, estoy contando. Se cuenta que está en el asado con todos los borrachos amigos, esos, los motoqueros.
1: No son motoqueros, son motociclistas.
0: Che, hablando de amigos.
1: Sí, se palmó el camello.
0: Partió a la tierra sin mal.
1: Partió la tierra sin mal, que de Dios goce. No va a poder venir a hablar de ovnis de nuevo. Primero porque estaba censurado acá en la radio. Y
0: sí,
1: segundo,
0: nosotros estábamos tratando de esperar que se enfríe un poco la situación para volver a traerlo, digamos.
1: Y que vuelvan, viste que están viniendo los ovnis ahora.
0: Claro, hay tanta conspiración, tanto video, tanta foto. Acá en Entre Ríos, inclusive.
1: Sí, lo llevó...
0: Y se nos fue el camello.
1: La última que le había llevado fue Sonia...
0: Fernández.
1: Sonia Fernández. También había estado con Paola Ponroy y el otro muchacho este barbado. Tenía un programa en la radio municipal sobre ovnis.
0: Con César Abraham.
1: César Abraham. Uh-huh. Tenía un programa en la radio municipal de ovnis, y una vez por semana, pero acá ya estaba censurado. Entonces estábamos esperando que lo rehabilitáramos. Y se nos murió.
0: Estamos en la Universidad Tecnológica también, viste. Podemos traer cualquier cosa, digamos.
1: Perdón, ¿a los ovnis quién los hace? ¿Los carpinteros? No, los hace, debe ser
0: no
1: un,
0: es por los ovnis,
1: un ingeniero extraterrestre.
0: Porque todavía no está comprobado, entonces esto como que está hablando...
1: Donald Trump habla todos los días de los ovnis.
0: Pero nosotros acá somos peronistas.
1: No tiene nada que ver. Bueno, hablando de peronistas, si hay un oxímoron aberrante, es el peronismo de izquierda,
0: ojo con
1: ¿no?
0: la boquita que está saliendo al aire.
1: Sí. Ajá. Si hay un oxímoron aberrante, es el peronismo de izquierda. Es una cosa totalmente contradictoria. El peronismo nunca puede ser de izquierda porque fue hecho por un militar que además admiraba a Mussolini.
0: Y que, a ver, hubo muchas cosas que nunca se dijeron también así abiertamente o libremente, como el coqueteo con los nazis.
1: Mussolini, bueno, fascista y nazi.
0: Por eso, los cascos que se usaban acá eran nazis, eran alemanes.
1: Yo usé un casco alemán en el hospital militar.
0: Estaba hablando de otra época también, ¿no?
1: También.
0: No estoy justificando nada, simplemente digo, a ver... Perón, lo que...
1: Realidad mata de relato. Lo del peronismo de izquierda es una mentira.
0: No, bueno, eso es claro, es un invento.
1: Es un invento que el viejo cuando estaba exiliado no podía volver
0: para... Aparte es un invento barato porque todos se escudaban atrás de la figura de Perón y Evita, ¿no?
1: Exacto. Montoneros militan
0: hace
1: el peronismo.
0: Hace poco escuché que la querían como llevar a un plano a Evita de que era militante del pañuelo verde, sin embargo ella era
1: antiaborto,
0: claro.
1: Era antiaborto y antifeminista.
0: No sé si antifeminista, pero reivindicaba la figura de poder o de hacer desde un lugar que no era de victimizarse, digamos.
1: No, igual que Cristina Fernández. Yo soy antifeminista, lo ha dicho públicamente.
0: Sí, yo creo que las corrientes o los procesos estos de ir a las veredas, a los extremos, nunca nos hicieron bien, digamos, ¿no? Por eso fue lo que pasó con los montoneros, con esto.
1: Bueno, Montonero se cobija, Montonero, un movimiento de la ultraderecha católica, se cobija, propugnaba por la lucha armada, pero desde un plano un poco más partidario, no hacia el ERP, Ejército Revolucionario del Pueblo, que era mucho más extremista en ese sentido.
0: Es muy loco, porque de todos modos se vestían como militares, con ropa...
1: Sí. Se meten en el peronismo.
0: Usaban armas.
1: Y el viejo, desde el exilio, los usó para decir, bueno, entonces lo apoyaban y cuando
0: un Perón
1: llegó acá...
0: Ya de vuelta, digamos, ya apocado.
1: Pero él por sí solo no podía volver.
0: No, no es que solamente los usó, ellos también le convenía la figura.
1: Exactamente, me habían metido un par de diputados, qué sé yo. Llega el viejo Perón y los echa, la dice, imberbes, vaya, los echa. O sea, se rompe ese oxímoron que era mentiroso. Hablando de esto, y ayer era el día del lector, uh-huh. y Opus Nigrum habló de Borges.
0: Sí.
1: Resulta que en esta vorágine así que había, estaba Borges dando una clase, gorila si lo sabía, ¿no?
0: Sí, sí. Era antiperonista, quizás.
1: No, sí, era regorilón. El peronismo de izquierda quiere reivindicar un peronismo que no existe, quiere reivindicar a un Borges que era gorilón y antiperonista.
0: Sí, sí.
1: Bueno,
0: sí.
1: Estaba y dice...
0: Convengamos que todo lo que vino después de Perón, que se dice peronista, les convenía colgar el cuadro atrás de su sillón.
1: Perfecto.
0: Porque de esa forma se tenían algo de qué prenderse para decir, no, yo pertenezco
1: sí,
0: a esto.
1: Y lo mío
0: y no eran, ni siquiera eran izquierda, porque vivían como reyes.
1: No,
0: vivieron como reyes.
1: A ver, eran
0: y viven como reyes.
1: Insisto, eran todos estudiantes de clase media alta, de que estudiaban en el Nacional de Buenos Aires y en el Otto Krauss, y de ahí sale. Entonces, ¿de base de qué? ¿A dónde hay una base? Una base popular, digo. Entonces estaba Borges dando clase y viene uno de Filosofía y Letras, no sé dónde estaba dando clase Borges, y le dice, desocúpeme el aula porque te voy a dar una charla sobre el Che, año 67, muerte reciente del Che. Y Borges dice, bueno, espéreme un ratito, dice, falta media hora, yo tengo que dar mi clase. No, dice, usted se levanta y dice, vení, sacame si querés. Le dice Borges, a ver si podés sacarme, vení, sacame. Entonces le corto la luz. Y le dice Borges, gran gorila, un tipo muy inteligente, le dice, he tomado la precaución de quedarme ciego esperando un momento como este, le dice. Y lo echó.
0: Y se acabó.
1: Y se acabó el machito de ahí. De...
0: No, pero viste que
1: loco, bueno, no, que hay, loco vaya esto, de esta manera el homenaje
0: loco esto
1: nuestro.
0: De querer mejorar algo con la violencia, ¿no?
1: Claro. Vaya el homenaje nuestro que no lo hicimos ayer al Día del Lector y
0: Jorge. Es verdad, pero a ver, de esas cosas tenés que acordarte vos, como yo me acuerdo de Santa Cecilia, del Día del Músico, de sí. Esto, de aquello. Vos no te acordás.
1: Yo me acuerdo.
0: Sos escritor, pero no...
1: Pero es estamos como hablando decir, del Día del Lector.
0: Yo soy monaguillo, pero no voy a la iglesia.
1: No, estamos hablando del Día del Lector, que también uno es lector.
0: Todo tiene que ver con todo.
1: ¿Y por qué el Día del Lector? El día del cumpleaños de Borges, ayer era el cumpleaños de Borges.
0: Ah, fue el cumpleaños de Borges.
1: Sí, cuyo abuelo está enterrado acá en el cementerio municipal.
0: ¿Y el padre de acá?
1: El padre era de acá. Se conocieron acá los padres de Borges.
0: ¿Viste?
1: No sé si habrán tenido intimidad en alguna paredón por ahí cerca del cementerio, pero ahí están.
0: No.
1: No sé.
0: ¿Vos no qué puede ser? En ese tiempo no se usaba.
1: No sabés.
0: Era un besito en el zaguán y
1: no
0: chau,
1: sabés,
0: cada uno a su casa.
1: No sabés. Y igual que el tipo ese que sale el padre.
0: No, por eso. Por eso se casaban,
1: loco,
0: tan joven, estaban
1: paren un poquito porque están hace media hora que me están tocando el timbre, dice.
0: La gente se quería casar por eso, para poder.
1: Ya, cómo se ríe, Cornita, que se le vienen las imágenes así en la cabeza, qué lindo.
0: Ok. Y
1: es una conjunción copulativa.
0: Okay.
1: Hablando de escritores y de,
0: sí.
1: y de lectores. Sí. Es la única conjunción que copula en el abecedario árabe que adoptamos los castellanos.
0: Bien. No sé cuál era el principio de la charla, inclusive.
1: Ah, el principio de la charla era el remedio ese que estábamos haciendo, pero yo no me acordaba el nombre.
0: No te acordaba el yuyo.
1: Mañana prometo traer el yuyo. Mientras tanto, y a ver si lo puedo rescatar.
0: ¿Pero
1: en
0: qué haces? ¿Una infusión con eso?
1: Con eso haces una infusión. De esas parecidas las tuyas.
0: ¿Qué será? ¿Paico?
1: No es paico.
0: Dijiste que antes se tomaba el té de paico.
1: Sí, té de paico.
0: Desapareció el paico, no hay más.
1: Está escaso, yo...
0: Qué rico que es el paico, ¿no?
1: El paico es muy rico.
0: Es riquísimo.
1: La menta, el paico.
0: Sí, la menta es potente.
1: El burrito.
0: Es potente. Yo creo que la menta, una hojita al mate está bien.
1: Una hojita. Un poquito de burro.
0: El paico también, el paico es rico.
1: El paico es muy rico.
0: El té de paico es riquísimo.
1: Sí, pero este no es de paico, yo mañana me voy a acordar.
0: Había muchos yuyos antes que se comían, se tomaban.
1: Hasta que la industria farmacéutica empezó a enfermarnos, como dijiste exactamente ayer. No había gordos en la década del 70, salvo uno, dos. El gordo Porcelli, no había más.
0: Pero mucho de esto, y discúlpenme a aquellos médicos conocidos, pero tienen la culpa de ellos también, que son cómplices, digamos, ¿no? Porque te recetan las cosas.
1: Digamos. Y te recetan las cosas porque ellos los llevan a congresos, se los pagan y los llevan a dar vuelta para que vos recetame esto.
0: Sí.
1: Y te empiezan a recetar. Pero nosotros, por ejemplo, zafamos de esa. Porque tenemos un operador que nos receta buena música.
0: ¿Por el hecho de ser rebelde?
1: Sí.
0: Es que estás vivo todavía.
1: Claro, yo no me vacuné, nada. Eso es todo mentira, lo mío. Lo mío es toda una mentira, me inventé la vacuna.

0: El avance eterno. Un viaje de ida.
1: Un viaje de ida como el que hizo el camello Alvarenque, un viaje de ida como hizo el polaco en Ramírez, que no era el dueño del canal, pero debe haber trabajado en el canal. ¿Y cómo hace la gente? Un viaje de ida.
2: ¿Cómo nos va a pasar a todos?
1: ¿Cómo nos va a pasar, ¿no?, a todos?
2: Es inevitable esto también de... Estamos de paso, digamos, ¿no?
1: Estaba viendo un canal Encuentro, sí. Uno que está con Dolina, no me acuerdo cómo se llama, que hablaba precisamente ayer.
2: ¿Psicólogo?
1: No, Rolón no, otro. Que hablaba precisamente de esto de cómo el ser humano va pateando la muerte para adelante, ¿no? Como sí está, pero no, capaz que no, que ¿cuánto te queda? Y a mí me queda bastante, me falta, y capaz te moría a la media hora, pero no importa.
2: Sí, nadie tiene la vaca atada en ese aspecto,
1: exacto,
2: ¿no?
1: ¿Entendés? Pero esa especie de necesidad de negar algo que es irremediable.
2: A ver, tampoco se puede estar pensando todo el tiempo en eso. Pero tenés que tenerlo asumido al menos, ¿no?
1: Por lo menos.
2: Claro.
1: Por lo menos, el problema es que...
2: Hay cosas que, aparte, a ver, si tenés ganas, dejás en orden...
1: Todo.
2: Hoy que estás bien, como para decir,
1: vos mismo.
2: Me caigo en la esquina y van a encontrar un papelito con todo lo que corresponde, eso, lo que es mío, lo que...
1: Eso en cuanto a lo patrimonial y a lo físico.
2: ¿Y
1: pero inclusive
2: cosa?
1: En orden con uno mismo, decir, che, loco, yo me puedo morir mañana y voy a estar, está todo bien, porque sí. Ya está, lo tengo ya, yo conmigo estoy bien.
2: Sí.
1: Pero en este mundo exitista e individualista y competitivo y estúpido que estamos viviendo, eso como que se va pateando hacia adelante, como una forma de negación y postergación que podrás estirarlo, no sé, 80 años, 45 años, 60 años, lo que vos sí. puedas, pero llegará el momento y llegará el momento, y fuiste, y se acabó.
2: Ayer, pensando en todo esto, ¿no?, que está sucediendo con respecto a la caja de jubilaciones... Lo que sucede, ¿quién es el encargado de el abogado este de Gualeguaychú que está en casa de gobierno que es como la
1: procuraduría
2: de...
1: El procurador no sé quién es, no tengo ni idea.
2: ¿No es Rodríguez Íñez que...?
1: No, pero Rodríguez Íñez no es de Gualeguaychú. Rodríguez Íñez vino con el primer gobierno...
2: Pero era de Gualeguaychú.
1: No sé si era de Gualeguaychú, Rodríguez Íñez.
2: A lo que voy.
1: Vino con el primer gobierno de Montiel.
2: Bueno, pero fue...
1: Y está todavía.
2: Pero fue candidato, fue de todo.
1: Ah, sí,
2: y
1: sí.
2: Después entró como... ¿Qué cargo tiene?
1: Él es una especie de revisión de cuenta, pero no es revisión de cuenta. Sí.
2: Pero es como el juez de casa de gobierno.
1: El juez
2: de casa
1: de gobierno, exactamente.
2: No me acuerdo en este momento, pero disculpen, no me sale el cargo, el nombre, el título.
1: Julio Rodríguez Íñez.
2: Sí. ¿Eso es, ese puesto es de carrera?
1: No sé, él está desde el gobierno de Montiel.
2: Porque él es el encargado de ver que todo esté en orden, digamos, en casa de gobierno.
1: Que se hagan las cosas como corresponde, sí.
2: ¿Y por qué hay tanta desprolijidad en todos esos últimos años, digamos?
1: Es que los políticos... Es un cargo político, está claro. No creo que sea de carrera. Es un cargo político.
2: Sí, y traspasó todos los gobiernos.
1: Es un político hábil, digamos.
2: O sea que conoce... A todos,
1: todos
2: y todo lo que hacen todos, digamos.
1: Y como dice el dicho popular, los políticos deben ser como los pañales. Hay que cambiarlos cada tanto por las mismas razones. Bueno, Rodríguez Íñez hace, sí, desde el primer gobierno de Montiel, después coqueteó con ser diputado, no sé qué cosa, por un tiempito a la justicia y volvió.
2: Pero termina arreglando y se quedándose ahí, digamos,
1: enquistado,
2: ¿no?,
1: ahí en el coso, sí, ese. No me acuerdo cómo se llama.
2: Y lo mismo que ahora la caja de jubilaciones, con tantos problemas.
1: Daniel Elías estuvo 20 años en la caja de jubilaciones. Sí, sí. Y ahora sale en televisión a decir cómo hay que arreglar la caja de jubilaciones, que él rompió y robó. Es rarísimo eso, es una cosa que
2: sí, pero
1: pasa acá nomás.
2: Nosotros tenemos que ponernos la careta de Batman y decir ciertas cosas que los demás no se animan a decir. No,
1: bueno,
2: sé por
1: sin
2: qué.
1: Careta la decimos igual.
2: Pero no escucho decir cosas así como decir, ¿viste? Che, dudemos de esto, porque la verdad que... A ver, si pasan cosas y vos sos solo encargado de que no pasen, ¿qué pasa que estás ahí todavía?
1: Claro, una, Rodríguez Íñez. Dos. Elías. Che, ¿Por qué lo entrevistan Elías si fue el que rompió la caja y se robó todo, que tuvo 20 años? Ahora le dice, don Elías, dice, ¿cómo hay? No, esto se arregla así. ¿Y por qué no lo hiciste antes, pedazo de gil,
2: claro,
1: o ladrón? ¿Qué querés, claro, que, ¿cuál de las dos cosas querés que te diga?
2: ¿Por qué no te fuiste dejando todo en orden?
1: No quedó todo en orden. ¿Por qué este quilombo que hay ahora?
2: Totalmente.
1: No, totalmente. Pero el muchacho le siguen preguntando y dice, hoy vamos a entrevistar a Elías, que es el hombre que sabe de cajas de jubilaciones.
2: Sí, pero, sabe, saber sabe.
1: Sabe, no, no, sí, sabe sí, qué es, de la memoria se la conoce la caja.
2: Dejó el tendal, digamos.
1: Sí,
2: ¿no?
1: Señor.
2: Pobre la
1: sí,
2: gente
1: señor.
2: Que laburó tanto durante toda su vida para...
1: Para que te toque un...
2: Para,
1: un,
2: este... para que no te toque nada. No te puedas cobrar.
1: Un Daniel Elías, pero el tipo hace TikTok ahora, con el hijo, más pavote que él, el hijo, sí, y no, bailan y hacen...
2: Este... La familia, yo no me meto con la familia, pero este tipo, sí, ¿nadie lo investiga?
1: No, yo me meto porque él se mete conmigo.
2: Nadie lo investiga.
1: Digamos. Rodríguez Siñe debería investigarlo, pero como los dos hace mucho que se conocen, parece que no se investigan. No sé qué pasó.
2: Es muy
1: ahí.
2: Loco lo que sucede.
1: Y por eso la
2: nuestra
1: está...
2: provincia,
1: por
2: de
1: eso
2: este
1: la
2: país.
1: Ciudad está gris.
2: Por eso la ciudad está gris.
1: Claro, la ciudad está gris por eso.
2: Ahora, es un paisaje generalizado también, ¿no?
1: Sí, no solo la ciudad.
2: Por lo que escucho y por lo que se transmiten, inclusive de otros artistas, digamos, si yo viste Bahía Blanca, de otros lugares del país.
1: Más o menos lo mismo.
2: Pasa lo mismo, digamos, que no es tampoco justificar nada, ni un alivio, al contrario. Necesitamos un poco más de alegría.
1: Claro. En todos lados es parecido, ¿no? Pero no en todas las provincias. En un comedor escolar se compran botellas de 70 lucas para chupetear, no sé.
2: De vino.
1: De vino, sí.
2: En el paquete, digamos, ¿no?
1: Bueno, pero a ver,
2: no, pero
1: los niños no tienen derecho a tomarse un vino de 70 lucas.
2: Aquel que tiene la posibilidad de entrevistar al gobernador, yo sé que lo entrevista porque está hay una plata de por medio, está todo arreglado, las preguntas que sí, que no, pero de un presupuesto que era con productores locales de 42 mil millones... ¿Pasó a 104 mil millones?
1: Sí.
2: ¿Comprándole una empresa de Buenos Aires?
1: Sí.
2: Y todo con productos
1: que
2: ultraprocesados.
1: Que no son de acá, exactamente. No son de huertas de acá, claro. No son de criaderos de acá.
2: Y que te entregan una vez por mes y vos tenés que arreglártelas para que no se pierda la cadena de frío, para que las verduras te duren, para que... ¿Cómo
1: haces? Y no tenés heladera,
2: nadie
1: y no tenés freezer.
2: Nadie
1: no,
2: razona no, sobre no. esto, digamos.
1: A ver. Es el negocio. A alguien le convino el negocio.
2: Pero digo, la gente está
1: podrida de los trapitos y la señora intendente va a darle una empresa que va a hacer la misma función de los trapitos, pero va a cobrar para ellos.
2: Pero es muy loco, porque... ¿Y nadie reacciona?
1: Nadie reacciona. ¿Cuánto va a estar la hora de estacionamiento? Alguien que trabaja en Casa de Gobierno, en la Justicia, en el Consejo General de Educación, en el centro.
2: La gente no reacciona porque tiene miedo, porque no tiene ganas o porque le falta un cacho de curiosidad. Y digo esto, no quiero ser tampoco, digamos, educación nos falta a todos, ¿no?
1: Sí.
2: Pero por ahí, viste...
1: Pero estamos adormecidos.
2: Tener
1: por
2: ganas
1: de
2: cuestionar cosas, al menos, ¿viste? Porque
1: nadie
2: si no...
1: cuestiona, nos reímos. Mirá cómo la hora la Siria de nuevo. Y así estamos todo el día así.
2: Pero Siria no tiene nada que ver.
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1: Entonces, vos decís, un tipo que labura en el centro y vive, como vivo yo, allá en la loma del Mirador. Yo tengo que irme con Rogildo todos los días y tengo que dejarlo 7 horas estacionado el auto.
2: Sí.
1: Ponele que no sé cuánto costará, ponele que creo que estaban hablando de 500 pesos, 600 pesos la hora.
2: ¿Por qué no te compras la SUBE?
1: ¿Y qué me tengo que levantar a las 4 de la mañana cuando el colectivo se le ocurre pasar? Porque también concesionamos empresa nueva que dice arriba y va para abajo así. Arriba,
2: no están
1: para
2: pasando,
1: nada.
2: No están pasando horario.
1: No pasan horario los colectivos. Entonces, 6 por 7,42.
2: Parecemos opositores, pero no lo somos.
1: No lo somos.
2: Solo queremos solucionar las cosas,
1: exacto.
2: Digamos.
1: 4.200...
2: Que se nos haga más cómoda las cosas para todos, digamos.
1: 4.200 pesos por día de estacionamiento nomás.
2: Sí.
1: Por 22 días, por 20, ¿cuánto es?
2: No, sí.
1: Entonces, ¿qué
2: es
1: quedamos?
2: Es una fortuna. Pero yo voy al... ¿Viste?
1: Para ir a trabajar.
2: Uno quiere... Se saca de encima lo conspirativo, lo
1: sospechoso. Es que no es conspirativo.
2: Y digo, voy a pensar bien. Digo, ¿por qué no, en vez de concesionar la vieja terminal a una empresa multinacional, por qué
1: McDonald's.
2: No se la das a 2 o 3 productores locales con la misma temática?
1: Sí, porque McDonald's la habrá cotizado mejor, qué sé yo, no sé, McDonald's un mango tiene.
2: Sí, está bien, pero ahí hay un concesionario detrás de la marca McDonald's, no sí. Es que viene Don McDonald
1: no,
2: a negociar
1: McDonald's
2: con Rosario Romero.
1: Ya partió. No sé con quién arregló Rosario Margarita, pero alguien arregló.
2: Sí.
1: Si no, no va a estar ahí McDonald's.
2: Vos abrís un supermercado día y día te dice cómo hacer todo, dónde va el coso, todas esas cosas, pero lo haces vos, digamos. Hay un tipo que pone la plata.
1: El viejo día te dice, mira, vos querés poner un día, yo te proveo
2: todo. Te doy toda la cartelera, todos los...
1: Todo, pero esto tiene que ser así, así, así.
2: Y tenés que cargo poner
1: vos.
2: La plata.
1: Ya, tenés que hacerte cargo vos, ¿no? Acá sí. Se hace cargo la...
2: ¿Por qué no idear un sistema para que trabajen los productores locales?
1: No tengo ni idea.
2: Que sea competitivo con precios, con todo.
1: No tengo ni idea, Will. Ojalá yo supiera.
2: ¿Por qué no vendemos, en vez de vender esas papas fritas congeladas, no vendemos papas fritas de pescado?
1: Por ejemplo. No sé, no tengo.
2: Acá hay un montón de gente que hace hamburguesas. Y riquísimas.
1: Riquísimas. Y con vacas de verdad.
2: Y vende choripanes también, de paso.
1: Me contaste que hubo 20.000.
2: Sí.
1: Vi una foto del gobernador comiendo un choripán.
2: Sí.
1: Una carita de asco tenía. No sé por qué.
2: Que no lo haga, si no.
1: Pero eso, viste, se pone para la foto.
2: No, y aparte, acá inaugurando. Sí. Inaugurando la terminal vieja también con McDonald's. Una mesa comiendo.
1: Hamburguesas.
2: La Romero, el hijo, Frigerio y un séquito ahí de funcionarios, ¿no?
1: Sí, cosas.
2: Sí, yo siento que se nos cagan de risa, ¿viste? Me da una cosa así como...
1: Yo creo que sentís bien, sí. Yo también siento lo mismo.
2: Y tengo miedo que algún día, ¿viste? Se me salga la cadena, digamos, ¿no? Y haga un desastre colectivo, digamos, ¿no?
1: Bueno, en fin.
2: Porque es injusto, es injusto. Esa es la realidad.
1: Pero es lo que nos plantean. Y... Dice la Constitución Nacional que el pueblo...
2: Pero esta gente no es el dueño de la verdad y el dueño de su... No es una empresa pero privada.
1: El pueblo argentino no gobierna sino a través de sus representantes. Dice la Constitución.
2: Sí, está bien.
1: Entonces estos supuestamente nos representan a nosotros.
2: Volvemos a caer lo mismo de los otros días. Sí, bueno. ¿Quién los pone en la lista? ¿Lo pusiste
1: ellos,
2: vos?
1: No, ellos solo.
2: ¿Lo puse yo?
1: No,
2: ¿lo puso Iván? Nadie lo puso.
1: Ellos solo se ponen. Igual que los señores concejales.
2: Ahora, si vos querés presentar una lista, te hacen la vida imposible también.
1: Es que no podés porque tenés que pasar el filtro de ellos. O sea, pasa el que quieren ellos. A ver, concejales.
2: Sí.
1: Vos, el concejal de Barrio Humito, debe haber un concejal de Barrio Humito, pues un barrio de la...
2: No creo.
1: San Agustín, debe haber un concejal de San Agustín. Pues un barrio populoso de la ciudad.
2: Debería.
1: Debería.
2: Debería.
1: ¿Vos viste?
2: San Agustín debería tener al menos dos concejales.
1: Dos concejales. Porque es más, ese sesionista se quiso ir.
2: Claro.
1: Yo no quiero saber nada con para nada. Yo soy San Agustín.
2: Y sí. Tiene razón.
1: Tiene razón. Bueno. El concejal o los concejales de San Agustín. ¿Vos sabés quiénes son?
2: No.
1: ¿Los de San Agustín saben quiénes son? No. ¿Y qué han hecho por San Agustín?
2: Claro.
1: Porque concejales. Yo miraba un programa de los bomberos en un canal, no sé cómo se llama. Y ahí el tipito, no sé qué había pasado, entonces lo llama, dice, vamos a hablar con el concejal. Y el concejal es un tipo importante porque trabaja para su barrio y tiene peso porque dice, no, acá las cosas se hacen así porque este es mi barrio y en mi barrio necesitamos estas cosas.
2: Claro.
1: Listo. Bueno, los concejales acá no los veo que hagan
2: eso. Es que hace muchos años que no se trabaja para la gente o para la comunidad o para el barrio, digamos, ¿no? Se trabaja para la corona.
1: ¿Cuántos concejales tiene Paraná? No tengo idea. ¿Cómo se llaman? No tengo idea. ¿Cuánto ganan?
2: Ver,
1: no tengo idea.
2: Varios,
1: ¿qué hacen?
2: Hay
1: no
2: varios
1: tengo idea.
2: Y sumarle los accesorios.
1: Los accesorios, ¿no? Claro. Accesorios. Vos querés tener 42 asesores. Pagátelos vos, loco. Miraba, se fue el de... No es Suiza ni Suecia. Uno de Dinamarca, uno de esos. El tipito se dejó el cargo y se fue en bicicleta porque no tenía ni chofer y los días de lluvia...
2: Bueno, acá había un diputado, ¿te acordás? De la izquierda que andaba en bicicleta.
1: Sí, bueno, y andaba con un paragüita y el tipo no tiene chofer. Si es de lejos, no es como acá que le pagan desarraigo, choferes, nafta,
2: es que,
1: aviones.
2: A ver, Salomone,
1: el tipo duerme en una piecita como esta, 3x3.
2: Hoy tenemos funcionarios y políticos por el solo hecho de que es la vía fácil para hacer dinero.
1: Para hacer guita. Bueno, estos
2: no
1: tipos
2: para trabajar para la comunidad.
1: Tienen un bañito privado y una cosita así, una camita, porque ellos vienen a laburar, no vienen a pasarla
2: bien.
1: Y lo
2: lamentable de esto...
1: No le pagamos amantes.
2: Se ha contagiado... Esto porque los clubes tenían esta dinámica de que era la gente del barrio que quería colaborar con su club, ponerlo más lindo, qué sé yo. Se armaba la comisión, se votaba, ganaban, bueno, iban mejorando. Hoy el club es un trampolín para después caer en la política.
1: En la política.
2: Entonces está mal usado también eso y se va distorsionando todo, digamos, ¿no?
1: El lugar de encuentro, el lugar de contención del gurí en el barrio era el club. El lugar donde donde se veía
2: el club, la plaza, digamos,
1: el club, la plaza, donde se veía el trabajo mancomunado para el bien del barrio,
2: donde el chico hacía un deporte, se juntaba con otros pibes de su
1: no andaba paviando, claro, fumándose un porro, totalmente, ni nada, el tipo hacía deporte, totalmente, se juntaba con los amigos, che loco, vamos a limpiar el campito, acá le hacemos una canchita, y limpiaban el campito, sí, hacían la canchita, y se calentaban con los vecinos y tiraban basura, y se la tiraban a los vecinos que habían tirado la basura, entonces los vecinos no tiraban más basura, y así estábamos, pero se ha transformado todo en un trampolín para llegar a la política, porque la política es la meca de los corruptos. Entonces, si vos querés llegar a la política por la política misma...
2: Y del fracasado.
1: Exacto. Y vos querés llegar a la política por el medio de hecho, llegar a la política por la política misma, no estás queriendo llegar a la política para hacer el bien
2: problemas.
1: Al pueblo. Estás queriendo llegar a la política para llenarte de guita.
2: Totalmente.
1: No jodas más.
2: Uf.
1: Y bueno, y contra eso, Jamoncito, vos que te sentías el jamón del... Jamoncito, sí, no ha hecho absolutamente nada, que él dijo que iba a combatir eso.
2: No, olvídate, ya está. Nos mintió a todos en la cara y...
1: Lo escuché ayer diciendo, yo dije que iba a hacer esto que estoy haciendo y lo cumplí. No, no dijiste, dijiste que iba a romper con la casta y la casta está mucho más... O sea, un jubilado cuando entró Jamoncito...
2: Hoy manejan el gobierno los Menem, para empezar.
1: Para empezar. Y la hermana del presidente que no la votó nadie.
2: La hermana del presidente...
1: No la votó nadie.
2: Pero que aparte convengamos no puede manejar
1: el gobierno. Puede manejar la vida de ella, va a manejar el país y lo maneja. Convengamos, un jubilado cuando entró el señor Javier Milei, presidente de la República Argentina, cobraba 500 mil pesos, por decirte. Y un senador cobraba 2 millones, 3 millones de pesos. 500 mil, 3 millones. Hoy el jubilado cobra 520 mil pesos y el senador cobra 16 millones. Me parece que la casta no pagó los costos.
2: Hay que ser funcionario, no queda otra. ¿Eh?
1: Vamos a ser funcionarios. Yo voy a hablar, ahora le voy a llamar a ver si tiene algún puesto para mí, algo. Y si no, mi amigo... José
2: seguramente, Carlos. Seguramente.
1: Sí, así tiene.
2: Nos vemos mañana, chau.
1: Sí, tiene.

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Muy buenas tardes, empezamos una nueva edición de Tomalo con Pinzas por FM Universidad 105.7, la radio de la UTN Paraná, en esta jornada de martes 25 de agosto. Me acompaña, como siempre, firme al pie del cañón, además resolviendo un montón de problemas, el señor Iván Espiro, en los controles técnicos, que asiente y dice como, ¿qué te voy a decir, pibe? Así somos los cracks, ¿viste? Bueno, eso dice Iván, que lo encontré ya preparando su mate cuando llegaba aquí a la radio. De este otro lado del vidrio, quien les habla, lejos de ser tan crack como Iván, Santiago Argalcaín, para acompañarlos hasta las 18 en este día martes. Bastante caluroso para lo que venía haciendo en estas horas. Más que agradable el clima. No tan soleado, pero la verdad es que la vara está bajísima. Entonces, disfruten muchachos, porque estos días son dentro de todo bastante agradables. Y además, el jueves se espera algo de lluvia. Después lo vamos a confirmar acá con nuestro operador barra meteorólogo. Lo vamos a chequear bien, pero hay algo ahí, se espera algo de lluvia. Mucha actividad en materia provincial por estos días. Continúan las acciones preventivas relacionadas con el fenómeno del Niño. Hemos visto que distintas jurisdicciones, municipal, provincial, entes de seguridad, algunas instituciones relacionadas con la defensa civil, empiezan a coordinar distintas cuestiones relacionadas con el fenómeno del Niño. En estos últimos días se realizó la reunión de la coordinación federal en Paraná con autoridades que son de la provincia y también fuerzas de seguridad y defensa de la nación. Acá un poco también vemos cómo hay un pequeño ida y vuelta entre municipio y provincia, ¿no? De municipio sale con campañas y provincia sale con campañas y reuniones. Hay ahí un ida y vuelta, ¿no? De no, todos nos estamos preparando para esto, ¿no? Y ojalá dé sus resultados, ¿no? Ojalá esta suerte de carrera, de competencia, termine derivando en que de verdad se estén preparando para esto, ¿no? Ya sabemos, ya hemos hablado, e incluso los compañeros de Punto de Foco han hecho notas informativas respecto del fenómeno del Niño, que tiene lluvias intensas, inundaciones, cuestiones que tienen que ver con daños a cosechas, a ganado y por supuesto también a hogares, ¿no? Con lo cual la preparación nunca está de más, lejos de generar algún tipo de pánico, pero también esto deriva en ver cómo se van armando las distintas jurisdicciones y en este caso en la ciudad de Paraná, pero coordinado por la provincia de Entre Ríos, se ha realizado un nuevo encuentro del Plan Nacional de Coordinación Federal ENOS 2026-2027, que estuvo presidido por el gobernador Rogelio Frigerio, con representantes de la Agencia Federal de Emergencias, la Defensa Civil de Entre Ríos y el Servicio Meteorológico Nacional, también Instituto Nacional del Agua y la Comisión de Actividades Espaciales. Salud, Agricultura, Fuerzas Federales y Fuerzas Armadas también estaban presentes, un poco como para mostrar un poco de músculo, ¿no? Respecto de la forma en la que se está preparando la provincia para este fenómeno, que ustedes saben, la provincia de Entre Ríos, por obvias razones topográficas, geográficas y demás, geológicas, tiene un problema un riesgo, si se quiere, bastante grande cuando se vienen fenómenos de este estilo, ¿no? Ya hemos visto

y eventos climáticos que están fuera de la norma, como puede ser el Niño de esta, de este periodo, ¿no? Que haya una situación especial, anormal, y que esto pueda llegar a sobrepasar lo que se esperaba, ¿no? Así que la provincia, después de un par de semanas en las cuales el municipio medio que había tomado por lo menos la agenda local, mostrándose con muchas notas, mostrando reuniones de un comité de emergencia, como diciendo, acá estamos nosotros para generar un espacio de seguridad, la provincia dice, bueno, nosotros también. Así que esperemos que esta pelea sirva para algo, ¿no? Esta ida y vuelta venga con buenos resultados. Veremos cómo continúa esto. Mientras tanto, se espera que el día jueves el propio gobernador Rogelio Frigerio, junto a Maximiliano Puyaro y Martín Yarlora, todos gobernadores de la región centro, se reúnan con el Colo Santilli, jefe de gabinete de ministros de la Nación, para plantear cuestiones que van desde subsidios de zona fría, tarifas eléctricas residenciales, industriales, cuestiones que tienen que ver con las negociaciones de suspensión o eliminación de las PASO, alianzas, va a haber ahí un montón de temas que se van a estar debatiendo con tres gobernadores que tienen ciertas diferencias, pero dentro de todo hay, me parece, más puntos en común que en contra, ¿no? De hecho, hasta sorprendió en su momento que Frigerio no entrara en este bloque de Provincias Unidas. Después terminó dándole la razón al resultado, ¿no? Terminó arrasando en la provincia de Entre Ríos en las elecciones legislativas, pero pareciera ser que tiene más puntos en común con Yarlora y con Puyaro que con algunas figuras de la Libertad de Avanza, ¿no? Después sus legisladores terminan votando todo a favor de los proyectos de ley libertarios, pero bueno, da la sensación de que es ese estilo de gobernador, medio parecido, sobre todo a Puyaro, ¿no? Como decía, estos planteos que tienen que ver con precio de tarifas eléctricas y algunas cuestiones más van a estar puestos sobre la mesa un poco a cambio de debatir la cuestión de las PASO, ¿no? Me parece que es una de las cartas que el gobierno nacional tiene más intenciones de que salga en el Congreso. No está confirmado que las PASO se puedan llegar a eliminar, por eso no se ha votado en recinto, con lo cual acá estos gobernadores van un poco con la idea de, bueno, debatamos a ver si podemos negociar tema tarifas, si podemos negociar tema zona fría, y capaz que podemos llegar a un acuerdo respecto a la situación de las PASO. Recuerden que la reforma de zona fría vuelve para atrás una modificación que se había dado y tiene una bonificación de hasta el 50% de la tarifa de gas exclusivamente para la región patagónica, el departamento de Malargüe en Mendoza y La Puna. Y se corren, o se quitan, mejor dicho, algunos territorios que estaban dentro de zona fría, dentro de los cuales no estaba la provincia de Entre Ríos, pero sí había algunos lugares de Córdoba y algunas partes del sur de Santa Fe, ¿no? Así que probablemente haya algo de esto en la negociación del jueves de estos tres gobernadores en su reunión con el jefe de gabinete de ministros de la Nación. Bueno, decía que hay mucha actividad en la provincia. Ustedes saben que la discusión respecto de desayunos y meriendas escolares, comedores escolares, viene en distintas aristas poniéndose en discusión, ¿no? Ha habido polémicas respecto de empresas a las cuales se les otorga el servicio, y ahora hay un nuevo capítulo en esta discusión que alimenta una vez más la polémica, o por lo menos sigue poniendo sobre la mesa el tema, que es respecto del cumplimiento de qué tipos de alimentos se van a llevar a la mesa o se les van a brindar a los alumnos, y sobre todo
¿De qué se habla cuando se habla, por ejemplo, de alimentación saludable? Ha habido distintas organizaciones y distintos actores que han estado trabajando para poder avanzar con esto, y uno de ellos es Rubén Pagliotto, que es abogado.

0: Y que nos ha dado un rato de su tiempo para poder charlar de este tema. Rubén, muchas gracias por la disponibilidad. Aquí Santiago saluda desde FM Universidad. Buenas tardes.
1: ¿Qué tal, Santiago? A vos. Muchas gracias.
0: Bueno, Rubén, una instancia más, ¿no? Respecto de tema desayunos o comedores escolares, si es posible, contanos un poco cuál ha sido la intención o por lo menos el objetivo respecto de esto que tiene que ver con el cumplimiento de octógonos, ¿no? Que por ahí queda un poco en el aire, pero me parece que es importante bajarlo un poco a tierra y saber sobre todo cómo podría llegar a afectar en los comedores.
1: Mira, el planteo nuestro, voy a empezar por una explicación de lo general a lo particular, para que la audiencia se informe debidamente y no sea víctima o presa de las confusiones que con absoluta mala fe y con malas armas, o lo que llamamos los abogados, las armas de los malos litigantes, ha tratado de implantar el gobierno frente a un éxito rotundo tanto de la cautelar como de la medida de fondo. Nosotros fuimos a la justicia solicitando una medida cautelar dentro del amparo colectivo por una cuestión esencial y fundamental. No planteamos bajo ningún punto de vista, no criticamos, no pusimos en tela de juicio, sin perjuicio, claro está, de las opiniones que cada uno pueda tener acerca de la transparencia o no transparencia o poca transparencia que tuvo el proceso licitatorio, pero lo de nosotros fue apuntando a otra cuestión que es el derecho humano a la salud, a través de el derecho a una alimentación sana o saludable que deben tener los niños o deben recibir los niños, niñas y adolescentes que cursan su escolaridad en las escuelas dependientes del Consejo General de Educación de la provincia de Entre Ríos. No es, como ha dicho el gobierno, bueno, pero el amparo no dijo nada acerca de la licitación, del proceso licitatorio, de la empresa que resultó adjudicada. Bueno, tampoco fue nuestro objetivo y lo dejamos perfectamente claro en el memorial, es decir, en el escrito de amparo. El objetivo claro nuestro es que el gobierno estaba o estaría suministrando a partir de la entrada en vigencia del nuevo, de la nueva modalidad centralizada a partir del contrato de provisión de meriendas y desayunos con Tecnofood, de productos que no satisfacen los estándares mínimos de lo que debe ser un desayuno o una merienda saludable, colisionando clara y expresamente con la Ley Nacional 27.642, concretamente el artículo 12, que no aconseja, sino que expresamente prohíbe la ingesta de productos ultraprocesados, es decir, aquellos que independientemente de que consignen en su packaging, es decir, en sus envoltorios, en sus paquetes, sellos de lo que se llama advertencia, por ejemplo, exceso en azúcar, exceso en sodio, exceso en grasas, grasas saturadas, etcétera. Independientemente de eso, hay que atender a la composición nutricional, es decir, a los ingredientes con los que están compuestos los productos que se les suministran, desayunos y meriendas, a nuestro niño, conforme a esos estándares de la 27.642, artículo 12, de la ley provincial 10.594, de las circulares 2 del año 2023, de la sucursal número 5 de este gobierno y de este año 2026, y fundamentalmente de la resolución del año 2022 que emana de el CFE, es decir, del Consejo General de Educación. Todas con distintas palabras, apuntan a lo mismo, es decir, a que no debe haber ingesta en desayunos, meriendas, bueno, o almuerzos. En este caso de Entre Ríos se trata de almuerzos, o de meriendas o desayuno, de productos ultra procesados. Los productos ultra procesados son aquellos productos elaborados, son para que la audiencia entienda, aquel que uno cuando va a un supermercado es el budín que saca de una góndola de distintas marcas y que van a ver o en un paquete de galletita o en cualquier otro producto que tienen los llamadas estampillas de advertencia, o son también llamados los hexágonos, octógonos. Esos octógonos, la gente va a y va a ver, por ejemplo, que un fideo, que una galletita, que un budín, tiene esos octógonos, y por ejemplo van a decir exceso de azúcar, exceso de grasa. Bueno, independientemente de que tengan o no esos octógonos, esos sellos de advertencia, lo cierto es que hay que estar a la verdad real de cómo se compone ese alimento. ¿Y por qué digo esto? Porque el gobierno, apelando a herramientas de mal litigante, con absoluta mala fe en un tema tan sensible que implica nada más o que involucra nada más y nada menos que el derecho a la salud a través de la alimentación sana o saludable de niños, niñas y adolescentes, dice, como la parte resolutiva de la sentencia que hizo lugar absolutamente a nuestro pedido como amparista en el amparo general, de que no se deben proveer desayunos y meriendas que impliquen la ingesta por parte de los destinatarios y nuestros gurises y gurisas de productos ultraprocesados, es decir, aquellos que tienen excesos en varios componentes que riñen, que colisionan con lo que se entiende desde el punto de vista de la evidencia científica reflejado en normas estándares de la Organización Mundial de la Salud, de la Organización Panamericana de la Salud, de UNICEF, por ejemplo, también volcado, como dije, en distintas leyes, circulares y resoluciones que colisionan con lo que se entiende debe ser un desayuno o una merienda saludable. Porque vos, yo, vamos a un supermercado, somos personas adultas, no estamos comprendidos dentro de un régimen escolar de alimentación y, bueno, yo soy un tipo normalmente con propensión al azúcar un poco alta y evidentemente donde veo un octógono como sello de advertencia que dice exceso en azúcar, bueno, me está advirtiendo, me está previniendo. Yo, persona adulta, estoy en libertad absoluta de decidir si quiero o no quiero ingerir ese determinado producto. Por ejemplo, si quiero ingerir o no ese budín, si quiero ingerir o no esa galletita. Pero tratándose de regímenes alimenticios de niños, niñas y adolescentes que cursan su escolaridad, las leyes son taxativas, porque sobre todo hay que entender que quienes son beneficiarios, llamémoslo de alguna manera, de estos desayunos o de estas meriendas, o en el caso de los almuerzos, son las franjas, son los sectores más vulnerables de la sociedad, donde hay muchos miles de niñas y niños, que no es la mejor, sino que en muchos casos es la única comida decente, por decirlo de algún modo, que pueden ingerir durante el día. Entonces, evidentemente, en esa edad crítica, que tiene que ver con cuestiones cognitivas, sobre todo con cuestiones de desarrollo, por eso son edades críticas, la ley y las normas de los organismos internacionales y los organismos nacionales que tienen que ver con el derecho a la alimentación son las que promulgan, sancionan estas normas y estas reglas que tienen que ver con una sana, o saludable alimentación, más allá de que tengan o no tengan sello, porque el gobierno inventa una falacia perversa, a mi modo de ver, donde dice, bueno, como la resolución del juez dice que están prohibidos de ingesta, o sea, de distribución para ingesta en desayuno y merienda, aquellos productos que tienen en sus envoltorios, en su packaging, los octógonos, o sea, los sellos de prevención que dicen exceso en tal cosa o en tal otra, esos están prohibidos. Evidentemente hubo un desfasaje involuntario del doctor Malvasio, que fue el juez del amparo, que hace una muy rica, completa y, diría, proficuo análisis en los considerando, donde trata todos los temas. El problema es que luego hay un desfasaje entre la parte final, que es la parte resolutiva del resolutorio o sentencia, y los considerandos, que es donde se hace toda la construcción lógica de la sentencia. Es como que hubo considerandos muy ricos argumentalmente y hubo, quizás fue bastante pobre la parte resolutiva, más allá de que la sentencia debe analizarse holísticamente, es decir, es un todo. Pero bueno, ¿qué hace el Estado? Se prende, cuela estos argumentos de baja estofa, pretendiendo tomarnos por tontos, insultando la inteligencia común, y dicen, bueno, como los productos que tienen esos sellos de advertencia son los prohibidos, y los productos abanderados, que son los que va a proveer Tecnofood, no tienen los sellos, ergo, están permitidos. Esto es una falacia, esto es una cosa intolerable, porque, como me decía, y lo digo en todos los medios, un calificado y connotado científico, un ingeniero en alimentos, que trabaja en el tema, me dice, a ver, para que se entienda, si en el frasco A tengo Gamexan, que es un muy fuerte veneno, y en el frasco B tengo Gamexan, el A dice Gamexan prohibido su consumo, y el B no dice nada, y tiene una foto, qué sé yo, de hijitus, por dar un ejemplo irónico, y no dice nada. Ah, como no dice nada, no es veneno, y el otro que dice veneno es el que no se puede consumir. No, señor, los dos son venenos. Entonces, lo que le faltó decir a Malvasio, aclarar en la parte resolutiva, más allá de que tengan o no tengan sellos de prevención o de advertencia, lo que hay que tener en cuenta es la calidad, es decir, los ingredientes, las cantidades y calidades que cada producto alimenticio contiene, para saber si es apto, es decir, si está permitido o está prohibido en desayuno o merienda que van a recibir los chicos. En este caso, fíjense ustedes que la propia Tecnofood, por distracción, o a lo mejor por buena fe, cuando acompaña, inclusive el Estado, cuando acompaña toda la documentación en el tránsito, en el trámite del amparo, fíjense ustedes que los budines, las galletitas, tienen los sellos de advertencia. Es decir, está claro, por ejemplo, que el budín tiene 4 sellos de advertencia. Y por si ustedes no lo saben, y la audiencia no lo sabe, con que tenga un sello de advertencia, por ejemplo, 1, exceso en azúcar, o 1, exceso en potasio, ya no es apto para integrar el menú de desayuno o merienda. En este caso, el budín, a mayor abundamiento, tiene 4 sellos, es decir, que está recontra prohibido de ser suministrado en un menú de desayuno o merienda para nuestros chicos en la escuela. De eso se trata. Eso tiene que quedar absolutamente claro. Y contra eso nosotros pedimos primero una aclaración, simplemente que aclare para poder defender el fallo, y después para poder seguir defendiendo el fallo. Como el doctor Malvasio dijo, no, para mí está claro, no hace falta ninguna aclaración. Bueno, apelamos y le vamos a decir ahora al Superior Tribunal esto que te estoy diciendo a vos en esta entrevista. No importa si tienen o no tienen sello. No vamos al packaging, lo que vamos a lo que contiene el paquete. Es decir, eso que van a ingerir nuestros gurises, que sea un alimento saludable o sano, que no colisione con las normas que prohíben determinados productos con determinadas cantidades o calidades de ingredientes o de componentes. Eso es absolutamente lo que nosotros planteamos, ese es el corazón del amparo, eso es lo que dispuso la cautelar hasta que se resolvió el fondo de la cuestión hace 2 o 3 días con la sentencia de Malvasio, y esto es lo que hoy le vamos a decir al tribunal. Señores del tribunal, del superior tribunal, aceptamos la sentencia, no discutimos la sentencia en su corpus esencial, sí en ese aspecto mínimo de la parte resolutiva, que para evitar que se cuelen argumentos tramposos como los que pretende el gobierno, lo que queremos es que se deje en claro que más allá de los sellos de advertencia, lo importante es lo que en sí contiene la galletita, el budín, la chocolatada o los cereales que le van a dar a los chicos. Ya el deterioro ha sido enorme, se ha pasado de la fruta fresca, del queso, del huevo, de la copa de leche, a elementos ultraprocesados que, como todos sabemos, están muy lejos de la calidad o de lo que es el estándar mínimo de un alimento saludable. Y bueno, esto es en protección precisamente a este derecho humano de primera generación, como es el derecho a la salud, dentro del cual está el derecho a una saludable o sana alimentación.
0: Rubén, la verdad es que el informe, la descripción ha sido tan completa que prácticamente no me ha quedado ninguna duda. Incluso en algún momento estaba pensando preguntar si estaban conformes con la decisión del juez, pero me lo has contestado antes de la pregunta.
1: Por la duda, sí que estamos conformes, lo que pasa es que lo que no nos conformó, ¿cómo lo cerró?
0: Claro.
1: Es como que hizo una casa perfecta con muy buenos cimientos, pero finalmente la dejó despintada. Por supuesto que todos los que pertenecemos al mundo jurídico sabemos que una sentencia, una totalidad, es un todo. Por eso es una visión, es un análisis holístico desde la totalidad. Pero como el gobierno, a ver, ustedes son conscientes, ha puesto fortuna en los medios nacionales, sobre todo en los de gran tirada, La Nación, Clarín, Infobae, y por supuesto, ¿qué sacaron? Sacaron como que esto es un éxito. Fíjense, ha salido el fiscal de Estado, ha salido el señor Azzalini, de politólogo devenido en nutricionista, a festejar el triunfo, cuando en realidad fue una derrota rotunda que ha tenido el gobierno y una victoria rotunda que han tenido nosotros los abogados. Miles y miles de gurises y gurisas que cursan su escolaridad en establecimientos de la provincia de público de la provincia de Entre Ríos. Pero lo que queremos es evitar que por esta confusión se cuele la posibilidad de dar un alimento que no es tal o que no se adapta o no se compatibiliza o no es compatible con los estándares de sana alimentación, insisto, porque es una población vulnerable, porque, agrego 2 cosas que me faltaron, la distribución es cada 30/45 días, con lo cual algunas maestras me decían, con mucha razón, doctor, vamos a tener que resignar espacio áulico para convertirlo en depósito de las cajas de alimentos ultraprocesados. Y me decían, mire esta foto y fíjese lo que es el techo. Los del techo son goteras, parecen una lluvia de una ducha. Es decir, ni siquiera, no solo que se le resta espacio áulico en algunas, no todas las escuelas, los chicos, sino que en muchas, esos lugares de depósito no reúnen las condiciones sanitarias necesarias para que sea un lugar de depósito acorde con lo que se contiene, que son productos que después se van a consumir. Y fundamentalmente hay uno de los productos que se debe terminar su cocción con agua potable, y sucede, y esto Frigerio, si no lo sabe, lo debería saber, ya que hace tantas recorridas con su grupo de prensa haciendo reels para las redes, de que hay muchas escuelas de esta provincia que no tienen agua potable y que allí concurren niños y niñas que sus padres no disponen de los medios como para donar bidones de agua potable. Entonces, acá apelamos a la sensibilidad. A ver, entendemos que la sensibilidad en este tema tiene que estar por encima de un contrato con una empresa, cuyo contrato se manejó casi en la oscuridad. Lo ha rodeado y lo ha caracterizado la absoluta falta de transparencia. Y se ha contratado, y esto hay que decirlo, con una empresa como Tecnofood, Sociedad Anónima, que no importa si es de Entre Ríos o no es de Entre Ríos en términos de alimentos, que tiene pésimos antecedentes. En Corrientes se le rescindió el contrato por incumplimientos que hacían que los niños y las niñas de Corrientes muchas veces regresaran a sus casas sin haber merendado o desayunado. Pasó lo mismo en Santiago del Estero y en San Juan peor. Se detectó por parte del Tribunal de Cuentas grosero sobreprecio. Entonces, no estamos hablando de el ángel de la guarda ni de la madre Teresa de Calcuta. Tecnofood es una empresa no con malos, sino con pésimos antecedentes.
0: Rubén, muchas gracias por el tiempo y la disposición. Que tengas buena semana.
1: Bueno, igualmente, hermano. Muchas gracias, un abrazo.
0: Era Rubén Pagliotto, abogado, parte de las distintas agrupaciones y personas que estuvieron militando, podríamos decir, en este caso, por la situación de los comedores escolares en la provincia de Entre Ríos. Hacemos una pausa y ya seguimos en Tomalo con Pinzas.
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0: Seguimos en Tómalo con Pinzas y vamos a pasar a charlar con nuestro segundo entrevistado de la jornada. Un informe respecto de la caída de la inversión y del deterioro en la red de rutas nacionales respecto a un 60% de esta red estando deteriorada. Nos pone sobre la mesa la discusión también respecto de ¿cuál es la situación y cuánto de esto afecta a los siniestros que se pueden ver y que se vienen registrando en el último tiempo, con distintas provincias que tienen caídas cercanas al 85% de inversión vial en el último tiempo? Para hablar de esto, estamos en comunicación con Fabián Pons, que es presidente de OVILAM, el Observatorio Vial Latinoamericano, para poder discutir y también poner sobre la mesa un poco esta situación. Fabián, Santiago saluda desde FM Universidad de Paraná. Muchas gracias por el tiempo.
1: ¿Qué tal? ¿Cómo les va? Buenas tardes.
0: Buenas tardes, Fabián. Bueno, la situación desde ya hace un buen tiempo de las rutas nacionales viene siendo una crítica que están teniendo muchas provincias, sobre todo muchas de ellas también ven afectado su sistema productivo de las rutas. ¿Cuál es la reflexión que tienen ustedes al respecto, sobre todo de la situación actual en este momento, ya casi a 3 años de gestión y con una fuerte modificación en la estructura de lo que es la inversión en mantenimiento y obra pública?
1: Bien, si estamos hablando de la red total del país, tenemos que tener en cuenta que aproximadamente 15-17% del total de la red vial depende de la nación. Uh-huh. Hay un 30%+ que depende de las provincias y más de un 50% que depende de los municipios. Si estuviera solo mal la red de mantenimiento nacional o de ejecución nacional, estaríamos en un problema importante, pero acá lo que incide mucho también es que el problema lo tenemos con toda la red nacional, las provinciales también, ¿eh? Uh-huh. No es que escuchamos mucho a los gobernadores quejándose de las rutas nacionales, y habría que preguntarle por casa cómo andamos, y a los intendentes ni te cuento. Entonces, el deterioro de las redes, de la red completa, de la red vial argentina, está toda la red vial en un estado bastante malo, la nacional, la provincial y la municipal. Tampoco arrancó hace 3 años, el mal estado de las rutas viene de hace muchos años. No es solamente el deterioro de la cinta asfáltica, sino también es el estado de toda la infraestructura, banquina, señalización, modernización de esas redes, que viene de larga data ya en mal estado. A eso se le suma un aumento del uso de rutas, sobre todo por vehículos de transporte de carga, el hecho de las mejoras en la cosecha, de lo pujante que estaba acá muerta, hace que muchas rutas nacionales y provinciales se estén utilizando mucho más. Muchas veces con vehículos excedidos de peso, es una gran falencia que tenemos en nuestro sistema, no controlar el estado de carga de esos vehículos, y eso hace que haya un deterioro manifiesto de la red vial. O sea, si nosotros hoy mágicamente pudiéramos reparar toda la estructura vial argentina, nacional, provincial y municipal, y no modificamos el control de cargas, en poco tiempo volveríamos a estar igual, porque la propia gente que se queja por el deterioro es quien nos está rompiendo. Hay muchísimo camión que circula excedido de peso. Ahora, en cuanto a la cantidad de siniestros que se generan por culpa de la red vial, es muy poco. En lo que es el triángulo siniestral, la red vial influye en 4% no más que eso. Eso no quiere decir

0: qué? Porque influya poco en que las causas principales no tenga una injerencia importante en las causas secundarias. Siempre es muy bueno tener una red vial sana. Buenísimo es tener una red vial sana. En este caso, si fuéramos un poquito más profundo, tendríamos que preguntarnos con la estructura de país que tenemos, con el tamaño de país, con el tema de mercaderías que comercializamos, si no sería oportuno también ponerle mucho más énfasis en lo que es la infraestructura ferroviaria. Nosotros hoy tenemos aproximadamente un 50% de la mercadería que está siendo transportada por camiones, que perfectamente podría ser transportada en tren, en las redes troncales del tren, si el tren estuviera en buenas condiciones. Entonces, es un cúmulo de cosas que se juntan, y la merma en la inversión que se vio estos últimos años por una cuestión de parar la obra pública acentúa aún más el deterioro de la red nacional de carreteras, lo cual no es bueno para nada. Ahora se está empezando a privatizar el mantenimiento de alguna de estas rutas, lo cual también es una incoherencia en sí mismo, porque si nos están cobrando impuestos a todos los argentinos en los combustibles, en la transferencia de vehículos, justamente para destinarlo al mantenimiento y construcción de rutas, o me cobras impuestos o me cobras peaje. Claro. Las dos cosas juntas sería una doble imposición, que no tendría sentido. Vuelvo a insistir, si considera el Estado Nacional que el privado es más eficiente que el público, me parece correcto, háganlo como quieran, pero tiren de la plata que ya nos cobraron en los impuestos para pagarle al privado. No que pagamos impuestos y después tenemos que ir a pagarle un peaje al privado para que haga las cosas que ya pagamos. Eso es un poco, en síntesis, el Estado, ¿no?
1: Fabián, si tuviésemos que pensar una comparación, o por lo menos cómo se ubica o cuál es la situación de la red argentina en relación a otros países, sobre todo de la región, que también tienen un vínculo en su transporte con nuestro país. ¿Cuál es la situación en relación a estos países? Porque lo que mencionabas del peso, por ejemplo, de los camiones, bueno, hay una cuestión ahí, ¿no? En algún momento había una leyenda o un rumor de que venían dos camiones de Brasil con el peso apropiado, cargaban uno solo y venía ese camión solo en las rutas argentinas, que bueno, son leyendas o comentarios, ¿no? Pero ¿cómo está esa situación en comparación con otros países?
0: No, leyenda no, mayoritariamente eso pasaba con los camiones que venían de Chile, que llegaban a la frontera en dos camiones y después se pasaban a uno solo en la Argentina y destruyeron una ruta que, si no me equivoco, nace en Futaleufkén o en Esquel, y que va hasta Comodoro Rivadavia. Al no haber control de cargas, bueno, circulamos como queremos. Por eso decía que si mágicamente reparáramos las rutas, se romperían rápidamente. No hay un porcentaje, no conozco de un estudio comparativo entre la situación actual del mantenimiento de las rutas brasileñas o paraguayas o chilenas, pero sí sé que, por ejemplo, en Chile hay un cuidado y un control de cargas muchísimo más exigente que el que tenemos en la Argentina. En la Argentina, para colmo de males, por ejemplo, lo vemos cotidianamente en el kilómetro 152 de la Ruta 9 que une Buenos Aires con Rosario, hay una estación de pesaje que el banderillero se cruza en el medio de la ruta para hacer parar un camión, y el camión le apunta al banderillero y si no se corre lo pisa. Y no hay una sanción hacia ese conductor del camión, no se lo persigue, no se lo sanciona. El hecho de seguir derecho quiere decir que está excedido de carga, que no quiere parar, y no pasa nada. Eso sería inadmisible en cualquier otro país. O sea que acá tenemos una laxitud en los controles enormes. Cuando se le pregunta a los transportistas, se quejan por el estado de las rutas, pero no quieren que le controlen las cargas, porque dice que si no, no les da la ecuación económica. Bueno, no se puede estar en los dos lados. No se puede pedir que me reparen o me hagan rutas para andar excedido de peso y después romperla y pretender que lo pague otro. En ese sentido, hay que mantener una red vial en el estado que corresponde y después hacer cumplir los pesos que fija la ley. Simplemente es hacer eso.
1: Fabián, muchas gracias por el tiempo en esta jornada, y quizá podamos reanudar y ampliar un poco más la charla en alguna otra ocasión. Muchas gracias.
0: Cuando ustedes gusten, un gran abrazo.
1: Era Fabián Pons, presidente de OVILAM, el Observatorio de el Observatorio Vial Latinoamericano, respecto a la situación de las rutas nacionales. Hacemos una última pausa en Tomalo con Pinzas y ya venimos con el cierre.

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2: 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Los niños participaron de una jornada recreativa, cultural y artística en el polideportivo del barrio San Jorge. 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Los festejos continuarán en Bajada Grande. 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

Últimos minutos de Tomalo con Pinzas por FM Universidad. Ya están los estudios Alejo París para arrancar con una nueva edición de Orbis Tertius. Solo unos pequeños avisos parroquiales, dice mi operador Iván, antes de cerrar. Se confirmó el equipo de la Copa Davis. Javier Frana publicó el equipo, los distintos nombres para enfrentar a Turquía en Neuquén el próximo mes. Francisco Cerúndolo, Thiago Agustín Tirante, los dos nombres más interesantes que tiene actualmente el tenis argentino. Cerúndolo, la mejor raqueta del país, y Thiago, tal vez el jugador con mayor crecimiento, con una ascendente más importante en el último tiempo. Mariano Navone, un jugador con bastante experiencia en este tipo de torneos, y Guido Andreozzi para completar allí, y Andrés Molteni para completar allí, dos figuras más relacionadas también con el dobles, para completar el equipo y iniciar esta serie del Grupo Mundial, que se va a estar disputando 19 y 20 de septiembre en el Estadio Rucaché de Neuquén, con un duelo ante Turquía, como les decía. Recuerden que las series son de partidos al mejor de 5, con lo cual tienen que ganar 3, de los cuales son dos dobles y tres singles en el caso de que se llegue a jugar. Así que será interesante ver cómo avanza este enfrentamiento. Y ahora que llega Belisario, que es un tipo muy futbolero, que ya está aquí para hacer Orbis Tertius también, te cuento, Beli, que llega una muestra fotográfica llamada Lío Sagrado, respecto de cómo la ciudad de Paraná vivió el último mundial. Esto se va a estar mostrando en la Casa de la Cultura. Arranca el jueves 27 de agosto, este jueves a las 8 de la noche, con 25 fotografías sobre los hinchas y las escenas de la ciudad, con celebraciones y demás encuentros que se realizaron a lo largo del último campeonato del mundo, con fotografías de Ricardo Leguizamón. Así que para los que son futboleros y los que les gusta la fotografía, o ambas, lo pueden ver el 27 de agosto a las 20 horas. Iván Espiro en los controles técnicos, de este otro lado del vidrio quien les habla, Santiago Rialcain. Ya se viene Orbis Tertius en la continuidad de la 105.7. Ustedes se quedan enganchados aquí en la radio de la UTN Paraná.

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Los argentinos tenemos fama de chamulleros, de vender un poco más de lo que tenemos, de inflar la anécdota, de envolver la realidad con palabras hasta que parezca otra cosa. Hemos hecho del relato, muchas veces, una forma de supervivencia. Pero de vez en cuando ocurre lo contrario. Alguien viene de afuera y nos vende a nosotros una fantasía. En 2007, Max Higgins llegó a la Argentina prometiendo un mundo. No uno cualquiera. Uno de 1.000 millones de dólares. Un parque descomunal. Una especie de Disney criollo levantado a orillas del Paraná. Había carteles, nombres rimbombantes, proyectos, famosos, cámaras, empresarios. Durante un rato, la ilusión tuvo escenografía. The Walt Disney Company terminaría desmintiendo cualquier vínculo con aquel emprendimiento. Pero para entonces, la historia ya había empezado a caminar sola. Prometía castillos. Terminó durmiendo en la calle. Prometía un reino de fantasía y terminó usando un maletín como almohada. Quiso construir un lugar donde otros pudieran escapar de la realidad y acabó convertido, él mismo, en una de esas historias que cuesta aceptar como reales. Hay algo profundamente humano en ese recorrido, y por cierto, también cruel. Porque entre la promesa y el derrumbe existe una distancia que a veces se mide en años, pero otras veces se mide en una sola palabra: creer. Creyeron empresarios, creyeron funcionarios, creyeron periodistas, creyeron artistas. Creyó, quizás, el propio Higgins. Y ahí la historia se vuelve más interesante que una simple estafa o un proyecto fallido. Porque todos, alguna vez, necesitamos que alguien nos prometa un castillo, aunque sepamos que probablemente detrás haya apenas un terreno vacío. Esta vez, curiosamente, el chamullo no salió de una mesa argentina. Vino importado desde Jamaica. Y nosotros, expertos históricos en fabricar relatos, durante un rato quedamos del otro lado, escuchando. Pero para comprender cómo

0: pudo ocurrir, acaso haya que detenerse primero en el hombre que contó aquella historia. Su nombre completo era Émile Maximin Saint Patrick Higgins, aunque para todos terminó siendo simplemente Max. Había nacido en Jamaica. Contaba que su padre había sido jefe policial y que su madre tenía locales de belleza, donde él había trabajado durante su juventud. Decía también que había iniciado su primer negocio a los 11 años, cortando el césped de sus vecinos, y que después había pasado por compañías discográficas hasta fundar la suya. Antes de la Argentina, ya había ensayado en Jamaica esa combinación que parecía fascinarlo. Espectáculo, celebridades, negocios y promesas extraordinarias. Llegó a Buenos Aires a fines de 2005 y en apenas un par de años construyó alrededor suyo una biografía casi tan espectacular como los proyectos que anunciaba. Se hacía llamar Sir. Se presentaba como empresario, inversor y filántropo. Vivía en Puerto Madero. Exhibía joyas. Viajaba en helicóptero y aparecía asociado a automóviles que parecían salidos de la fantasía de un adolescente. Uno de ellos, un Lamborghini Diablo, valuado entonces en $350,000. Terminó siendo recuperado este auto por la Policía Federal después de que Higgins lo recibiera para un espectáculo y nunca más lo devolviera. Y sin embargo, había algo que diferenciaba su chamuyo de tantos otros. Algunas cosas realmente ocurrían. Creó World Football Idol, una suerte de reality destinado a encontrar al máximo gran ídolo mundial del fútbol. Allí, en ese proyecto, consiguió involucrar, ni más ni menos, que a Diego Armando Maradona y también a Sergio Goycochea. En sus espectáculos aparecieron Gloria Gaynor, Soledad, Los Nocheros, Miranda y hasta Durán Durán. Es decir, la fantasía contaba con credenciales. Había pruebas. También había estadios, músicos. Había hasta Maradona. Y quizá esa sea una de las claves de los grandes vendedores de sueños: ofrecer suficiente realidad como para que nadie pueda distinguir con claridad dónde empieza la ficción. Después llegó San Pedro. 132 hectáreas, 3 helicópteros, una comitiva de unas 20 personas, supuestos inversores extranjeros, un cartel gigantesco anunciando Walt Disney Mundo y una promesa que parecía concebida precisamente para un país acostumbrado a esperar que alguna vez llegue aquello que lo cambie todo. $1,000,000,000 para construir un parque que, según Higgins, sería incluso superior al de Orlando. Disney negó cualquier participación. El castillo empezó a borrarse. Después desaparecieron los inversores, los helicópteros, los autos, las oficinas y las cámaras. Y desapareció también, lentamente, Max Higgins. Con los años empezó a ser visto en situación de calle en Buenos Aires. Aquel hombre que se movía entre Palermo y San Pedro, en helicóptero, comenzó a dormir donde podía. Conservaba un viejo maletín en el que decía llevar nuevos proyectos, como si incluso después del derrumbe todavía quedara algo por inaugurar. Hasta que la mañana de hoy, de este martes 25 de agosto de 2026, la historia terminó. Unos vecinos encontraron a Max Higgins inmóvil sobre un colchón cerca de una parada de colectivos, en la avenida Bellavista, al 5600, en Libertad, partido de Merlo. Llamaron al 911. La policía llegó. Estaba muerto. No había helicópteros. No había Lamborghini. No había inversores árabes. no estaba Maradona, no estaba Disney. Había un hombre sobre un colchón junto a una parada de colectivos. La justicia abrió una investigación para establecer la causa de la muerte. Las primeras observaciones no mostraron signos visibles de violencia. Quizá ahí esté el último acto de esta historia. Durante años, McHiggins intentó modificar la realidad mediante el relato. Puso palabras donde todavía no había edificios. Puso millones donde todavía no había inversores. Puso castillos sobre un terreno vacío. Y por momentos funcionó. Porque una fantasía puede sostenerse mientras haya alguien dispuesto a contarla y alguien dispuesto a creerla. Pero la realidad tiene una paciencia infinita. Puede esperar 20 años. Puede dejar que uno anuncie parques, aterrice en helicópteros, se fotografíe con Maradona y prometa 1.000 millones de dólares. Hasta que finalmente vuelve. Sin música, sin escenografía, sin comunicado de prensa. McHiggins había prometido construir un Disney argentino. Nunca construyó el parque. Durante un tiempo consiguió algo más difícil: que muchos vieran las torres antes de que existieran. Hoy, 25 de agosto de 2026, en una vereda de Merlo, ya no quedaba ninguna. Quedaba solamente el terreno. Y claro, la realidad. Señora, señor, esto es Orbis Tertius.
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0: Veintitrés minutos han pasado desde la hora 18. Estás escuchando Orbis Tertius en esta jornada de martes 25 de agosto de 2026 a través del 105.7 en la frecuencia modulada del dial paranaense. También, por supuesto, a través del renovado servicio de streaming en la web de FM Universidad, también nos podés ver por ahí, no solamente escuchar, con el auspicio técnico en la coordinación y puesta en el aire de Iván Espiro y desde la Facultad Regional Paraná de la Universidad Tecnológica Nacional. Mi nombre es Alejo París, me acompaña Belisario Ruiz y te estaremos acompañando a vos hasta la hora 19. En esta cálida jornada, que a esta hora de la tarde registra 19 grados dos décimas en el termómetro paranaense, con el cielo con alguna que otra nube que lo decora, humedad del 46%, presión de 1.004.2 hectopascales y viento del noreste a 17 kilómetros por hora. Beli, querido, buenas tardes, ¿cómo andamos?
2: Alejo, querido, muy bien, muy contento.
0: Mejor que McHiggins.
2: Sí, bueno, eso. Bueno, dicen pasó a mejor vida, se dice.
0: Claro.
2: Así que quizás...
0: Y bueno, mejor que la vida que llevaba también.
2: Eso sí, hasta ahí vamos. Creo que estoy mejor que Higgins. Qué lindas que son, más allá, digo, de la estafa y todo, digo, nadie quiere ser estafado. Pero una vez que esto pasó, ¿no? Y habla, qué lindas son las historias de estafadores, pensándolo desde un punto de vista estético, no estoy hablando
0: nada,
2: de
0: hacer la apología,
2: una cuestión es ser las víctimas, todo esto, pero digo, estéticamente, ¿no? Como interés, como un
0: por ejemplo, el otro día estaba viendo una entrevista que le hace Luis Novarecio a Bastiarrica, el gigoló.
2: Sí, claro. El que,
0: ese era un estafador.
2: Un estafador.
0: Estéticamente, igualmente, no es muy agraciado.
2: El de los 10. No.
0: Usted se refiere a la estética del dispositivo de la estafa.
2: El dispositivo narrativo, el estafador, el que no tiene nada y tiene que vender y crear algo que no está. Uh-huh. Vos sabés, mientras te escuchaba, y hoy cuando lo pensé hoy, ¿no? Yo no sabía que ibas a ir hablando de esto, pero sí me acordé cuando lo leía la noticia, de otro gran estafador que no ha sido muy contado, pero que engañó a Perón, y que es el científico austríaco, acá me lo noté, Ronald Richter, que es un tipo que venía de Austria, que yo en la década del 50 terminó, ¿no?, la Segunda Guerra Mundial. Usted sabe que muchos científicos alemanes uh-huh. eran requeridos por todo el mundo, digamos, alemanes, austríacos, digamos, de esa uh-huh. zona. Uh-huh. Bueno, este tipo le vendió un buzonazo a Perón, tal es así que la historia es poco conocida por lo vergonzante, ¿no?, que fue, y ni siquiera se levantó demasiado humo, porque, bueno, se lo habían fumado en pipa a Perón, digamos. Uh-huh. El tipo cayó con lo que se llamó el proyecto Huemul, ahí en la isla Huemul, en el lago Nahuel Huapi, ahí, uh-huh. Prometiendo una especie de, no sé, fusión atómica que iba a generar energía que prácticamente infinita y limpia. Bueno, finalmente era un chanta tremendo, terminó preso Richter. Esta estafa...
0: ¿Foster Gillette?
2: Bueno, un Foster Gillette, ¿me entendés? No hizo tanto daño porque el ámbito era el fútbol, pero digamos que Verón tuvo su revés y su enojo de su uh-huh. de su propia gente por dejar entrar este uh-huh. tipo y por ser víctima. En este caso, que me gustó esta historia, de que para tapar la que se habían mandado, parece que Richter no decía nada cuando le pedían informe. Dibujaba, chamullaba, viste, de los avances de la investigación.
0: Como corresponde.
2: Sí, bueno, por supuesto.
0: Hay que sostenerla.
2: La mentira hasta el final, dicen los buenos mentirosos. Me contaron, ¿eh? La cuestión es que lo mandaron a Balseiro a investigar, apellido que a usted le sonará, seguramente, claro, sí, y a sí, nuestro sí. oyente también, más conocido que Richter. Bueno, Balseiro se dio cuenta que ahí era una chantada, pero mínimamente, como había que tapar ese papelón y esa vergüenza, eso dio lugar a lo que conocemos como el Instituto Balseiro, claro. y el Centro de Energía Atómica de Bariloche.
0: En otro jardín que se bifurca, diría el bueno de Jorge Luis, uh-huh. seguramente sería el Instituto Richter.
2: Sí, claro, ¿no? Exactamente. En un como es multiverso paralelo, las cosas salieron bien. Richter era un científico de verdad, y en un chantún de andar a saber dónde habrá salido. El loco capaz que agarró...
0: No tiene nada que ver con el licenciado, ¿no?
2: No
0: es peyorativo, ¿no?
2: No es peyorativo. Es una coincidencia que el apellido del licenciado, que es oriental, Chang Tun, suene acá como Chantun, claro, digamos, ¿no? Claro. Pero es solo un caso de homofonía.
0: Bueno, hay historia claramente de estafa. Yo la que pienso más rápidamente es la de Frank Abagnale, retratada en la película Atrápame si puedes.
2: ¡Ah, oh, maravilloso!
0: Claro, ahí también, viste, te pones siempre de al lado. Además de que, está bien, en no solamente en el cine, en este tipo de uh-huh. historias, en cualquier dispositivo narrativo, uno tiende a ubicarse, inclusive en un partido de fútbol, como pensado como dispositivo narrativo, uno tiende a ubicarse más del lado de Goliat, ¿no? Claro. Más del lado de David, digo. Y en este caso, el personaje de Abagnale, retratado desde que empieza con las estafas, interpretado por Leonardo DiCaprio, era un pibe joven, ¿no? Entonces, también un poco te pones en ese lugar, más allá de todo el daño que estaba haciendo, en el lugar de la inconsciencia y de cierta cuestión lúdica, ¿no?
2: Totalmente, y esta cuestión de desafiar los hechos, alguien que está ahí jodiendo a la gente que tiene poder, o sea, porque, bueno, en el caso de Abagnale, jodió a muchas, digamos, empresas de ¿cómo es? Aerolíneas.
0: ¿Ha fundido alguna?
2: No creo. Creo que en la película aparece Panam,
0: sí.
2: Que goza
0: de
2: buena salud.
0: Bueno, vos recordarás seguramente la historia que en algún momento nos contó José Laumann, de Eugene François Vidocq.
2: Claro.
0: También un estafador.
2: Un estafador, ¿no? Contratado por la policía, pasado de bando, digamos. Claro.
0: Como el caso de Abagnale, pero mucho tiempo antes.
2: Exactamente. Bueno, pasa mucho con los hackers, ¿no? Uh-huh. Los tipos violentan algún dispositivo de seguridad virtual, con eso sacan chapa y credencial de hábiles, y ahí los contratan.
0: Violencia es mentir, diría sí, el indio, ¿no? Lo decodifican.
2: Rompen el código. Bueno, siempre interesante, y hay algo, ¿no?, de que justamente, yo así esta salvedad, ¿no?, el estafado no tiene simpatía por el estafador, por supuesto, Pero como en general en estas historias, y por eso yo iba al lado de la estética, uno comparte el punto de vista del estafador, que es el punto de vista interesante, porque la víctima es alguien que sufre, digamos, el que desafía los límites del estafador. Y es este, me hace acordar a este meme que circulaba, ¿no? Cuando uno ponían la misma imagen, que era un salmón en la boca de un oso, y alguien estaba, dice, en un documental de osos y está sonriendo, en un documental de salmones y está llorando, digamos. Es depende de qué punto de vista compartís.
3: Claro.
2: Y viendo y siguiendo el punto de vista del estafador, que siempre interesante, son vidas difíciles, porque como muchas veces hemos mencionado acá, esta idea de que las adversidades hacen o construyen a la gente excepcional, porque por suerte estos grandes estafadores son excepcionales para el mal, pero son seres excepcionales, digamos, que se han sabido abrir las barreras, desencriptar los códigos, violar las llaves de seguridad o las puertas más infranqueables. Bueno, son gente excepcional y siempre es interesante, ¿no?, el punto de vista de la gente excepcional.
0: Sí, y en estos casos, digamos que en todos hay un denominador común, por supuesto, pero hay algunos rasgos distintivos que hacen todavía más interesante, más simbólicamente notoria la historia en cuestión de Higgins, ¿no? Lo anecdótico y lo que lo devuelve al día de hoy, por lo que estamos hablando de esto, es por su fallecimiento en situación de calle, ¿no? Esto de que usaba su maletín para apoyar la cabeza, para dormir, y que decía que en ese maletín tenía los proyectos, bueno, hay una, o sea, forma parte de la realidad, pero hay una simbología muy fuerte.
2: Claro,
0: en eso, ¿no?
2: Sí, sí, una especie de eso de morir con las botas puestas, ¿no? Digo, capaz que en algún momento, si lo agarraba, él quizás tenía la esperanza
0: de agarrar a otro.
2: Que, claro, exactamente. Che, acá están los proyectos, ¿eh? Yo estoy en la calle, pero acá están los proyectos, caldre.
0: Bueno, sin que fuera un estafador, el personaje de En Busca de la Felicidad.
2: Claro.
0: Grafica eso también, ¿no? El portafolio, ¿no?
2: Sí, sí, estoy siempre listo.
0: En este caso era un vendedor de ilusiones, ¿no? También el hecho de lo que significa para la industria el nombre Disney, ¿no? Y todo lo que simbólicamente representa eso. Habiendo construido desde la credibilidad, o sea, desde la ilusión, pero con credenciales comprobables. Diego Armando Maradona, Goicochea, un reality show que funciona, más allá de que después estaba también decorado por elementos artificiales y cuasi falaces, porque digo, lo del Lamborghini no era propio, ¿no es cierto?
2: Claro, sí, sí. Pero digo, esto es maravilloso y es un punto también, hasta cierto, en cierto punto el estafador, si quiere hacer escalar la estafa, tiene que ir concretando algunos puntos y tiene que hacer volver verdad al menos parte de esa mentira.
0: Como el audio que trascendió durante la pandemia, este tipo de audio que, bueno, en ese momento todavía uno creía más en su veracidad, digamos. Hoy con el tema de la inteligencia artificial andás a ver, pero era la historia de un tipo, un tercero, que contaba la historia de un protagonista, ¿no? Como un narrador testigo, podríamos decir. Era un audio de WhatsApp, literalmente, enviado a un grupo de amigos, en donde contaba que había estado en el partido de fútbol de cada semana, en el fútbol 5, y que se arrimó un flaco cuando estaban por empezar, estaban los 10, 5 contra 5, plantado en la cancha, y se le arrimó un flaco con el bolsito y le dice, por favor, necesito que me dejen jugar. Y el que estaba ahí, no sé si el arquero habrá sido, el que estaba más cerca, le dice, bueno, flaco, ¿qué pasó? No, necesito que me dejen jugar porque la que está ahí atrás es mi mujer. Yo salía de trampa, pero ella me siguió y ahora necesito que ella crea que vine a jugar. Y lo dejaron jugar. Con lo cual, digo, más allá de todo lo que uno puede interpretar, la mentira se termina, para ser creíble, se termina convirtiéndose en realidad, ¿no?
2: Y claro, y bueno, y esto, y de nuevo esto, che, hay una estafa, ¿no? Hay alguien, una mujer engañada, lo cual nadie está de acuerdo con eso, pero digo, sin eso no hay una historia maravillosa. Y bueno, entonces, sí. Si el arte...
0: En realidad, hay una mujer que estaba siendo estafada, más no fue estafada en ese momento.
2: En ese momento, claro, en ese momento no. Así que si digo, para que la magia se produzca, para que el arte emerja, tiene que haber algunas víctimas, y bueno.
0: Puede ser usted.
2: Podría ser, yo lo acepto, ¿eh? Si con mi engaño, van a hacer una historia magnífica, bueno, yo levanto la mano y me ofrezco.
0: Tampoco que tengo tanto para perder.
2: Claro, tampoco que va a ser, sí, exactamente.
0: 35 minutos pasan desde la hora 18, ¿tenemos cortina de humor?
2: Vamos a tener cortina de humor. O quizás sea una estafa, no lo sabemos.
0: Bueno, nos enteraremos después. A la vuelta de la canción. No solemos escuchar aquí a Patricio Fontanet, ¿no es cierto? Y su ex banda, ¿no? A esta altura del partido, Callejeros. Pero esta es una buena oportunidad, ¿no? Porque la canción se llama Fantasía o Realidad. Fantasía o Realidad, a esta historia le da igual, que tiene que ver un poco con lo que decías vos, ¿no? Si hay una historia para contar y está buena, Fantasía o Realidad, a la historia le da igual, lo dice Callejeros.

0: Fantasía o realidad, se cuestiona Patricio Fontanet y Callejeros cuando pasan 38 minutos desde la hora 18 en todo el país. Y es el momento de meternos de lleno en una nueva cortina de humor de la mano de Belisario Ruiz. En esta oportunidad, querido Beli, para referir un poco en clave de continuidad al día de ayer, el día del lector, pero la Navidad borgiana, ¿no?
1: Exactamente, Navidad borgiana, ayer que se conmemoraba un nuevo aniversario del nacimiento de Jorge Luis. Bueno, había otros otras secciones ya comprometidas, entonces la pasamos para hoy, que aparte es el día de Cortina de Humor.
0: Es el día de Cortina de Humor, claramente.
1: Así, para no violentar tanto la estructura del programa, nos permitimos hacerla al otro día. Cuando se revisan los regalos, ¿no? En un cumpleaños,
0: claro,
1: los regalos se revisan al otro día. Y bueno, estos son
0: unos... Depende, si sos Kiko o no, ¿viste?
1: Bueno, que si te sos la Kiko, no se lo mostraba, ¿viste?
0: Te lo chequeaba ahí, ¿viste?
1: Exactamente. Pero bueno, en este caso, como es Navidad borgiana, es Borges el que nos hace los regalos a nosotros, claro, y no nosotros a Borges. Y uno por ahí, en primera instancia, dice, Borges no lo tiene como una persona muy graciosa, al menos al que no lo conoce tanto.
0: Claro.
1: Al que no lo conoce tanto, al que no lo ha frequentado, tanto en la lectura como en sus entrevistas. Uh-huh. Porque acá me gustaría hacer un pequeño asterisco, porque por ahí, para el que no está habituado y piensa en el escritor desde las coordenadas de estos tiempos, puede perder de vista que Borges era una celebridad. Uh-huh. Digo, o sea, Borges... Para que tenga un parámetro el oyente.
0: No hay un parámetro argentino hoy.
1: No hay un parámetro argentino hoy. Es incomparable con cualquier escritor. Pensemos, no sé, los escritores más populares, Cassiari, Mariana Enrique, incluso, son de nicho.
0: Incluso, digamos, para buscar un parecido, hay que buscar un escritor que haya tenido el reconocimiento en vida, que también era algo que no ocurría tan seguido.
1: No ocurría, y aparte internacional. Uh-huh. Y esta, una cuestión, para dar un parámetro, en épocas donde había un televisor para toda la casa, uh-huh, si tenía suerte, uh-huh, Borges era tan popular que era imitado por comediantes. O sea, por ejemplo, Zapac hacía una imitación de Borges, le hacían una entrevista, y digamos, era lo suficientemente popular como para que en un programa de 20 puntos de rating, uh-huh, sea una referencia... fácil de interactuar, uh-huh, digo, sencilla, reconocible, graciable, risible, parodiable. O sea, son...
0: Primero la gente, había que allanar camino y la gente tenía que saber al toque de quién estaba hablando.
1: Exactamente, y lo habían visto muchas veces a Borges haciendo entrevistas, porque Borges, además de un escritor, uh-huh, en su casa, encerrado, trabajando, escribiendo, reescribiendo, bueno, en este caso dictando, redictando, uh-huh, porque ya eran los momentos, su popularidad más grande llegó ya también con la ceguera. Uh-huh. El público lo tendría que haber visto, pero bueno, también, aparte de ser un trabajador incansable en su casa, era un tipo que vivía de conferencias, de notas, un tipo que tenía que trabajar, uh-huh, se la tenía que pelar, digamos. Uh-huh. Pensemos en eso, que obviamente de la misma manera que hoy es difícil vivir de la literatura, uh-huh, en ese momento también. Borges era un gran conferencista, un gran charlista, y daba muchas notas, le gustaba, uh-huh, le gustaba a Borges dar notas. Entonces, la estructura, lo que vamos a hacer más o menos para recorrer, vamos a diferenciar entre el Borges escrito, me traje algunos fragmentitos de Otras Inquisiciones, de El Aleph, y de Historia Universal de la Infamia. No se asusten, no vamos, son unas frasecitas nomás.
0: La gente capaz que lo está viendo al revés, pero bueno.
1: Ah, tiene razón, bueno.
0: Sepa interpretarlo,
1: y yo se lo fui diciendo. Y después vamos a tener un Borges oral, que hay bastante, justamente. Y vamos a trabajar estos dos Borges, si se quieren, en dos códigos, digamos, de tipo... formal. Vamos a ver la ironía en Borges como estructura principal del humor.
0: Sigue siendo una columna de radio, no, sí, es una clase, ¿no?
1: No, es
0: una... Está presentado en términos de docencia, ¿no?
1: Y el uso del adjetivo en Borges para hacer humor, para bromear. Entonces, vamos a arrancar primero con el Aleph.
0: Para que se quede tranquilo, y si lo quiere mostrar de nuevo a cámara, no se ve al revés.
1: Bueno, bien, mírelo. Vamos a arrancar con el Aleph, con el cuento homónimo, el cuento del Aleph. Cuento del Aleph, para el que no lo conoce, es un cuento sobre un punto que estaba en una casa, situado en una casa, donde se podían ver todos los puntos del universo, superpuestos pero sin interferirse, uh-huh. y desde todos los ángulos. Es la mirada de Dios.
0: Ya lo leí, Beli.
1: Digo, por ahí alguno, quizás alguno no,
0: está muy bien.
1: No lo leyó.
0: El Aleph sería ese punto que te permite mirar en todos los momentos y lugares.
1: Exactamente. Quien tenía el Aleph en la casa era un personaje creado por Borges, que es argentino Daneri.
0: Ajá.
1: Amigo de Borges, en realidad no era alguien que no quería, él no quería mucho, pero era el primo de una mujer con la que él estaba enamorado. Uh-huh. Y acá empieza
0: un conocido, era
1: el
0: medio rival.
1: Un poco había una tensión. Él estaba enamorado y acá empieza el código paródico, uh-huh. de una mujer, Beatriz Viterbo. Uh-huh. Beatriz, que también era la amada de Dante, ¿no? Beatrice. Uh-huh. Uh-huh. Y Daneri, que era el apellido de argentino, tiene ese el apócope, o digamos la conjunción, mejor dicho, de Dante, uh-huh. y Alighieri, uh-huh. Daneri, ¿no? Uh-huh. Ahí hay algo, ahí ya Borges nos adentra en el terreno de la parodia, uh-huh. lo cual ya nos hace pensar que hay ahí un poquito de tono jocoso. Vamos a ver cómo
0: y
1: usaba...
0: Y además, argentino.
1: Sí, argentino Daneri, exactamente, muy bien. Lo que argentino Daneri, que al ver al mundo entero, lo que se propone es escribir un poema épico que describa la Tierra. Lo cual, la imposibilidad del realismo, hay muchas cosas que son más bien de tipo literario, teórico, sí, conceptual, pero vamos a algunos fragmentitos. Dice así, Carlos Argentino es rosado. Considerable. Miren, ustedes presten atención al uso del adjetivo en este caso para Carlos Argentino es rosado, considerable, canoso, de rasgo fino. Ejerce no sé qué cargo subalterno en una biblioteca ilegible de los arrabales del sur. Es autoritario, pero también es ineficaz, ¿no? Todo el uso del adjetivo reside ahí la magia de su ironía.
0: Además, el concepto de autoritario contrarrestado con el de ineficaz, como que el autoritarismo se justificaría si por lo menos fuera eficiente.
1: Fuera eficiente, sabemos acá, bueno, su encono por ahí con el peronismo, uh-huh. ¿no? Y el autoritarismo del gobierno. Borges, uh-huh. que no solo tenía buen humor hacia otros, sino que se bancó las chanzas de la vida.
0: Sí, sí, sí, sí.
1: Porque cuando el peronismo, justamente en el 46, lo nombra inspector de aves y conejos, él más lo menciona con jocosidad, uh-huh. Renuncia, de hecho, por no sentirse capacitado, pero nunca lloró al respecto.
0: Por no sentirse capacitado.
1: Pero lo dice así.
0: Es excelente.
1: Bueno, quizás no sea mi... A dos generaciones de distancia, dice, la S italiana y la copiosa gesticulación italiana sobreviven en él. Sigue hablando de argentino, uh-huh. ¿no? Su actividad mental es continua, apasionada, versátil y del todo insignificante.
0: Del todo insignificante.
1: Insignificante.
0: Ironía.
1: La ironía, y está todo en el uso, en el adjetivo, el maravilloso uso del adjetivo. Le empieza a leer algunas palabras y dice, tan ineptas me parecieron esas ideas, tan pomposa y tan vasta su exposición, que las relacioné inmediatamente con la literatura. Él también se está ironizando,
0: sí,
1: ¿no?
0: Sí,
1: a
0: claro.
1: sí mismo, ¿no? Como y le dije, ¿por qué no lo escribía? Previsiblemente, ahí el adverbio que funciona también como un adjetivo, uh-huh. De cierta manera, respondió que ya lo había hecho. Bueno, tira unas críticas al realismo y le pide que le lea unos fragmentos. El fragmento dice, he visto como el griego las urbes de los hombres, los trabajos, los días de varia luz, el hambre. No corrijo los hechos, no falseo los nombres, pero el voyage que narro es autor de Machambre. Y ahí dice, otras estrofas me leyó que también obtuvieron su aprobación.
0: La
1: del mismo, ¿no? Sí, la del autor. Y su comentario profuso. Nada memorable había en ellas, ni siquiera las juzgué mucho peores que la anterior, ¿no? La que acabo de leer. En su escritura habían colaborado la aplicación, la resignación y el azar. Las virtudes que Daneri les atribuía eran posteriores. Comprendí que el trabajo del poeta, y esto es maravilloso porque acá le está tirando piña a otros poetas, uh-huh. de la época, comprendí que el trabajo del poeta no estaba en la poesía, estaba en la invención de razones para que la poesía fuera admirable. Naturalmente, ese ulterior trabajo modificaba la obra para él, pero no para otros. Esto también hay una, va de la mano que él siempre fue muy crítico con las vanguardias. Vanguardias que siempre iban de la mano con un manifiesto.
0: A pesar de que él las trajo.
1: Sí, las trajo, y el ultraísmo, el dadaísmo, sobre todo. Pero fue muy crítico en una etapa posterior, y justamente lo que criticaba era que necesitaban un manifiesto para que eso funcione.
0: Claro,
1: no,
0: sí.
1: El marco de la cancha para que eso jugara, se entendiera, y cómo eso alejaba de
0: y al claro, público. Tenés que explicar mucho.
1: Exactamente.
0: Digamos. Pero bueno, también está bueno esto de no olvidarnos que él las trajo.
1: Sí, él trajo
0: el ultraísmo, trajo el dadaísmo.
1: Y que fue cambiando a lo largo de su vida, tanto política como estéticamente.
0: Es maravilloso esto de leer el Aleph bajo este código. Es como quien en algún momento dijo, te habrás pasado de escuchar, de decir, no, está bueno leer la Biblia como ciencia ficción.
1: Claro, sí, bueno,
0: y bueno, un católico
1: el propio Borges, que decía, bueno, que a él le gustaba o le interesaba la metafísica como una rama de la literatura fantástica.
0: Claro, claro.
1: Está muy bien como ingenio. Y esto que aparece como un texto de literatura fantástica, ¿no?
0: Otra ironía, ¿no?
1: Sí, sí, claro. otra ironía.
0: Sí, sí, la Aleph decía, sí, claro, de literatura fantástica.
1: Y para los, a mí me, lo que me gusta es que para los que dicen que Borges es aburrido, dicen que soy aburrido, Borges está lleno de estos pasajes de humor y de comedia, y sobre todo la ironía, ¿no? Este es argentino de Neri, uh-huh, versificar toda la redondez del planeta. En 1941 ya había despachado, miren este catálogo, a mí me parece maravilloso, unas hectáreas del estado de Queensland, más de un kilómetro del curso del Ob, un gasómetro al norte de Veracruz, las principales casas de comercio de la parroquia de la Concepción, la quinta de Mariana Cambaceres de Alvear en la calle 11 de Septiembre, en Belgrano, y un establecimiento de baños turcos no lejos del acreditado acuario de Brighton. Me leyó ciertos laboriosos pasajes de la zona australiana de su poema. Esos largos informes alejandrinos carecían de la relativa agitación del prefacio. Y bueno, copio una historia, pero me gusta esta cuestión de el tipo, ¿no? Había tratado de relatar toda la... Ahí hay una crítica al realismo, nuevamente, uh-huh, pero el tipo había tratado de relatar el mundo, ¿no?
0: Claro,
1: porque
0: sí,
1: lo veía y lo quería contar. Después,
0: la ironía también está en que Borges, el narrador, Borges narra en primera, uh-huh, persona, narra el Borges narrador.
1: Claro, y es un Borges lector, digo, esto que hablábamos ayer, sí, sobre el Día del Lector y lo que bien le queda, porque está hablando de lo que leyó en el Aleph, en ese poema, pero de lo que leyó en el sistema literario argentino del momento.
0: Pero también digo, la ironía también está en que él mismo después lo describe.
1: Sí.
0: Vi tal cosa, vi tal otra, vi un laberinto roto, era Londres, vi todos los espejos del universo y ninguno me reflejó.
1: Exactamente.
0: Y lo que está haciendo ahí es la ironía de que la única forma de describirlo es a través de un elemento fantástico.
1: Exactamente,
0: ¿no?
1: Y aparte dice, bueno, a ver si el lenguaje que es sucesivo me permite, digo...
0: Explicar todo lo que vi, contar todo lo que vi.
1: Claro, maravilloso. Bueno, léalo si tienen ganas, si les gusta la literatura. No le tenga miedo a Borges. Otras Inquisiciones, que es un texto más de ensayos, más ensayístico.
0: Son ensayos.
1: Sí, sí.
0: Y ahí está La Muralla de los Libros, por ejemplo.
1: Claro, y está uno que a mí me encanta, y que muestra también, así con el título, no nos vamos a ahondar, pero digo, Borges escribe Refutación del Tiempo. Uh-huh. A partir de las ideas del idealismo, Berkeley y Hume, uh-huh, principalmente, refuta la idea de tiempo. Uh-huh. ¿Qué pasa? La corrige. Saca una nueva edición y la corrige.
0: Nueva Refutación del Tiempo.
1: ¿Y cómo le llaman Nueva Refutación del Tiempo? Lo cual, digamos, el adjetivo nueva es una locura, sí, sí, ¿no? Si se piensa que uno va a refutar el tiempo. Bueno, había traído otro ejemplo de Historia Universal de la Infamia, pero es un poco más de lo mismo y no nos queda tanto tiempo, así que voy a avanzar al Borges oral para Bien. Que no nos quede afuera. Hay una idea de la ironía de Borges para cuando hablaba sobre otros escritores. Era muy malvado. Sí. Era, como dicen los porteños, descansero.
0: Claro, descansero.
1: ¿Sí? Viste, te vacilaba, te jodía. Y viste, por ahí cuando le preguntaban sobre algún escritor que a él no le gustaba mucho, lo ninguneaba. Che, no, dijo, en un momento le preguntaron por Vargas Llosa, no lo conozco, ajá, dijo directamente. En otro momento por ahí le preguntaban sobre otro que no le gustaba mucho, dice, me han dicho, ajá, que es muy bueno.
0: Claro, sí, sí.
1: O sea, yo no lo sé, no sé, yo no lo conozco, no lo leí, para mí no existe, no, pero me han dicho que es muy bueno.
0: Ahí uno también corre por cuenta de lo que cada uno puede inferir.
1: Sí.
0: Porque también puedes decir, en honor a la verdad, digamos, no voy a decir que lo que me gusta o que es muy bueno porque realmente no lo leí, pero me han dicho que es muy bueno. Digamos,
1: lo que
0: juega con la ambigüedad.
1: Sí, juega con la ambigüedad. Es difícil imaginar que no haya leído a Vargas Llosa, que fue el premio Nobel, bueno, todo.
0: Claro, dijo sobre Vargas Llosa.
1: Sí, sobre eso. Vargas Llosa, no lo conozco. ¿Quién es ese?
0: No, no, dijo, pero no lo leí.
1: Y después, no, y después no, me han dicho que es muy bueno, no, no sobre otro.
0: Ah, me han dicho que es muy bueno. Bueno, sobre Vargas Llosa también dijo que era un agente de bienes raíces.
1: Exactamente. Dice,
0: esa la, estaba preocupado por las goteras que tenía en la casa.
1: Dice, vino un peruano a casa que debe ser empleado...
0: una inmobiliaria.
1: Una inmobiliaria. Porque quería que me compre una casa. Bueno, lo ningunió de una manera tremenda. A otro que no lo quería nada y lo ironizaba mucho. Un comentario que contó varias veces. Esto yo lo escuché de boca de Dolina. Eduardo Mallea, que es un escritor medianamente conocido, yo no lo he leído, y entonces empezaba con un elogio. Decía, dice, es un gran, tiene una gran capacidad para elegir títulos de novela, para construir títulos de novela. Lástima que después insiste en completarlas con una novela detrás. Más malo que
0: un
1: eso,
0: asesino.
1: No, más malo que eso no se puede ser, no se puede ser.
0: Un killer.
1: Sí, exactamente. De Quiroga dice, che, usted le pregunta a Carrizo, me parece que a usted no le gustan mucho los cuentos de Quiroga, puede ser. Y sucede que lo he leído, dice. Es una maldad y, absoluta.
0: Y de 100 años de soledad dice que le sobraron 50.
1: Exactamente, dice, los primeros 50 son buenos. ¿Sabes? Y es un chiste que repitió en más de una ocasión, porque es un chistazo.
0: Sí, sí.
1: Es un chistazo, obviamente. Es muy bueno, lo tenía que hacer más de una vez.
0: De Alfonsina Storni con el poema de los pájaros.
1: De los inquilinos. Le dice, hay derecho, le dice a Carrizo. ¿A usted le parece?
0: Aparte busca la complicidad,
1: sí,
0: ¿viste?
1: Sí, le dice, claro, claro. Sí, habló de los pájaros como esos inquilinos al lado de los árboles. No hay derecho.
0: Él justamente que había sido inspector de aves.
1: Inspector de árboles, de aves y de conejos. Dice, en un momento dice, he hablado mucho tiempo bien de Neruda. Porque si no quedaba como un envidioso, dice él, hermoso, confesándose, sí, sí, digo, sí, que había mentido, dice. Pero ha escrito unos poemas espantosos, dice, espantoso, ¿no? El uso del adjetivo todavía. Tiene poemas dedicados a la cebolla, a la lechuga, al apio. Es una vergüenza realmente, dice. Bueno, pero debe ser mejor que Huidobro. Y de paso le pega al otro chileno.
0: Le sacude a otro.
1: Sí, sí.
0: Después también hay una que en este momento no recuerdo cuál era la palabra que mencionaba, pero en una presentación de una conferencia que él da, medio como justamente con la manera en cómo lo anuncian, y él ironiza también respecto de eso.
1: Sí, sí, sí.
0: No me acuerdo cuál era la palabra que mencionaba sobre la que él ironizaba.
1: Hay una, porque le hablan de la, yo me acuerdo una de la intertextualidad de los textos, y dice, oh, ese, qué neologismo.
0: Ajá, ¿no? Que no, claro.
1: Creo que me ha sido inevitable, no sé.
0: Creo que me ha sido inevitable, no, no, no, no, como diciendo, ¿qué te puedo decir? Claro, digamos, fue, claro, sin querer, ¿no?
1: Me pareció un bolazo, ¿viste?
0: Porque en realidad lo que tenía que ver era, justamente, para él era muy natural utilizar como insumo para su literatura sus lecturas. Uh-huh. Y entonces, indefectiblemente, era intertextual.
1: Es que no hay otra forma de escribir.
0: Me ha sido inevitable.
1: Ivancho, si tenés ahí la imagen uno que te... Pues es una notita que se me escapó. Esto está en el Borges de Bioy, que bien, es una, son unas anotaciones...
0: Hoy come Borges en casa podría ser el título del libro, ¿no?
1: Sí, sí, sí, ¿no?
0: Come Borges en casa. Y ha empezado la nota así.
1: Agárrense el resto del universo, ¿no? Sí, sí. Digo, como subtítulo.
0: Sacudí a todos.
1: Y aparece unas anotaciones sobre un concurso de poesía a que a él le tocó trabajar de jurado.
0: Como jurado.
1: Y hay de nuevo el adjetivo borgiano, donde está toda su malicia. Vamos del 13 al 34. 13. Perplejidad sintáctica. 14. Mejor que otros, pero insensato.
0: Esa era el comentario sobre los trabajos.
1: Sobre los trabajos, ¿no? Con una frasecita los caracterizaba. 15. Inepto y escolar. 16. No. 17. Tampoco. 18. Autóctono y prescindible. superior a los anteriores, el 19.
0: Bien.
1: Y este es hermoso, porque...
0: Pero pará, superior a los anteriores, cuando vos vas y lees los... Tampoco claro, es nada.
1: No, no es nada. O sea, no es muy difícil ser superior a los anteriores. Y dice, el otro, que este es hermoso, el 20, malo, malazo. Porque son dos adjetivos, sí. Usa, pero transforma el malo en sustantivo, ¿no? Al claro. Ponerle malazo. O sea que es la maledicencia, digamos, hecha a un poema. 21, curiosa ortografía. 22, y este me encanta, me hubiese gustado que me lo diga a mí. Irresponsable rimador. Irresponsable rimador. Es maravilloso.
0: ¿Te imaginas con varios traperos de hoy?
1: Claro, sí, exactamente. Y después, bueno, hay otro más. Caótico, patriótico, más ilógico, ilustrado y pésimo. Es maravilloso.
0: Ilustrado y pésimo, claro, sí.
1: Preocupado con cabello, no logra el acierto. Inepto, incoherente. Enérgico y tosco. Feble, enfático y agrícola. Vana, entusiasta y ridícula. Misterioso y estúpido. Y el 34, acaso atendible. Ese se sacó la lotería.
0: Y este tipo fue profesor de literatura inglesa en la Universidad de Buenos Aires, ¿eh?
1: Y nunca reprobó a nadie. Nunca reprobó a un alumno.
0: Pero no se la bancaba, Borges. Sí. No se la bancaba. Porque si te la bancás, tenés que desaprobar. Si sos así...
1: Pero lo que pasa que él, en lo que... Bueno, tiene ahí una explicación de eso. De bueno, que la literatura es infinita. Entonces, él no hacía preguntas, sino que los dejaba, claro. Pedían que le cuente algo sobre algún aspecto.
0: Sin saberlo, creo que me he preparado toda mi vida para este cargo. Esto,
1: exactamente. Para otra vez, le dejaré las rimas chuscas que disfrutaba mucho, porque ese es el Borges ya privado.
0: Bien.
1: Esto hemos transitado el terreno de lo público, bien. Lo publicado tanto en libros, uh-huh. Como lo publicado en entrevistas y audiovisual. Así que, bueno, el Borges privado quedará para otra instancia. Y de paso, le recomiendo una página para los borgianos que a mí me hace divertir mucho y me hace feliz, que es Memes Borgianos.
0: Claro.
1: En Instagram. A mí me gusta mucho no entrar, es un universo prácticamente infinito como la Biblioteca de Babel,
0: claro.
1: El mundo de Borges, pero bueno, espero que se hayan divertido un poquito.
0: Gracias, Beli, querido, por traer esta cortina de humor dedicada al abordaje del humor presente, claro que sí, en muchos lugares y en Jorge Luis Borges en particular también. Hora 19 y un minuto, nos hemos pasado 60 segundos desde la hora 19. Se viene a la continuidad de FM Universidad una nueva entrega de Ingeniería en el Aire de la mano de Santi Ergi Alcaín, que ya se vuelve a sumar al micrófono de la radio. Nosotros nos reencontramos mañana a partir de la hora 18, como siempre, en la grilla de programación de la radio de la Universidad Tecnológica Nacional Regional Paraná. Gracias por acompañarnos.

0: Hubo un tiempo en que las cosas parecían existir por sí mismas, hasta que alguien empezó a escribirlas. 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

Una nueva edición de Ingeniería en el Aire por FM Universidad 105.7, la radio de la UTN Paraná, en esta jornada de martes 25 de agosto. Estamos con la operación técnica del señor Iván Espiro. De este otro lado del vidrio, quien les habla, Santiago Arialcain, para acompañarlos hasta las 20 en este que es ya el último programa de agosto, ¿correcto, señor operador? La semana que viene, el martes que viene, ya estaremos iniciando el mes de septiembre y así como se den cuenta, se nos empieza a escapar este año 2026. Bastante actividad en estas últimas semanas, tenemos para comentar distintas cuestiones. Por lo pronto, recordar que el día de mañana, miércoles 26 de agosto, se va a estar llevando a cabo la Jornada de la Ingeniería 2026, un encuentro organizado por el Colegio de Profesionales de la Ingeniería Civil de Entre Ríos, en conjunto con organismos públicos, universidades, profesionales independientes, empresas privadas, que van a ir compartiendo distintos proyectos, experiencias, los desafíos, los nuevos desafíos de la profesión y el ejercicio de la ingeniería civil. Además de la posibilidad de participar de manera presencial, se pueden inscribir, recuerden, con un formulario que lo pueden pedir en colegiocivilesentrerrios@gmail.com. Si ustedes buscan Colegio Ingeniería Civil en Google, les va a aparecer toda la información. También se pueden vincular a través de una videollamada. Se va a estar transmitiendo la jornada, con lo cual averigüen con el colegio. Todavía están a tiempo para poder participar de este gran encuentro que se va a realizar el día de mañana y que creo yo va a ser muy interesante porque tiene 5 propuestas distintas entre sí. Va a estar arrancando a las 15:30 con los ingenieros Axel Butus y Emilio Basso de la Dirección Provincial de Vialidad. Van a estar hablando de proyectos y obras en ejecución. A las 16 va a estar el ingeniero Ramiro Dittler de la UTN, desarrollo de herramientas computacionales para la optimización termoenergética de envolventes edilicias con materiales avanzados. Anótenselo. Después va a estar el arquitecto Sebastián Stechina con el ingeniero Franco Greslak, que van a estar hablando del nuevo edificio de oficinas del IAPSER y el Mirador Tech, algunas nuevas propuestas de infraestructura en la ciudad. Justo de Media asociados con la consultoría de ingeniería y un aporte también a lo que es el desarrollo de emprendimientos y empresas privadas también en el mundo de la ingeniería y sobre todo la ingeniería en nuestra ciudad y en nuestra región. Y va a estar cerrando una propuesta, la verdad, imperdible, distinta a todas las demás, que es el ingeniero Hernán Fuchs y su recorrido con lo que llamaban un poco ingeniería humanitaria, algo por el estilo, ingeniería solidaria, con la experiencia llamada Construir donde pocos llegan, una experiencia de vida en ingeniería humanitaria, Camboya, Corea del Norte, Myanmar e India, todos lugares donde el ingeniero Fuchs ha estado participando, y creo que puede ser muy interesante la propuesta para aquellos que se quieran acercar. Así que busquen la página web del colegio o manden un mail a colegiocivilesentrerrios@gmail.com y allí pueden encontrar toda la información respecto de esta Jornada de la Ingeniería 2026. Además de esto, se extienden las inscripciones hasta este jueves para sumarse a la etapa universitaria de los Juegos Deportivos de la ciudad. Ustedes recordarán que la UTN tiene una fuerte participación deportiva. Si escuchan esta radio, además van a poder aprender un poco más de todos los deportes, porque saben que estamos realizando una cobertura y estamos conociendo todo el deporte de la UTN, pero para aquellos que quieran participar, para representar a la UTN Paraná, pueden vincularse y también inscribirse hasta este jueves para las competencias que se van a llevar a cabo del 14 al 18 de septiembre en las distintas sedes de la capital de la provincia de Entre Ríos.
Ríos. Además de esto, pueden vincularse por distintos

0: los deportes. Esto es una propuesta de jóvenes de 18 a 35 años y tiene que ver también con las actividades previas al Día Nacional del Deporte Universitario, que se celebra cada 20 de septiembre. Por eso también el mes de septiembre suele ser en el cual se concentran la mayor cantidad de actividades deportivas universitarias a nivel nacional, ¿no? Un poco rememorando esa jornada. Las disciplinas son fútbol 7 masculino, perdón, fútbol 7 femenino, fútbol 11 masculino, básquet 3x3, vóley, natación y ajedrez. Del 14 al 18 de septiembre son 5 jornadas consecutivas en distintos lugares de la ciudad de Paraná. Así que pueden descargar tienen que descargar y enviar la lista de buena fe antes del 27 de agosto a juegosdeportivosdelaciudad@gmail.com. Y también pueden ahí realizar sus consultas o incluso acercándose al área de deportes de la facultad. Altamente recomendable en mi opinión, así que ahí está la posibilidad de participar de los Juegos Deportivos de la ciudad y creo yo una instancia muy interesante que es representar a la facultad en este tipo de eventos. Vamos a hablar hoy con el ingeniero Alejandro Dachari. Vamos a hablar de el Congreso de Robótica que se va a estar realizando jueves y viernes de esta semana en el Centro Provincial de Convenciones. Alejandro ha estado participando de distintos medios, se ha difundido bastante esta actividad y, como ustedes saben, en Ingeniería en el Aire siempre damos lugar a poder charlar un poco del mundo de la robótica que tiene a nuestra facultad como epicentro a nivel nacional de, por ejemplo, la Liga de Robótica, de las competencias que se realizan. Es una referencia a la Facultad Regional Paraná y el grupo de robótica de la facultad en lo que es este rubro, este espacio a nivel nacional. Así que va a ser muy interesante poder charlar de esto y muchísimo más poder participar de este congreso el día jueves y viernes. Así que quédense, enganchense con el programa porque vamos a hablar de esto. Vamos a estar hasta las 20 en esta jornada de Ingeniería en el Aire. Hacemos una pequeña pausa y ya seguimos.
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0: Seguimos con Ingeniería en el Aire y en la continuidad del programa de hoy vamos a hablar de robótica. Hay 4 o 5 temas que son un poco pilares en Ingeniería en el Aire. Yo creo que robótica es uno de ellos. Solemos charlar de las distintas competencias, lo que respecta a la llegada que tiene Paraná a nivel nacional en esta situación, en este rubro. Y esta semana y este fin de semana, podríamos decir, va a ser Paraná el epicentro del Congreso Internacional de Robótica, que tiene a la UTN Paraná como organizador y como protagonista. Y para hablar de esto, tenemos una voz conocida de nuestro programa y una referencia en lo que respecta a la robótica en la UTN Paraná, que es el ingeniero Alejandro Dachari. Alejandro, muchas gracias por poder acercarte este ratito para poder hablar de este congreso. ¿Cómo estás?
1: Hola, ¿qué tal? No, muchas gracias por invitarnos.
0: Bueno, Alejandro, hemos hablado de competencias de la Liga de Robótica, hemos charlado un poco de lo que tiene que ver con la dinámica del grupo de robótica de la UTN Paraná. Ahora, ya creo que desde hace un tiempo, jugando en ligas mayores, podríamos decir, pero bueno, siempre poder organizar estos congresos y poder charlar, compartir con otras experiencias, me imagino que será muy interesante. ¿Cuál es la expectativa, teniendo en cuenta que arranca pasado mañana?
1: Sí, no, la expectativa es muy grande. Este congreso es la sexta edición del Congreso de Robótica Educativa Industrial. Para nosotros es la primera vez que lo vamos a organizar. El precursor fue la UTN Concordia, a quienes le agradecemos que este año nos hayan cedido el poder realizar esta edición. Y bueno, esperamos contar con gente que tiene alguna trayectoria, por ejemplo, la gente de la Escuela de Misiones, van a venir a dar un par de talleres, uno para estudiantes y después para docentes, después vamos a tener charlas internacionales que nos van a permitir ver hacia dónde vamos con la robótica, hacia dónde vamos con la inteligencia artificial y la robótica en simultáneo, porque van a trabajar en conjunto. Ver experiencias de gente que ha estado enseñando robótica en distintos niveles y van a transmitir qué es lo que han aprendido, cómo han logrado trascender que los chicos puedan estudiar robótica. Y bueno, varias otras experiencias que se van a contar. Y vamos a contar también con unas charlas desde Uruguay, desde el país de Uruguay, de nuestro vecino país.
0: Entiendo que la convocatoria es para distintos tipos de organizaciones e instituciones, ¿no? De carácter público-privado. ¿Cuál es un poco el objetivo de eso?
1: El objetivo es la educación. Uh-huh. Y en ese nivel de educación, principalmente la educación media y la universitaria. Pero sobre todo con gran peso hacia la educación media. Uh-huh. Entonces, por eso es un congreso educativo, no es una muestra tecnológica, es un congreso. Y en ese congreso va a haber 3 aristas, las charlas de referentes en la temática, va a estar las exposiciones de los trabajos de investigación que han presentado, que son 18, si mal no recuerdo, con distintas experiencias, desde aplicaciones a lo de educación. Cada una va a tener unos 15 minutos y más 5 de preguntas para que expliquen a la gente qué fue lo que presentaron. Y después va a haber una muestra de las escuelas de nivel medio, principalmente, donde van a mostrar en qué han estado trabajando en temas tecnológicos. Van a traer lo que ellos creen que es importante mostrar. Uh-huh. Así que, bueno, va a haber varias cosas. Más o menos ahí son unos 15 mesas de exposición que va a haber.
0: Cuando hablamos de robótica, decías, el objetivo central tiene que ver con la educación. Aquí entiendo que hay un uso de la robótica no solamente vinculado a la demostración, como a veces son algunas posibilidades de ver, o quizá una situación más lúdica, como a veces son las competencias de robótica, que vamos a hablar de eso en un momento también. Aquí hay una posibilidad de ver al mundo de la robótica en la práctica, en lo que respecta a salidas laborales, al mercado, a la industria, a las empresas, que también puede ser interesante, ¿no?
1: Sí, lo que es importante que entiendan los educadores, los estudiantes, el público en general, que si yo estoy mirando un robot de competición tan simple como un sumo, estoy viendo la base de un robot que se mueve dentro de un almacén transportando carga.
0: Claro.
1: Entonces, no es solamente un robot, ah, qué lindo, un autito, como se puede llegar a decir. Es un robot que nos da la base del conocimiento. Si yo estoy viendo un robot laberinto, que es un robot que tiene que descubrir la salida del laberinto por sí solo, estoy viendo la base de lo que es hoy un auto autónomo sin chofer, porque tiene que descubrir cómo transitar en una ciudad sin atropellar a nadie dentro de los carriles adecuados. Si estoy viendo un velocista, seguidor de línea también conocido, estoy viendo cómo es la distribución de distintos layouts en una planta de sistemas automatizados para transporte de material en los distintos procesos industriales. Entonces, esa es la base del conocimiento que con este tipo de robots se quiere transmitir a los estudiantes. Cómo lograr algo que sea robotizado y que pueda ser aplicado en la industria.
0: Y que ya existe, ¿no? Porque todas las cuestiones que mencionás son sistemas o herramientas que ya se están utilizando en el mercado.
1: Sí, sí, que se están utilizando hace bastante tiempo. Incluso acá en la zona hay empresas que tienen algún brazo robótico, alguna línea robotizada en mayor o menor medida. Son sistemas preparados y que tienen una aplicación específica.
0: Mencionabas la posibilidad de conectar o de pensar la inteligencia artificial en conjunto con la robótica, ¿no? Me parece que es un poco, el mundo de la inteligencia artificial es un poco una cuestión que está todo el tiempo presente en la discusión, en la conversación, pero también tiene cierta ambigüedad o lo vemos un tanto alejado de lo que realmente podemos entender de su utilidad, ¿no? Sobre todo a todo el mundo que está por fuera de la ingeniería, de lo técnico, del mercado más, más especializado de esto. ¿Qué tan avanzada está la robótica y la inteligencia artificial en cuanto a su entendimiento y sobre todo en nuestra región? ¿Cómo ves vos esa conexión o esa posibilidad de juntar estos dos mundos?
1: Yo creo que en este momento todavía no lo juntamos al nivel educativo, pero es lo que se nos viene a la vuelta de la esquina. O sea, ya salieron a nivel mundial los circuitos electrónicos que ya traen la posibilidad de instalar un agente de IA dentro del sistema de decisión electrónica de la programación. Y eso es lo que nos va a dar un salto de calidad en la siguiente camada de robots. Todavía no lo estamos usando, pero está listo para que lo empecemos a ver. A nivel de lo que estamos viendo hoy en día en la educación. Creo que de ahí van a aparecer un montón de cosas más que interesantes. En vez de tener que hacer tanta programación, vamos a hacer robot con una programación base y que con la inteligencia artificial descubra cómo salir del laberinto solo. Ahora lo estoy programando yo, le estoy explicando distintos algoritmos de programación que vaya aplicando distintas reglas y lo descubra. La siguiente camada va a ser que yo te enseñé lo mínimo, ahora descubrí vos cómo salir y encontrar el camino más rápido posible. Y para eso vamos a tener que trabajar con un montón de tecnología más moderna y un montón de sensores que no estamos utilizando tantos sensores.
0: Y tiene una... da la sensación, por lo menos, de que es un mundo en el que el momento que se destape habrá casi que infinidad de posibilidades de seguir mejorándolo, ¿no? ¿Hasta dónde te parece que se puede automatizar a tal punto que como bien decías, ¿no? Sea mínima la programación y de ahí en adelante podamos tener robots, por ejemplo, no sé, llenando góndolas en supermercados, se me ocurre, ¿no?
1: Yo creo que el robot tiene que ser un gran complemento del ser humano y de las tareas del ser humano. Que nos están asombrando cosas que vemos, sí, pero también tenemos que ver que a futuro los sistemas robotizados van a ser los precursores del ser humano explorando el espacio. A futuro cercano van a ser grandes saltos de calidad con la incorporación de la IA y los robots en lo que son las cirugías médicas. Hoy tenemos cosas muy asombrosas, pero va a haber otro salto de calidad ahí. Y bueno, cosas inmediatas que sí vemos que se están aplicando ya son autos autónomos en ciudades muy densamente pobladas, que antes no se pensaba que se podía lograr por la densidad de, claro, de esas poblaciones. Así que creo que tenemos que empezar a mirar desde la parte de educación ese tipo de sistemas, porque se nos vienen enseguida, en el corto plazo.
0: Y sobre todo pienso, me parece que es interesante lo que mencionas de un complemento del ser humano también para corrernos un poco de esa suerte de miedo que creo que ahora se empieza a disipar un poco, ¿no? De que de repente aparece el mundo de la inteligencia artificial más elevada, si se quiere, y todos nos vamos a quedar sin trabajo, ¿no? Creo que también hay que disipar un poco ese miedo, porque en algún momento creo que pasó justamente con la robótica, ¿no? Y ha mutado, obviamente, y se ha automatizado el trabajo en la fábrica, sobre todo, que creo que es lo que tenemos más cerca, la primera imagen que se nos viene, pero no se ha quedado sin trabajo toda la población por ello.
1: Sí, esperemos que sea así, que todas las tecnologías modernas sean un complemento para ayudar al ser humano. Hemos ido viendo que distintas tecnologías han cambiado rotundamente los trabajos. Cosas que antes de la primera revolución industrial se hacía el ser humano, desaparecieron y se generaron nuevos trabajos. Esperemos que sea verdad de que estas nuevas tecnologías nos van a dar trabajos que hoy no conocemos, que van a generar trabajos que todavía ni siquiera se han pensado. Veremos, pero para ello lo que tiene que tener en claro la población es que tiene que amigarse con la tecnología y ponerse a ver cómo le saca el mejor provecho. Uh-huh. Porque si yo pienso, no, la IA me supera. No, no es me supera, si el celular no te superó. Claro. Cuando cambiaste el celular que solamente hablabas a un smartphone, te adaptaste y hoy manejas redes sociales, manejas WhatsApp, manejas un montón de cosas que antes era imposible. Entonces, tenemos que hacer lo mismo con las inteligencias artificiales y las nuevas tecnologías que se vienen. Amigarnos y ponernos a estudiar cómo aprovechar eso que está. Una cosa muy distinta a lo que ha venido pasando es que la inteligencia artificial, hoy sale la última versión y hoy la tengo en cualquier lugar del país. Uh-huh. En el momento que yo tengo una conexión a internet, tengo esa posibilidad de utilizar lo último que salió.
0: Se ha hecho mucho más alcanzable, ¿no? Para cualquiera.
1: Inmediato. Uh-huh. Contra otras tecnologías como los robots, que todavía un robot básico sale unos 50 millones de pesos, que no es alcanzable. Pero bueno, hay cosas que van a ser inmediatas y otras que van a tener un tiempo en que lleguen realmente a ser algo más masivo.
0: Alejandro, como para pensar un poco también la invitación para la actividad de esta semana, el congreso, decíamos, son dos jornadas, jueves y viernes, y el sábado una competencia, ¿no? Que siempre también es muy atractivo.
1: La competencia tradicional que hace 17 años organizan los estudiantes del grupo de robótica se hace este sábado 29 de agosto en el CPC también. Ahí nos toca este año, porque se va rotando, una zona dentro de la zona centro, una fecha, digamos, más chica que lo que veníamos acostumbrados, que habíamos tenido una interzonal llena de robots y una final con todos los robots del país el año pasado. Bueno, este año va a ser bastante más chica, va a estar alcanzada para los principales sedes o distintas escuelas o universidades de la región centro, que son para Entre Ríos, Santa Fe, Córdoba, noroeste de Buenos Aires y La Pampa. Uh-huh. Esa es la región centro dentro de la liga. Así que bueno, esperamos que se vayan sumando los robots que vienen de todos esos lados. Y veremos que salga un hermoso espectáculo, como siempre. Y todo el mundo está invitado a disfrutarlo.
0: Sumamente recomendable para todos los que tengan interés y algún tipo de curiosidad o quizá que jamás en su vida hayan visto algo relacionado a la robótica, porque me parece que es una buena puerta de entrada, ¿no?, al mundo de la robótica.
1: Sí, sobre todo que se está dando cosas interesantes. La gente que está sentada mirando empieza a hinchar por uno o por otro de los rivales que hay en cada uno de los tatamis o en cada una de las canchas de fútbol. Entonces, gente que no me interesa, no sé de qué se trata, empieza a hinchar por un equipo, por competidor. Sí, sí. Entonces, es muy interesante eso, cómo se apasiona la gente.
0: Bueno, incluso aquí en la propia UTN Paraná, quizá alguien viene por... A mí me ha pasado viniendo a trabajar a la radio, pero alguien puede venir por cualquier cuestión en algún momento y de repente en el pasillo están probando, están testeando, empiezan a poner en marcha o a punto los robots, y también es un atractivo interesante, ¿no? He visto gente que se frena a mirar un poco qué es lo que está pasando acá, que andan con robots en el medio del pasillo, ¿no? También es interesante.
1: Sí, los estudiantes son así, son totalmente anárquicos. Si les gustó salir al laboratorio, salen a probar las cosas al pasillo.
0: Y está buenísimo.
1: Son para ellos las facultades, para que ellos experimenten, vean, aprendan. Así que sí, vemos esas cosas.
0: Alejandro, entonces, jueves y viernes, lo que respecta al Congreso Internacional, entiendo que, más allá de que hay cierto nivel en las presentaciones, también es bastante abierto, ¿no?
1: Es totalmente abierto a cualquiera que quiera ir, es todo público, no tiene ningún costo. Lo único que tienen que hacer es ir entre las 9 de la mañana y las 6 de la tarde el jueves. Cuando llegan, registran la asistencia. Uh-huh. Y el viernes va a ser entre las 9 de la mañana y las 4 de la tarde.
0: Bien.
1: Ese es el horario del congreso.
0: Buenísimo, entonces. Y el sábado, la
1: competencia. El horario central es a las 4 de la tarde.
0: Bien, buenísimo, entonces. Alejandro, muchas gracias y ojalá esto siga atrayendo gente al mundo de la robótica, que como hemos hablado en distintas ocasiones, genera mucha curiosidad, genera interés, y es un mundo muchísimo más amplio de lo que a veces parece, ¿no? En cuanto a formación, investigación y salida laboral también. Así que ojalá que haya un buen marco de público este fin de semana.
1: Ojalá. Muchas gracias por la invitación.
0: Era el ingeniero Alejandro Dachari en la previa de lo que es el 6º Congreso Internacional de Robótica Educativa e Industrial, que se va a llevar a cabo el 27 y el 28 de agosto. El 29 estará la competencia de robótica ya tradicional en la ciudad de Paraná. Hacemos una pausa y ya seguimos con el último tramo de Ingeniería en el Aire.

0: Últimos minutos de Ingeniería en el Aire y antes de despedirnos, vamos a hablar de ciencias agronómicas. Vamos a hablar de investigación vegetal, porque en una más de las instancias del CONICET y de nuestros científicos realmente dando la nota por cuestiones positivas, hay un nuevo hallazgo de científicos de CONICET junto con colegas estadounidenses en un modelo de investigación vegetal que sienta las bases para poder explorar un nuevo mecanismo de cultivos de interés agronómico y poder avanzar en maximizar el rendimiento en suelos que sean pobres de nitrógeno, que tengan poco nitrógeno, que es un elemento fundamental para el crecimiento de las plantas. Son científicos de la Facultad de Ciencias Exactas y Naturales de la UBA, en conjunto con investigadores de la Universidad de Nueva York, que están identificando, o mejor dicho, han logrado identificar, un gen que actúa como interruptor de saciedad del nitrógeno, que, como les digo, es fundamental para el crecimiento de los cultivos. Es una planta que sirve como modelo de investigación y permite descifrar mecanismos genéticos, hormonales y moleculares compartidos con cultivos de gran importancia agronómica para poder mejorar el rendimiento. Es decir, no es investigar por investigar, que ya creo que amerita, sino que es investigar para mejorar el rendimiento de los cultivos. Esto se publicó en la revista The Plant Cell. Ustedes saben que el sistema para avanzar en una investigación académica tiene a la publicación en revistas científicas como un punto prácticamente obligatorio, ¿no? Porque requiere de la validación de los pares. Así es como funciona el sistema científico no solo en nuestro país, sino a nivel internacional. Esto permite la aplicación por el sector del agro de este tipo de trabajos. El nitrógeno funciona de manera fundamental para el crecimiento de cultivos porque desarrolla la biomasa y el rendimiento del grano, y lo que han avanzado en esto es que pueden constituir un paso para manipular el tipo de señales que controlan la absorción y la asimilación de nitrógeno para poder mejorarlo en el lugar donde no hay suelos ricos en nitrógeno. Esto lo ha dirigido la investigadora Mariana Obertelo, que es directora de este proyecto y además es investigadora del CONICET en el Instituto de Investigaciones en Ingeniería Genética y Biología Molecular, con lo cual la demanda de estos dos cultivos puede mantener el rendimiento con menos fertilizantes nitrogenados, es decir, un poco menos invadidos por agroquímicos y avanzar en la posibilidad de tener rendimientos positivos de igual manera con esta suerte de interruptor de saciedad. Es decir, que la planta necesita menos del nitrógeno para poder tener el mismo tipo de resultados. Así que una más de las distintas posibilidades que tienen los distintos investigadores de nuestro país, incluso en este caso trabajando de manera internacional con la Universidad de Nueva York. Es un trabajo realizado en colaboración con el laboratorio del Centro de Genómica y Biología de Sistemas del Departamento de Biología de la Universidad de Nueva York, que es dirigido por Gloria Coruzzi y los integrantes de su equipo también, que son incluso de distintas nacionalidades, con la Facultad de Ciencias de la UBA. Así que vaya allí la felicitación también para nuestros científicos y en este caso trabajando en el mundo de las ciencias agronómicas. Nosotros nos vamos retirando en esta jornada de martes con la operación técnica del señor Iván Espiro. Mi nombre es Santiago Erguialcain. Ustedes quedan invitados no solamente para las jornadas de ingeniería del día de mañana, sino también para el Congreso Internacional de Robótica jueves y viernes y la competencia del día sábado. Así que actividad muy, muy completa esta semana en el mundo de la ingeniería en la ciudad de Paraná. Ustedes se quedan en la 105.7 y nosotros nos encontramos el próximo martes a partir de las 19. Chau, chau.
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1: Un proyecto de extensión, una práctica deportiva, una oferta académica, una muestra de cine y educación. Todo eso y mucho más está hecho en la universidad. Bienvenidos, bienvenidas. En el programa de hoy vamos a conocer una investigación sobre la vitivinicultura y también vamos a reflexionar sobre la inteligencia artificial y la comunicación política. Hay en este capítulo de EU información sobre actividades deportivas y audiovisuales y además sobre las primeras jornadas de diseño y fabricación digital que prontamente se realizarán. En este programa vamos a hablar con la decana de la Facultad de Salud, Trabajo Social de la Universidad Nacional de Mar del Plata. En la operación técnica, Gustavo González. En la edición, Diego Lacruz. En la producción y conducción, María Laura Morales. Esto es EU. La manipulación en la comunicación política está llegando a otra escala. Identidades artificiales creadas mediante inteligencia artificial buscan interpelarnos mientras se pierde la distinción entre lo que vemos y lo real. Roberto Samar es docente de la Universidad Nacional de Río Negro y reflexiona sobre la inteligencia artificial y la comunicación política en Argentina.
2: La mentira nos mira a los ojos. Jessica Foster es una joven rubia hegemónica, vestida de militar, pro-Trump, participa de acontecimientos internacionales. En 4 meses superó el 1 millón de seguidores, pero Jessica Foster no existe. La idea de una imagen con un cuerpo hegemónico, con un modelo de éxito, que intenta incidir en la opinión pública, no es nueva. Lo novedoso es la velocidad con la que se crea actualmente con la inteligencia artificial. Lucía Libertaria va en la misma línea, ya tiene 15.000 seguidores. En el último video legitimó la limitación de que las personas migrantes accedan al derecho a la salud. La personalización del mensaje como fenómeno comunicacional lo que nos transmite es que ese mensaje, quien transmite el mensaje, forma parte del contenido que nos está transmitiendo, porque quien lo transmite va a generar distintos efectos de sentido. Para ilustrarlo, imagínate a una mujer adulta de clase media que creada artificialmente con IA, pero que está llorando, quebrada, mirando a la cámara, diciéndote que a su hijo lo mató un migrante y pidiendo que se expulsen a los extranjeros. Esa imagen te conmueve, te sentís identificado, podrías ser vos o tu vieja. No importa que la mayoría de los homicidios los cometan los argentinos y que solo el 5% de las

personas privadas de su libertad sean migrantes. Porque las imágenes pueden movilizar dimensiones emocionales e identitarias que no necesariamente se modifican con la evidencia estadística. Cabe aclarar que la construcción de estos chivos expiatorios no va a recaer sobre

0: Por eso, estos grupos que son colocados en ese lugar de chivo expiatorio generalmente son los migrantes de los países limítrofes, los pueblos originarios, las personas en situación de pobreza. Lo complejo de nuestro contexto es que esto incluso no se relaciona únicamente con el ámbito político. El portal El Chequeado identificó miles de videos falsos, de médicos falsos, creados por inteligencia artificial. En este complejo contexto debemos problematizar el debatir por plataformas, porque quizás estemos discutiendo horas con un bot que está generado justamente para producirnos indignación. También debemos dejar de informarnos solo por redes que consumimos acríticamente. Y lo más importante, quizás, recuperar y fortalecer las verdaderas redes sociales, los encuentros, el mirarse a los ojos, el diálogo, los abrazos, fortalecer el tejido social. Las redes digitales, los algoritmos, la inteligencia artificial no son herramientas neutrales. Se inscriben en relaciones económicas, políticas, culturales, participan de la organización de lo que vemos, de lo que ignoramos y de cómo nos vinculamos. Son dispositivos de poder. Mi nombre es Roberto Samar y soy profesor de la Universidad Nacional de Río Negro.
1: ¿Qué está pasando en nuestra quebrada? Es la pregunta que se hicieron en la Universidad Nacional del Jujuy. Hay un estudio que revela que la vitivinicultura se ha consolidado como una actividad pivote que está redefiniendo los territorios rurales de la región. El trabajo de investigación titulado Transformaciones Territoriales y Desarrollo de la Vitivinicultura en la Quebrada de Humahuaca en el siglo XXI ha sido elaborado por la doctora Dolores Trillo, profesora de la Universidad Nacional de Jujuy.
2: Hola, soy de la Universidad Nacional de Jujuy, específicamente de la Facultad de Ciencias Agrarias y la Unidad Ejecutora CISOR de CONICET UNJU. Quiero compartir los avances de nuestra investigación sobre las cadenas de valor agroalimentarias y los circuitos de acumulación en la quebrada de Humahuaca. Este trabajo, desarrollado por un equipo interdisciplinario que dirijo, se propone caracterizar la producción de alimentos, granos, carnes, frutas, hortalizas, bajo una perspectiva que busca reconocer cómo se genera y distribuye la riqueza en el territorio. La economía de la quebrada se basaba hasta fines del siglo XX en la actividad agropecuaria de pequeña escala, en la minería, el comercio y el empleo público. Sin embargo, a partir del siglo XXI, dos hitos marcaron un cambio: la salida de la convertibilidad en 2002 y la declaración de la región como Patrimonio de la Humanidad por la UNESCO en 2003. El hallazgo principal de este periodo es la consolidación de la vitivinicultura de altura como una actividad pivote. Esta actividad es capaz de dinamizar el territorio rural y redefinir las estrategias socioeconómicas frente a la contracción de producciones tradicionales. Los datos estadísticos son contundentes. Mientras que la superficie destinada a frutales tradicionales como el durazno retrocedió un 54% entre 2002 y 2018, la superficie implantada con vid aumentó un 568% en el mismo periodo. Solo en la última década, Jujuy registró el mayor incremento porcentual de la superficie vitícola del país, con un crecimiento del 321%. Este fenómeno se sustenta en condiciones naturales excepcionales. Los suelos de la quebrada son de origen aluvial, con alta alcalinidad y textura franco-arenosa, lo que, sumado a la elevada radiación solar y la amplitud térmica, permite producir uvas de alta calidad enológica como Malbec, Cabernet Franc, Syrah y Merlot. Nuestra investigación confirma que la vitivinicultura ha generado un nuevo circuito de acumulación regional, caracterizado por un esquema de integración vertical completa. Esto significa que una misma firma controla desde la etapa primaria en el viñedo, pasando por la etapa secundaria o industrial en bodegas tecnificadas, hasta la

0: etapa terciaria de comercialización y turismo enológico. En establecimientos de Maimará y Uquía observamos altos niveles de inversión tecnológica, sistemas de conducción en espaldera, riego por goteo con represas propias, bodegas equipadas con tanques de acero inoxidable y de hormigón para la fermentación y barricas de roble y ánforas de cerámica para la crianza. Este desarrollo no ha sido aislado, sino que ha contado con un marco institucional clave. El reconocimiento de la indicación geográfica Quebrada de Humahuaca en 2015 y la Ley Provincial 5882 de fomento a la vitivinicultura provincial, que han brindado previsibilidad y fomentado hitos como la Ruta del Vino de Jujuy y el Tren Solar de la Quebrada. En conclusión, los avances de nuestro proyecto demuestran que la vitivinicultura está contribuyendo a la transformación de la matriz económica regional, introduciendo un sector agroindustrial tecnificado en una zona previamente dominada por los sectores primario y de servicios. Esto contribuye a superar la fragilidad del sector agrario tradicional, viendo la creación de empleo calificado y el arraigo territorial. Desde la Universidad Nacional de Jujuy reafirmamos nuestro compromiso con la generación de conocimiento científico original que aporte al desarrollo sustentable de nuestra provincia.
1: ¿Sabías que el área de deporte de la Universidad Nacional del Noroeste de la provincia de Buenos Aires cumplió 20 años?
2: Hola, buen día. Mi nombre es Julián Ayub. Soy el director de deportes de la UNOVA, Universidad Nacional del Noroeste de la provincia de Buenos Aires. Quería contarles un poco lo que hacemos desde nuestra universidad. El área de deportes, hoy por hoy, en la actualidad, está cumpliendo 20 años de su creación. Fue creada el 11 de julio del 2006. Durante todos estos años hemos realizado diferentes actividades y propuestas que voy a comentar a continuación. El área se encuentra dividida de la siguiente manera. Tenemos un área recreativa donde los estudiantes participan de los diferentes deportes que proponemos en forma recreativa, y los deportes que practicamos son futsal, fútbol 11, hockey, vóley, básquet y handball. También en esa parte recreativa tenemos convenio con diferentes gimnasios y natatorios. El objetivo más importante es que los estudiantes, también el personal docente y no docente en su tiempo libre, puedan participar de estas actividades recreativas. También tenemos un área competitiva en la cual tenemos competencias y torneos internos de los diferentes deportes. Tenemos un equipo de fútbol femenino que participa en la liga local de fútbol de Junín, y también tenemos nuestra representación en los diferentes eventos y torneos que se realizan en el ámbito universitario. Por otra parte, contamos con un área de capacitación en la cual los profes de educación física, estudiantes del profesorado, entrenadores de diferentes deportes se acercan al área de deporte a aprovechar estas diferentes propuestas, jornadas, clínicas y capacitaciones que vamos realizando a lo largo de este año. Y específicamente en este segundo cuatrimestre que vamos a iniciar, en conmemoración a los 20 años de la Dirección de Deporte, vamos a organizar torneos internos de básquet, de vóley y de futsal. Vamos a hacer una corre-caminata en el mes de noviembre. Vamos a hacer una capacitación importante vinculada a la actividad física, el deporte y la salud, entre otras actividades. Muchas gracias por la invitación a contar en la radio las propuestas que hacemos en la UNOVA, tanto en la sede de Junín como Pergamino.
1: Más información sobre las actividades que realizan vas a encontrar en el Instagram deportes-unova, o sino también en su página web www.unova.gov.ar. El Departamento de Educación de la Universidad Nacional de Luján organiza la segunda muestra audiovisual de cine y educación titulada Proyectar Memoria, Desafiar lo Educativo a 50 años del golpe, que se realizará del 2 al 5 de septiembre. Ana Paula Saab, trabajadora de la Universidad

0: Nacional de Luján da algunos detalles más.
1: El 2 al 5 de septiembre los invitamos a participar de la segunda muestra audiovisual de cine y educación, Proyecto Educativo a 50 años del golpe, organizada desde el Espacio Audiovisual del Departamento de Educación de la Universidad Nacional de Luján. Se cumplieron 50 años del golpe cívico-militar que aterrorizó nuestro país desde 1976 hasta 1983. No recordamos solamente una fecha, recordamos una herida. Una herida que todavía forma parte de nuestro presente. 50 años parecen mucho para una vida humana, pero en realidad es muy poco para una memoria colectiva. Hay ausencias que no envejecen, nombres que siguen esperando ser pronunciados. Hay imágenes, fotografías que continúan preguntándonos qué hicimos y qué hacemos con aquello que pasó sin haber pasado nunca. Recordar no es volver al pasado, es impedir su clausura. La sociedad entera debe ser capaz de reconocer a sus víctimas y de nombrar a sus verdugos. Recordar, para mí, es comprender no solo las dimensiones de la catástrofe, sino también sus condiciones de posibilidad. Hoy, en un tiempo de negacionismos y viles reivindicaciones de la dictadura, nos negamos a aceptar que quienes fueron arrancados de la vida sean también arrancados de nuestra memoria colectiva. Recordamos para reconocer, pero también para redimir. A los caídos de aquella época los llevamos con nosotros y en su nombre reiniciamos la lucha de ellos que es también la nuestra. Por eso, 50 años después, la memoria no es solamente un homenaje, es una responsabilidad con el presente.
0: Esta segunda muestra se desarrollará en modalidad presencial en las sedes de la Universidad Nacional de Luján, San Miguel y San Fernando, y en la localidad de Moreno, provincia de Buenos Aires. También se llevará adelante de forma virtual. Los materiales se exhibirán de manera presencial y también se podrán ver a través de la plataforma audiovisual bonaerense Bafilma.
2: ¡Ew! ¡Ew! Hecho en la universidad. ¡Tuki!
0: Estamos en comunicación telefónica con Gabriela Guerra, que es decana de la Facultad de Ciencias de la Salud y Trabajo Social de la Universidad Nacional de Mar del Plata. ¿Cómo te va, Gabriela?
3: Hola, ¿cómo andás? Bien. ¿Todo bien?
0: ¿Hace cuánto que funciona la facultad?
3: Mirá, este año cumplimos 30 años del pase de escuela-facultad. La escuela se abrió en los años 70 y en el año 96 se llamaba Escuela de Ciencias de la Salud y del Comportamiento. Sí, alrededor de los años, no me acuerdo la fecha exacta, pero eran 70 y pico, porque nosotros en terapia y enfermería estuvieron primero bajo la órbita de la Facultad de Ciencias Exactas. Después se abrió la escuela donde se incorporó a trabajo social. Y en el año 96 logramos, después de un arduo trabajo y de muchas reuniones y muchos documentos elaborados, pasar, ya teníamos un cupo importante de graduados, podíamos dar cuenta de nuestra historia académica, así que se votó el 28 de marzo de 1996, se votó el pase a facultad. Así que bueno, estamos en año de festejo.
0: ¡Ay, qué bien! ¿Y están en una misma sede? ¿Dónde están físicamente? Digo, en una misma sede que la universidad.
3: Nosotros estamos junto con 6 facultades en el Complejo Universitario Manuel Belgrano. Digo, me quedé pensando porque, por ejemplo, Ingeniería tiene otra sede, Agrarias tiene otra sede, Derecho tiene otra sede y Medicina tiene otra sede. Hay 4 de las 10 unidades académicas que hay, que conforman la Universidad Nacional de Mar del Plata. 6 estamos en el Complejo Universitario Manuel Belgrano. Nosotros funcionamos conjuntamente en el mismo edificio dentro del complejo que Ciencias Exactas. Y tenemos además un anexo de la universidad en la calle Salta y Peña, donde todos hacemos algunas cursadas ahí, porque bueno, es verdad que la matrícula o la cantidad de estudiantes y de carreras fue creciendo y bueno, y el complejo quedó, la infraestructura del complejo no rinde para todas las actividades que tenemos, más allá, digo, de las de grado y pregrado, también contamos con posgrado, se cuenta con diplomaturas, digo, hay mucha actividad académica en todas las facultades, inclusive la nuestra, y bueno, no, la infraestructura queda

0: queda pequeña.
1: ¿Qué oferta académica tienen ustedes?
0: Contamos con la carrera, con la licenciatura en terapia ocupacional, la licenciatura en trabajo social y la licenciatura de enfermería. La licenciatura de enfermería que cuenta con un primer ciclo que les permite acceder al título de enfermero profesional, pero la carrera que se ofrece es licenciatura en enfermería, con la posibilidad de acceder al título de enfermero profesional después que terminan el tercer año y sus prácticas. Después estamos con el armado de la carrera, que la otra vez ya salió la publicación, que estuvimos con reuniones de la carrera de fonoaudiología, que para nosotros es importante que podamos primero abrir una nueva carrera, pero por sobre todas las cosas que la Universidad Nacional cuente con la carrera de fonoaudiología. Es una demanda de la comunidad, porque bueno, en la ciudad de Mar del Plata contamos con la carrera, pero es en una universidad privada. Ajá. Sí, entonces es una materia y es una deuda que tenemos, y estamos trabajando con algunas fonoaudiólogas y con el Colegio de Fonoaudiología para poder en algún momento aprobar, en el transcurso de este año, aprobar la carrera. No para abrir el ciclo académico el año que viene, realmente no, porque no llegamos, porque además estamos con una reforma de los tres planes de estudio de las carreras que tenemos. Hay una decisión política de esta gestión de pensar y de repensar nuestros planes de estudio desde las trayectorias académicas. Estamos con algunas ideas en este proceso de reforma de poder realmente hacer un proceso de articulación de la formación con el territorio y de poder articular cuestiones territoriales con la terminalidad. Hay dispositivos que se están pensando armar, viste, como escenarios integrados de aprendizaje donde el estudiante va a poder estar desde los primeros años, que si bien ahora hay una inserción territorial, no hay una articulación como nosotros pretendemos, donde haya núcleos temáticos que alimenten o que contemplen o que transfieran ese conocimiento, que puedan construir ese conocimiento en el espacio del escenario. Así que estamos con un proceso bastante intenso, me parece que es la... Viste que en todas las universidades está puesto ahí el tema del SACAU. Nosotros tenemos algunas tensiones dentro de la unidad académica pensando el SACAU por la historia misma que tiene el SACAU, ¿no? Como sistema. Sí. Si bien obviamente asumimos que fue un trabajo y una decisión asumida en el CIN y que nuestra universidad ya tiene su normativa en relación al SACAU, creemos que primero tenemos que pensar cómo creemos nosotros que es importante la formación de nuestros estudiantes y después incorporar cuestiones relacionadas. Pero primero nos tenemos que dar un debate mucho más serio y mucho más profundo, partiendo del perfil de graduado y egresado que queremos, que se pretende, para después pensar los contenidos. Es como hacer todo un trabajo diferente a lo que se hace generalmente a veces en la reforma de los planes, donde hay algo que es real, que sucede cuando uno se pone a trabajar en la reforma de los planes, que uno ya tiene, ¿no? Asignaturas, tenés planta docente y empieza a circular los temores, que si el cargo, que si pierdo. Bueno, esas cosas no suceden, pero esas cosas hay que trabajarlas, eso no sucede, nadie se queda sin un cargo cuando se reformula un plan o se reforma un plan de estudio, pero esas cosas suceden, están presentes y a veces nos privamos o no nos permitimos tener determinadas discusiones en profundidad porque no abordamos primero esas otras tensiones o esos otros temores que surgen primero a la hora de pensar. Así que nosotros tenemos como estas dos patas, ¿no? Es pensar y hacernos cargo de las tensiones que surgen a partir del SACAU, que es todo un tema de debate y discusión en el ámbito de nuestra unidad académica, pero... Y también pensar en las tensiones y hacernos cargo, oído y escucha y dar palabra y lugar a lo que se da cuando uno presenta una reforma del plan en relación a la situación docente, ¿no? Uh-huh. Así que bueno, estamos en este proceso, en este trabajo. Arrancamos en el mes de mayo con las reuniones docentes, con reuniones estudiantiles, con reuniones propias nuestras de la gestión. Y hoy tenemos una reunión de gestión para terminar de dar forma a todo el cronograma, que si bien ya había algunas fechas que estaban instaladas, hubo reformulaciones para poder ya la semana que viene relanzar nuevo calendario o cronograma en pos de la reformulación de los tres planes de estudio.
1: Por si hay alguien que no sabe, el SACAWU es el sistema de créditos.
0: El sistema de créditos, sí. Hubo una decisión del CIN, que es el Consejo de Rectores del Consejo Universitario, donde se tomó una definición político-académica en pensar esta necesidad dentro del sistema universitario de pensar este sistema de créditos que también pone, en realidad me parece que uno lo que pone en debate y en tensión acá es estas horas que están contempladas en los planes de estudio, que por ejemplo tienen 3.900 horas, 3.600, bueno, esas horas son horas que el estudiante tiene que transitar en la unidad académica, son de interacción pedagógica. Un estudiante, cualquier estudiante de los que hoy reales, estudiantes reales de las universidades y de todas las carreras, son estudiantes que más allá de estudiar también trabajan, están en situación de cuidado. Hay una realidad que hace que uno se pregunte, bueno, ¿qué pasa, qué sucede con carreras que se proyectan para 4 o 5 años y que un estudiante o la mayor cantidad de estudiantes o un alto porcentaje de estudiantes, si no queremos hablar de números, sino de porcentajes, termina recibiéndose en un promedio de 9, 10 años. ¿Qué pasa con ese egreso, no?
1: Claro.
0: Entonces, yo no creo que el SACAWU venga a dar todas las respuestas ni venga a solucionar todos los temas pensados para el egreso. Sí creo que nos pone en debate a los docentes de cómo pensamos ese aula, qué creemos que hacemos en el aula, qué cantidad de horas de interacción pedagógica son necesarias y qué otras horas tenemos que contabilizar a ese estudiante que, después que se va del aula, tiene que resolver trabajos, tiene que llevar adelante prácticos que mandamos a hacer, tiene que ir al territorio. Hay otro conjunto de acciones que hacen a un estudiante y que hacen a la formación de ese estudiante, que también es importante que la podamos leer, ¿no? Que podamos dar cuenta de esas otras horas. Porque cuando vos lo empezás a ver y hacés las simulaciones y son muchísimas las horas y el estudiante tiene que estar full time para la carrera.
1: Y no es la realidad.
0: Eso no sucede.
1: Claro.
0: No, la realidad te dice otra cosa.
1: Totalmente.
0: Eso no sucede. Entonces, yo creo. Después también el SACAWU viene a favorecer y fortalecer cuestiones de la internacionalización, eso también es real. Pero yo creo que hay, o por lo menos nosotros en la unidad académica, estamos haciendo todo un debate en relación o tratando de debatir cuestiones que tienen que ver con este estudiante real que nosotros tenemos con esta caracterización, ¿no? Entonces, pensarlo. Y después yo creo que hay, o después uno termina viendo otros beneficios. Pero primero tenemos que permitirnos saber esto, ¿no? Antes de pensar también la internacionalización, que no es menor. Porque es verdad que muchos estudiantes ahora, con esto, viste, de la posibilidad que hay de intercambios, de las posibilidades de las becas, estamos teniendo varios estudiantes que quieren hacerlo, ¿sí? Quieren ir a conocer, quieren saber. Entonces me parece que eso también, uno no lo puede desconocer. Eso está, existe, es importante, enriquece el proceso de formación también profesional, pero me parece que hay un debate primero y mucho más básico que tiene que ver con el estudiante primero nuestro acá y lo que sucede en el aula, ¿no? Y los tiempos del aula.
1: Claro.
0: Así que, bueno, estamos con todos esos temas a debatir y ya vuelvo a insistir. Me parece que, por lo menos a nosotros, que no trajera hoy lo que nos trajo hoy el SACAWU, más que además de sumar esa discusión y ese debate, lo primero que nosotros pensamos, bueno, tomemos este primer tiempo para pensar los planes de estudio.
1: Claro.
0: Pero los planes de estudio que verdaderamente permitan pensar la formación desde otro lugar.
1: Qué importante ese momento de planificar y pensar un plan de estudio. ¿Qué están teniendo en cuenta?
0: Además de toda la información con la cual contamos, porque nosotros tenemos comisiones de seguimiento, de implementación del plan, porque las tres carreras en algún momento hicimos, qué sé yo, terapia ocupacional y trabajo social y enfermería, las tres hicimos una modificación del plan y estamos transcurriendo, ya terminamos los 5 primeros años de ese plan nuevo y ya tenemos datos sobre cuestiones que había que modificar o revisar o rever de esos planes que habíamos pensado hace unos años atrás, ¿no? Por más que sea el nuevo.
1: Sí.
0: Pero ahora lo que estamos intentando con toda esa información y con cuestiones que fueron también que las rescatamos como positivas en algunos dispositivos que se armaron en algunas carreras, es pensar claramente, ¿viste? Esto que te decía, como, bueno, este perfil, pensar claramente y debatir y profundizar sobre ese perfil de egreso, de egresado que queremos. Pensarlo y poder llegar a un acuerdo con eso es, después nos va a permitir es qué contenidos son necesarios para que ese, para llegar a ese egresado. Porque a veces ahí, si vos te pones a revisar a veces los planes de estudios en general, hay contenidos que son generales, pero no todo lo que nosotros damos permite arribar tal vez a ese egresado, o tal vez muchas veces agregamos mucho contenido u otros contenidos que por ahí tal vez en la primer parte de la formación, no quiero decir no son necesarios, pero tal vez no en esa profundidad, claro. ¿Se entiende?
1: Sí.
0: Entonces, es claro que hay que revisar los contenidos y cómo damos esos contenidos, siempre pensando en mejorar el graduado, no bajando la calidad, se entiende esto, ¿no? Sí. Siempre es para mejorar.
1: Sí, claro.
0: No, lo digo porque viste que siempre se piensa que uno cuando por ahí repiensa un contenido y deja fuera, entre comillas, algún contenido, está bajando la calidad. Yo creo que eso no sucede, o sea, no pasa por ahí. Pero por eso me parece que ahí es donde entran esos debates que a veces se dan y que son reales, que tensionan en cuanto a que por ahí nosotros tenemos un plantel docente de muchísimos años que están en las carreras, ¿viste?
1: Sí.
0: Las tres carreras. Entonces, decir, bueno, no, vamos, digo, qué sé yo, un área. Y yo digo cualquier área, ¿eh? Porque digo el área de psicológica. Sí. Bueno, ¿qué del área psicológica? Porque a veces terminás teniendo, qué sé yo, 4 materias de psicología y tampoco te terminan de aportar aquello, ¿sí? Porque entonces vos tenés que ver cómo aporta ese contenido a ese perfil, de qué manera también se sustancian, se evalúan y se leen los planes de trabajo docente. Me parece que es lo que estamos buscando es una transformación que va a llevar tiempo, que lo venimos haciendo, no es que esto se funda ahora, sino que veníamos, yo ahora soy la decana, pero antes era la secretaria académica, y venimos haciendo una reformulación de los circuitos para la lectura y la aprobación de los planes de trabajo docente, qué tenemos que leer, con qué tenemos que acompañar esos procesos, poder pensar las capacitaciones docentes en función y en términos de evaluación, también pensar qué evaluamos, cómo evaluamos, de qué manera evaluamos, porque si no nos quedamos siempre como que la evaluación son los parciales y los finales y no hay otras evaluaciones.
1: Sí.
0: Entonces, la profundidad y la intensidad de la reforma del plan tiene que ver con todas estas aristas. Y los insumos que vos me preguntabas de dónde partimos, tiene que ver con esto. Primero, con que hay comisiones que vienen acompañando la implementación de los planes nuevos, que tienen una mirada acerca de lo que pasó y de las cuestiones que pudieron ser, que tienen lo positivo o lo negativo de esos planes. Tenemos la tasa de graduación, tenemos las encuestas estudiantiles, o sea, hay un montón de insumos o de datos que tenemos para poder pensarnos. El trabajo va a ser difícil, es complejo, no sé si difícil, es complejo por estas mismas tensiones que te digo, pero me parece que estamos en un buen momento, que vale la pena, que necesitamos escucharnos, que me parece que en estos contextos tan complejos que estamos viviendo, me parece que instalar espacios de escucha son importantes, porque a veces creemos que tenemos un montón de diferencias y cuando te sentás y empezás con cuestiones puntuales y empezás a debatir, no son tantas esa diferencia, lo que falta es ese espacio para podernos escuchar. Yo estoy recontenta porque el desafío es importante, porque también esto de incorporar otra carrera, ¿cómo podés incorporar otras carreras si todavía con las que tenemos no podemos llevar adelante ese debate, ¿no? ¿Cómo pensás otros planes? Claro. Si no, vamos a seguir repitiendo errores. Entonces digo, estamos en un buen momento para hacerlo, así que en eso estamos.
1: Bien, qué bueno. Qué bueno. Quería preguntarte por el plenario que tienen el Consejo de Decanas y Decanos de la Facultad de Ciencias Sociales. Me interesa saber cuáles son los debates, las necesidades que hay, bueno, en el ámbito.
0: Pero por eso, esto también viene a cuenta de lo que se debatió también en el plenario. Uh-huh. Hay un debate acerca de también del tema de SACAU. Se estuvo hablando bastante en relación a esto y cómo, diríamos, de alguna manera favorece o no, pero se estuvo hablando de eso. De hecho, fueron invitados para hablar sobre el nuevo sistema. Y todos tenemos las mismas inquietudes, ¿no? Cómo pensamos este estudiante, cómo pensamos estas trayectorias, pero por sobre todas las cosas, cómo pensamos nuestros egresos, ¿no?
1: Claro.
0: En cuanto a personas que ingresan y personas que terminan egresando. ¿Y qué pasa en ese tiempo y en esas trayectorias? ¿Cómo nos repensamos en esas situaciones? Pensar también que algunas cuestiones que tienen que ver con las certificaciones, pero no como un cúmulo de certificar por trayecto lo que está haciendo un estudiante, sino cómo pensamos una certificación. Yo un poco lo que ponía en términos de eso de las certificaciones, ¿no? Es, y no solamente en las carreras que tiene que ver con las ciencias sociales, sino en las carreras que tenemos nosotros en la facultad. Nosotros debemos asumir una responsabilidad también, ¿qué hacen nuestros estudiantes? O de qué trabajan nuestros estudiantes también cuando están estudiando, ¿no? A veces esa trayectoria académica, ese certificado de alumno regular, esa historia académica les permite acceder a determinados trabajos, ¿sí? Porque son estudiantes, ¿no?
1: Sí.
0: Yo digo, a mí me parece que también está bueno ver qué es lo que está sucediendo y de qué manera nosotros podemos dar cuenta y favorecer una mejor formación para que ejerzan, por ejemplo, esos lugares, ¿no?
1: Sí.
0: Digo, te doy un ejemplo que yo mucho en enfermería acá se da el tema de cuidadores.
1: Claro.
0: Bueno, pero que un estudiante lleve un certificado de alumno regular y diga que dio tales materias no acredita que tenga todos los conocimientos o esté preparado para ser cuidador. ¿Se entiende?
1: Sí.
0: Ahora, si yo sé que eso sucede y puedo revisar esas instancias y puedo ver con qué complemento te estoy diciendo algo, no está definido, uh-huh. Lo estoy poniendo como un ejemplo.
1: Sí.
0: Entonces yo pienso que con tales asignaturas aprobadas y además le sumo determinados seminarios específicos, tal vez ahí le puedo acreditar, ¿sí?, la certificación, sí, de cuidador. Uh-huh. Entonces yo lo que sí me hice responsable de saber que ese que se fue de acá con el certificado de cuidador tiene las habilidades necesarias para llevar adelante ese rol. Entonces digo, lo que pasa es que, bueno, eso también hay que pensarlo mucho, las carreras, eso también se debatió, como que si uno piensa en certificaciones, no piensa en acumulación de certificados hasta llegar a un título, ¿no? Sino como hacer cuestiones más serias y pensar qué certifico, para qué certifico,
1: claro,
0: ¿se entiende?
1: Sí.
0: No decir, qué sé yo, porque cumplió 1000 horas, tiene tal... No.
1: Sí, poner sellito por poner sellito.
0: No, por eso es pensar con responsabilidad de qué manera uno puede certificar trayectorias académicas, pero tal vez con otra instancia más de formación que le acredite esa posibilidad. Bueno, yo creo que esos debates están buenos que nos los demos, está bueno que lo pensemos, estamos hablando y seguimos pensando siempre en los estudiantes que tenemos, y esos son los debates que también se dieron en el plenario.
1: Bien.
0: Dejo eso. Mucho sobre la formación, también las inquietudes acerca de lo que pasa con las ciencias sociales, el contexto actual, uh-huh, el contexto actual de las becas en relación a investigación, qué está pasando, qué va a pasar, porque también es una complejidad lo que hoy sucede a nivel nación, ¿no?
1: Sí.
0: Con las ciencias sociales. Eso también estuvo sobre la mesa y se debatió bastante porque hay una preocupación.
1: Y es una de las más atacadas, o una de las atacadas.
0: Exacto. Entonces eso también fue todo un tema para seguir trabajando y viendo de qué manera uno va a poder llevar adelante estos procesos. Está complicado pensar las ciencias sociales. Obviamente que uno sigue y apuesta a la formación, pero también es real y lo vimos, qué es lo que está pasando con los científicos, qué es lo que está pasando con CONICET. O sea, es tremendo, es tremendo. Las ciencias sociales están siendo muy atacadas por este gobierno.
1: Pensaba mientras tanto, Gabriela, vos hablabas del plan de estudio, de los estudiantes, de las necesidades, de las caracterizaciones, pero también, un poco lo dijiste igual, están los y las docentes que deben también tener formación y que al mismo tiempo están siendo víctimas de la misma crisis.
0: Claro. No, por eso digo que es un desafío repensar las reformas de los planes. Y por eso te dije, como que una de las cuestiones aparecen, cuestiones de tensión en relación a los docentes, que aparecieron, que siempre estuvieron cuando se da una reforma al plan, pero en este marco, en este contexto, se da mucho más.
1: Claro.
0: Sí, entonces lo primero que uno tiene que establecer es un espacio realmente de escucha para que se pueda hablar de esas tensiones y que los docentes puedan tener la tranquilidad para poder empezar con debates de que no está en riesgo su lugar de trabajo.
1: Ahora termino de comprender eso que decías.
0: ¿Entendés? Sí. Y eso en este contexto más que nunca hay que hacerlo, porque es verdad. O sea, nosotros estamos viendo cómo podemos. De hecho, mira, tenemos una política en la institución de los posgrados nuestros son no arancelados para los graduados nuestros. Estamos apostando a eso, también pensando en y estamos haciendo seminarios, diplomaturas, que también acompañen la formación de nuestros docentes, porque también es necesario. Por un lado es necesaria la formación, pero por el otro lado un docente, si tiene que ir a pagar la formación con el sueldo que hoy tiene, también se hace difícil.
1: Claro.
0: O sea, tienen multiempleo, eso también es una realidad. Uh-huh. Entonces, bueno, ¿cómo hacemos para seguir sosteniendo la calidad académica necesaria para la formación de nuestros futuros graduados, con una planta docente que viene recibiendo estos embates?
1: Qué difícil.
0: Y sí, y las carreras, vos viste que las carreras nuestras, las tres carreras que te dije que nosotros tenemos, las tres carreras trabajan en instituciones, con un montón de horas, o sea, está complicado. Tienen que tener más de un trabajo para poder llevar adelante su vida cotidiana, ¿no?
1: Sí. Quería consultarte por vínculos que imagino que deben tener con instituciones de la provincia o de Mar del Plata mismo.
0: Sí, tenemos varios convenios con instituciones tanto educativas como de salud, por una cuestión de que las tres carreras nuestras tienen instancias de práctica preprofesional.
1: Claro.
0: O sea, las tres carreras tienen horas, muchas horas de, por ejemplo, si todas tienen alrededor de 1000 horas totales en todo el proceso de formación de prácticas en instituciones. Así que hay convenios hechos con los centros de atención primaria, con la Secretaría de Salud del municipio, con la desarrollo social, con el hospital materno-infantil, con el hospital regional, con clínicas, también con el hospital Hussein, con escuelas, sí, porque también hacen prácticas en escuelas, o sea, con las instituciones. Hay mucho vínculo por el tipo de trabajo que nosotros en los procesos de formación tenemos.
1: Claro.
0: ¿Sí? Son necesarias, además de llevar adelante proyectos de extensión y de investigación. Nosotros aprobamos la curricularización de la extensión, eso también nos dio un marco para poder tener otros vínculos con el territorio y también reformular la inserción territorial desde los primeros años. Después estamos trabajando muy bien con el programa Puente de provincia, donde hicimos el convenio y se está trabajando con una unidad de fortalecimiento de la carrera de licenciatura en enfermería en Miramar.
1: ¡Ah, qué bueno!
0: Con un grupo de enfermeros y también una diplomatura que se hizo en relación a cuidados con una carga horaria importante en el proceso de formación que se hizo en González Chávez. Así que ya ahora se iba a repetir, no te sabría decir, ahora si te digo te miento porque no me acuerdo de memoria, estoy tratando de pensar en dónde se iba a reeditar lo de la diplomatura de cuidado en otra localidad de la provincia de Buenos Aires, porque eso es una demanda también que tenemos. Y estamos trabajando con Aulas Expandidas, que es otro programa de provincia.
1: Ah, no conozco.
0: Donde trabajamos, viste que en este programa, Aulas Expandidas lo que hace es un programa del Ministerio de Educación de provincia, que lo que hace es trabajar estudiantes de los últimos años del secundario que eligen el proyecto. Cada unidad académica puede postular un proyecto donde trabajamos cuestiones relacionadas con la institución, con la facultad o las carreras nuestras. Pero nosotros, por ejemplo, lo que hicimos este año, el año pasado no fue muy bien, y la verdad que los jóvenes que vinieron, que fueron unos cuantos, sostuvieron los encuentros y fue maravilloso el trabajo que se hizo, todos con distintas técnicas de participación, pero apuntando también al desarrollo de determinadas habilidades que se requieren para el ingreso a la facultad, a la educación superior, a la escritura académica. Y este año lo que hicimos es presentar un proyecto un poco más ambicioso, que tiene más horas, o sea, tiene más encuentros, más horas, pero con el sentido y con una orientación que tiene sobre una temática transversal que tiene que ver con los cuidados de las tres carreras, para poder, si alguno de los estudiantes que elige nuestro proyecto y que termina este curso de aulas expandidas y elige alguna de nuestras carreras, se le acredite posteriormente uno de los seminarios optativos. Así que tendrían un seminario, ya no más de ingreso, un seminario incorporado a su historia académica, que no es menor. Eso también está bueno como ir pensándolos y que sientan que hay ahí, ¿no?, un lugar.
1: Sí.
0: ¿No? Porque esa es la idea, ¿no?, que sientan que hay un lugar. Así que sí, estamos trabajando bastante con el territorio. Tenemos algunos convenios con ATE. Hicimos una diplomatura y estamos tratando ahora de reforzar un área que tiene que ver con la salud laboral.
1: Ah.
0: Así que hay como varias cuestiones para que estamos, diríamos que se están trabajando para poder... Sí, aprobamos un observatorio.
1: Lo vi.
0: Que está más que interesante, que ahí el vicedecano es quien lleva o tiene a cargo, diríamos, desde su función, Manuel, el observatorio.
1: Miradas, el observatorio Miradas, ¿estamos hablando?
0: Sí, y un poco la idea es trabajar con algunas unidades. Una va a ser la de salud, y poder no solamente tener o generar datos, sino la función del observatorio es generar políticas, no solamente para nuestra unidad académica o de proceso de formación, sino realmente generar políticas que permitan desde nuestro trabajo mejorar, por ejemplo, la situación laboral de compañeros que trabajan en determinadas instituciones. Es un ejemplo.
1: Qué importante.
0: Sí.
1: Está bueno.
0: También hay un proyecto que se está trabajando, que presentó un grupo de docentes, que lo estamos en proceso de ver cómo se puede anclar en el observatorio y el laburo que puede hacer, que tiene que ver con el consumo problemático. Así que, bueno, hay. Por eso estamos ahí reordenando el tema del observatorio en grandes unidades que permitan luego contener todos estos proyectos que pueden ir surgiendo, porque hay una vinculación. Por ejemplo, ¿me entendés?
1: Sí.
0: Porque vos tenés un paraguas salud mental. Dentro de salud mental entran un montón de proyectos que vos podés abordar y que pueden abonar posteriormente a una definición de una política institucional o acompañar una política pública. ¿Sí?
1: Uh-huh.
0: Así que, bueno, esa es la orientación que tiene el observatorio, y bueno, y para eso estamos viendo ahí con algunos compañeros que están en otras instituciones. instituciones haciendo esas instalaciones como para ya para empezar a definir esas unidades. Tan breve vamos a tener, lo que pasa es que viste como que entre que aprobás el observatorio, o sea, como que hay varias cosas que están dando vuelta y nosotros lo que queríamos era canalizar y decir, bueno, hay muchos proyectos, muchos docentes que se ponen a laburar y tienen proyectos, pero eso tiene que tener una dirección, tiene que tener un sentido, porque si no somos muchos trabajando sobre ahí mismas temáticas.
1: Claro.
0: Y todos tenemos datos.
1: Claro.
0: Pero ¿cómo hacemos para que esos datos realmente terminen siendo, se visibilicen en una política o en un programa que permita llegar a una política pública?
1: Súper importante, Gabriela. Te agradezco muchísimo el contacto, el tiempo. Me parece súper interesante todo lo que has comentado. Y bueno, si te parece, hablamos en otra oportunidad porque hay un montón de temas más para seguir, ¿no? Para seguir visibilizando.
0: Yo te agradezco, realmente te agradezco que te hayas conectado con nosotros, que me hayas pedido de poder realizar la entrevista. Para nosotros es importante visibilizar el crecimiento de nuestra unidad académica y de todo lo que se está haciendo. Sí me gustaría que tal vez yo te pude dar un panorama medio general y por ahí enfocada, porque bueno, también yo estoy medio atravesada en relación a las cuestiones académicas por el rol que siempre ocupé dentro de,
1: claro,
0: de la gestión, pero también me gustaría que en algún momento tengas la oportunidad de entrevistarlo a Manuel Mayardi, que el doctor Manuel Mayardi, que es el vicedecano de la facultad, que él tiene sobre sus funciones, todo lo que es el área de posgrado, investigación y el observatorio mismo, y que me parece que las dos cosas, ¿no?
1: Sí.
0: Se van articulando, pero me parece que hay una que también, como te dije ahora al final, intenta que nuestra unidad académica pueda realmente aportar a la comunidad a través, ¿no?, de poder influir sobre alguna política pública, ¿no?, que mejore las situaciones de la comunidad, ¿no?, de las personas.
1: Qué bueno. Sí, queda pendiente entonces la charla con Manuel, y te mando un abrazo y muchísimas gracias.
0: Dale, muchísimas gracias, un abrazo.
1: Gracias, Gabriela.
0: Hasta luego. Chau, chau.
1: Gabriela Guerra, decana de la Facultad de Ciencias de la Salud y Trabajo Social de la Universidad Nacional de Mar del Plata. ¡Ew! Hecho en la universidad. En la Universidad Nacional de Lanús se realizarán las primeras jornadas de diseño y fabricación digital. Un espacio de encuentro, reflexión e intercambio colectivo acerca de las transformaciones en la gestión del diseño y la innovación en la actual era de digitalización creciente de los procesos productivos, con el objetivo de promover la innovación y el desarrollo de proyectos que integren diseño y tecnología.
2: Esta primera jornada de diseño y fabricación digital es una iniciativa de la especialización en tecnologías de fabricación digital de la UNLA, y se está organizando junto al Laboratorio de Diseño del Departamento de Humanidades y Artes de la Universidad. Se espera que la actividad promueva la divulgación de experiencias de innovación, investigación y desarrollo, aplicación e incorporación de las nuevas herramientas digitales de diseño y fabricación en los ámbitos de la empresa industrial, la universidad y los laboratorios de investigación.
1: Para más información podés ingresar en la página de la universidad, www.unla.edu.ar. ¡Ew! Hemos llegado al final de este capítulo. Hoy estuvimos en la Universidad Nacional de Lanús, en la Universidad Nacional de Mar del Plata, en la Universidad Nacional de Río Negro, en la Universidad Nacional del Noroeste de la provincia de Buenos Aires, en la Universidad Nacional de Jujuy y en la Universidad Nacional de Luján. En la operación técnica, Gustavo González. En la edición, Diego Lacruz. En la conducción y producción, María Laura Morales. Nos encontramos en el próximo capítulo. No te olvides que lo que estamos haciendo a partir de todos los testimonios que compartimos en las radios universitarias y comunitarias de nuestro país es defender la universidad pública, gratuita, federal y de calidad. 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